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poderosa, gloria a Dios, para seguir organizando todo lo que es la iglesia del Señor. Así que deseo un aplauso por toda una iglesia que trabaja, que se esfuerza y que estamos orando por usted, que estamos orando por sus familiares. Siempre estamos orando por el papá de nuestra hermana Priscila. Estamos orando por la hija de nuestra hermana librada ahí, y la pastora creo que estuvo visitándola al hospital. Hoy la dan de alta, pues vamos a ver si durante esta semana podemos llegar ahí, si se puede, ¿verdad? Más adelante. Nuestro hermano Joel también está aquí con nosotros, nuestra hermana Elisandra. Seguimos orando por su esposa. Gloria a Dios. ¿Quién más? Usted tiene nuestro hermano Agosto, está aquí. Gloria a Dios, te bendiga. Mateo, te bendiga. Ese es el papá de nuestra hermana Luz. ¿Tiene cuánto? 88 años. Está, olvídese, ahí cerquita. Cerquita de los 90, ¿no? Papá de nuestra hermana Luz. Y está, mira, como Coco, mejor que yo. Mira cómo se levanta ahí, nuevo está. Gloria a Dios, gloria a Dios. Él escucha la emisora constantemente. Y gloria a Dios, qué bueno, ¿verdad? Que la mayoría de ustedes llegaron a través de la emisora. Seguimos con la emisora. Seguimos mejorando la calidad de todo, hermano. Yo creo que Dios, a Dios hay que darle lo mejor. Lo mejor de nuestra vida, lo mejor de nuestro tiempo, lo mejor de todo. No podemos darle al Señor lo que sobra. Que eso es lo que a veces la gente le da al Señor. Si tengo tiempo, voy a la iglesia. Si me sobra el tiempo, si me sobran los chavos, doy alguna ofrenda para la iglesia. Y usted ve así la vida de la gente. No, ustedes primeramente hay que sacar el tiempo para el Señor. Gloria, durante el día saca un tiempito para darle gracias, hermano, porque usted está vivo, porque Él quiere que usted esté vivo. Si Él no quisiera, hermano, el dueño de las almas es Dios, no es el diablo. La Biblia dice: temed aquel que tiene el poder, como quien dice, de quitarte la vida. No es al diablo que tenemos que temer, es el temor reverente al Señor, de hacer las cosas correctas para agradarle a Él. ¿Cuántos adoran al Señor? No es temerle al diablo, el diablo está derrotado. Y si usted se somete a Dios, no hay diablo ni diablito que le pueda quitar su alma. Miren lo que le pasó a Job, le tocó. Le pudo haber tocado el cuerpo, pero ¿qué Él le dijo? No le toques qué, porque no puede. ¿Cuántos adoran al Señor? Porque no puede tocar el alma. Y el que hay que temer, y que el que hay que temer con un temor no de miedo, con un temor de reverencia, es a Dios. ¿Cuántos adoran al Señor, hermano? Y le doy gracias al Señor por la iglesia, como le dije el viernes y le estoy diciendo hoy. Y le doy gracias al Señor, ¿verdad? Por toda la gente que está dispuesta en esta iglesia a ayudar. Que calladito se ven bonito. Hay gente que en el secreto ayuda y hay otros que pues lo hacen abiertamente. Pero todos están dispuestos a ayudar y que esta obra siga hacia adelante. Vienen días mejores para ti. Dile a tu hermano: vienen días mejores. Vienen días mejores. Lo mejor está por venir. Dios todavía está calentando contigo. Todavía no has visto nada de las cosas que Dios puede hacer más grandes. Lo más seguro, ha llorado tanto esta temporada.
y lo más seguro has tenido lágrimas y Dios las ha visto y las ha recogido en su redoma, las tiene ahí. Dios no se olvida de tus lágrimas. ¿Cuántos adoran al Señor? Dios no se olvida de tu clamor. Aleluya. Y en esta hermosa mañana del Señor, vamos a buscar en el libro de los jueces, capítulo 6. Vamos a buscar en el capítulo, si me ve que estoy suavecito, es que si me altero se me va la voz. Estoy loco por dar una clase a la vaque, pero tengo que cogerlo con calma. A su nombre, gloria. Así que busque el libro de jueces, capítulo 6, versículo 1. Vamos a estar considerando esta historia, ¿verdad? Y una enseñanza para el día de hoy. Gloria a Dios. Y vamos a estar predicando, ¿verdad? Yo le pongo tema a veces y a veces no. Pero hoy tenemos un tema que es: no dejes, dile a tu hermano, no dejes, repítaselo duro, duro, no dejes que los madianitas te coman la cosecha. Repite, repite, no dejes que los madianitas te coman la cosecha. Bueno, díselo bien duro, no dejes que los madianitas te coman la cosecha. Gloria sea el nombre de Cristo. Póngase sobre sus pies que vamos a estar leyendo, gloria a Dios, la palabra del Señor. Si usted tiene alguna condición, no importa, se puede quedar sentado. Alguna condición de salud, a Dios no le, eso no lo irrespeta. Porque cuando Él dio su mejor mensaje, en el capítulo 5 del libro de Mateo, Sermón del Monte, dice que Él se sentó. Aleluya. Él se sentó. Así que le damos gracias al Señor por eso. Y le leemos la palabra a la gloria del Padre, del Hijo, en la comunión del Espíritu Santo. Y la iglesia que va para el cielo dice: pero los hijos de Israel volvieron a hacer lo malo ante los ojos de Jehová. Y Jehová los entregó en la mano de los madianitas por 7 años. Y la mano de Madián prevaleció contra Israel. Por causa de Madián, los hijos de Israel prepararon las guardias y cuevas que están en los montes y los lugares fortificados, porque sucedía que cuando los de Israel acababan de sembrar, los madianitas venían con los amalecitas y con los hijos del oriente y subían contra ellos. Acampaban frente a ellos y destruían el producto de la tierra hasta llegar a Gaza, y no dejaban sustento alguno en Israel, ni cordero, ni buey, ni asno, porque subían con sus ganados y sus tiendas entrando como langostas en multitud, pues tanto ellos como sus camellos eran innumerables, y entraban en la tierra para devastarla. Así Israel empobrecía en gran manera a causa de Madián. Entonces los hijos de Israel clamaron a Jehová. ¿Cuántos adoran la gloria del Señor? Padre, te damos gracias, Señor. Bendice, Dios mío, a cada vida que ha llegado aquí. Mira tu palabra. Yo te pido que en esta hermosa casi tarde del Señor, tú le hables a los corazones, tú tome, aleluya, el control, Señor, de este mensaje. No te pido que me quites, sino que me utilices para tu gloria, porque tú sabes que siempre y siempre te daré la gloria a ti. En el nombre de Jesús, amén y amén. Gloria a Dios, puede sentarse. Aleluya, gloria a Dios. Y saludamos a nuestro hermano Agapito Sayas. Dios le bendiga, gloria a Dios. Al final lo saludamos bien, con mucho cariño.
Gloria a Dios, aleluya, qué bueno. Y le damos gracias al Señor por todos los que están aquí, hermano. Y mira a su lado, hay hermanos que no están, y si no están, es porque están pasando por alguna situación. Y seguimos orando por los hermanos que están trabajando para que estén con nosotros. Que ellos puedan buscar y acomodar sus horarios, sus días, para que puedan, gloria a Dios, venir a rendirle culto al Señor, alabanza al Señor. ¿Cuántos adoran al Señor, hermano? Aleluya. Y en esta, usted sabe que a mí me gusta, gloria a Dios, dividir los mensajes. Así que el libro de Jueces, hermano, usted sabe que Gedeón era un juez cuando el pueblo de Dios se apartaba, como decía aquí, y una vez más el pueblo de Israel hizo lo malo ante los ojos de Dios. ¿Cuántas veces eso aparece en la Biblia? Una infinidad de veces. ¿Cuántas oportunidades Dios le daba a este pueblo? Ahora pregunto, ¿cuántas oportunidades Dios nos da a nosotros? Aleluya. Y en esta mañana es un día bonito para tú aprovechar esa oportunidad. ¿Cuánto, Señor? En esta mañana es una mañana oportuna para usted aprovechar la oportunidad que Dios le da de un día nuevo, porque la Biblia dice que sus misericordias son nuevas cada mañana. Yo creo en la misericordia. Yo creo en la restauración. La visión de esta iglesia es tomar al hombre caído y traerlo aquí a la iglesia, que a través de la palabra, no traerlo para juzgarlo, no traerlo para esbaratarlo como hacen otras iglesias. Mensaje que desde aquí arriba cogen la gente, pa, pa, pa, pa, pa, pa. No, traerlo para que entienda que la gracia de Dios le ha cubierto. Que la sangre de Cristo ha perdonado sus pecados. Que el favor inmerecido de Dios, lo que tú y yo no merecíamos. Por eso yo digo, aquí nadie puede tener guía espiritual. Usted va para el mismo hoyo y los gusanos se lo van a comer igual. Así que aquí no puede haber santurrones. Aquí la santidad nos la ha dado el Señor a través de su Espíritu Santo. Cuando la Biblia le dice en el libro de Efesios, capítulo versículo 13, que cuando creímos la palabra de verdad, al evangelio de vuestra salvación, dice, y habiendo creído en él, fuiste sellado con el Espíritu Santo de la promesa, que son las arras, que es la garantía que Dios le dio al hombre para recibir lo que él fue a adquirir, la vida eterna. Dile a tu hermano, ¿y qué es la vida eterna? Que te conozcan a Dios, el único Dios verdadero, y a tu Hijo Jesucristo, al cual tú has enviado. ¿Cuántos adoran al Señor? La vida eterna es el conocimiento de Dios. La vida eterna es la relación que yo tengo con Dios. A través de mi relación con Dios, Dios va mostrando su voluntad. A través de la palabra, Dios me va limpiando mi conciencia. A través de la palabra, sucede lo que dice en Romanos 12:2. Renuevas el espíritu de tu mente para que puedas entender cuál es la voluntad de Dios, agradable y perfecta. ¿Cuántos adoran al Señor? Así que en esta mañana es una buena oportunidad de nosotros poder entender este mensaje. El mensaje de Gedeón, un hombre llamado por Dios, un hombre que cuando tú miras la historia y ves el perfil de Gedeón, ¿de dónde venía? De la tribu de Manasés, la tribu más pequeña, hijo de Joás, era la familia más pequeña de Manasés, y él era el menor de esa familia. Pero ¿sabe qué? Cuando Dios lo llama, usted sabe lo que estaba haciendo Gedeón. Sacando y limpiando el trigo. ¿Cuántos adoran al Señor? Zarandeando el trigo. ¿Cuántos adoran al Señor?
Aleluya. Y comienza la historia, gloria a Dios, diciendo que el pueblo hizo lo malo ante los ojos de Dios. Ya estaban hasta aquí. Dígale a tu hermano, a veces que nos ponemos hasta aquí. Y lo que estoy diciendo cuando yo estoy hasta aquí es que a veces sentimos que lo estamos haciendo tan mal constantemente, que estamos fallando tanto. ¿Sabe por qué? Porque no tiene relación con Dios. ¿Cuánto hablan en la gloria del Señor? Porque todos los días cuando tú te tiras de rodillas es para renovar tu relación con Dios. La Biblia dice que en un momento dado el salmista, en el capítulo, en el versículo 50, capítulo 51 de los Salmos, ¿verdad? David estaba diciendo, y en tu secreto, versículo 6, me haces comprender sabiduría. Cuando David pecó, escúcheme bien, cuando David pecó, que tomó a la mujer Betsabé, con esta mujer que era la mamá de Salomón, falló. David hizo todo lo que hizo, que usted sabe, que mandó a buscar Urías el hetreo, que mandó a ponerlo frente a la batalla, que trató de emborracharlo para achacarle el hijo a él. Él dijo, yo no puedo estar. El mismo Urías dijo, ¿cómo yo voy a ir al placer con mi esposa? Gloria a Dios, cuando mis hermanos están en guerra. ¿Cuántos adoran al Señor? ¿Cómo yo voy a deleitarme? Y el problema de hoy, que hay mucha gente deleitándose, que hay mucha gente en el placer del mundo. ¿Cuántos adoran la gloria del Señor? Por eso tú ves que su vida no pisa y no arranca. No pueden hacer algo correcto para Dios. Porque, hermano, yo lo decía antes de una manera y se escuchaba vulgar. Lo repito, no es malo. No lo voy a decir. Hay visitas el día de hoy. Aleluya. Pero hay gente que tiene una pierna en el mundo y otra pierna en la iglesia. ¿Qué es esta acción, hermano? Cuando una persona camina así, gloria a Dios. Hermano, bajito, no lo diga muy duro. Y usted camina en el mundo, en Cristo. En el mundo, en Cristo. ¿Usted cree que una persona que camina de esa manera y con esa visión puede hacer algo para Dios? ¿Puede ser una persona estable en las cosas divinas, estable en el llamado de Dios, estable en la comunión con Dios? ¡No! ¡No! Hay personas que no están estables porque todavía están mirando por la ventana del mundo. ¿Cuántos adoran? Hay gente que no está estable porque en un momento dado David estaba en los balcones de aquel palacio y yo digo, yo busqué la información, ¿qué pasó? ¿Por qué él estaba en el balcón? Gloria a Dios, era que había guerra contra los filisteos, pero de repente era tiempo de lluvia, y en el tiempo de lluvia había un acuerdo de paz porque no podían hacer la guerra por el clima, por el fango, por la inclemencia del tiempo. Pero cuando busco la información, ya la guerra había comenzado. No se sabe por qué aparentemente David, que era el rey que tenía que estar frente a la guerra, dirigiendo su ejército, estaba en el palacio. ¿Cuántos adoran la gloria del Señor? Hay gente que en vez de estar en este tiempo en la guerra, quieren estar muy cómodos, quieren estar en el palacio. ¿Cuántos adoran la gloria del Señor? Aleluya. Y quieren estar muy cómodos. Aleluya. Y quieren estar tranquilos. Y nadie se meta conmigo. Y nadie, no, yo voy a la iglesia cuando pueda. Cuando yo sienta, gloria a Dios. No hay un verdadero compromiso con la obra del Señor. No sé si usted me está entendiendo. Dios está llamando en esta hermosa mañana, tarde, a gente que tengan compromiso con Dios. No gente que quieran vivir. Oiga, ¿qué tipifica el palacio? Comodidad. Confort. Hay gente que está en la zona de confort. Comfort zone. Están ahí. Y ellos están tranquilitos. Ay, no, yo no quiero hacer eso. Mira, hermano, puedo hacerlo. Ay, no, pastor, no.
no puedo, estoy en casa, no quiero salir de casa hoy. Hermano, venga para el culto. No, que ya yo decidí que iba a ir viernes y domingo. No me hablan de otro día. No puedo bregar con eso. Yo voy a seguir viendo Netflix durante 5 días y 2 días para el culto. A todo el Señor. Voy a seguir jugando PlayStation. Gloria a Dios, y no voy para el culto. A su nombre. Gloria a Dios. A su nombre. Yo no digo, no me mire mal. Aleluya. A su nombre. Yo no juego PlayStation. A mí no me gusta. Pero, ¿verdad? El que lo haga, pues, no lo critico tampoco. Pero no puede ser una excusa para ir al culto. No puede ser una excusa para yo no servir a Dios. Las redes sociales, el teléfono, la televisión, mi vida cómoda con mi familia. Yo tengo familia también, hermano. Yo he tenido familia y nunca he utilizado mi familia para yo no ir al culto. Inclusive ni mi esposa. Mi esposa está ahí. Y yo el otro día le estaba diciendo, Damari, oye, cada vez que yo estoy enfermo, tú nunca te quedas conmigo a cuidarme. A todo el Señor. Y hay gente que dice, no, me tengo que quedar cuidando a mi esposa. Y la esposa tira ahí y tú haciendo qué. Y Damari me dice, papito, ¿necesitas algo? Y yo, arranca para la iglesia. ¿Cuánto al Señor? El Señor, Jehová es mi pastor y nada me faltará. A su nombre sea la gloria, hermano. Tenemos que desear estar en la iglesia. Tenemos que desear estar en los cultos. ¿Cuántos adoran al Señor, hermano? Aleluya. Tenemos que añorar estar aquí. Tenemos que añorar venir aquí a inquirir de su santa presencia. ¿Cuántos adoran? Yo me siento contento porque aquí el miércoles habían 30 personas orando. ¿Cuántos adoran? En Puerto Rico, cuando yo hacía los cultos en Puerto Rico en mi iglesia, iban 60 personas a clamar y a orar. Y eran lunes. Y era el poder de Dios, hermano. Y aquella iglesia estaba llena bajo el poder de Dios. Alabado sea Dios. Queremos poder, hay que sacrificarse. Queremos autoridad, hay que sacrificarse. Queremos que Dios hable, hay que sacrificar nuestra vida. Hay que hacer sacrificios. Aleluya. Mire, los que me vieron ayer, yo estaba cojeando ayer. Y yo le decía, Señor, ¿qué es lo que me pasa en esta pierna? Yo sentía un pitbull mordiéndome la pierna. Y anoche me acosté, Damari me dio masaje, en la madrugada masaje. Yo decía, mami, no puedo predicar mañana, esta pierna no se me quita el dolor. Y mire hoy cómo estoy con todo el Señor. Y yo cogía y yo iba para la cocina y para el baño y eso era, y un dolor como un pitbull ahí metido. Y Damari me empezó a dar masajito ahí. Dios bendiga a las esposas que masajean las piernas de sus maridos. A todo el Señor. Aleluya. No se miren mucho el matrimonio. Si usted no lo hace, ayude a darle masajito a su esposo y a su esposa. Cuanto al Señor. Porque ese es el problema, porque, hermano, hay muchas que quieren darle masaje. Aleluya. Que están por ahí. Hay muchas por ahí. Aleluya. Usted tiene que darle masaje a su pueblo y cuidarlo. ¿Cuántos adoran? Mire, hermano, y le doy la gloria al Señor de que hoy puedo caminar. Pero ayer yo estaba, los que me vieron aquí, yo seguí toda la noche así, en la madrugada. Yo dije, Señor, yo no puedo predicar. Estuve a punto de decirle a Damari, predica mañana. Pero Señor, yo decía, pero Señor, ayúdame, yo quiero. ¿Cuánto al Señor? Porque yo nunca he rechazado ir a predicar a ningún sitio. Llevo ya mi ministerio de sobre casi 30 años, gloria a Dios. Fui evangelista por mucho tiempo y ahora en el pastorado nunca he dejado de predicar, a menos que he tenido unas crisis de enfermedad, como cuando me operaron la cadera. Y Dios obró. Porque cuando tú clamas, Dios te escucha.
Lo primero que hizo este pueblo era que entró una crisis, no porque Dios lo metió en la crisis, es porque ellos se metieron en la crisis. Hay veces que nosotros, con nuestra apatía, con nuestra falta de buscar a Dios, con nuestra ignorancia, ignorar las cosas de Dios, entramos en nuestras propias crisis. Ignoras a Dios, te apartas de Dios. Hermano, no hay que dejar de venir a la iglesia para estar apartado de Dios. Usted sabe que una vez yo prediqué un mensaje que decía, perdidos dentro del templo. Hay gente que está perdida dentro del templo. ¿Cuántos adoran al Señor? Porque van los domingos para aliviar la conciencia, no para ser transformados. ¿Cuántos adoran al Señor? Ay, yo aviso todo. Es como cuando usted antes, porque ya no. ¿Usted se acuerda que antes cuando usted trabajaba, cuando yo empecé a trabajar, había un ponchador? Empecé en Pueblo Extra, en Puerto Rico. Y yo cogía mi tarjeta y hacía clic, clic. Y la compañía sabía que qué, a la hora que yo llegué. ¿Cuántos adoran al Señor? Hay gente que viene a la iglesia a ponchar tarjeta. And that's it. Estoy aquí, Señor. Llegué. Alabado sea Dios. Mira, estoy I'm here. Hey, God, I'm here. Look at me. Look at me. I'm so beautiful. But really, realmente, tu corazón está abierto para que Dios te hable. Llegas con un corazón dispuesto a obedecer la palabra, o ya tienes una predisposición. Porque hay gente que tiene ya la predisposición de su vida. Ya no hay nadie que me cambie. Ya yo los lunes hago esto, los martes hago esto, los miércoles hago esto, los miércoles. No hay una interrupción de Dios. No permite que Dios interrumpa tu vida para hacer algo diferente. Ah, pero sí quieres ver cosas diferentes. O sea, hay gente que quiere ver cosas diferentes, como aquel anuncio en Puerto Rico de aquella señora que iban con un carrito, lo mismo, las habichuelas y el arroz. Hay gente que quiere rebajar comiendo pan. Mucho pan. Porque van al gimnasio. Aleluya. No te estoy mirando, mi amor. Porque van al gimnasio. Y después del gimnasio, comen pan. Y dice, pero ¿por qué estoy engordando si yo estoy yendo al gimnasio? What's going on? ¿Qué está pasando? Yo estoy yendo al gimnasio, se supone que yo baje de peso. No, porque estás comiendo lo mismo. Y hay gente en el evangelio que siguen haciendo lo mismo. Por un uno, por dos, por tres, por cuatro, por cinco, por seis años. Y son los mismos. Hasta se sientan en la misma silla. Mira, yo estuve en una iglesia donde una vez la que se sentaba al lado de la pastora, como cuatro personas, era una señora que siempre se sentaba ahí, la mamá de una que fue maestra mía. Y ese día ella pues no había llegado, y yo cogí la silla, porque era al frente, ahí, la primera fila. Y cuando ella llegó con todo, ella llegaba con muchos pereques. Ella llegaba así, era una señora mayor, que ya no está viva. Y llegaba con sus tereques y me dice, ¡mira, nene! Y yo, ¿qué pasó? ¡Salta de mi silla! En pleno culto. Y yo la miré, yo siempre he sido bien respetuoso con la gente adulta y con todo el mundo, pero el deseo fue de ganar, decirle, ¿cuánto te costó esta silla? ¿Cuánto pagaste por ella? Hermano, usted se sienta donde usted está. Si llegó alguien y se sentó en su silla, aleluya, usted se sienta donde usted le tocó. ¿Cuánto ahora el Señor? Oiga, pero qué problema. Si usted llegó y hay una persona sentada ahí en la silla donde usted normalmente se sienta, pues usted calladito se va para otra silla y alaba, porque usted no vino aquí a buscar silla, usted no va a buscar a Dios. Entonces ahora el Señor, hermano, y lo digo porque no es porque pase aquí, pero lo veía en mi iglesia en Puerto Rico. Gente que si no se sentaba en un sitio se molestaban, y en vez de gozarse el culto se molestaba todo el culto porque no estaban sentados en su silla. Mire qué clase de cristiano. Que no pueden fluir
que no pueden entender, hermano. Y usted dice, pero pastor, sí, esas cosas pasan en la iglesia. Gente que cancela la bendición de Dios por tonterías, por boberías. ¿Cuántos adoran la gloria del Señor? Y llegan con una actitud y pasa lo primero, se dice lo que sea desde el altar, y montan cara y se molestan y no permiten que el Espíritu los reprenda, y no permiten que el Espíritu los corría, y no permitan que el Espíritu de Dios los discipline. Porque duele la disciplina. No estamos hablando de salvación. La iglesia necesita ser disciplinada. Y quien disciplina a la iglesia es el Espíritu Santo con la palabra del Señor. Tú no puedes acomodarte a lo que tú piensas, hermano. Usted tiene que filtrar tu pensamiento por aquí. El filtro de mi mente y de mi vida es la Biblia. Si no está en la Biblia, lo siento. Y no son las interpretaciones privadas tuyas. No, lo que pasa es que yo pienso. Ajá, ese es el problema. Por eso no echas para adelante. Porque tú estás pensando mucho en ti. No en los demás, en ti. En acomodar tu vida. Ay, que estoy bien chévere. Es que este pensamiento me acomoda a lo que yo soy y a lo que yo quiero ser. Entonces, ¿es lo que Dios quiere ser o lo que tú quieres ser? ¿Cuántos adoran al Señor? ¿Qué, cuál es la meta mía en la iglesia? ¿Llegar a la estatura mía o a la estatura de Cristo? ¿Cuántos pueden adorar? Satay, Tay, Espíritu Santo está en este lugar. Alabado sea Dios. Pastor, usted no iba a hablar de Gedeón. Estoy hablando de Gedeón. Porque el problema de esta gente era que se habían apartado de Dios. Y el problema de esta gente es que le estaban comiendo la cosecha por sus actitudes. No podían avanzar. Cada vez que iban a hacer algo, le comían la cosecha. ¿Por qué? Porque seguían haciendo lo mismo que los demás. Este pueblo estaba igual que los demás, adorando a Baal, adorando a Acera, dándole culto a las cosas del mundo, dándole importancia a las cosas del mundo. Mientras usted siga dándole importancia a las cosas del mundo, usted no va a crecer en la iglesia. ¿Cuántos dicen amén? Y si no diga amén, diga ouch. Sí, porque si le duele, pues diga ouch. Hermano, es que ese proceso y transición nos ha tocado a todos. No es usted. Es a todo aquel que quiere pertenecer y ser parte del reino de Dios. El pertenecer al reino de Dios, usted no puede venir con sus propias reglas. Dios tiene las reglas. Usted quiere conocer las reglas del reino de Dios, léase el capítulo 5 al 7 del libro de Mateo, el sermón del monte. Ahí está el carácter, el ethos en griego, el carácter que tiene que tener una persona que quiere ser parte o pertenecer a el reino de los cielos. Lo que tiene que hacer es primeramente es reconocer a Dios. Tú tienes que reconocer a Dios. ¿Y qué fue lo que pasó con este pueblo? Que dejaron a Dios, que se fueron a los Baales y no podían coger la cosecha y cada día se hacían más pobres. Estoy hablando material, pero hay gente que está pobre espiritualmente, que Dios le está hablando y no tienen la madera. ¿Por qué? No porque Dios no quiera, porque la Biblia dice que Dios da el Espíritu sin medida. Dios no mide con una regla lo que te va a dar. Tú decides lo que vas a recibir. No es Dios, eres tú. No es Dios, eres tú. Mientras más tú busques, más hay. ¿Cuántos adoran al Señor? Mientras más tú quieras, más hay. Pero tú eres el que limita la bendición. Yo limito a Dios. Yo limito a Dios. Yo corto a Dios. Yo digo hasta aquí. ¿Cuántos adoran al Señor? Él no da el Espíritu por medida. Él no dice al hermano Ángel, le voy a mandar 50 cc de Espíritu. Al hermano Christopher le voy a mandar 65 cc.
Ah, déjame ver. A la pastora Leobal, siéntese. No. El Espíritu está para todos. Ah, ¿y por qué Dios usa más a uno que a otro? Ah, porque se someten. Ah, porque buscan. Ah, porque se sacrifican. Hermano, ay, ¿por qué aquel tiene unción? Ah, porque la unción cuesta. ¿Cuántos adoran al Señor? Hay gente que me dice, ay, pastor, si yo me siento a contarte mi historia, la gente no sabe que detrás de una gloria de una iglesia hay una historia de sufrimiento, una historia de dolor, una historia de negarse, una historia, gloria sea el nombre de Jesús, de establecer la base, de establecer el fundamento que es Cristo, de establecer en mi vida las cosas, gloria a Dios, de rechazar cosas, de decidir por Cristo y a veces no por la gente y no por mi beneficio propio. A veces padecer callado. ¿Cuántos adoran al Señor? A veces, mire, cerrar mi pico. ¿Cuántos adoran al Señor? Y pagar el oprobio. Y están mintiendo, porque como lo han hecho conmigo, mentira, gente que pone mentira. Y tú no te puedes defender. ¿Por qué? Porque tú tienes un Dios que te defiende. ¿Cuántos adoran al Señor? Y yo siempre le he dicho a la gente, preocúpate por tener una buena relación con Dios y olvídate de las opiniones de la gente, porque la gente siempre va a tener una opinión negativa, la gente siempre va a tener una estructura de lo que eres tú, pero solamente Dios conoce tu corazón y sabe que verdaderamente tú quieres agradarle, que se te hace difícil, que tienes batalla, que tienes vacíos existentes, que desde pequeño tuviste una situación muy fuerte y se te ha hecho difícil. Dios lo sabe, pero Dios está dispuesto a seguir ayudándote. Pablo dijo, mira, es que la obra se va a completar. La obra que ha comenzado, Él va a terminarla. Y siempre les recomiendo a la iglesia, no te bajes de la mesa del alfarero. Mantente en la mesa del alfarero, que aunque tú te deshagas en sus manos, es mejor deshacerte en sus manos que deshacerte del mundo. Porque en sus manos Él vuelve a hacer otra vasija y quitar de ti lo que no sirve. Ayer, el viernes, decía Christopher que hay que tomar la basura y no guardarla. La basura throw away. You have to throw away. La basura se tira para afuera. Tú no puedes dejarla. Déjame dejar esto por ahí por si acaso un día me aparto y me gusta otra vez. Déjame dejar la chillita en remojo, no la voy a decir mucho por si acaso, tengo que volver a llamarla. ¿Cuánto adora al Señor? Alaba lo que vive. Déjame dejar aquel que me ayudaba, aquel que cuando yo necesitaba, lo llamaba y me respondía, pero tenía que, usted sabe. Déjame dejarlo ahí, esa llamadita en remojo. ¿Cuánto adora al Señor? Hay gente que tiene cosas así, cositas de remojo en el mundo que todavía no ha botado, no la ha tirado a la basura y cargan con el peso ese. Y la Biblia establece en el libro de Hebreos que tenemos que despojarnos de todo peso, de todo peso, de todo peso. ¿Y de qué? Y del pecado. ¿Qué, qué? Que nos asedia. ¿Qué es el pecado que nos asedia? Que siempre está alrededor nuestro. ¿Cuántos adoran al Señor? Mira, hermano, en su mente hay veces que yo amanezco soñando cosas y yo digo, ¿qué es esto? Pero ¿qué es lo que yo siempre digo? Que tú puedes tú no puedes evitar ¿qué? Tus pensamientos, pero sí puedes hacer que se vayan. Lo que pasa es que hay gente que cuando llega un pensamiento que no es de Dios, le gusta y dicen, qué chévere esto, wow. Y de repente usted está pecando porque usted se está deleitando en sus pensamientos y en su mente. Cristo dijo, ¿qué Cristo dijo?
que el adulterio no simplemente es por acostarte con alguien, el adulterio comienza en el corazón y en la mente. Cristo dijo, más yo digo, porque Cristo, como era la autoridad y era Dios, Él tenía la autoridad para poner por encima lo que se había establecido. Lo sabía. Así que tenemos que cuidar nuestros pensamientos. Tenemos que tener la mirada de Cristo, la mirada sana. Cuando tú ves una mujer, tú tienes que tener una mirada sana. Cuando tú ves un niño y tú eres hombre, tú tienes que tener una mirada sana. Porque el mundo por ahí está con las mentes enfermas. Hermano, tú querés ser algo que no es el diseño de Dios, eso es una enfermedad mental. Punto. En el DS3 del libro de las enfermedades mentales, en el 1970, el tener el sexo de gustarle uno de otro sexo estaba en el DSM3 como una enfermedad mental. Y el lobby LGBT hizo un revolú para que no fuera la votación y lo sacaron. 1971. Eso lo estudié yo. Y por un voto perdieron. Pero la homosexualidad la tenían toda la vida los psiquiatras como un trastorno mental. Una disforia se llama. Disforia de género. Cuando tus hormonas en la niñez están regadas y todavía no se ha alineado tu mente con tus órganos. El 85% de los jóvenes y niños, cuando llegan salen de la pubertad, se alinea su órgano con su mente y ya. Pero si el padre comienza a hacer lo que están haciendo ahora, ay, es que él dice que es nena y que es nene, pues voy a llevarlo al doctor para que le den hormonas, pues entonces ya usted le dañó la mente a ese nene. Y eso es lo que está pasando hoy en día, hermano, y la iglesia está callada, y a mí no me importa. Si a usted no le gusta esto que yo hable, váyase mientras yo hablo de esto. No, de verdad, porque lo voy a seguir diciendo. Ay, le dice, ay, pero el pastor ha cogido como que, ¿pero eso es lo que está corriendo en el mundo? Hay que hablar del pecado, hay que hablar del aborto, hay que hablar de todo lo que el mundo está corriendo. ¿Qué quieren que creamos? Entonces la iglesia callada, callada, callada, callada. No, no hablas de eso. Shh, cállate, que no hay que hablar tanto de eso. No, hay que hablar de eso. Se nos va la vida. A nuestros hijos se nos va la vida. Ay, a mí no me importa tener un hijo así. Ah, pues a mí sí me importa. Ay, hay que quererlo. Yo, no es que no lo vamos a querer. Pero no es lo que Dios quiere. No es el diseño de Dios. Y yo no puedo querer nada que no sea diseño divino. Usted haga lo que usted quiera conmigo en las redes sociales, tírenme, yo no me interesa. Yo soy a favor de lo que dice la Biblia y siempre defenderé la palabra de Dios, siempre defenderé la familia, siempre defenderé papá y mamá, dos sexos, hombre y mujer. ¿Cuántos adoran la gloria del Señor? El que quiere inventar otro sexo, que se lo invente para allá, para el huerto de Edén. No, aquí es hombre o mujer. No rechazamos a nadie, los abrazamos, pero tienes que dejar la conducta para poder ser salvo. No lo dice el pastor, lo dice la Biblia. ¿Cuántos adoran la gloria del Señor? No lo digo yo, lo dice la Biblia. No odiamos, hermano. La gente piensa que la iglesia odia. No, nosotros no odiamos. Nosotros amamos a todo el mundo, pero no vamos a ser cómplice del pecado de nadie. A su nombre. Por eso es que la iglesia está como está. Le hemos abierto las puertas a la doctrina mundana. Le hemos abierto las puertas a los mensajes de la música mundana. Y calladito escuchamos a Bad Bunny, calladito escuchamos a fulano y fulano y fulano. Después venimos al culto, ¿a qué? Ya le dimos culto a Baal. Hello. ¿Estamos bien? A su nombre. Sí, hermano, porque maybe usted no lo hace, pero puede llegar gente que lo haga.
Maybe usted dice, no, yo soy santa y pura o santo y puro. Tenga cuidado con santificarse tanto. Tú y yo somos pecadores. Arrepentido, que maybe usted no lo hace, pero puede llegar gente que lo haga. Maybe usted dice, no, yo soy santa y pura o santo y puro. Tenga cuidado con santificarse tanto.

que la Biblia dice que lo único que mata al espíritu, que lo único que mata a la carne, es el espíritu. Entonces, si tú nunca buscas el espíritu, nunca vas a ser espiritual. La Biblia dice, el espiritual juzga todas las cosas, mas no es juzgado de nadie. Y el espiritual no es aquel que está, ¡ay, santo! ¡Aleluya! Yo le he contado al hermano que siempre estaba, ¡ay, pastor! En Puerto Rico, cada vez que me veía, él lanzaba. Entonces, hay algo raro aquí, porque yo no soy Espíritu Santo, pero él lanza cada vez que yo llego. Y yo le conté que el día cuando estoy en el garaje, no danzo, me voy adentro, yo gasolina, y cuando veo, no me quiere ni saludar. Y cuando miro hacia arriba, tenía una medallita puesta ahí, bien rica, bien fría, bien. ¿Cuánto es adorar al Señor? Ese día se le quitó la gana de danzar. Ese día la carne se le salió. Pero ¿sabe qué? Yo fui donde él y lo abracé, porque eso no es mi problema, es el problema de él con Dios. Yo lo sigo amando. ¿Cuántos adoran la gloria del Señor? Tú y yo tenemos que seguir amando al pecador. La Biblia dice que con misericordia, aleluya, y verdad se corrige el pecado. No es a palo. No es que yo vea el pecador. ¡Ah! Yo no me lo he podido decir. ¿Y ahora dónde está el chiqui chiqui? ¿Y dónde te vas a menear ahora? No, yo no he podido hacer eso. Yo lo pude hacer, pero eso es mundano. Yo simplemente fui y le di un abracito. Y yo ni miré para arriba para que no se sintiera mal, pero yo la había visto ya. Entonces, tenemos que tener cuidado con esto de la santidad, porque él se hacía muy santo y siempre llegaba a la iglesia y se ponía el gabán hasta aquí, la corbata hasta acá, y la corbata bien puesta, y eso es bueno, hermano. Pero eso no dice si tú eres salvo o no. Una buena corbata, un buen traje, se lo pone cualquiera. Es más, los millonarios usan trajes todos los días. Yo tengo trajes allí, pero eso me da santidad y me da salvación. Negativo. La santidad es la conciencia que yo le entrego, el espíritu mío que se une al espíritu de Dios, y yo permito que él vaya limpiándome de adentro hacia afuera, que vaya sacando todo lo que yo tengo por dentro, la ira, las amarguras, los deseos de venganza, los deseos de hacer el mal. Y cuando entonces Dios esté limpiando eso por fuera, entonces la obra por dentro, entonces por fuera se va reflejando en actitudes, en vestimenta, en corregirte, y te miras al espejo y el espíritu te habla y comienzas, pero mientras tu espíritu esté nublado, como, o sea, tu espíritu cuando comienza en Cristo muchas veces está nublado, comienza a aclararse, porque la Biblia dice que Satanás le cegó el entendimiento a los incrédulos para que la luz de Cristo no alumbre. Por lo tanto, si te escapaste de esa ceguera, tu visión comienza poco a poco, no comienza de un día para otro. ¿Cuántos adoran la gloria del Señor? Mira, hermano, cuando Cristo tomó a aquel hombre que era ciego de nacimiento, cuando él fue y volvió, no veía, la visión la recuperó mientras seguía caminando. Mientras tú vienes a Cristo, la visión de Dios tú la vienes a recibir mientras tú sigues caminando en obediencia, y ya tú estableces, aleluya, lo que tú has ya entendido de lo que Dios te ha dicho, porque la Biblia dice que él dejó sus pisadas para que tú siguieras por ellas. El camino no lo hago yo, el camino ya él lo hizo. Tengo que seguir sus pisadas. ¿Cómo yo conozco sus pisadas? La Biblia. No puedo odiar, tengo que perdonar. Aquí hay muchos testimonios de perdón, de perdones a los padres, de perdones a las madres, gente que recibió daño cuando pequeño de su padre, de su madre, han tenido que perdonar para poder avanzar. ¿Sí o no? No te puedes quedar estancado con la falta de perdón y levantar las manos y decir, me voy con él. Porque no te vas con él. Lo siento, I'm sorry for you. Él dice, el que no perdona, yo no lo puedo perdonar. Eso está claro en la Biblia. Si tú no perdonas, Dios no te perdona. Tú puedes ser el evangelista fulano de tal, que yo lo conocí. Hermano, yo estuve predicando en Puerto Rico casi 30 años. Yo conozco a todos los evangelistas. Y conozco de la patita que cogen todos.

0: Habían evangelistas que tenían una novia en cada estado y me llamaban. Y yo, no me importa eso, fíjate, vamos a orar. Sí, llorando. Y predicando en los altares. Iban a Michigan, allá, una noviecita. Iban a Pensilvania, otra noviecita. Como nadie los ve, a todo el Señor. Pero Dios los está viendo.
1: Gloria a Dios, aleluya.
0: Y hay altares hoy en día que están sucios por toda la persona que aquí, en esta iglesia, ¿cuánta gente yo he invitado que usted conoce aquí? 3 o 4 personas, ¿verdad? En años, aquí han venido a predicar gente que yo tengo que conocer su testimonio y quiénes son. Aquí no viene cualquiera a predicar, a hablar bafofia y tontería y quítate y ponte, porque aquí eso no se predica. ¿Cuánto haga el Señor? Eso no hay que predicarlo, eso hay que vivirlo. ¿Cuánto haga el Señor? Hay que dar ejemplo. Si tú das ejemplo, la gente te imita. Pablo dijo, imitad a mí, imítenme a mí como yo he imitado a Cristo. ¿Sí o no? ¿Cuántos adoran la gloria del Señor? Y voy cerrando para que usted vea que lo que hablé tiene que ver con el tema. Número 1, se divide la historia de Gedeón en 4. Apostasía. ¿Sí o no? Dejaron a Dios. ¿Qué es la apostasía? ¿Ok? Es cuando la persona rechaza a Dios, rechaza su fe. La apostasía, hoy en día estamos viendo tiempos proféticos porque hay un gran nivel de apostasía. La gente se está yendo de las iglesias. El 17% de los que nacieron en el Evangelio a nivel global, cuando llegan a los 30 a 35 años, se apartan de Dios. 17% de los que nacieron en Cristo se criaron en la iglesia. Cuando llegan a la adultez madura, mediana, se apartan. 17%. Eso es preocupante. ¿Qué está pasando? ¿O qué pasó? Les impusimos un evangelio de lo cual no era. Le castramos privilegios que no había que castrárselo, como en el tiempo que yo me crié, que si tú jugabas baloncesto eras del diablo, que si ibas a la playa Satanás te iba a llevar. Nos reímos ahora, pero eso está bajando. Muchas iglesias todavía lo tienen como dogma. Había hermanas que fueron a mi iglesia en Puerto Rico, mi primera iglesia, donde decía, pastor, a mí me pusieron en disciplina 1 año por haberme cortado la pollina. Y después quiere que la gente venga a la iglesia. ¿Cuán tontería predicaban antes? ¿Cuánta tontería? Todo era físico, apariencia. Pero de aquí, podrío. Como los fariseos. ¿A quién le predicaba más a los Cristo? Muchas veces. A los fariseos y a los escribas. Porque ellos caminaban con unos trajes, mire, y una filastería. Y caminaban con un traje, mire, caminaban así. Y cuando echaban ofrenda, hacían clic, clic, clic, clic, clic, clic, clic. Estoy echando ofrenda, mírenme, eché ofrenda. Que tu mano derecha no sepa. Mire, haga la obra de Dios. Calladito. No haga tanto alboroto. ¿Cuánto adora la gloria del Señor? Si usted va a ayudar a alguien, vaya y ayúdelo. Si Dios le muestra una necesidad, vaya y hágalo. No haga tanta rembombancia. ¿Cuánto adora el Señor? El evangelio es servicio. Cristo dijo, yo no vine a ser servido, yo vine a servir. ¿Cuántos adoran al Señor, hermano? Hermano, tenemos que servir. Ese es el evangelio. Conocer a Dios y servir a mi hermano. Y todo Dios. El que quiera ser grande.
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1: Muy buenos días, qué alegría acompañarlos una vez más. Por la gracia y la misericordia de Dios que se renuevan cada mañana. Y como la Biblia nos dice, ¿verdad? Que el gozo del Señor es nuestra fortaleza. Así que levante el ánimo y comenzamos. Oramos. Amado Dios y Padre Celestial, Señor Jesucristo, Dios Todopoderoso, hoy venimos ante tu presencia como tu pueblo, reconociendo con humildad que solo tú, Señor, tienes palabras de vida eterna. En un mundo lleno de voces, ruidos y confusión, nos detenemos para preguntarnos en esta hora, ¿a quién iremos? Señor, despeja nuestros oídos de las distracciones cotidianas y abre los corazones de cada radio oyente para que tu mensaje de salvación resuene con fuerza. Te pedimos que este programa de radio sea un canal de bendición para que tu Espíritu Santo obre de una manera especial en el corazón y en la necesidad de todos los radioyentes, que cada palabra, alabanza y reflexión guíe a quienes estén necesitados y perdidos directamente a un encuentro con Cristo. Tome el control de estos micrófonos y de la señal de radio de cada hogar y persona que nos escuche en este día, en esta hora. Nos entregamos por completo a ti y nos ponemos en tus manos confiando en que tú eres nuestro único refugio. En el nombre poderoso de Jesús, amén y amén. Gloria a Jesús. Les invito a leer en esta hora, ¿verdad? Y a oír la lectura de la palabra de Dios que está en Juan capítulo 6 y versos 66 al 68. Gloria a Jesús. Juan capítulo 6, versos 66 a 68. Con la bendición del Padre, del Hijo y del Espíritu Santo, damos lectura a la santa palabra de Dios. Desde entonces muchos de sus discípulos volvieron atrás y ya no andaban con él. Dijo entonces Jesús a los 12: ¿Queréis acaso iros también vosotros? Le respondió Simón Pedro: Señor, ¿a quién iremos? Tú tienes palabras de vida eterna. Gloria a Jesús. Y lo vamos a dejar ahí, ¿verdad? Luego continuaremos, ¿verdad?, con el desarrollo del tema de hoy, que es ¿a quién iremos? Bendito Jesús. Esta expresión o frase, ¿verdad?, que se hace aquí, ¿verdad?, y decimos con, ¿verdad?, que Señor añada bendición, salud y salvación hasta su santa palabra que fue leída, ¿verdad? Esta expresión o frase que se ve aquí, ¿verdad?, Señor, ¿a quién iremos?, fue por, ¿verdad?, fue dicha por nuestro hermano en la fe, Simón Pedro, el apóstol de Jesús, cuando Jesús acababa, ¿verdad?, de explicar a los judíos que estaban en la sinagoga, gloria a Jesús, y les refería, ¿verdad?, la metáfora, ¿verdad?, de que él es el pan de vida. Esto es una metáfora. Y que para tener vida debían de aceptar sus enseñanzas, como también nosotros debemos de aceptar las enseñanzas de Jesucristo, ¿verdad?, que están en la Santa Biblia. Y que debían de aceptar sus enseñanzas y su sacrificio, era lo que se refería Jesús a decirle, ¿verdad? Yo soy el pan de vida. Bendito Jesús. Y esto lo decía a las personas, a los judíos presentes en la sinagoga de Capernaum. Pero ellos, ¿verdad?, al oír estas palabras de Jesús, pues murmuraban y aún cuestionaban las enseñanzas. Pues para ellos era una palabra dura y no las podían entender, pero que no es realidad que eran palabras duras, sino que era que ellos no las podían aceptar, ¿verdad?, la enseñanza de Jesús. Y en cierto punto, pues, las tomaban como literalmente. No era para tomarlas literalmente, sino que era como una metáfora, una comparación. Jesús es el pan de vida, ¿verdad? Y Jesús, al ver la falta de fe en ellos, mira a sus discípulos, los apóstoles que andaban con él, y les hace una pregunta a los 12 discípulos: ¿queréis acaso iros también vosotros? Bendito Jesús. Juan 6:67, ¿verdad? Lo dice así: ¿queréis acaso iros también vosotros? Bendito sea el Señor, poderoso Dios, aleluya. Aquí, ¿verdad? El término palabra dura, o dura es esta palabra que está en Juan 6:60, proviene de la traducción del griego original, cleros logos. No significa que las palabras de Jesús fueran difíciles de entender, sino que eran difíciles de tolerar, aceptar y obedecer. El significado de esta palabra dura se divide en tres aspectos principales que chocaron con la mente de los judíos, ¿verdad? Los oyentes en la sinagoga. Y primero era el lenguaje del sacrificio, porque Jesús, además de esto, le añadía: comer mi carne y beber mi sangre. En el choque cultural de los judíos, ¿verdad?, estaba que para los judíos las leyes divinas prohibían estrictamente consumir sangre, como dice en Levítico capítulo 17, verso 10 al 11. Y escuchar a Jesús decir que debían beber su sangre les pareció repulsivo, pagano y literal. En el sentido espiritual, ¿verdad?, Jesús no hablaba de canibalismo. Se refería a apropiarse por fe de su sacrificio en la cruz. Así como el cuerpo asimila el apropiarse por fe de su sacrificio, ¿verdad? Así como el cuerpo, ¿verdad?, asimila el alimento físico para vivir, el ser humano debe asimilar espiritualmente la muerte de Jesús para tener vida eterna. Aceptan su sacrificio. Segundo, ¿verdad? En el sentido espiritual, gloria a Dios, estamos hablando, y en la pérdida del control humano, ¿verdad?, se refiere a la soberanía de Dios, la incapacidad humana. En el mismo discurso, ¿verdad?, Jesús le dice: ninguno puede venir a mí si el Padre que me envió no le trajere. Juan 6:44. Y el Espíritu es el que da vida, la carne para nada aprovecha, como dice Juan 6:63. Y vemos aquí que estas palabras de Jesús fueron un golpe al orgullo de estos hombres, ¿verdad? A la gente no les gustó saber que sus propios esfuerzos, su herencia judía y sus buenas obras no servían para ganar la salvación. Y Jesús le quitó el mérito humano, afirmando que la fe es un regalo soberano de Dios. Bendito Jesús, aleluya. Y a lo que Pedro, ¿verdad?, a la pregunta de Jesús, ¿verdad?, ¿acaso queréis acaso iros también a vosotros?, ¿verdad? Pedro, como el portavoz del grupo y el más atrevido y el más intrépido de los 12, ¿verdad?, le contesta, ¿verdad? Y intrépido significa el más audaz, valiente, arriesgado del grupo, que no muestra miedo ante situaciones difíciles o peligro. Y Pedro, ¿verdad?, superaba al resto del grupo en estas cualidades. Y le contesta al Señor con otra pregunta: Señor, ¿a quién iremos? Y lo dijo con mucho respeto, ¿verdad? Lo primero que dijo fue: Señor, gloria a Jesús. Sabemos que la vida nos presenta diversas situaciones que nos preocupan, ¿sí? Como seres humanos y viviendo en un mundo caído por el pecado. Y esas diversas situaciones a veces cargan nuestro corazón. También la vida, ¿verdad?, nos presenta situaciones que a la vista humana parece que no tendrán una salida o solución adecuada. Y cuando esto no sucede, se hace necesario, imprescindible, hacer como Pedro, el cual mostró una decisión profunda y firme de su fe en seguir a Jesús y decirnos: ¿a quién iremos? Señor, solo tú tienes palabras de vida eterna. Bendito sea el Señor. Poderoso Jesús, ¿verdad? Tenemos que hacernos eco de esta palabra tan preciosa, ¿verdad? Que el apóstol Pablo, ¿verdad?, trajo ante Jesús, ¿verdad? Él no se hizo de, no se quedó callado, sino que él actuó rápidamente y le dejó ver a Jesús, ¿verdad?, que ellos no iban a ser como la multitud. No, ellos iban a permanecer con él, porque ellos habían creído en él. Gloria a Jesús. Bendito sea el Señor. Mientras que los otros murmuraban, ¿verdad?, y criticaban hasta el origen de Jesús. Gloria al Salvador. Pedro se mantuvo firme. Gloria a Jesús. Y seguro de lo que estaba hablando. No titubeó. Gloria al Señor. Poderoso Jesús. Y decimos estas palabras, ¿verdad? Todos en más de una ocasión nos hemos visto de seguro presionados por circunstancias similares, ¿verdad? Donde se nos pone un estrecho, ¿verdad? Y han habido casos, ¿verdad?, que personas, ¿verdad?, han sido hasta asesinados, ¿verdad?, porque le han dado la alternativa, escoge, ¿verdad?, negar a Cristo o te quitamos la vida. Y sabemos que esto ha sido así, alrededor del mundo esto está pasando. Señor, decía Pedro, solo tú tienes palabras de vida eterna. Juan 6:68. Gloria a Jesús. Eso fue otra afirmación que hizo en el mismo verso, ¿verdad? Todos en una que otra forma, ¿verdad?, nos hemos visto de seguro presionados por circunstancias que no hemos sabido cómo manejar el asunto. Y de no tener cuidado, estas pueden conducirnos a tomar decisiones inapropiadas y estas precipitadas, o sea, a la ligera, decisiones a la ligera. Y cuando estas o esas situaciones nos vienen, es necesario tener una plena convicción acerca del Señor Jesús. Y esa convicción es estar seguro, sin dudar, y creer con firmeza en Jesús y su palabra, con su mente y corazón, y no cambiar de opinión acerca de Jesucristo por miedo o por la opresión de otros. Uno se mantiene firme en lo que ha creído en el Señor Jesús y su palabra. También tener, ¿verdad?, poseer una convicción es tener una creencia profunda, y eso lo tenía Pedro y los apóstoles. Una convicción profunda y fuerte que guía tus actos, tus valores y tus decisiones diarias, como en el caso de Pedro. Pedro tenía una convicción profunda, convicción fuerte en que Cristo era el Salvador. Por eso dijo, ¿y a quién iremos? No hay otro, ¿verdad? Gloria a Jesús. Y vemos, ¿verdad?, que mientras que los otros, ¿verdad?, estaban mirando a Jesús, porque buscando a Jesús por todos lados, porque ya habían comido y querían seguir comiendo comida gratis. Estaban buscando la comida, lo material, gloria a Dios. Buscando los perecederos, ¿verdad? Y Jesús lo confrontó, cosa que a ellos no les gustó, ¿verdad? Estaban buscando el alimento temporal, que representa las cosas del mundo y las necesidades físicas diarias, que aunque son necesarias, pero no deben ser el centro de nuestras vidas. El Señor los instaba y nos insta a buscar el alimento eterno, que es la vida y la verdad que ofrece Jesús. Bendito sea el Señor, el cual pues se presenta como el pan de vida. Bendito Jesús. La multitud pensaba en comida física, que se acaba pronto. Jesús usa esto como una, ¿verdad?, como una lección para ofrecer el verdadero pan del cielo, la vida eterna, que solo Él puede dar con la autoridad de Dios el Padre. Gloria a Jesús. Cuando Jesús les preguntó a los apóstoles, al ver que las multitudes de los otros discípulos, no los discípulos regulares, sino los discípulos, ¿verdad?, que los seguían por el pan que habían comido, al ver que se iban, ¿verdad?, pues Jesús se vuelve a sus discípulos y les pregunta, ¿queréis acaso iros vosotros también? Pero Pedro, teniendo esa convicción firme en Jesús, le contesta: Señor, ¿a quién iremos? Dime tú que me estás oyendo. ¿Qué le contestarías al Señor si el Señor te hace esa pregunta, ¿verdad? Como no las está haciendo, ¿verdad? ¿Te quieres ir tú también? ¿Dejar el camino del Evangelio? ¿Volverte a la fábula? ¿Volverte a la pesca? ¿Volverte, ¿verdad?, a otros afanes de esta vida? ¿A lo material? ¿O dirás como Pedro el apóstol? Si tú tienes una convicción como Pedro, una convicción fuerte, una creencia fuerte en el Señor, harías como Pedro, y dirías como Pedro, y harás como Pedro, ¿verdad? Gloria a Dios. O harás como aquellos que dejaron de seguir a Jesús y se fueron, porque ellos no esperaban, ¿verdad?, un líder que les hablara de las cosas espirituales. Ellos lo que buscaban era un líder que les satisfaciera sus necesidades físicas, materiales. Bendito Dios, un líder político. Y quedaron decepcionados cuando Jesús, ¿verdad?, le empieza a aplicar la palabra y los confronta. Ustedes me buscan por lo que comieron, pero no por los milagros, ni saber el significado de los milagros. No se interesaban en oír palabra de Dios. Lo que se interesaban era que le llenaran el estómago, lo material, lo perecedero. Bendito Dios. Cuando Jesús mismo, ¿verdad?, el Señor, bendito Dios, nos habla de que nosotros, ¿verdad?, no nos debemos de preocupar, ¿verdad?, por esta cosa, cuando habló sobre el afán y la ansiedad en Lucas capítulo 12, verso 22 al 31. Decía Jesús: no os afanéis por vuestra vida, qué habéis de comer o qué habéis de beber, ni por vuestro cuerpo, qué habéis de vestir. No es la vida más que el alimento, el cuerpo más que el vestido. Y les hace una metáfora, una comparación de las aves que ni siembran, ni ciegan, ni recogen granero, y nuestro Padre Celestial las alimenta. Y al final de este capítulo, de Lucas 12, 22 al 31, dice: porque los gentiles buscan todas estas cosas, pero vuestro Padre Celestial sabe que tenéis necesidad de todas estas cosas. Mas buscar primeramente el reino de Dios y su justicia, y todas estas cosas, ¿qué?, serán añadidas. Hay que buscar lo que es primero, lo más esencial, lo más importante, porque Dios sabe de qué cosas tú y yo tenemos necesidad antes que se las pidamos. Pero Él dice: busca primeramente el reino de Dios y su justicia, y todo lo demás vendrá por añadidura. Pero aquí, pues, los, ¿verdad?, estas multitudes aparentemente seguían a Jesús, ¿verdad?, pensando que iban a engañar a Jesús. Pero el Señor les decía, ¿verdad?: yo sé, no me buscas, ¿verdad?, me buscan por lo que comieron, ¿verdad? Jesús les confrontó y ya no les seguían como antes. Dejaron de seguir a Jesús, se fueron, abandonaron, ¿verdad?, el camino que los iba a llevar a la vida eterna, porque Jesucristo es el camino, la verdad y la vida. Nadie va al Padre si no es por Él. Juan 14, 6. Frente a una situación difícil, el apóstol Pedro expresó sin titubear unas palabras con convicción y con seguridad acerca de la salida para nuestras situaciones y decisiones en nuestra relación con Dios y con Jesucristo, el Salvador del mundo. Cuando el apóstol expresó: Señor, ¿a quién iremos? En otras palabras: Señor, tú solo tienes palabras de vida eterna, ¿a quién vamos a ir? ¿Qué nos enseña esta sola expresión? Bueno, pues podemos decir que solo esta expresión nos enseña y muestra que buscar respuestas en el mundo o en maestros seculares o en otros medios inútiles, también nos enseña el Señorío de Jesús sobre toda situación. Vemos que Pedro dijo con toda firmeza y seguridad: Señor, ¿a quién iremos? ¿A dónde iré yo? Y los discípulos: sin ti, Señor. La palabra Señor viene del griego kurios, que significa tener poder, autoridad, dominio y control sobre toda situación. Y todo esto estaba y se encuentra en Jesús. Y Pedro reconoce que no hay otro maestro como Jesús, o teólogo o líder que ofrezca la verdad de Dios y el propósito para el ser humano. Y en medio del problema que le preocupaba o te preocupa a ti, el apóstol Pedro vio a Jesús como el único que tiene el control de toda situación. Porque habrá algo imposible para Dios, ¿verdad que no lo hay? El creador del universo, ¿qué puede ser imposible para Dios? Con todas las experiencias vividas, de seguro que se acordaba cuando él vio cómo Jesús alimentaba 5,000 personas, sin contar a las mujeres y a los niños, con solo 5 panes y 2 peces. Y estos fueron algunos de los milagros de Jesús, ¿verdad? En Mateo capítulo 14, versos 13 al 21. Y está también en Marcos 6, 30 al 44, y Lucas 9, 10 al 17, y Juan 6, 1 al 14. ¿Verdad? Y Mateo 14, ¿verdad? 13 al 21, ¿verdad? Dice que después de haber alimentado 5,000 personas, 5,000 hombres, sin contar las mujeres y los niños, y aún así, ¿verdad? Que multiplicó esos panes, esos 2 peces, 3 panes y 2 peces, mire, sobraron hasta 12 cestas de pedazos de pan. ¿Verdad? También de seguro Pedro se acordaba, así como un flash en su mente. Pedro pudo haberse acordado, ¿verdad?, de que tuvo su propia experiencia con Jesús cuando caminó sobre las aguas, sobre el turbulento mar de Galilea, como habla en Mateo capítulo 14, verso 22 al 33. Y todas esas experiencias que tuvo Pedro, bendito Jesús, ¿cómo iba a ser como la multitud dejar a Jesús? Bendito Dios, reconoció que él era un hombre más que un maestro. ¿A quién iremos? El Salvador del mundo. Bendito Jesús. Jesús, pues, es nuestro tema de hoy. ¿A quién iremos? Como está en Juan capítulo 6, verso 68. El Jesús les decía a las personas que le seguían porque les había dado alimento. Por eso muchas de ellos dejaron de seguir a Jesús y solo sus discípulos permanecían. Pero entonces, cuando Jesús vio a la multitud de estas personas, que muchos de los que habían sido alimentados por él y que le habían seguido se estaban yendo, entonces miró a sus discípulos, ¿verdad? Y les pregunta también para ver si ellos querían hacer lo mismo. ¿Queréis acaso iros también vosotros? Bendito Jesús. Ante rechazo, ¿verdad?, masivo, ¿verdad?, porque fueron muchos los que estaban siguiendo a Jesús. Bendito Jesús, siguiéndolo por los panes y los peces. Ante el abandono masivo, ¿verdad?, de Juan 6, capítulo 6, 60 al 66, ¿verdad? Rechazo ante la doctrina de Jesús, la enseñanza de Jesús, que incluso muchos de sus propios seguidores, discípulos en un sentido amplio, ¿verdad?, se quejaron diciendo: dure esta palabra, ¿quién la puede oír? O sea, no podían aceptar la enseñanza de Jesús. La retirada, ¿verdad? Vimos la retirada de tanta gente que seguían a Jesús, pero no, ¿verdad? Eso nos deja saber algo, ¿verdad? No todo el que dice Señor, Señor entrará, ¿verdad? Y que no todo el que está, ¿verdad? Puede haber una multitud, pero no son muchos de los que verdaderamente de corazón siguen a Jesús. Muchas veces están, ¿por qué? Como estas multitudes, por los beneficios de la iglesia, por los beneficios que pueden tener del Señor. Hay personas que buscan sanidad y después que reciben sanidad se apartan, ¿verdad? Y no podemos hacer como esa multitud que solamente buscamos a Jesús por el beneficio material, físico, no, ¿verdad? Vemos la retirada. El pasaje culmina, ¿verdad?, con Juan 6:66, un versículo trágico donde relata que muchos de sus discípulos volvieron atrás. Y no nos estamos refiriendo a los 12 apóstoles, sino a los que seguían a Jesús, la multitud. y ya no andaban con él, pues buscaban un reino político y provisor material, no un salvador espiritual. Bendito Jesús. ¿De qué grupo eres tú? ¿De qué grupo? Yo personalmente prefiero ser como los discípulos y hacer como Pedro. ¿A quién iré? Gloria a Jesús. Aquí vemos el costo del discipulado. La multitud quería los milagros, comida gratis, sanidades, pero no al Mesías sufriente. Cuando Jesús les declaró que seguirle implicaba un compromiso espiritual profundo, fe en su sacrificio, la superficie de su fe que se rompió, se desvaneció. Y vemos una separación de los verdaderos creyentes a los que no son verdaderos creyentes. Este versículo, ¿verdad?, demuestra que el éxito de Jesús no se mide en número. Él no suavizó su mensaje para retener las masas, para acomodar las masas, los caprichos de la gente. Prefirió quedarse con unos pocos que entendieran la verdad antes que con miles que lo buscaran por conveniencia. ¿Verdad? Y vemos el abandono de muchos de esos que se llamaban discípulos, pero que en realidad no eran discípulos. ¿Verdad? La palabra discípulos aquí no se refiere a los 12 apóstoles, sino al grupo más amplio de seguidores que lo acompañaban. Y volver atrás significó regresar a sus antiguas vidas, religiosidad y mentalidad terrenal. Gloria a Jesús, aleluya. Poderoso el Señor. Y continuaba, ¿verdad? ¿Qué nos enseña esta expresión? Bueno, decimos, ¿verdad?, que esta expresión nos enseña que buscar la verdadera fuente que nos da la vida eterna, ¿verdad?, que en el mundo, ¿verdad?, no podemos prestarle el oído a lo que maestros seculares, otros medios de información puedan traernos, si no se basan en la enseñanza de Jesús. También nos enseña el Señorío de Jesús sobre toda situación, como vimos, ¿verdad?, el caso de Pedro, que con toda firmeza y seguridad dice: Señor, ¿a quién iremos? ¿A quién iremos? Y decimos, ¿verdad?, que esta palabra, ¿verdad, Señor?, viene del griego kurios, que significa tener poder, autoridad, dominio y control sobre toda situación. Y todo esto estaba en Jesús y está. Pedro reconoce que no hay otro maestro, teólogo, líder que ofrezca la verdad de Dios y el propósito para el ser humano. Y en medio del problema que le preocupaba, el apóstol vivió una experiencia más. Y vio a Jesús como el único que tiene el control de toda situación. Con todas experiencias vividas. Bendito Jesús. Como habías mencionado, ¿verdad?, la alimentación de los 5,000. Sin contar los hombres, las mujeres y los niños. En Mateo capítulo 14 vamos, ¿verdad?, dando esos cortos ejemplos. Y cuando, ¿verdad?, caminó sobre las aguas. En el mar de Galilea, gloria a Jesús, cuando Jesús se allegaba, ¿verdad?, caminando hacia ellos. Y Pedro le dice: Señor, si eres tú, manda que yo vaya a ti sobre las aguas. Y Jesús le dijo: ven, así te dice a ti también, ven. Y Pedro, descendiendo de la barca, andaba sobre las aguas para ir a Jesús. Pero al ver al fuerte viento, dice la palabra, que comenzó a hundirse y dio voces diciendo a grito. Imagínese a Pedro, justo hundiéndose, que hace que grita, ¿verdad? Diciendo: Señor, sálvame. Y dice que al momento Jesús lo agarró por la mano y lo sacó del peligro, ¿verdad? Lo libró de ahogarse. Y lo llevó al lugar de seguridad, como también te quiere llevar a ti un lugar de seguridad. Nos quiere llevar, ¿verdad? Pero no sin reprender la incredulidad de Pedro, ¿verdad? Después de haberlo socorrido, le reprendió su incredulidad, diciéndole: hombre de poca fe, ¿por qué dudaste? Y subieron a la barca. Eso mismo nos dice, ¿verdad? Mucha gente, esto les dice Jesús hoy. Hombre de poca fe, ¿por qué dudas en Cristo? ¿Por qué dudas en la palabra de Dios? ¿Por qué? Jesús, pues, en nuestro tema de hoy, ¿a quién iremos? De Juan 6:68, ¿verdad? El Jesús de hoy, de ayer y por todos los siglos. Muchos no le seguían, ¿por qué? Porque, como le dije anteriormente, buscaban lo material. Bendito sea el Señor. Pero entonces, cuando Jesús vio esto, ¿verdad? Esta situación, que la gente viéndose, ¿verdad? Pues entonces se vuelve a sus discípulos para ver si ellos también habían cambiado de opinión de seguirlo. Y les cuestiona, les pregunta, ¿queréis acaso iros también vosotros? Con esta pregunta Jesús ponía a prueba la lealtad de sus discípulos y le daba, ¿verdad?, a sus discípulos cercanos la libertad, la opción para seguirle o de hacer lo que aquella multitud que parecían discípulos pero que no eran, habían hecho, irse. Tenían, ¿verdad?, la oportunidad de decidir, de escoger y hacer. Y eso es, y se llama libre albedrío, donde tú tienes la capacidad de escoger si quieres aceptar a Cristo como Salvador y seguirle, y si no, no seguirle, ¿verdad? Eso es, se llama libre albedrío. Dios no fuerza a nadie, y tampoco Jesús forzó a los discípulos. Los dejó que escogieran, así como te da a escoger a ti. Bendito Dios. Si seguían con él o hacer como la multitud que se fueron cuando Jesús les confrontó con la palabra. Y esa misma opción y libertad nos da Jesús, nos la da, y a usted para decidir. Amados, busquemos lo eterno y no solo lo terrenal. Pues en Juan 6:27 Jesús mismo nos dice, trabajar no por la comida que perece, sino por la comida que a vida eterna permanece, lo cual el Hijo del Hombre os dará, o sea Jesús, porque a este señaló Dios el Padre. Esto dijo Jesús después del milagro de los panes, porque la gente lo buscaba, ¿verdad?, y se preocupaba por lo terrenal. Cuando el Señor dice que no nos preocupemos por lo terrenal que perece, sino a lo que a vida eterna permanece. Y lo buscaban por la comida, por lo material, por los beneficios, ¿verdad?, perecederos. Y Jesús, ¿verdad?, nos llama a buscar el alimento espiritual y la vida eterna. Pues todo lo demás viene como una que añadidura. Gloria al Salvador. Veamos qué nos dice Mateo 6:33. ¿Qué dice? Mas buscar el reino de Dios y su justicia, y todo lo demás vendrá como una añadidura, ¿verdad? Y Mateo 6:8, el Dios nuestro Padre Celestial, ¿verdad?, sabe de qué cosas tenéis necesidad antes que la pidáis. Bendito Jesús, pues, ¿por qué preocuparnos por las cosas materiales y dejar a Dios en un segundo plano? ¿Verdad? Afanarnos en todo lo que hay en esta tierra, ¿verdad? Hacer mucho dinero, comprar muchas propiedades, carros que a veces, ¿verdad?, se tienen, ¿verdad?, como una colección. Bendito Jesús. Buscar lo que a vida eterna permanece. Bendito Jesús. La terrenal pasa. La comida, ya usted sabe. Y las cosas del mundo, lo material, se acaban, se destruyen con el tiempo. Pero lo espiritual dura y perdura. La fe y la guianza de Dios nos dan un regalo que nunca termina, a menos que usted o yo dejemos de seguir al Señor Jesús, como aquella multitud que solo lo buscaban por el pan y los peces, o sea, la comida, por lo perecedero, lo material, una satisfacción temporera. Jesús es el guía y Él ofrece esta vida eterna a las personas que le creen a su palabra y le siguen fieles. Todos debemos entender, amados, que la situación o problema que tengamos o tengas, ¿verdad? El señorío de Jesús está por encima de ello. Y ganas más siguiendo a Jesús que apartándote de él. Pues aquellos que dejaron de seguir a Jesús se perdieron de ir a un nivel mayor, a un nivel espiritual mayor, con Jesús y de ser usados por Jesús con un ministerio de poder. Vea la diferencia de los que se quedaron con Jesús a los que se fueron, ¿verdad? En la Biblia usted va a encontrar un sinnúmero de personas de los que optaron por seguir el Señor y abandonar la multitud de los que no creían y no lo seguían. Con esta expresión de Pedro el apóstol, Señor, ¿a quién iremos o a quién iré? Quiso realmente decir, ¿a quién iré si solo tú tienes el control de todas las cosas? Moisés, ¿verdad?, prefirió sufrir con el pueblo de Dios que gozar de los deleites temporales. Bendito Jesús, porque tenía su mirada puesta en el galardón, como Pablo. Bendito Jesús. Pero ante esto, la pregunta más impactante es la siguiente, hecha por el mismo Jesús. ¿Queréis iros también vosotros? Imaginemos el rostro de Jesús al mirar a sus discípulos cercanos y esperando la respuesta personal de ellos. Aunque Jesús sabe, lo sabe todo, él quería una respuesta personal, como la espera de ti. Él quiere saber lo que tú, ¿verdad?, piensas de él. Gloria a Dios. Al momento Pedro no lo pensó mucho, impactado por la pregunta de Jesús, rápidamente y sin titubear, Pedro reconoce que las palabras de Jesús son verdaderas y que espera una sinceridad de parte de ellos, que, ¿verdad?, Jesús esperaba una palabra de ellos, que ellos personalmente lo dijeran. Y Pedro reconoce el señorío de Jesús y que después de él no hay otro a quien ir y recibir palabra de vida eterna. Porque como dice en Hechos capítulo 4 y verso 12, y en ninguno otro hay salvación, porque no hay otro nombre bajo el cielo dado a los hombres en quien podamos ser salvos. Este Pedro testificó con sus labios a Jesús como su Señor. Cuando dijo, Señor, ¿a quién iremos? ¿Quieres? Y te atreves a hacer tú lo mismo, testificar a Jesús públicamente y decir, Señor, ¿a quién iremos? Si solo tú tienes palabras de vida eterna. Debemos de admitir que no es nuestra capacidad intelectual o nuestro buen juicio o experiencia. Las palabras de Jesús son verdad y son vida eterna. No hay nada ni nadie fuera, aparte de Jesús, que te pueda dar la vida eterna y el perdón de tus pecados. Las palabras de Jesús no son solo consejos morales buenos. Sus palabras tienen el poder real de dar salvación y vida eterna. Esta vida eterna no termina con la muerte física. Aun cuando para algunos de aquellos que seguían a Jesús, las palabras que Jesús les hablaba eran, ¿verdad?, mal entendidas y para ellos decían que eran duras, porque, ¿verdad?, en verdad era que no las aceptaban, no las podían, ¿verdad?, visualizar en términos espirituales. Para ellos, y prefirieron, ¿qué?, no seguir más a Jesús. Bueno, aquí se acabó la comida, en otras palabras, no hay más comida gratis, no encontramos lo que buscaban, ¿no?, ¿verdad?, porque lo que ellos buscaban no era lo que realmente tenían que buscar. Se sentían defraudados porque pensaban que Jesús los iba a seguir alimentando. Parece que no querían trabajar. Bendito Jesús, no se querían esforzar por sus propias necesidades, ¿verdad? Se interesaban más en que alguien le alimentara. Todo lo de gratis, ¿verdad?, sabe bueno. Y se alejaron, pues no le arreglaron. Le agradaban las palabras que Jesús le decía. Aún así, solo un hombre como Pedro, los discípulos cercanos, ¿verdad?, pudieron reconocer el señorío de Jesús, ¿verdad? Reconocieron el señorío de Jesús y su dependencia de Él. Porque nosotros tenemos que hacer lo mismo, reconocer nuestra dependencia del Señor Jesús, nuestra dependencia de Dios. Y dijo, por eso dijo, Señor, ¿a quién iremos? Es decir, que cuando se presentan situaciones difíciles, estas palabras de Pedro nos sostendrán, nos animarán y será nuestro aliento para seguir a Jesús y mantenernos firmes y fieles a Él. Gloria al Salvador. Para que no, ¿verdad?, no nos apartemos. Para que no perdamos nuestro objetivo de llegar al reino de los cielos, ¿verdad? Para no dejar de andar con Jesús. Pues ¿quién tiene mejores palabras que Jesús para edificación, consolación y exhortación? ¿Quién tiene mejores palabras de vida eterna? ¿Será que Buda, Mahoma, Mahatma Gandhi, ¿verdad?, un líder histórico de la India? Bendito Jesús, o Hitler, o el vicario de Cristo, o aún el pastor de la iglesia. Déjeme decirle, ninguno tiene las palabras como las que Jesús nos está hablando hoy. No importa que tan grande sea el líder o famoso el líder que tengamos, ¿verdad? Pero ninguno de las palabras de estos personajes históricos y personajes que tenemos hoy en día, ¿verdad?, líderes prominentes, tienen las palabras que Jesús habló para nuestra enseñanza y para darnos ese aliento para seguir adelante. Ninguno tiene las palabras como las que Jesús nos habla, palabras de vida eterna, como dijo Pedro. Y eso mismo fue lo que reconoció Pedro, el apóstol. Y agregando esa confirmación de Pedro, Señor, ¿a quién iremos? Tú tienes palabras de vida eterna. Esta declaración de Pedro que nos enseña que solo Jesús tiene la respuesta adecuada para cada situación. La pregunta aquí es, ¿realmente reconocemos las palabras de Jesús en cualquier situación? Y recordemos las palabras del Señor Jesús cuando dijo, ¿queréis acaso iros también vosotros? Hay algo que nos debe de diferenciar ante los demás personas, y es el que poder responder esta pregunta, ¿verdad? Ya que aún el mismo Pedro nos lo confirma con su respuesta en Juan 6:69, ¿verdad? Capítulo 6, verso 69, diciendo, y nosotros que hemos creído y conocemos que tú eres el Cristo, el Hijo del Dios viviente. Aleluya, gloria a Dios. Qué tremenda respuesta, ¿verdad? Reconoció a Cristo como el Hijo de Dios viviente. ¿Lo reconoces tú? Esta respuesta de Pedro a la pregunta de Jesús. Y no fue por un simple decir lo que Pedro en ese momento declaraba delante de todo. Vemos que los milagros hechos por Jesús fueron parte esencial para Pedro poder creer aún más todavía. Pero las palabras de Jesús dichas en las situaciones que habían pasado fueron las que hicieron ese efecto en Pedro para poder entender que Jesús era el Cristo, el Hijo del Dios viviente, como lo expresó él mismo también en Mateo capítulo 16, verso 16, a otra pregunta de Jesús. Cuando Jesús le preguntó en el capítulo 16 de Mateo, ¿verdad?, verso 16, diciéndole, ¿y vosotros? ¿Quién decís que soy yo? ¿Verdad? Jesús le había dicho, ¿verdad?, ¿quién dice la gente que soy yo? ¿Quién dicen los hombres que soy yo? Y los apóstoles decían, uno dice que es Juan el Bautista, otros Elías, otros Jeremías, y algunos de los profetas, o algunos, ¿verdad?, de los profetas. Y entonces Jesús quería saber lo que ellos opinaban de él, y les hizo otra pregunta. ¿Y qué decís? ¿Vosotros quién decís que soy yo? Bendito, y vemos nuevamente a Pedro, líder del grupo, ¿eh?, siempre atrevido y confiado en el Señor y lleno de fe, Dice nuevamente Pedro acerca de su: tú eres el Cristo, el Hijo del Dios viviente. Capítulo 16 de Mateo. Gloria a Dios. Y en Lucas 9, capítulo 9, verso 18 al 20, también vemos otra escena, ¿verdad?, de la situación, ¿verdad?, donde Pedro confirma y declara también y dice: tú eres el Cristo de Dios. Esto es Jesús, lo que crees tú como Pedro, y lo puedes confesar como Pedro el apóstol, ¿verdad? En todos los momentos Pedro salía adelante y decía: el Cristo, tú eres el Cristo de Dios, el Hijo del Dios viviente. Como seguidores de Jesús debemos de creer 100%. Si usted es un seguidor de Cristo, mire, usted tiene que creer 100%, no puede haber cabida a dudas. Bendito Jesús. Y como seguidores, ¿verdad?, en las palabras de Jesús, y también debemos reconocer la obra de Él, la obra de Jesús. Pedro pudo haberse disgustado cuando Jesús le hizo esa pregunta. Se pudo haber retirado como los otros que dejaron de seguir a Jesús, desanimado, y hasta podía, si quería, ignorar la pregunta de Jesús. Pero Pedro pudo haberse disgustado cuando Jesús le hizo esa pregunta. Se pudo haber retirado como los otros que dejaron de seguir a Jesús, desanimado, y hasta podía.

La vida siempre tiene sus altos y bajos, y allí, sí, reconocemos a aquel que tiene palabras de vida eterna. Él nos sostendrá, nos ayudará, nos alentará en ese momento, pues estaremos conectados e iremos al que tiene palabras de vida eterna, a Jesús. Qué lindo es llegar, ¿verdad?, a la conclusión, como Pedro, que Jesús no solo tiene el control de las cosas, sino que también tiene la solución y respuesta a cualquier situación. Y cuando llegamos a esta conclusión, no andaremos de un lugar a otro buscando frenéticamente la solución para nuestra crisis, cualquiera que sea, sino que iremos a Jesús, a Dios. ¿Quién nos puede dar palabras de vida eterna? Y desearemos y confiaremos y descansaremos en su palabra y esperaremos en su señorío. Gloria a Dios. Poderoso el Señor. Ante la dura palabra que alejó a las multitudes, la respuesta de Pedro en Juan 6:67 al 69 se convirtió en una de las declaraciones de fe más famosas de toda la Biblia. Cuando Jesús vio que las masas se marchaban, le pregunta directamente a sus discípulos: ¿queréis acaso iros también vosotros? Y Pedro, ¿verdad?, le dice en alta voz: Señor, ¿a quién iremos? Tú tienes palabras de vida, y nosotros hemos creído y conocemos que tú eres el Cristo, el Hijo del Dios viviente. Esta respuesta contiene tres verdades profundas sobre la fidelidad en momentos de duda. ¿Cuáles son ellas? Bueno, la primera es el reconocimiento de la exclusividad. ¿A quién iremos? Sin opciones alternativas, Pedro miró a su alrededor, posiblemente no lo imaginamos, ¿verdad? Y a ver si los discípulos también, ¿verdad?, decían algo, pero al ver, ¿no?, que los discípulos pues se quedan prácticamente callados, ¿verdad?, ante... Yo me imagino que se quedaron asombrados, no se esperaban esta pregunta. Pedro mirando y se dio cuenta de que el mundo no ofrecía nada mejor. Volver al judaísmo tradicional, a la política o a su antigua vida de pecado no llenaría el vacío de sus almas. También vemos el reconocimiento de una lealtad absoluta en Pedro, ¿verdad? Por eso no hizo como los demás. Para Pedro, Jesús no era solo una buena opción entre muchas, era la única opción que valía la pena seguir, sin importar el costo o la dificultad del mensaje. Y segundo, gloria a Jesús, vemos la aceptación de la revelación. Cuando Pedro dice: tú tienes palabras de vida eterna. Fe por encima de la lógica. Pedro y los discípulos tampoco entendían por completo lo que significaba comer la carne y beber la sangre de Jesús en ese momento, que esto es una metáfora. Gloria a Jesús. Pedro tenía confianza en quién, en la fuente que salta para vida eterna. La fuente de agua de vida que salta para vida eterna. La diferencia entre la multitud y Pedro es que la multitud rechazó el mensaje porque no encajaba con su deseo, mientras que Pedro aceptó el mensaje porque confiaba en quien lo decía. Reconoció que, aunque las palabras fueran duras, como decía aquella multitud de personas que se llamaban discípulos, el resultado final de escucharlos, de escuchar las palabras, es la vida eterna. Creer para conocer. Pedro usa dos verbos importantes aquí: creer y ¿qué? Conocer. En el camino del discipulado, la fe procede al entendimiento pleno. Jesús es el ancla de nuestra fe, y Pedro lo comprendió así al confesar que Jesús es el Cristo, el Mesías prometido, el Hijo de Dios. Y Pedro demostró que su fe no dependía de la comida gratis o de los milagros populares, sino de la identidad divina de su maestro. Bendito Jesús. Vemos la diferencia, ¿verdad? Y cuando llegamos a esta conclusión, no andaremos de un lugar a otro buscando, ¿verdad?, soluciones rápidas.

o buscando, ¿verdad? Cualquiera que sea lo que estás buscando, ¿verdad? Para entenderla o satisfacer tus necesidades. Gloria a Dios. Como aquella multitud buscaba satisfacer sus necesidades físicas, pero no buscaba satisfacer sus necesidades espirituales, que son las más importantes. Buscar el reino de Dios, justicia, y todo lo demás vendrá por añadidura. Sino que iremos a Jesús, a Dios, a quien nos puede dar palabra de vida, ¿verdad? Y desearemos, ¿verdad?, descansar en su poder y esperaremos en su señorío, ¿verdad? En conclusión, vamos, ¿a quién irás con tu problema familiar? ¿A quién irás con tu problema financiero? ¿A quién irás en tu crisis, enfermedad, con tus dudas o temor? Ven a Jesús, cree en Él y descansa en Él. Gloria a Dios, haz como Pedro, hazte de cuenta, ¿a quién voy a ir? ¿A quién voy a ir si solo tú, Señor Jesús, tienes palabras de vida eterna? Gloria a Jesús. Y en esta mañana, gloria a Dios, te invito, ¿verdad?, a hacer esta oración si deseas, ¿verdad?, para concluir por hoy, ¿verdad?, con este tema, ya que el tema, ¿verdad?, es un poco extenso, pero yo creo que con esta reflexión de hoy es suficiente para uno tomar una decisión por Cristo. Y para los que están sirviéndole, para que nos mantengamos en el camino del Evangelio. Y así como Pedro, nos hagamos de cuenta, ¿a quién iremos? Si solo tú, Señor, tienes palabras de vida eterna. Oremos. Te invito a que hagas esta oración conmigo, Señor. Y Dios Todopoderoso, hoy reconozco que el mundo ofrece muchas voces, caminos y soluciones rápidas. Pero sé que solo tú tienes palabras de vida eterna. Cuando la duda, la confusión o las dificultades me rodeen y toquen a mi puerta, te pido que me des la claridad y la firmeza de tu Santo Espíritu, ¿verdad? Dame la firmeza, Señor, como se la diste, ¿verdad? Que como el siervo Pedro, el apóstol, tu siervo, pudo decir, ¿a quién iré sino a ti? Ayúdame a no buscar la comodidad, sino la verdad. Fortalece mi fe para que permanezca fiel a tu lado. Incluso cuando tus caminos sean difíciles de entender, no quiero alimentarme solo de lo temporal, sino de tu amor y de tus promesas que duran para siempre. Señor, guía mis decisiones hoy. Permite que mi vida refleje que mi confianza está puesta completamente en ti. Y en tu nombre, Jesús, hago mi petición al Padre. Amén. Conforme a tu palabra escrita en Juan capítulo 14, verso 13. Dios los bendiga, Dios los guarde, ¿verdad? Les deseo un feliz fin de semana y una semana de bendiciones. Gloria a Dios. Y acuérdese de la expresión de Pedro para que usted pueda, ¿verdad?, afirmarse cada día más en el Señor y quitar la mirada de lo material, ¿verdad? Porque, ¿verdad?, todas esas cosas son perecederas y Dios las añade, ¿verdad? Una vez que usted busque de Dios el reino de Dios y su justicia, todo lo demás Dios lo añade. No busquemos primeramente las añadiduras y dejemos al Señor en segundo plano, ¿no? Esto tiene un orden, ¿verdad? Dios primero y después las añadiduras. Y digamos como Pedro, ¿a quién iremos, Señor, si solo tú tienes palabras de vida eterna? Y con este mensaje, con esta reflexión te dejo hoy, ¿verdad? Dios te bendiga, Dios te guarde y escucha, ¿verdad?, las alabanzas que le sigue para que, ¿verdad?, sirva para fortalecer tu fe y recordarte, ¿verdad?, que solamente hay un lugar a donde ir, una persona a quien ir. Bendito Dios que te ofrece vida eterna, palabras de vida eterna. Dios te bendiga.

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Yo soy la ofrenda, Señor. Yo soy la ofrenda, Señor. Yo soy la ofrenda. Es una honra para mí servirte, Señor. Aleluya.

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1: Porque la palabra, la Biblia dice que Cristo es la palabra. Es Cristo mismo. Lo que Él habló y lo que está en la Biblia, eso es lo que se va a predicar. Sonríese que el Señor le ama. Naturalmente, pues usted tiene que ser edificado, bendecido, cuando se predique el mensaje glorioso de Jesucristo. Bendito el nombre del Señor Jesús. Nuestras almas te alaban. ¿Cuántos de los hermanos entienden y están completamente seguros que estamos bien en los últimos días? Levanten la mano si usted lo cree, lo sabe. Si estamos en los últimos días, pues yo creo que los cristianos inteligentes, sonríe si puede, tiene que estar buscando a Dios de todo corazón, porque sabe que en este tiempo va a haber un mover gigantesco de Dios. Porque los juicios más grandes que jamás han caído en esta tierra son los que van a caer en estos próximos días. Pero el pueblo de Dios está aquí. Por eso que esos juicios no han caído todavía. Porque aquí todo en esta tierra ahora mismo es violencia, maldad, depravación, idolatría, hechicería, brujería. Sonríe si puede. No hay más ira del diablo porque no existe. Sea bendito el Señor Jesucristo. Pero en cualquier momento va a sonar esa trompeta. Porque el pueblo de Dios que está aquí, Dios no va a permitir que se quede aquí para los días más malos que jamás se han vivido. ¿Qué padre va a querer que un hijo que él ama lo deje en medio de un tiroteo para que le vuele la cabecita? Te lo lleva cogiendo y lo saca de ahí. Eso es lo que Dios va a hacer. El rapto de la iglesia es el evento inminente. Nos van a sacar de la tierra. Y lo más lindo del rapto es que no nos van a sacar como estamos aquí ahora. En un segundo, dicen, un abrir y cerrar de ojo. Abra, cierre los ojos y ábralo. ¿Cuánto le duró? ¿Un minuto? Un segundo apenas. Y en ese tiempo, un segundo, Dios se va a llevar al pueblo que está firme en su camino. Sonríese, García. Denle aplauso a Jesucristo. Dáselo. Alaba lo que Él vive. Pero cuando suena esa trompeta, este cuerpo como está no puede atravesar por esa inmensidad. Se hace añicos. Fíjense que los Estados Unidos y otros países que han lanzado astronautas para allá arriba, ¿cómo los tienen que vestir? Parecen fantasmas de tantas cuestiones, porque no resistirían el ambiente, ¿verdad?, del espacio exterior. Y han hecho pruebas múltiples hasta que ahora logran enviar. Ya enviaron uno a la luna, pero mire qué logro científico. El logro científico es extraordinario, que lleguen a la luna, que se baje de una nave, que camine por el suelo de la luna. Pero ¿qué beneficio tiene eso? ¿A quién beneficioso en la Tierra? Cada vez que suben para allá arriba, ahora dice que van para Marte. Señor, que prenda al diablo. ¿Por qué yo digo eso, hermano? Porque Cristo no ordenó que los hombres subieran hacia arriba. Porque no es el espacio exterior el que el Señor dijo que conquistaran. Lo que el Señor dijo que conquistaran es en esta tierra. Que poblaran la tierra. Que llenaran la tierra. Sonríe si puede. Y el hombre dice, no voy a llenar nada, ni voy a poblar tierra. Ay, para arriba que voy. Pero cuando esos juicios caigan, van a llorar lágrimas de sangre. Ahora, antes de que los juicios caigan, Dios se lleva a su pueblo con él. Si suena la trompeta que va a sonar ahora, ¿cuántos se van? ¡Alábalo si puede! Fíjese que el Señor, hablándole a su iglesia, no es a los pecadores, porque los pecadores se saben que se van a quedar todos. Hay de ellos. Pero hablando de las iglesias, dijo, unos serán tomados y otros serán dejados. ¿Cuántos saben que eso está en la Biblia? Levante la mano si usted lo sabe. Qué bueno que conocen la palabra. ¿Por qué? ¿Por qué? Si son creyentes, si son evangélicos, sonríese que el Señor le ama. ¿Por qué se tienen que quedar algunos? No es que Dios quiera dejarlo, es que no están para subir todavía para allá arriba. Están a medias en la estatura espiritual y en la búsqueda del Señor. No, la Biblia dice, cuando me buscare con toda tu alma y con todo tu espíritu, yo seré encontrado. Alábalo si puedes. Quiere decir que esto no es un jueguito de religión. Eso tenía yo en una época anterior, estaba más perdido que el diablo. Alábalo si puedes. Si me salvaba yo en aquel día, salvaba al diablo también. Fíjate que se lea. Y esa belleza que está aquí. ¡Qué cosa linda! Bendito sea el Señor. Los niños son de Cristo, hermano. Y nosotros, si queremos entrar al cielo, tenemos que ser como los niños. Así de puros como son ellos, sin malicias de ninguna clase. Sonríase que el Señor le ama. Sea bendito el Señor Jesucristo. Cualquier cosa que pase tiene un propósito de Dios, hermano. Porque la nena no puede pasar aquí al frente si Dios no lo permite. Sonríense que el Señor les ama. El pueblo inteligente está esperando al Señor y está anhelante de que suene una trompeta, porque sabe que usted está firme en el Señor y que usted está lleno del Espíritu Santo. La Biblia dice que Jesucristo vino a bautizar en Espíritu Santo y en fuego. Alabados a Dios. Quiere decir que ¿quiénes son los que se van? El primer punto es que tienen que ser gente bautizada con el Espíritu Santo. Pensar que hay tremendas organizaciones evangélicas que no creen en bautismo del Espíritu Santo. ¿Y eso está en la Biblia? ¿Y por qué no creen? Cuando usted le dice, eso está en la Biblia. Sí, yo sé que está en la Biblia, pero eso era para los apóstoles. Y eso es un embuste. Porque no es... Es muy linda la palabra mentira, ¿no? Un embuste es eso. Una mentira monstruosa que ha mandado al infierno a montones de gente. Sonríase que el Señor le ama. En la Biblia está bien claro, que viene un arrebatamiento del pueblo de Dios. Que hay una trompeta que va a sonar y los muertos en Cristo resucitan. Sonríe si puede. ¿Cuántos conocen personas que murieron en Cristo? Levanten la mano si usted conoce alguno. Yo conozco un ejército. Un ejército y algunos eran familiares míos, como mi mamá, que le sirvió a Dios, y por eso Dios le dio 95 años de edad. A los 95 se la llevó. 70, 80 la vida del hombre, le añadió 15. ¿Por qué, hermano? Porque era una intercesora. Y los intercesores son los que levantan la obra de Dios. Que son los que a las 5 de la mañana o a las 4 están orando. Y que oran en el Espíritu. Y le rompen el espinazo al diablo en todos los frentes. Alabado si puede. Los cristianos inteligentes. Pídanle a Dios continuamente, Dios mío, dame una unción de intercesión. Por eso que el apóstol Pablo dice, orando siempre en el Espíritu. Esa es una intercesión, en lengua, con gemido y con lágrimas. Para eso tiene que tener bautismo Espíritu Santo. Sonríe si puede. Por eso que en esas organizaciones grandes que no creen en bautismo Espíritu Santo, ¿qué pueden tener? Religión muerta, solo tiene cualquiera. Sea bendito el Señor. Solo tuve yo cuando estaba más perdido que el diablo. Religión muerta. Sonríe si puede. Cuando a mí me ha agarrado la artritis Yo estaba en el deporte bien activo y me agarró una artritis que me dañó el cuerpo. Codo, hombro, rodilla, eso lo hizo leña. Cuando yo me vi en esas condiciones, fui donde un líder religioso aquí en el pueblo y le dije, vengo para que me ayude. ¿Cómo no te voy a ayudar? Tengo artritis y vengo para que me ayude. Se fue y me trajo unas estampillas de Santa Teresa y me dijo, pídale a esta que esta lo va a ayudar porque esa es la favorita mía. Él estaba más perdido que el diablo y yo fui allá a buscar ayuda. No, hermano, esa es la religión del mundo, hermano. Pero nosotros no somos religión del mundo. Nosotros somos los hijos del Dios del cielo. Nosotros somos los convertidos de Cristo Jesús, el Hijo de Dios. Y para nosotros no hay ni San Pedro, ni San Juan, ni María, ni nada de eso. Nosotros es Cristo, y Cristo, y Cristo, y Cristo. Porque no hay nada más que un solo mediador entre Dios y los hombres, Jesucristo hombre. Grítemelo bien duro cuando le dé este informe ahora. ¿Quién es el único que está a la diestra del Padre en el cielo? Gloria a Dios. Alábalo si puede. ¿Quién fue el único que murió en una cruz por nosotros?
2: ¡Cristo!
1: ¿Quién derramó la sangre que limpió el pecado?
2: ¡Cristo!
1: ¿Quién resucitó al tercer día?
2: ¡Cristo!
1: ¡Alábalo! Cuando usted se le haga esa pregunta, no deje de gritar usted, Cristo, no se quede callado. Porque ese es el nombre que es sobre todo nombre. Y cuando usted dice, ¡Cristo! Si tiene caries dentales, se le pueden llenar las muelas también. Alábalo si puede. Dios no hace las cosas hombre. Y cuando usted dice, ¡Cristo! Si tiene caries dentales, se le pueden llenar las muelas también. Alábalo si puede.

0: Mire, hay dos venidas del Señor. La primera es que viene a buscar su pueblo y a llevárselo para allá arriba. ¿Por qué nos va a sacar de aquí? Porque los juicios más grandes que jamás se han visto vienen. Juicios tan terribles como un terremoto mundial que viene, que no va a dejar una ciudad en pie en ninguna parte del mundo. ¿Cuántos se van a quedar acá abajo para ver eso? Al lado del pueblo. Ese terremoto nada más, ese es uno de los juicios, no es todo. No deja ni una sola, dicen los científicos, lo están hablando, que el centro fundido de la tierra está fallando y viene un terremoto tan terrible que no va a dejar en pie ni una sola ciudad. Y eso lo saben ellos, fíjense, por ciencia. Y nosotros lo sabemos por la Biblia. Antes de que la ciencia estableciera lo que han establecido, ya hacía rato que el Señor le había escrito en su libro. Alábalo si puede. Eso no hay quien lo impida, pero nosotros estaremos en nuestra patria. ¿Cuántos son ciudadanos del reino de los cielos? Alábalo si puede. ¡Precioso Jesús! Bueno, va a ser hermoso cuando suene esa trompeta, que usted sienta que los pies se le levantan de la tierra y cuando mira ya no tiene este cuerpo. En un segundo, Dios desaparece todo esto, desde la planta de los pies hasta la mollerita de la cabeza. En un segundo, y en ese mismo segundo, aparece un cuerpo inmortal e incorruptible. ¿Cuántos van a vivir esa maravilla? Bueno, fíjense, hermano, eso nos da una idea a nosotros del poder que hay en el Dios en nosotros. ¿Usted sabe lo que es desaparecer este cuerpo? Y que en el mismo segundo aparezca un cuerpo nuevo. ¡Alábalo si puede! ¿Cuántos levantan las manos y alaban a Dios? ¡Alábalo, hermano, alábalo! Vamos, un minuto de alabanza, un minuto de alabanza. ¡Levante esa voz como trompeta! ¡Levante esa voz como trompeta! Él demanda labios que le ofrezcan sacrificio de alabanza. ¡Alábalo si puede! Pueblo que respire, alabe a Jehová.
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0: Amado Dios, acepto a Cristo ahora mismo como mi único Salvador. Te acepto, Jesús, públicamente. No me avergüenzo de ti. Perdona mis pecados. Entra en mi corazón. Cambia mi vida. Ayúdame que yo permanezca firme en tu camino, firme en la iglesia, que sea bautizado y que sea lleno del Espíritu Santo. Creo en ti, Jesús, y soy salvo. Soy salvo ahora. Creo en ti, Jesús, y tu sangre. Tu sangre limpió mis pecados. Amén.
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0: Padre, mira este grupo de que están aquí enfermos. Tú sabes que en tu ministerio terrenal, todo el que a ti vino se sanó. Y ellos te están entregando las enfermedades a ti. Y en el momento que te la entregan a ti, ya ellos no la tienen. Glorifícate en esto, Padre. Que tú eres Dios. Tú eres Dios. Y el que a ti viene, tú no lo echas fuera. No quede ni un síntoma de enfermedad en ninguno de ellos. En el nombre de Jesucristo. Gracias, Padre, por tu amor.

0: Ahora mismo, Padre. Ahora mismo, Padre. Reprendo todo espíritu que me dan estos cuerpos. Fuera de esos cuerpos. Fuera en el nombre de Jesús. Fuera en el nombre de Jesús. Para gloria tuya. Para gloria tuya. Por los méritos de Jesucristo. Proclamamos esa victoria. Esa victoria que tus hijos están reclamando. Nos consultamos con ellos. Nos consultamos con ellos. Nos ponemos de acuerdo con ellos. Ellos están entregados a ti. Las enfermedades, y yo me pongo de acuerdo con ellos, y ya ellos no las tienen, Señor, no las tienen, porque te las entregaron a ti, las tienes tú ahora, las tienes tú ahora, en el nombre de Jesús, gracias, Santo. Por lo tanto, todos tienen que estar sanos, porque ellos entregaron a ti sus enfermedades. La gloria es tuya, Señor, la gloria es tuya. Bendito sea Dios, alabado sea Dios, por los méritos de Jesucristo, proclamamos esa victoria, Señor, por los méritos de Jesucristo. Bendito sea Dios. Ay, pobre Jesús. Gracias por tu amor, Padre. Gracias por tu misericordia. Bendito sea tu nombre. Poderoso Jesús. Se sanaron. La gloria es tuya. Están sanos. La gloria es tuya. Bendito sea Dios. Bendito sea Dios. Ay, pobre Jesucristo. Todos los hermanitos que están al frente. Todos los hermanos que están al frente. Que están seguros que Dios los sanó, levanten las manos y denle gracias a Dios. Hermanita, ¿qué usted tenía?
1: Yo tuve un accidente y tenía fractura en 4 costillas, en la 2, en la 3 y en la 7 y en la 8. No podía moverme para abajo, no podía abotonarme los zapatos, ni nada. Y ahora pues yo se lo presenté al Señor y pude doblarme hasta los zapatos. Y yo sé que el Señor me sanó.
0: Fíjese bien, hermano. Pruebe a hacer ahora lo que no podía hacer primero. ¿Quién fue? ¿Quién fue? ¿Quién fue? Mira, hermano, en asunto de fractura, no hay emoción que funcione. Porque tiene que arreglarse sus huesos. Pero como haya creído, eso lo hace Dios en un segundo. Por eso antes no podía doblarse porque las fracturas le estaban todavía funcionando. Pero ahora fíjense cómo ella se dobla tan tranquilamente porque lo hizo Dios.
1: Solamente hace menos de un mes, hace solamente 3 semanas.
0: ¿De esa fractura?
1: Sí.
0: Uy, dale. Cuando yo estaba en el mundo me fracturé en juegos y cosas que tuve 6 semanas, 2 meses y 3 meses enyesado que no podía ni hacer nada. Sonríese que se le ama. Pero 3 semanas, doble hermano, tóquese los zapatos. ¿Cuánto levanta la mano y dan gloria a Dios, hermano? ¡Alábalo si puede! Estamos contentos que usted esté bien, hermanito. Dios haya honrado su fe. Levanta la mano y dele gracias. Manténla sanita jamás. Vuelva a sentirlo en el nombre de su fe. ¡Hola, Samaya Soja! La gloria para ti. Tu sierva pueda dar testimonio y otros puedan ser bendecidos. ¡Ala, sujuyama! La gloria es para ti, Señor. Precioso el Señor.
1: Ay, santo eres, Señor. Gracias. Gracias, Jesús.
0: Mira aquella camarita que está ahí. Dios te bendiga. Estamos contentos que estás bien, hermano. Pase un momentito de allí para que le testimonio. La primera venía allá, la segunda ahora es de acá.
2: Bueno, yo ¿qué tenía? De la ciudad de Nueva York y venía con mucho dolor en una pierna y yo recibía siempre un libro que usted me mandaba y yo dije, si algún día yo pudiera ir a Puerto Rico, ir aquí a la iglesia y entonces aquí unos amigos me invitaron y gracias a Dios tenía un dolor en una pierna y se me ha quitado ya, gracias a Dios el dolor de la pierna.
0: Bueno, y sigue bien, lo que Dios hace permanece. ¿Para qué le molestaba la pierna? ¿Para qué le molestaba?
2: Para todo, caminar y doblarme así.
0: Sí, pruebe ahora.
2: Amén.
0: Levante las manos y dele gracias a Dios. Manténla sanita, jamás vuelva a sentirlo. Lo que tú haces permanece, la gloria es para ti. Gracias por tu amor.
3: Acérquese un poquito para aquí, para el frente. Mire la cámara aquí.
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0: no aguantó la presión.
1: Me subestimaron.
0: Se tiró la soga.
1: Me dieron la espalda, sí.
0: Buen fariseo.
1: Cuando yo di la mano.
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Amiga, amigo, el miedo es mentiroso. No le creas al miedo, porque el miedo distorsiona la realidad. El miedo es como un lente cóncavo. Magnifica los problemas y minimiza nuestros recursos. 12 espías fueron a reconocer la tierra prometida. 10 de ellos regresaron aterrorizados diciendo: la tierra se traga a sus habitantes y los hombres que vimos son gigantes. A nuestro parecer, éramos como langostas. ¡Qué increíble cómo el miedo distorsionó su autoimagen! Se vieron pequeños porque miraron al problema por encima de Dios. En cambio, Josué y Caleb vieron exactamente la misma tierra, los mismos muros y los mismos gigantes. Pero dijeron: ellos serán pan para nosotros, porque Dios está de nuestra parte. La diferencia no estaba en la realidad, sino en el filtro con el que miraban, con el que la miraban. Unos miraron con los ojos del temor y otros con los ojos de la fe. El miedo te hace ver los obstáculos más grandes que las promesas. El miedo te paraliza antes de empezar la batalla. Escucha bien, el miedo no dice la verdad. El miedo distorsiona la realidad. Que Dios te bendiga inmensamente y que tengas un hermoso día agarrado de la bendición de Dios. Recuerda que Dios es bueno, Dios es grande.

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1: 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Familia, seguimos aquí en Radio Avivamiento. Gracias por acompañarnos. Y vamos con una preguntita rápida. ¿Qué estás dejando entrar por tus ojos todos los días? Tienes que tener mucho cuidado. Filipenses 4:8 nos invita a pensar en lo verdadero, en lo honorable, lo justo, lo puro y lo que edifica. Porque, check this out, lo que vemos puede influenciar lo que pensamos. Y lo que pensamos muchas veces termina influenciando cómo actuamos. Hay investigaciones de psicología que han encontrado que hasta señales visuales pueden modificar nuestros comportamientos. En algunos experimentos, por ejemplo, la sensación de que alguien nos está observando ha influido en cómo las personas se comportan. So, hazte esta pregunta. ¿Lo que estoy mirando constantemente me está llevando hacia la persona que quiero ser en Cristo o me está alejando? No es para sentir culpa, familia. Es para simplemente hacer un check-in con nuestro corazón. Gracias por estar conectado con Radio Avivamiento. Y hablando de cosas que nos levantan el ánimo, vamos con el próximo tema. Adelante, DJ.

y WhatsApp familia de Radio Avivamiento, Dios te bendiga. Gracias por estar ahí, tuned in con nosotros. Qué bueno tenerte en la casa, ¿sabes? En el carro, en la casa, en el trabajo, donde quiera que tú estés. Oye, mira esto. Primera de Corintios 10 nos recuerda que no todo lo que podemos hacer necesariamente nos conviene. Y que debemos pensar también en el bien de los demás. Porque a veces pensamos, es mi decisión, es mi vida, yo hago lo que yo quiera. Pero nuestras decisiones también tienen un ripple effect, mi hermano. Lo que yo hago puede afectar a mi esposo o tu esposa, a mis hijos, a mis amistades y muchas veces, amigo, hasta a alguien que yo ni conozco. Piensa en esto. Una persona decide manejar con paciencia en vez de hacerlo con coraje y quizás evita un accidente. Una mamá decide hablar con calma y cambia el día completo de su hijo. So, question for today. ¿Qué decisión puedo tomar hoy que no solamente me ayude a mí, sino que también bendiga a alguien más? Bueno, gracias por sintonizar la Radio Avivamiento y ahora vamos a seguir con música que nos pone el corazón en el lugar correcto. Dale, sube por ahí.

0: Yo tuve una T1.
1: ¿Qué es una T1?
0: Una T1 es esta persona que asigna el Departamento de Educación para que te cuide dentro del salón de clase, te saque las libretas, te lleve al baño, te dé la comida. Y esta persona se convierte básicamente en una segunda madre, bro.
1: Ya.
0: O sea, para mí, la Lynette Dones, que fue la que me estuvo conmigo desde segundo grado hasta grado 10, pues como mi madre. Y realmente nosotros, los que somos cuidados, de alguna manera u otra, dependiendo cuánta independencia tú crees o cuánta dependencia tengas, pues se convierte en una carga. Se convierte en una carga emocional bastante fuerte. Eso es bien importante, que los cuidadores sean protegidos emocionalmente, mentalmente, hasta espiritualmente.
1: Sí, full. Esta T1 que tú tuviste, esto es una persona que me dijiste que lo elige, o sea, que es del gobierno, pero lo elige también el gobierno, o lo elige, por ejemplo, tu mamá, tu papá, etcétera.
0: Pues mira, eso no lo elegimos nosotros. Okay. Pero te cuento que en sexto grado yo cambié de distrito escolar. Yo estaba en Carolina, iba para Canóvana, y pues no me querían dar la oportunidad de darle el traspaso a ella, del distrito de Carolina a Canóvana, que en ese tiempo creo que es el distrito de Humacao, o ahora. En fin, y mi mamá tuvo que luchar, pero hasta la muerte, porque yo no quería ir a la escuela. O sea, la importancia de un cuidador es tan y tan grande que yo no quería ir a la escuela. Yo en séptimo grado, yo no quería que nadie me diera la comida si no era Lynette. Yo no quería que nadie me ayudara a ir al baño si no era Lynette. Yo no quería ir a la escuela, punto. Y pues fue tan fuerte, yo estuve una o dos semanas que no quería ir a la escuela hasta que lograron hacer el traslado. So, esta persona se convierte básicamente en un ser de luz para uno, bro.
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cuán bueno y cuán agradable es habitar los hermanos juntos en armonía. Salmo 133:1. 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
2: Bueno, a ver si te acuerdas.

0: Sancochito, las relaciones lejanas funcionan, o sea, tú vives en un país, yo vivo en otro, o en otra ciudad, 7 horas lejos de mí, lo que sea, eso funciona, ¿sí o no? Y estoy aquí con nada más y nada menos que Jonathan y Danny Falcon en la casa.
1: ¡Eso!
0: Okay,
1: muy bien.
0: Vamos para encima. Bueno, yo por lo menos, yo analizando mi vida, yo nunca he tenido relaciones lejanas.
1: ¿Nunca?
2: ¡Oh, qué cool!
1: Nunca. Ni en cuestión de que tú ni vivas en Bayamón y ella vive en Mayagüez.
0: No. Nunca, sí. O sea, si lo más lejos es Guaynabo, ¿me entiendes? Como que,
2: no,
0: y ni eso.
2: Sí, que eso no es lejano.
0: Sí, no, sí. No. Yo, la mía ha sido de Bayamón.
1: 20 minutos.
0: La mía ha sido de Bayamón. La mía ha sido todas de Bayamón. Bayamón,
1: bien local, bien local. O sea,
0: todas como si tú eras un arsenal.
1: Tu listado se quedó. Ahí, centro.
0: En casa.
1: Tu casa.
2: Interesante. O sea, tú eres local.
0: Localísimo, ¿viste? Localísimo. Yeah. Yo no,
1: y él tenía un radar titi, tú lejos.
2: No. Es que, Acho, de que decía, Acho, para allá son 25 minutos.
1: Acho, 10 minutos.
2: Corta, nah. No.
0: Sí, tiene que ser San Juan, Guaynabo, área metro. O sea, área metro, fuera área metro, no ibas para ningún lado. No. Okay. Pero ese no es el caso de mis dos compañeros aquí, especialmente Jonathan.
2: Pero depende.
0: Ajá.
2: Pero, ¿qué tú piensas?
0: De ¿qué cosa?
1: ¿Puede funcionar? Okay.
0: Para mí, Acho, creo que está bien difícil. ¿Sabes? Porque tú tienes que tener una confianza con esta persona y también como que saber bien brutal lo que está haciendo. Es que no sé los niveles de confianza. Y como tú, ok, primero los niveles de confianza. Segundo, el compartir. Como que yo siento que lo que solidifica una relación, a todo esto es mi opinión, pero yo tengo muchos testimonios de amigos míos que son de relaciones lejanas. Uh-huh. Relaciones lejanas de aquí a otro pueblo y relaciones lejanas de aquí a otro país. ¿Me entiendes? Tengo muchos amigos míos que hoy por hoy están casados y se han conocido hasta...
2: Pero en tu caso no funciona.
0: En mi caso sería difícil. Es que nunca la tuve tampoco, pero siento que sería difícil. También por el hecho de que, pues, por ejemplo, yo siento que la relación de uno ¿cómo es?
2: Se solidifica,
0: pues compartiendo, saliendo, etcétera. Ok, partiendo de eso, por el ámbito cristiano, es quizás hasta mejor, porque no sufre tanta calentura, no te quema.
2: Muy interesante.
0: Exacto. Eso en el ámbito cristiano. En el ámbito cristiano, pues esos cuidados son buenos también, porque estos son unos pros que yo he visto, que pues, yo nunca tuve esa opción, porque estoy casado, pero también puede ser. Pues, por ejemplo, te obligas más a hablar y como te obligas más a hablar, conoces más a la persona, no hay tanta chanchulleo de besito y tanto coquete de calentura. Y la relación crece más por el conocimiento que tenemos hablándonos. Esa es mi opinión, no sé, ¿verdad?
2: Es que tú lo dijiste, claro. El objetivo. ¿Cuál es el objetivo de la relación?
0: Ajá.
2: En una relación cristiana se supone que el objetivo no es... chulimameo y beso.
0: Chulimameo, sí.
2: Es una palabra que no se usa aquí, pero...
0: Sí, pero es una palabra.
2: Esa besadera, esa abrazadera y todo esa cosa. Se supone que es el objetivo.
0: Exacto.
2: Que esos son los noviazgos de adultos son otros más para allá.
0: Exacto.
2: En el cristianismo se supone.
0: Se supone, pero como quiera, los cristianos tienen su calentura.
2: Dios nos ayude.
0: Sí.
2: Que no
0: sí.
2: sea el objetivo, es que entonces es otra cosa.
1: Es ajá. que en mi opinión, ajá. el hecho de constar, o sea... Si tú estás dependiendo, que estás a distancia y estás dependiendo que sea hablando y todo sea hablar y tú piensas que se solidifica porque o se fortalece o te cuidas, honestamente no siempre es confiable porque la gente dice lo que le da la gana. Y tú ¿cómo tú vas a saber que lo que esa persona está diciendo es verdad? Porque no es lo mismo cuando tú estás hablando frente a frente, la dinámica es distinta a un FaceTime
2: ahora.
1: O a por llamada. O sea, para mí no es 100% confiable.
0: Exacto, solamente conversación. Tú dices que solamente conversación no es 100% confiable.
2: Pero tampoco.
0: Sí,
2: no. La distancia no quita calentura en estos tiempos. Es otra cosa.
0: Es verdad,
1: porque te hablas, tú no sabes lo que hace cuando apaga el teléfono.
0: No, y llamaditas y fotos existen también hoy en día. Sí, es verdad.
2: Entonces depende del objetivo de la relación.
0: Es verdad. Bueno, pero te puede cuidar, lo que ves es que te puede cuidar un poco porque, por ejemplo, pues si tú sales con tu novia, pues lo más seguro, a lo mejor si se da un beso y qué sé yo, no es, por ejemplo, el teléfono tú te puedes dar un beso, pero si sales con tu novia, bueno, mejor que estés besando la pantalla, pero pues si sales con tu novia, pues entonces, o tu novio, ¿verdad? En este caso, si es una mujer, pues... A lo mejor te empiezas a besar y dices, ¡pop! Se extendió, ¡eh, mamá! Te fuiste a fuego, ¿me entiendes? Y eso a lo mejor, pues a través de un teléfono, aunque hay sus calenturas y pueden y pasa, claro. Pues quizás no es no, tanto.
2: Es que no creo.
0: ¿No crees que no, que bajen la calentura?
2: Es que todo depende del objetivo y de la...
0: 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E inclusive, y de no la es persona. Lo mismo. No porque... es lo mismo tú tener una calentura con una persona a tu lado... que por teléfono. O sea, como que tú tienes que crear eso, adrede.
2: Es lo
1: pero
2: mismo.
1: Pero tú piensas, porque... ok, vamos, esto se va a volver bien a profundo. Ajá. Olvídate. ¿Tú piensas que pecas, o qué pecado para ti es más fuerte? ¿Que llegues a ese nivel de llegar a tener una relación sexual? ¿O que, por ejemplo, a pesar de que estés por videollamada, si pasen algunas cositas?
0: No, para mí igual.
1: Pues por eso.
2: Sí, pero no es lo mismo.
1: Está bien, no es lo mismo, pero como quiera, o sea...
2: O sea,
1: pecado...
2: pecado es pecado.
1: Pecado es pecado. Para no mí, es que como quiera, o sea...
0: O sea, si tú le enseñas tus partes, ahora... No sé por qué estamos aquí. Pero si tú le enseñas tus partes privadas a una persona por teléfono, como quiera, es tu vulnerabilidad, se la está enseñando. Aunque no. Aunque no estés presente en un mismo cuarto, ¿me entiendes?
1: Claro.
0: Como que esa persona... Pues le está enseñando todo, o sea, no todo lo que tú eres, pero todo lo que tú eres, no sé si entiendes, porque tú no eres solamente cuerpo, eres más cosas, pero a lo que me refiero es que sí le está enseñando todo, ¿me entiendes? Como que, pues fuera de eso, es como que, claro, pues, ya sí, para sí, mí, pero por eso es que yo lo peso igual, no es tanto por el hecho
2: tiene,
0: de...
2: Tiene, ¿cómo le explico? ¿Cómo, para que no me malentienda?
0: Sí, sí.
2: Tiene el mismo nivel de pecado.
0: Dame ese coso para que no lo tenga ahí. Ese cosito, ¿eh? Sí, sí, ajá. Ajá, tiene el
2: tiene
0: mismo...
2: Tiene el mismo, o sea, el pecado es pecado.
0: Ajá.
2: Pero no es el mismo... No serían las mismas consecuencias que puede llevar.
0: Ah, bueno, porque sí.
1: Claro, sí. Las consecuencias cambian.
0: Exacto.
1: Claro está.
0: Bueno, sí, yo te entiendo, pero sí.
1: Porque
0: pero
1: con una no caes preña y con la otra.
0: Exactamente.
2: No, pero también.
1: Pero está mal, está mal.
2: A nivel emocional, no que lo estamos justificando, pero a nivel emocional.
1: La
2: no es lo
1: gente
2: mismo.
1: Están diciendo que lo hagan
0: mañana.
1: Ah,
0: no, a nivel emocional
2: no,
0: tampoco.
2: A nivel emocional no va a ser ya. Lo mismo tampoco.
0: Es verdad, sí. Porque si tú estás cuerpo con cuerpo, junto, en un lugar.
2: Ya ustedes son una sola persona.
0: Sí, sí, sí. Y entiendo que es más íntimo, más íntimo. Que solamente quizás, aunque para mí sigue siendo como que pura privacidad.
1: Claro.
0: Pues sí. Como quiera enseñarte las partes, pues no llega quizás a ese nivel de intimidad
2: y cuando tú estás en un cuarto. Y las dos pueden traer consecuencias graves. O sea, porque tú estás confiando en una persona que por una llamada, como se ha visto, o por un teléfono, pero tú no sabes qué va a hacer esa persona con eso.
1: Exacto.
2: Tú no sabes qué está pasando, si sí, está grabando.
0: Que
2: puede,
0: yo no sé.
2: Y la otra, puede que sea que salga embarazada o tenga un hijo o algo así, pero las dos tienen sus consecuencias que pueden ser muy drásticas,
0: sí,
2: para cualquier persona.
0: Sí, sí, sí. Pero entonces, volviendo al tema.
2: Volviendo al tema que
0: está. ¿Funciona o no funciona tener relaciones?
1: Nos fuimos.
0: Tú en un país y el otro en otro país o a larga distancia de horas.
1: Yo pienso que... ¿De
0: verdad? Es que hice metido así.
1: Yo pienso... Que sí.
0: Que funciona, sí. Que funciona.
1: Que funciona, pero okay. No todo el mundo. O sea, no pienso que es algo que okay. Se puede... ¿Qué pasó? Ah, que es algo que se puede generalizar.
0: Ya.
1: O sea, yo siento que hay gente que sí le ha funcionado, que por que ella... A mí no me ha funcionado.
2: Oh, bueno.
1: Pero no porque a mí no me funcione, pienso que no hagas eso. O sea,
2: pero se puede,
1: yo
2: se
1: creo...
2: Puede,
1: escucha, ¿qué?
2: ¿Se puede contar cómo no ha funcionado?
0: ¿O por qué
1: sí,
0: no ha funcionado?
1: Sí, claro. Okay. O sea... Yo pienso que siempre, o sea, siempre funciona siempre y cuando haya una fecha de encuentro. O sea, no es que tú estés años sin verte.
0: Okay.
1: Por ejemplo, planificar una o dos veces al año y si se puede, tres veces al año, ponle principio, navidades, alguna okay. Fecha de cumpleaños, siempre encontrarse.
0: Okay.
1: Yo siento que eso funciona. ¿Por qué? Porque la relación va a llegar como que, ay, nos estamos viendo y ya como que, ay, estoy loca por verte este día. Es como que constantemente... Pero... puedes como que ir alimentando la relación y no te quedas con que es que no sé, como que trae esperanza, como que
2: sí, yo entiendo, no vas a ver cuándo se va a ver.
1: Hay gente que ha durado años y nunca se ha visto en persona.
2: No, eso es ella.
1: Hay gente que sí.
0: No, pero... no, y hay gente
1: que ella pone que sea de Australia y el tipo es de Canadá.
0: Sí,
1: hay gente que es así.
0: No, y hay gente que, por ejemplo, aunque ya se han tenido Porque también puede ser desde este punto de vista, porque nosotros estamos viendo como que se conozcan.
2: Para formar una familia.
0: Para formar familia. Pero, por ejemplo, para hay gente como, por ejemplo, la gente del ejército. Que hay gente que ya se casaron, ya tienen hijos. Pero de momento tu esposo o tu esposa la mandan y tú una misión. Y puede ser que esta persona tú no la veas en 2 años. O sea, también podemos. O sea, también el tema por ahí, eso funciona. Bueno, ya en este caso están casados, pero funciona eso. Como que cuán. No sé si me entiendo lo que quiero decir.
2: Sí, pero primero yo quiero escuchar la historia para enterarme.
0: Ya.
1: Bueno, en mi caso.
2: El público quiere enterarse.
1: En mi caso, una de ellas no, porque no había fecha de encuentro.
0: Ya.
1: Y yo. ¿Verdad? Mi experiencia, como nunca he tenido una relación, yo no quería como que esta fuera mi experiencia. O sea, yo quiero vivir, ver a esa persona de frente, que conozca a mis papás. O sea, no quería, honestamente, mi experiencia no era algo, me di cuenta que yo no me veo en esto y no es lo que yo quiero.
0: Ok.
1: Entonces, pues la otra, pues la cosa, pues, me mintió, o sea, me fue en el otro lado negativo, como que... Yeah. Fue a distancia y yo sí estaba dispuesta, ya esta persona ya la había conocido, y yo estaba dispuesta a esperar a poder verlo de nuevo, pero honestamente, pues él allá, pues ya tú sabes, hizo de la suya.
0: Ya.
1: Y en mi experiencia no me ha funcionado. Entiendo, pero no creo pero, como que no se pueda.
0: Pero estoy de acuerdo contigo con los puntos de encuentro, porque exacto, porque todo el año sin ver a esta persona y 2 años sin ver a esta persona, o sea, de frente está heavy, ¿me entiendes? Tienes que verla de frente o de verlo, ¿me entiendes?
1: Sí,
0: pero entonces,
1: sí.
0: Tú, Jonathan, ¿qué tú piensas?
2: Yo pienso que no. Que no funciona.
0: ¡Que no funciona, cante loco!
2: Es broma, es broma. Ok, bueno, una de las cosas que funciona es que yo estoy vivo.
0: Exacto.
2: O sea, yo soy una...
1: Tú eres...
2: Una reproducción. O sea, yo soy testimonio vivo.
0: De una relación.
1: Una reproducción.
2: Sí, claro, reproducción de una relación. Se la reproducieron.
1: Ok.
2: Hombre, Dios mío. Porque mis padres estuvieron a distancia 3 años.
1: Ay.
0: Pero que sí. Se conocieron.
1: ¿Y nunca se habían visto? O sea, habían
2: ahora te
1: visto.
2: Voy a contar yo.
1: Dale.
2: Mi mamá fue de misionera a la República Dominicana.
1: Oye.
2: Entonces, en aquel tiempo, por allá...
0: ¿Tu mamá no es dominicana?
2: No, mi mamá es boricua.
0: Ok.
2: Entonces, cuando ellos están ahí, ¿verdad? Se conocieron y tuvieron una relación después de ahí, corto, 3 años por carta. O sea, no había teléfono en aquel tiempo.
0: ¡Wow! Eso está bien loco. Sí. Por carta está heavy.
1: Tu papá full eran de la época de notebook.
2: Algo así.
0: Ya, pero oye, carta, y hoy en día tú puedes. Ya, eso está bien loco, bro.
2: Oye, por carta.
0: Hoy en día tú por lo menos tienes eso mismo:
1: el
0: FaceTime.
1: Teléfono, foto.
0: Por carta, que es como que, bro.
1: Escuchar a la persona.
0: Exacto. Pero ahora mismo tú puedes hasta localizar esa persona, como que está aquí. O sea, porque esa persona te va a decir.
1: ¿Qué tú haces aquí metido?
0: Exacto. Te va a decir, no, yo estoy en casa durmiendo, engancha y está en un festival, yo no sé en dónde. Tú puedes localizarlo.
1: Sí.
0: En ese momento es pura fe.
2: Oye, enviaban las cartas así con unos misioneros que iban. Y una carta va y espera un mes que viene para responder.
1: Ah,
2: y un mes que
1: va. ¡Una mensual!
2: Ya lo sabes.
0: Sí, que hoy en día todos los días te comunica. Todos los días.
1: O sea, en un año se hablaron 12 veces.
2: Puede que más, porque o sea, no sé la historia completamente, pero también...
1: Ya yo era el cartero. Dios mío, esta gente me tiene trabajando.
2: No, que no era ni cartero. A veces podían enviar con algún cartero, pero no llegaban, eran con misioneros.
0: Si el misionero viajaba, le daba la carta.
2: Viajaba misionero a ese lugar.
1: Y ahí, mira, aprovecha y déjale la carta.
2: Mira, mándale, déjale esta carta a Fabio, que es mi novio, que tú vas para allá, toma la carta. Cuando tú vienes de allá para acá, tú me traes la respuesta.
0: Ya, entonces, ¿sabes? Esa respuesta es después de un mes.
2: Casi 20.
0: Tú como que, ¿cómo tú estás? Y después de un mes, bien. Y después el próximo mes, estoy en el hospital.
1: ¿Qué pasó?
0: Ya, antes.
1: Me amputaron la pierna. ¿Sí?
0: Wow.
2: Entonces,
0: otra cosa era, sorprendente, bro.
2: Sí, entonces otra cosa era la llamada. Papi, para hacer una llamada tenía que salir a la parte principal de esa provincia. Y podía hacer una hora de camino para hacer una llamada.
0: Wow.
2: Y la llamada duraba 10 minutos.
1: Wow.
2: Y eran carísimas.
0: Exacto, porque también para colmo.
2: No,
0: para
2: es como
0: tiempo,
2: ahora.
0: Sí, no, y para ese tiempo, tú tenías que
2: esperar la fila del teléfono público. Exacto. Que tú lo estás usando primero que tú para llamar.
1: ¡Wow!
0: Ah, ¿verdad? Estás de verdadero
1: amor. Hoy en día no aguantan.
2: No.
1: Hoy en día dice, yo tengo que viajar una hora para hablar con esta y esperar 2 horas de fila. Esta no es.
0: No, entonces tú tienes que ir y que conste, porque antes, tú sabes, tú no tienes celular. O sea que cuando yo te vaya a llamar, tú tienes que estar al otro lado del teléfono. Porque si no.
2: ¿Y cómo tú sabes que te va a llamar?
0: Exacto.
2: Si es por una carta.
0: Ya, esto está bien lejos.
1: Oye, oye, pero tú, pero, okay, cuando tu papá llamaba a tu mamá, ¿dónde estaba tu mamá? Como que había un teléfono en la casa, o ella tiene que ir a cierto lugar para recibir esa llamada.
2: Yo creo que había un teléfono en la casa, creo yo.
1: Ok.
2: O en la casa que
0: sí, le dio el número, porque no había en la casa.
1: Teatro, yo estaría ansiosa, tengo que, Dios mío, yo no puedo salir de casa. ¿Y si me llama?
2: Ya que tenemos una hora, imagino, tú me puedes llamar de esta hora para adelante.
0: Exacto.
1: Yo me imagino, exacto, porque él dice, mira, pues te voy a llamar a las 7 de la noche. Y él, ya tu papá está saliendo ya a las 4 de la tarde, por si acaso.
2: No, a las 7 de la noche no puedo. Bueno, no sé.
1: Sí, sí, pero, un ejemplo, planificando, como que, mira, me tomo una hora de viaje y ponle que 10 minutos a lo que la gente habla ahí, y qué sé yo.
2: Es que estaba difícil.
1: Como que hasta ahora está en tu casa.
2: Está difícil.
0: Está dificilísimo. Porque,
2: mira, si no había un mensaje para tú coordinarte, esto era una hora que tú ponías, no sé, la mandaba por una carta, tal día te voy a llamar. Entre tal hora y tal hora, porque tú no sabes cuánto va a durar el que está hablando primero que tú.
0: Sí, sí. Pero
1: para los tiempos de tu papá, ¿no había los beepers esto?
2: Los beepers son de los 90.
1: Ay, ¿verdad? Si fuera de
0: no, y que conste también, obviamente, el estatus económico, porque exacto, no todo el mundo puede tener un beeper.
2: Pero cuando estaban los beepers, eso fue el 92 por ahí, en el 92 fue que yo nací.
0: Ya.
1: Diantre.
0: Ya, no, en verdad que tus papás eso son es los verdaderos testimonios de que se fue.
2: Y después se visitaron, creo que una sola vez en esos 3 años. Después de que se conocieron.
1: Pero una pregunta, o sea, tu mamá estaba de viaje misionero en República Dominicana, se conocieron y rápido se hicieron novio.
2: No.
1: ¿O fuera que como que se gustaron y mantuvieron la comunicación?
2: Según me cuenta la historia, mi papá sí le echó el ojo de una vez.
0: Okay.
2: Mi papá sí.
1: No, tu papá se sabe.
2: Sí,
1: tu papá se sacrificó.
0: Esta es la mía, amigo.
2: Entonces, pero mi papá era bien tímido.
1: De verdad.
2: Y de que le dejó una carta. Cuando ella se iba, le dio una carta. Y ahí empezó todo. Es que no fue en el tiempo que estaban ahí.
0: Ajá.
2: Fue después de ahí.
0: Wow, diantre.
1: Así que llame, mira, dónde tú vives, dame tu Insta. Ahora es, mira, tú me puedes dar tu dirección para enviarte carta.
2: Es la prueba que soy yo y dos hermanos más.
0: Exacto, salieron 3 amigos.
2: Exactamente.
1: Wow. Los 3 años. Los 3 años. Uno por cada año que tuvo que esperar.
2: Entonces, déjame ver. Eso
1: muy simbólico.
0: Ese fue su
2: mi padre.
0: Exacto, exacto.
2: Después yo nazco aquí en Puerto Rico, estamos aquí. A un tiempo, mis papás se van de misionero para República Dominicana y me llevan a mí.
1: Okay.
2: Y me llevan a mis hermanos. Ahí yo conozco a mi esposa. Pero después de un tiempo, yo te ya yo vengo para acá.
1: Ay.
2: Y me toca lo que yo no quería una relación a distancia.
1: Oye, pero a ustedes tienen la misma historia porque Manuel es igual.
2: Exactamente.
0: Cuando yo conocí a la pareja de Manuel, que yo lo conocí en un evento de Gabriel,
1: ajá,
0: de que del último álbum que tiró, que Manuel estaba allí y todo eso, y yo le pregunté, no sé qué pasó, que yo le digo, estaba con su pareja. Entonces yo le pregunté algo y ahí ella me dice, no, porque yo pensaba que era Estados Unidos. Y yo, usted está en la misma iglesia. ¿Usted está en la misma iglesia allá en Estados Unidos? Dice, no, yo vivo acá en Puerto Rico. Y yo, no, es que ustedes son así.
1: Esto es generacional.
0: Entonces, ¿dónde tú eres, Bayamón? No, yo la quiero del otro país, del otro mundo.
1: Él dijo, yo no creo que esté aquí. Siempre está en otro lado.
2: En realidad yo no quería que fuera a distancia.
1: Claro.
2: Cuando yo empecé, porque ella vivía 2 calles después de mí.
0: Ok.
2: Pero como las circunstancias, situaciones, y ahí yo duro más de 3 años. A distancia.
0: Ok, pero cuando tú estuviste allá, ¿cuánto, desde que la conociste hasta que te fuiste, cuántos años estuviste no relacionándote como novio, sino como que conociendo, como que la conocías, cuántos años fueron eso?
2: Es que la conozco de la iglesia. No tengo el cálculo.
0: Por eso.
2: La conozco de la iglesia y después.
0: Pero como 5 o 6 años, más años.
2: Algo, sí, tengo que.
0: Ya.
2: Entonces, después yo vengo.
0: Y cuando te hiciste, perdón, cuando tú te vas, ya usted era novio. Cuando tú te vas.
2: Ya.
0: Okay.
2: Ya éramos novios.
0: O sea, estaban hablando.
2: O sea, ya que teníamos una relación. O sea, no fue que empezamos una relación a distancia.
0: Por eso.
2: Sino que la relación estaba y se volvió a distancia.
0: Exacto. Entonces, esa parte ahí, exacto. Cuando se torna ahora de que, ok, tienes una relación, están juntos, pero ahora tienes que ir y no lo vas a ver todo el tiempo. Pues, entonces, ¿cómo fue eso?
2: Tú dices, bueno, yo tuve unos padres que pudieron por carta. Yo tengo FaceTime, tengo WhatsApp, tengo todas estas tecnologías.
1: Sí, sí,
2: si va a salir, se da.
0: Ok, o sea que tu papá fueron inspiración.
2: No inspiración, fortaleza. No,
0: fortaleza, eso mismo.
1: Pero te voy a hacer una pregunta. ¿Consideras qué es más difícil? ¿Que la conociera a distancia o que la hubieses conocido y después se vuelve a distancia? ¿Qué tú consideras que es un poquito más complicado?
2: Que conocer la distancia. Eso no. Yo ahí conmigo, ahí yo no aplico. Porque ¿crees? Como que yo conocí una persona por allá que yo no conozco a distancia, de que como estas relaciones por Facebook, al que le funcionó, le funcionó.
0: Sí, sí, sí, sí.
2: Porque hay historia.
0: Sí, yo conozco gente que se conocieron
2: por Facebook.
0: Sí.
2: Y están casados, bueno, con sus hijos.
0: Apologético, él se casó con una mexicana.
2: Ah, sí.
0: Y apologético no la conoció por Facebook, pero sí mucho tiempo. Él la conoció, igual él fue por un viaje para allá. Sí, no me equivoco, que si no, que por lo último me corría. Pero yo entiendo que supuestamente él fue para allá, o yo no sé si la conocía, yo no sé, en verdad.
2: Estamos seguros que
0: no
2: fue allá.
0: No puedo ser historia política. La cosa es que él estuvo un tiempo, igual la conoció allá, si no me equivoco, y después cuando regresó acá, su relación era mediante llamadas, ¿me entiendes? Mm-hmm. Sí, sí. Y hoy por hoy, después vino, él viajó para allá, se casó en México y regresó para acá. ¿Me entiendes?
1: Wow.
0: Sí. Y es así mismo, distancia. Pero ese punto sí de que que hay gente que sí, hay gente que se conocen por las redes, después se encuentran y después, pues, mira, felices para siempre.
2: Ahora, todo depende de lo mejor es que ambos le sirvan al Señor.
0: Ah, sí,
2: fue. Porque tú en tu cabeza lo que tú tienes que hay que serle fiel al Señor. Sí, si tú sí. No eres le fiel al Señor, pues, ¿qué tengo que ver yo?
0: Exacto. O sea, obviamente partiendo de personas cristianas.
2: Claro.
0: Personas
2: si, cristiana. Si no es cristiana, bueno, ya en esos ámbitos yo no me meto. Pero si es cristiana, se supone que tiene que serle fiel al Señor, es lo primero que está pensando.
0: Ajá.
2: Entonces, eso te da un poco más de confianza. Pero arrancar así como que de momento de que yo te conocí y en Facebook. Y,
0: bueno. Ok, pero esos primeros años, es que usted también estaba más joven, ¿verdad? Pero sí. Esos primeros años, cuando ya tú te separas y llegas a PR, ¿se hizo complicado o no complicado el como que mantener la relación? Como que, bro, te veo todos los días, ahora no te veo. Como que las llamadas,
2: la comunicación, todo, porque lo que yo he entendido es que las relaciones a distancia, como toda relación, se mantiene con la comunicación y eso se desarrolla más cuando tú estás a distancia, porque tú tienes que ser más intencional.
1: Sí.
2: Cuando tú estás junto con otra persona en una relación, ustedes pueden estar compartiendo juntos y no creando comunicación, no abriéndose, no hablando, pero cuando tú estás a distancia, tú no te vas a quedar callado en la llamada.
1: Claro.
2: Algo hay que hablar aquí. Entonces, tú le das.
1: Sí, sí.
2: Y habla.
0: ¿Pero tuviste dificultades o no?
2: ¿Dificultades en qué sentido?
0: Bueno, que ¿sabes? La veías todos los días, ahora no la ves.
2: Pues claro, tú te la pasas triste.
0: Ajá, pero dime qué dificultades.
1: Yo creo que la puedas expresar.
2: Está triste. Hay cosas que tú quieres que esa persona comparta contigo y no va a estar. Por ejemplo, la primera vez que yo hice stand-up,
0: ajá.
2: A mí me hubiera encantado que mi esposa hubiera estado ahí.
0: Okay.
2: O muchas cosas que tú quieres compartir con esa persona y no puedes. Y también tú quieres estar en otro momento significativo esa persona, pero tú no vas a poder estar. Porque no están en el mismo sitio, obviamente.
0: Ajá.
1: Yo considero
0: eso
1: mismo, que
0: eso,
1: sí.
0: Esto ayuda a personas que no estén escuchando que a lo mejor estén pasando por esto, por eso que te expresaba.
2: Toca videollamada. Videollamada. Yo considero. Estás ahí en una videollamada. Mientras
0: no
2: puedo.
0: Pero no es lo mismo, no es lo
2: mismo.
0: No,
2: jamás.
1: Yo
2: y nunca.
1: Considero que sí, tiene que ser más difícil porque cuando estás a distancia, es como que realmente tú vas a extrañar. Si nunca la has visto ahí. ¿Sabes? Puede ser que ahí te extraña hablar contigo hoy, pero versus que ya la viste.
2: Ah, sí.
1: Ya sabes cómo huele, cómo es, cómo ya la, ¿sabes? La has apreciado de frente. Siento que tienes razón suficiente para diantre.
2: Y entonces me caso. Porque antes de nosotros casarnos duramos un año sin verlo.
1: ¿Qué?
2: Porque ahí se metió la pandemia. Yo le pedí matrimonio y en ese mismo año se metió la pandemia. Y cuando nosotros nos vinimos a casar, nosotros teníamos un año sin vernos.
0: Y que conste que estamos hablando de, por ejemplo, en esta situación, es también parejas que, por ejemplo, son de otros países y no es como que tú vives en Puerto Rico y la persona vive en Estados Unidos, que tú puedes viajar cuando te da la gana y no necesitas pasaportes, ni visas, ni nada por el estilo. Que si te enamoras, por ejemplo, en el caso de Jonathan, en el caso de apologético.
2: Manuel, de Manuel o de mi hermana, Manuel.
0: Pero, por ejemplo, en el caso apologético, exacto, que es mexicana, pues estás, o sea, el papeleo, todo eso es más alcoroso también, porque estás con una persona que no puede viajar a Puerto Rico porque así le da la gana, porque el país no se lo permite.
2: No, no es lo
0: ¿me
2: mismo.
0: ¿Me entiendes?
2: Me caso en el 2020, ¿verdad que sí?
0: En el 2020.
1: Pero, ¿tú le pediste matrimonio en pandemia o antes de pandemia?
2: Antes de pandemia.
1: Diantre.
2: Y ahí se metió la pandemia. Y cuando nos casamos, nosotros damos.
1: Estoy como que traumada.
2: Sí.
1: Como que estoy cambiando de opinión.
2: Pero cuando nos casamos, ¿verdad? Pap, ya tú dices, tú calculando en tu mente, tú dices, bueno, nos casamos, a lo que salen los papeles, esos son máximo un año o un año y medio. 3 años.
1: ¿Qué?
2: Duramos.
0: A distancia. ¿Y casados?
2: Sí.
1: No comprometidos.
2: No, casados.
0: Casados.
2: Sí.
1: Pero no, ¿tú te casaste aquí o allá en República?
2: Yo me casé allá. Yo vuelvo en el 2020 y me caso en pandemia.
0: Pero Jonathan vive acá, su ingreso es acá.
2: Exacto. Y tú tienes que mantener unos ingresos para poder traer a una persona. Entonces...
0: Se tiene que venir para acá. Tienes que volver. Pero ella no puede venir porque ella no tiene papeles.
2: Pero ella no puede venir conmigo porque ella no tiene residencia.
1: Ay.
2: Sí. Y normalmente ese proceso antes duraba un año y medio. Pero estamos bienvenidos, estamos en el 2020. El proceso se acaba de extender 3 años.
0: Porque es pandemia.
2: Y hoy tengo a mi niña bella, preciosa.
1: Ay, gracias. Sí.
2: Pero no. Diantre. No. Sí, yes.
0: Eso está heavy, casarte. Pero eso es que yo digo, porque por ejemplo, una persona que está en el ejemplo de ejército. Pero exacto, es como que, bro, tú estás casado y tienes que irte. No es como que la estás conociendo, no es como que no sabes, o sea, no es que es tu esposa o tu esposo y esta persona se tiene que ir un año, 2 años, una misión.
1: No quiero, gracias.
2: Entonces, después de casado, sí nos veíamos como cada un par de veces al año, sí.
1: Ah, por lo menos.
0: Y que, parece que yo,
1: sí, o sea, sí, me asusté porque yo pensaba que era que te casaste y duraste 3 años.
2: Señor, reprenda al diablo y todos esos demonios. Dios mío, las legiones.
1: No, no, no.
2: A buscar su bendición el que se casó.
1: Pero, ay, yo creo que es más difícil.
2: No, no. No, pero fíjate, tú tienes libertad.
0: Y fíjate, Jonathan. Y
1: ¿pero cuando, libertad de qué?
0: Pues estás casado.
2: Estás casado, ya tú estás bien delante,
1: no,
2: del Señor.
1: ¿Qué?
0: Estando,
1: lo que te estoy diciendo es que una vez que te casaste, y después irte, ¿no es más difícil ya una vez añadiendo esa parte?
2: Sí, es más difícil.
1: Uy, ¿lo que te estoy diciendo?
2: Es más difícil.
1: Porque me da como de...
2: Sí, pero es difícil, pero por lo menos tú te desquitas.
0: Pero...
2: Cuando tú eres novio, tú tienes que irte como mismo llegaste.
0: Exacto.
2: Como mismo llegaste. Explícate,
0: ¿cómo? Porque la gente. Explícate, porque si la gente no me interpreta.
2: Cuando tú eres novio, tú llegas en santidad y te tienes que ir igualito.
0: Exacto.
2: Cuando tú estás casado, tienes.
0: Tú vas para allá, te desquitas. Y vuelve.
2: El deleite del matrimonio que ha puesto el Señor Jesucristo. Exacto. De gozarte con la esposa de tu juventud.
0: Sí, pero que le explica, porque después la gente puede malinterpretar cuál es ese desquite, ¿me entiendes?
2: Ah, no, espérate.
0: Es un desquite sano, santo, con tu esposa. No es con otra cosa.
1: Eso era, hola, let's go to business.
0: Sí, sí, sí. No es con otra cosa, ni tú solito, ni nada por el estilo. No. Allá, tú veas para allá para tu esposa, ¿me entiendes? Sí. Pero, espérate un momento. Pero, por ejemplo, cuando tú viajabas, y exacto, un ejemplo. ¿Ella con quién se quedó? Ah, con la familia.
2: No, en una casa de nosotros.
0: Ah, ya.
2: Y así. Entonces, para mí, las relaciones.
0: Sí. No,
2: hay gente que sí.
0: Porque hay gente que se tiene que quedar en la casa, la familia. Entonces, tú dices, yo porque llego allá, tú estás con la familia, estoy casado.
1: ¿Y dónde tú estabas? ¿Tú tienes una casa acá también? ¿O vivías con tus papás?
2: No, aquí en este tiempo yo estaba en Alaska.
0: Sí, porque exacto, este se fue para Alaska a vivir. Entonces, vamos a trabajar, ¿verdad?
2: Ya, si estoy lejos.
1: No, ya veo. Bien, Leo.
0: Entonces, este se iba a trabajar para Alaska y después cuando tenía que ir para allá, iba a Santo Domingo. Ahora no, ahora residen en Puerto Rico ambos. Ahora, bueno, gloria ambos no, los tres. Pero en ese momento se iba para Alaska a trabajar.
1: Ah, diantre.
2: Y también pasaba tiempo aquí, le visitaba una semana. Por eso yo te digo que funciona, pero...
1: Te quitaba y volvía.
2: Pero tampoco tanto desquite, tanto así, tampoco no, tampoco... Tan violenta esa palabra. Bueno, el punto es...
1: ¿Esa palabra
2: es
1: tú?
2: Sí, pero la estoy escuchando de ella ahora. Okay, el punto es...
1: Ay, el punto es
2: que tiene que ver mucho con honestidad, confianza, transparencia, porque ya cuando tú estás en una relación a distancia, eso se va a probar qué tan confiado tú eres.
1: Claro.
2: Si tú tienes una relación a distancia y tú no tienes paz mental, suelta eso.
0: Exacto.
2: Suéltalo.
1: Claro.
2: Olvídate, porque si tú no tienes paz mental, tú no puedes estar en una relación así.
1: No, porque si eres una persona desconfiada, vas a estar todo el tiempo a qué hace.
0: No,
1: ¿por qué
0: es que
1: tú
0: no
1: estás con esta persona?
0: Sí, sí.
1: ¿Por qué tú no me contestaste? Mira que si te escribí ya a los 5 minutos, ay, no me ha contestado eso, ya es tóxico.
0: Sí, full. No, ay, y que no hay manera de tú, si tú no tienes, es que no hay manera de tú sobrevivir eso, porque es que tú vas a estar todo el tiempo volviéndote loco o loca, ¿me entiendes? Si tú estás ahí todo el tiempo desconfiando.
1: No, y si te pasa eso, mejor, mira, yo creo que ni aquí ni a distancia eso funciona.
2: Exactamente, entonces muchas personas a veces deberían pasar por relaciones a distancia. Yo pienso, la mejor prueba que tiene un noviazgo, por mí, si fuera por mí, toda pareja que se vaya a casar, a mí me gustaría separarlo como 6 meses,
0: uh-huh,
2: a ver qué van a hacer.
0: En verdad.
2: En 6 meses separados se prueba si esto va a funcionar o no.
0: En verdad.
1: ¿A qué te refieres con separado? ¿Que se dejen o
0: 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Tú estás en Cuba y yo estoy en Puerto Rico.
2: Sí, que pasa algo en la vida que tú, ay, somos novios aquí en Puerto Rico, nos falta 6 meses para casarnos. Ay, yo tengo que irme para Estados Unidos. 6 meses, a ver si eso va a funcionar o no.
1: Sí, que los pones como a prueba.
2: Sí, como a prueba. Yo pienso que toda pareja debería pasar por su prueba, sí, porque a distancia.
1: El amor no es que tú estás enamorado, el amor es una decisión. Tú eliges a esa persona todos los días.
0: Sí, tú, ¿vieron correcto? ¿O tengo que cambiar lo que dije ahora mismo?
1: Sí, porque tú no estás tan casado. Yo dije, ¿sí? ¿Sí?
0: Sí, sí, sí.
2: Sí, sí, sí, sí, es así.
1: Sí, sí.
0: Eso es lo que me han dicho.
1: Literal.
2: Pero
1: todo equivocado.
2: Pero creo que se prueba. Es una prueba, como quien dice. Si la supera, hay personas que entran en relación a distancia y me dicen, ¿eso funciona o no funciona? Eso se va a ver ahora. Ahora que se va a ver si funciona o no funciona. Mm. Ahora, después que tú te casas, supone que ustedes estén juntos todo el tiempo.
0: Pero la convivencia también es difícil. La convivencia es difícil.
2: Sí.
0: ¿Sabes? En verdad, mucha gente que no es cristiana, por ejemplo, conviven antes de casarse. Y en verdad, el cristiano que no vive así, ¿verdad? Porque aunque hay cristianos que lo hacen, pero el cristiano normalmente es que la norma cristiana es que tú, antes de convivir, te cases.
2: Ajá. Yo te voy a hacer una pregunta. Si uno conviviera antes de casarse, ¿uno se sale más rápido del matrimonio? Porque viene cualquier problema y las estadísticas lo que dicen es que las personas que conviven no se casan.
1: No.
2: Porque tú tienes la salida siempre ahí, tú tienes la puerta de salida. Sí. No estamos casados, me voy. Entonces, sí, porque siempre el matrimonio es compromiso.
1: Siempre vas con la mentalidad de que deja ver si esto funciona y si no, pues me voy.
2: ¿Y qué matrimonio funciona sin problema todo el tiempo?
0: Sí, pero te la doy ahí en el sentido de que exacto, la convivencia, exacto, quizá la gente no se casa porque es como que dice, si me caso, estoy aquí para siempre. Pero a la misma vez se supone que si tú estés conviviendo con una persona, pues es para siempre, ¿me entiendes? Como que, bueno, se supone, ¿verdad?
2: Pero como tú dices, la convivencia es difícil. Si la convivencia es difícil, va a haber algún día un problema y como tú no tienes ese compromiso, es más fácil.
0: Sí,
1: pues, a mí me molesta la gente que habla de que, yo no me voy a casar, pero quieren convivir. Y yo, es lo mismo.
0: Mi hermano no está casado.
1: Lo único que es que legalmente no están firmados como que ella es mi esposo y ella es mi esposa.
0: Mi hermano no está casado y lleva años con su pareja, tienen hijos, pero no sé qué, es como que van a convivir.
2: Incluso.
0: Que no todo el mundo quizás piensa como que yo convivo porque tengo una puerta para salirme, pero a la misma vez, quizás bien atrás, así como que esa es la razón, ¿me entiendes? Quizás no lo hacen tan intencional, pero sí ven la palabra casado más comprometedora que convivir, ¿me entiendes? Que al fin y al cabo, si tú convives 40 años, pero tú tienes un matrimonio, ¿me entiendes? Tú te casaste.
2: Legalmente tú estás casado, porque cuando si esas personas se separan, por ejemplo, hay en países que después de 5 años que tú estás conviviendo con una persona, tiene los mismos derechos de que tú estabas casado. Si ustedes se van a divorciar, tienen que dividir igualito que un matrimonio.
1: Sí, porque hay gente que está conviviendo y se dividen por ejemplo, la casa es mitad tuya y mitad mía.
0: Sí. Pero es más eso, yo creo que es más ese sentido de que si me caso es más comprometedor la palabra, ¿me entiendes?
2: Que lo es.
0: Sí, no, obviamente, pero es más comprometedor que ser novios. ¿Ves? Si somos novios, pues es como que pues eso mismo. Pero al fin y al cabo, si eres novio de por 30 años, bro, ¿cómo que bro? ¿Qué es eso?
2: Y yo no sé si tú has visto esto, pero siempre yo veo eso de las parejas que están conviviendo, como que llega un tiempo que tienen 3 hijos, 4 hijos, no sé, lo que tengan, 2, tienen 10 años, y llega el día que el hombre se arrodilla y le pide matrimonio. Y siempre la mujer reacciona como que fue la primera vez que se lo dijeron sin antes de casarse. Si no tenía importancia, mi pregunta, ¿por qué te sorprende tanto cuando se lo dicen? O sea, es como que no me cuadra. Debería tú como hombre haberlo hecho antes de casarse.
0: Yo siento que muchas personas que conviven...
2: Antes de convivir.
0: Yo pienso que pocas o mayoría, no sé, no todas, ¿verdad? Que conviven, por lo menos una de esas personas
2: quiere casarse.
0: Sea el varón o sea la dama. ¿Me entiendes? Que a lo mejor la dama es la que quiere casarse, pero el varón no está en ese viaje. Igual, al revés, como que el varón quiso seguir casar y la dama está como que, bueno, yo convivo, en verdad, y poco a poco, vamos a irlo poco a poco, ¿me entiendes? Y entonces poco a poco se convierte en 10 años conviviendo. Pero a lo que voy es eso, como que, porque, caramba, es que tiene que haber una, ¿sabes? Si tú vas a convivir con una persona, bro, tiene que haber una algo en tu mente que diga, yo voy a estar con esta persona toda mi vida. Porque si no, que, no sé,
1: A mí lo que me choca es que
0: pregunta. Porque si no, para mí, pues sé novio y no conviva. Porque ya cuando somos novios, que no convivimos, que tú estás en tu casa de tu maíz, o yo, o no en tu casa de tu maíz, o en tu apartamento y yo en mi apartamento, pues ahí sí ya es como que pues chilling, porque al fin y al cabo si esto es normal, porque yo tengo mi vida aparte y tú tu vida aparte, ¿me entiendes? Pero si ya yo estoy conviviendo en tu casa, como que, pues bro, yo siento que una de esas dos personas se quiere casar, yo siento que una de esas dos personas se quiere casar, por lo menos una.
2: Y que, y sí, siempre, casi siempre la mujer. Hay siempre la mujer que, ah, que no me han pedido matrimonio, que tú y otro, que conviven juntos. Pero y tú miras al esposo y tú dices, ¿y por qué él no le pide matrimonio? O sea, tú tienes 3 hijos ya con esa muchacha.
1: O llevas años con ella.
2: Sí, llevas años con ella. Sí, ya tú tienes un barrigón que tú no vas a salir para la calle, tú estás calvo. Y esa mujer esperando que tú le pidas matrimonio. Pídele cásate, matrimonio porque ya.
0: Cásate, ya cásate.
1: No, o si no es como que, ah, este, es que no tengo los chavos para casarme. ¿Pero acaso tú no has invertido ya años con ella en la viviendo juntos?
0: No, y que para casarte tú necesitas chavo, porque no, mire, mi hermano, yo me casé por $9.99.
1: ¿Cómo que $9.99?
0: Yo me casé por Zoom. Sí. Yo me casé.
1: ¿Adela?
0: Sí,
2: yo estaba en la boda.
0: Yo estaba casado, yo me casé por Zoom. O sea, literalmente todo el mundo en computador.
1: ¿En pandemia también?
0: Sí, empezando pandemia. Yo me casé y todo el mundo estaba en la computadora. Esos fueron mis invitados, todo el mundo en la computadora. Se acabó. Me casaron, mi pastor llegó allí a casa, firmó los papeles y los puso así encima del buzón. Él corrió para el carro, yo corrí, firmamos, dejamos el papel ahí, él corrió de nuevo, porque hace tiempo nadie se pegaba, ¿me entiendes? Hace tiempo era como que tú por allá, yo por acá, ¿me entiendes?
1: ¿Qué película?
0: Y después el pastor vino, hicimos un cuartito por Zoom y él nos casó, pero ya todos los papeles. O sea que si tú quieres casar legalmente, me refiero, tú necesitas, nosotros hacemos boda y hacemos recepciones, pero tú puedes casar mañana con un papel y se acabó, estás casado.
2: Mira, yo me acuerdo
1: en esa boda. Es diferente en el caso de nosotros porque nos queremos casar por la iglesia también.
0: Sí, pero tú te puedes casar por la iglesia, tú, tu esposo, 2 testigos y más nadie, y el pastor en la iglesia.
1: Que todo depende lo que tú quieres hacer. Exacto. No necesariamente tiene que ser así.
0: Pues es que tú dices, no, es que no tengo chavo para... No, tú no tienes chavo para una boda, para una recepción. Tú no tienes chavo para la fiesta. Exacto. Pero para casarte... No necesitas chavo. Tú le dices al pastor que te case. Pastor te casa con tus 2 testigos. Búscame el papeleo y te casaron.
2: Yo me acuerdo.
1: O no, pastor, te casas en una corte o algo, ¿verdad?
0: Exacto, pero si tú quieres hacerlo como con una iglesia,
2: una bendición.
0: Exacto, con una iglesia. Pero tú lo puedes hacer, no necesitas chavo para eso, ¿me entiendes?
2: Yo me acuerdo de la boda de Quero, porque yo tenía un saco aquí arriba y abajo un pantalón en corte.
0: Exacto, ese era el relajo.
1: De verdad.
0: Sí, ese era el relajo.
2: De aquí para arriba, trajeado.
0: Sí.
1: Qué brutal.
2: Pero si tú te quieres, si la persona se quiere casar y quiere hacerle como una reacción, mira, un fotógrafo. A un fotógrafo, un jardín, un pastor ahí, lo que va a quedar son las fotos.
0: Sí.
2: Va tu vestida de novia, va vestido de novio, firman ahí, hacen un videito,
0: se fue.
2: Casado.
0: Sí. O sea, que
2: ¿y para dónde? ¿Y la recepción dónde? En uno de esos restaurantes que todo el mundo pague.
0: Yo tengo una.
1: yo he escuchado de eso.
0: No, yo tengo unas amistades que no tenían mucho dinero para hacer una recepción. Y ellos, para su boda, sí invitaron a todas sus amistades, pero ellos no tenían ese mismo cuarto ni plata para hacer una recepción de todas sus amistades. Y ellos hicieron como que get together, un party, por decir así, de gente super close, pero de otro día, no lo hicieron el día de su boda, claro. Otro día, y era para que nadie se sintiera mal, porque en verdad ellos no tenían la economía para hacer una fiesta grande, ¿me entiendes? Pero al fin y al cabo lograron lo que querían, que era casarse, y pues que todas sus amistades estuvieran en su boda, porque al fin y al cabo la gente quiere ir para las bodas porque se van a gozar la recepción, ¿me entiendes?
1: Comida.
0: Pues eso mismo, la recepción, o sea, que es comida, fiesta y brutal. Es brutal.
2: Si tú quieres que haya público en tu iglesia, dile al pastor un momentito el domingo, pastor, vamos a casarnos aquí cuando se acabe el curso.
1: Bueno, para la foto, para la foto.
2: Público, pa.
1: Yo personalmente tendría una boda bien chiquita.
0: Ya.
1: Yo no creo, a mí no me gustan las bodas grandes. Yo tendría las personas que conocen a mi futuro esposo y que me conocen a mí. Yo no quiero que esta trajo a la prima y la prima trajo al novio. Ay, el novio trajo a la mamá.
0: ¿Pero tu familia es grande o no? No.
1: No. Pues, aunque tampoco invitaría a toda mi familia. Porque eso pasa. Tú no invitas, o sea, tú no eres close con toda tu familia.
0: Ah, no, obligado, pero mi familia.
2: No, pero cuando son grandes.
0: Sacho, mi familia es grande, mi hermana. Sacho, mi familia es grandesísima. Y hay gente que no es close, pero los close son como 80, ¿me entiendes?
1: Wow.
0: Sí, porque para la fiesta de Navidad de nosotros, son muchos. Es decir, si tú invitas a una prima, no invitas a otra prima, así ven acá. Pero
1: no, yo no tengo.
0: Cuando yo estaba haciendo la lista de mi boda.
1: Yo no padezco eso.
0: Cuando yo estaba haciendo la lista de mi boda, yo dije, ¡ea madre! O sea, que dijiste, mucha gente.
2: Tú dijiste, qué mal la pandemia, pero qué bueno el Zoom.
0: Sí. Y en verdad, llegó un momento que yo pensé, como que yo lo hablé con Sam y todo, yo dije, mira, en verdad, al final de esto, qué es lo que nosotros queremos? Casarnos y que la gente que está aquí sea gente que la pasen bien, que vacilen, porque al fin y al cabo la gente no quiere vacilar y reírse contigo ese día, ¿sabes? Uh-huh. Olvídate el fichureo este, ñoño y toda la vuelta. Yo dije, ¿sabes qué? Alquilamos una finca, una hacienda, lo que sea, y hacemos literalmente, esto yo lo constante, hacemos hamburger y hot dogs. Y eso los tiramos ahí en un hibachi de eso. Esa es la comida que hay. Vengan en corto, camisita de botones, todo el mundo con cortito y camisita de botones. Y jangueamos allí normal, todo el mundo refresquito y ya nos casamos. Se acabó. Nos vamos a reír igual con el tocido o con los pantalones cortos.
1: Es verdad.
0: O sea, nunca se logró porque pues, cayó pandemia. Pero ya santa, son tantos que en verdad, papi, olvídate de eso, hacemos una boda de esta manera. A mí no me importa un bledo que sí, esta es la boda que viene. Pero,
1: claro.
0: pero Samantha quiere hacer una boda. Samantha quiere hacer una boda.
1: ¿Todavía?
0: Sí, sí, porque nunca tuvimos como que la boda.
2: Pero tú puedes, que no, tú todavía puedes.
0: Sí, no, ahora no, ahora no, ahora no. Económicamente me refiero. No,
2: pero lo que hay que buscar es cómo meter los.
1: Mira, ah, bueno, a los que nos están viendo.
0: Ahí como que mira,
1: a los que nos están viendo. Quiero una colaboración. Un escribe a Keropi. Y mira, vamos a hacerle esa boda a Keropi. Y yo, me tienes que invitar.
0: Sí, sí, sí. Ya, ve, ahí veo que son más gente que estoy añadiendo. ¿Entiendes? No, pero en verdad, yo pienso que, volviendo al tema, ¿verdad? De larga distancia y toda esta vuelta, que ese era el tema que estábamos hablando.
2: Es el tema.
1: Es el tema principal. No,
0: yo sí pienso que, como tú dijiste ahorita, acepto, hay gente que lo logra. Hay gente que no tiene el calibre. Quizás para pa hacer esa vuelta y esperar 2 años, 3 años, uh-huh. Y se sabe que pues hasta aquí llegó mi país.
2: Y tiene que ver también cómo tú te criaste, porque tu modelo
1: caso,
2: familiar.
1: Tú, exactamente. Sí. Si tú tienes el ejemplo bien brutal. Sí.
2: Si el modelo familiar de tu casa era que era una familia disfuncional o que tu papá tal vez no se comportaba de la manera que tiene que comportarse un esposo con una esposa, tú como mujer vas a tener una desconfianza o viceversa, no te va a salir.
1: Fíjate, en mi caso, yo pensando acá. Mis papás en cierto sentido también fueron distancia, pero sí, era de pueblo a pueblo, sí.
2: Pero
1: o sea,
2: mi
1: papá se conocieron en un culto, creo que era un culto de jóvenes.
2: Gloria a Dios.
1: Que yo creo que le he mencionado acá, y mi papá le vio a mi mamá y pues le llamó la atención. Y él le pregunta, ¿cuál es tu número? Y mi mamá, creo que se iba a montar la guagua en la que vino, que estaba toda la iglesia, y le dijo, 787, tal, tal, tal cosa. Y mi papá pues nunca lo escuchó bien. Y después se volvieron a encontrar, y de ahí mi papá volvió y le preguntó, y mi papá viajaba a ver a mi mamá. O sea, mi papá es de Comerío y mi mamá es de Fajardo.
2: Ah,
1: y
2: no,
1: papi
2: eso
1: guiaba.
2: Sí, eso a distancia.
0: Eso a distancia.
2: A distancia.
1: Pero en el caso, pero yo no siento.
0: Pero
1: o sea, y él la veía todos los fines de semana.
0: Exacto, no es tan exacto. Difícil como tú con un avión.
1: Era, claro. No, y yo pienso que es igual de sacrificial porque obviamente pues tú estás gastando gasolina, estás sacando de tu tiempo, estás viajando a larga distancia. Que en ese caso, en mi caso... Por eso es que yo a veces yo digo, ah, eso me queda 40 minutos, pues ya estoy acostumbrada. Ajá. Porque pues en mi ciclo familiar pues se ve mucho eso, que pues viajaba, mi papá viajaba para ver a mi mamá. Pero fíjate.
2: Igual que mi mamá, viajaba a ver a mi papá.
1: Pero está media hora. República Dominicana está media hora en avión.
2: Exactamente, más rápido llego.
0: Es verdad, más rápido.
1: ¿Viste?
0: Hasta que el ticket para el avión.
1: El
0: ticket para el avión. Bueno, pero ustedes nos dicen ahí en los comentarios, terminamos, ¿verdad?
1: Sí.
0: Ustedes me dicen ahí en los comentarios si tú eres una persona que tienes una relación lejos, ¿verdad? Lejana. Si te ha funcionado, si no te ha funcionado, qué tú piensas del tema. Ajá. Tú lo tiras ahí en los comentarios. Y también tiran en los comentarios qué cosas tú quieres que nosotros hablemos aquí en estos sancochitos constantemente. Pueden seguir en las redes sociales a Jonathan Domenech, que él vive en Puerto Rico, familia. Él vive en
1: Está en Puerto Rico. Su familia está en Puerto
0: Exactamente.
1: Rico.
0: Exactamente. Lo pueden seguir en las redes sociales. Y también su canal de YouTube, porque está haciendo contenido para YouTube también.
2: Sí. YouTube.
0: ¿Ah?
2: Está duro mi YouTube.
0: Exactamente.
1: Está duro YouTube.
2: Sí, no me quieren dar la placa YouTube, pero cuando llegue a 200,000, a ver si me lo dan, 200,000 seguidores.
0: Exacto.
2: Estamos 165.
0: ¡Ey!
1: Está por ahí,
0: rompiendo el pana.
2: Pues cuando YouTube quiera, pues la placa, por favor.
0: Ahí 100,000. Envíale a 100,000 ya YouTube. ¿Qué pasó? Y a Dani Falcón la puede conseguir como Dani Falcón en todas las redes sociales.
1: Yes.
0: Es la que hay, Corillo.
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Familia de Radio Avivamiento, gracias por estar aquí con nosotros. De verdad, gracias por sintonizarnos. Whether you're driving, where you're working, chilling at home, or simplemente buscando un poquito de paz en medio del revolú del día, ¿verdad que sí? Y si el encuentro que tú necesitas hoy no es con una persona, sino con la presencia de Dios. Porque hay encuentros que duran minutos, pero cambian una vida completa. Vamos a subirle a esto. William Jarrett llegó con Infinito Encuentro. Vamos a escucharlo y deja que Dios te encuentre ahí mismito donde tú estás. Vamos arriba.

Hay 4 meses escondidos entre estos 2 versículos de la Biblia y pueden cambiar tu manera de entender las temporadas de espera. Nehemías 1 comienza diciendo en el mes de Kisleu, pero Nehemías 2 comienza, sucedió en el mes de Nisán. Leemos un capítulo detrás del otro y parece que todo ocurrió inmediatamente, pero entre Kisleu y Nisán pasaron aproximadamente 4 meses. 4 meses desde que Nehemías recibió la noticia de Jerusalén, lloró, ayunó y oró, hasta que finalmente apareció la oportunidad de hablar con el rey. Y esto me recordó algo poderoso. Dios puede poner una carga en tu corazón, darte una asignación en un momento y permitir que la oportunidad llegue meses después, porque una cosa es que Dios te muestre algo, otra es que te diga qué hacer y otra completamente diferente es que haya llegado el momento de hacerlo. Y aquí hay algo hermoso en la Biblia. En el Nuevo Testamento encontramos 2 palabras relacionadas con el tiempo. Cronos, que habla del tiempo que transcurre y de la duración, y Kairos puede hablar de un tiempo señalado, de una ocasión, del momento oportuno. Y tal vez tú estás viviendo el Cronos, los días pasan, los meses pasan y esa respuesta no llega, esa puerta no se abre, esa oportunidad no se da. Pero mira Nehemías, mientras pasaba el tiempo, Dios no había dejado de orar. Mientras Jerusalén seguía destruida, Nehemías oraba, discernía, se preparaba, ayunaba, hasta que un día el rey le preguntó, ¿qué cosa pides? Y mira lo que hizo Nehemías. Dice, entonces oré al Dios de los cielos y dije al rey, Nehemías 2 del 4 al 5. Ahí puedes ver que llegó la oportunidad. Había pasado el tiempo, el Cronos, que había llegado el momento de actuar. Quizás tú llevas tiempo preguntándole a Dios por qué todavía no, por qué no cambia mi situación, mi matrimonio, por qué no llega esa respuesta, por qué no se abre esa puerta, por qué todavía no entiendo lo que estás haciendo. Tal vez necesitas recordar esto. La espera no siempre significa ausencia de Dios. A veces estamos tan concentrados esperando que Dios cambie nuestra circunstancia que no nos damos cuenta de que Dios puede estar usando la espera para transformarnos. Por eso mientras esperas, ora, sirve, prepárate, haz el bien que hoy está en tus manos. Sé fiel con lo que Dios ya te mostró. Agradece por lo que ya tienes y para aquello que todavía no puedes controlar, no fuerces la puerta. No permitas que la ansiedad decida por ti. Pregúntale, Señor, ¿qué quieres que haga hoy? ¿Qué necesito confiarte mientras espero? Porque no quiero llegar antes que Dios. Tampoco quiero quedarme atrás. Quiero caminar con Él a su paso, a su voz y en su tiempo. Tal vez estos meses que tú llamas espera, Dios los está usando como preparación, preparando tu carácter, tu fe, tus manos, porque cuando llegue el momento de moverte, quizá entenderás por qué Dios primero necesitaba prepararte.

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1: Oye, gracias por estar aquí en Radio Avivamiento. Tú sabes que aquí no estamos solamente poniendo canciones, estamos compartiendo esperanza, una canción a la vez. Y hablando de luz, hay días que uno se levanta con el corazón medio cloudy, ¿verdad que sí? Pero Dios tiene una manera de recordarnos, todavía hay amanecer. Una pregunta seria, ¿qué parte de tu vida necesita un poquito de luz hoy? Vamos a dejar que la música hable. Esto es Luz del Amanecer. Sube el volumen, corillo, que ya amaneció en el alma.
2: Te

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0: Bienvenido a Todo es Posible. Les saluda el pastor Alberto Delgado de la Iglesia Alfa y Omega aquí en Miami, Florida. Le doy gracias a Dios por tu vida, porque sé que Él siempre tiene cosas buenas para ti. Si te estás sintiendo triste o decaído, te pido que no te apartes de nuestra sintonía, porque el programa que tenemos para ti fortalecerá tu fe y te llenará de nuevas esperanzas. Hablando de fe en acción, ya que tendremos un testimonio de fe en acción de esta pareja de pastores de Argentina, quienes lideran nuestras iglesias allá, y ellos también son pastores en sí. En Campana, Carlos Smith, ¿cómo estás?
1: Dios le bendiga,
0: Viviana,
1: pastor.
0: Viviana, bendiciones.
2: Bendiciones, pastor.
0: Ustedes comienzan con un tremendo reto en su caminar, ¿no?
1: Así es, de muy temprano, jóvenes, nos casamos y empezamos a vivir un tiempo muy, muy lindo allí en Argentina. Somos mendocinos, Madre y Mendoza, la tierra del sol y la del buen espíritu.
0: El buen espíritu, claro. El buen vino, dice.
1: El buen
0: que,
1: vino.
0: Claro.
1: Y de allí comenzamos junto a Viviana a vivir una aventura en la fe. Y nos casamos muy jóvenes, teníamos 19, 23
2: así
1: años.
2: Es.
1: Y empezamos a establecer el propósito de Dios.
0: Los dos son de Mendoza.
2: Uh-huh. Los dos son
0: ahora,
2: de Mendoza.
0: Pero ahora estamos en Argentina, en la provincia.
1: Claro, ahora estamos en Campana.
0: Campana, que está dentro de la provincia de Argentina.
1: Provincia de Buenos Aires.
0: De Buenos Aires,
1: exacto.
0: Claro.
1: Sí, señor. En claro. La provincia de Buenos Aires. Y estableciendo ahí la obra de Alfa y Omega. Por lazo de mucho tiempo, 16 años, siempre como cuando nos casamos, todo anhelo es tener nuestros hijos, ¿no? Nuestra descendencia.
0: Y
1: eso fue un proceso, un aprendizaje muy especial, ¿verdad?
2: Así es, nos casamos yo 19 años, 23 él, y a los años ya quisimos tener hijos y no podíamos. A través de tantos exámenes médicos, se llega al diagnóstico de que sí, no puedo tener hijos. Y bueno, orando en la fe, plantados en la palabra.
0: ¿Los médicos qué te dijeron los médicos en sí? ¿Posibilidades? ¿Qué es lo que te dijeron?
2: No, casi no había posibilidades porque ellos le llaman poca capacidad ovárica. Uh-huh. Que no podía tener hijos del vientre. Pero bueno, trabajábamos para el Señor, servíamos. Un día orando, pastor, un día orando al Señor, Dios me dio una palabra en Isaías, donde Dios dice, más son los hijos de la estéril que la que ha dado a luz.
0: Eso está en Isaías 54.
2: Isaías, sí, Isaías. Y entonces yo dije, Señor, ¿cómo es esto que más son los hijos de la estéril que la que ha dado a luz? Si la que estéril es cero, y la que ha dado a luz uno es mayor. Yo tratando de hacerle entender a Dios, ¿no?
0: Claro.
2: Señor, ¿cómo es? Yo no entiendo esto. ¿Cómo son más los hijos del estéril? Y dije, Señor, yo no entiendo esto. Explícamelo. Y cerré mi Biblia y seguí trabajando. Y ese fin de semana fue un pastor a la iglesia. Trajo una palabra muy linda, una linda unción. Y en eso al final nos hace pasar adelante. Ellos son los pastores de la iglesia, la visión, la gente pasa. Y en un momento él dice, ellos son los padres espirituales de esta iglesia. Y viene una muchacha y me abraza llorando. Y me dice, usted es mi mamá, usted es mi mamá.
0: Wow.
2: Llorando. Y el Espíritu Santo me habla y me dice, de eso se trata el versículo. Levanta tu mirada
0: así
2: y mira.
0: Así fue la cosa.
2: Así fue. Más son los hijos de la estéril que la que ha dado a luz. Entonces, no solo hay hijos del vientre, hay hijos espirituales y hijos del corazón.
0: Qué tremendo, ¿no?
2: Amén.
0: Y ahí comprendiste lo que te quiso decir. Isaías 54, creo que
2: dice. Isaías 54:1, sí.
0: Te habla exactamente de esa porción bíblica. Pero ustedes siguieron.
2: Seguimos.
0: Claro. Pero todavía, de todas maneras, Señor, sí. Tan quiero el hijo que es carnal, de verdad.
1: Está todo muy bien, pero uno está esperando la descendencia de uno. Todo fue un proceso. Esos años aprendimos a crecer. Algo que marcó la diferencia en nosotros es nunca dejamos de servir con alegría a Dios.
0: ¿Había algún reproche, en otras palabras, o reproche juntos
1: sí,
0: o separados?
1: Sí. No.
0: ¿Cómo se sentían ustedes? ¿Dios la había medio semi-abandonado o nada?
2: No. En mi caso no. Yo sí una vez, que yo predicaba la otra vez, le dije a Dios, me has dado la prueba más difícil que le podías haber dado a una mujer de no poder tener hijos. Pero después me di cuenta de que es más, o es difícil también perder un hijo, o es difícil también ver a un familiar con una enfermedad terminal. Entonces, cuando vemos, pastor, otras realidades, nos damos cuenta de que lo que nosotros pasamos...
0: Son de mayor dolor, claro.
2: Exactamente. Y bueno, fueron 16 años de luna de miel también.
1: Bueno, tuvimos un avance, Disfrutamos otra área que muchos no pudieron disfrutar. En lo particular, en lo personal, yo nunca sentí que Dios me faltó en algo. Siempre le serví a Dios más allá de lo que Él me podía llegar a dar. Es cuando uno tiene la fe de saber que Dios lo va a resolver. Y esto me ayudó mucho también estar conectado con usted. La importancia de tener palabra, de tener un acompañamiento. Usted es testigo de muchos diciembre que hemos tomado línea telefónica desde Argentina. Siempre como hombre uno siempre es el fuerte, el que está firme, sí. Acompañando a mi esposa en el momento del Día de la Madre, porque no es fácil presentar permanentemente los niños de otro. Un día del padre muchos se pueden quedar en la casa, pero yo como pastor tengo que predicar.
0: ¿Cómo te sentiste el Día de la Madre?
2: Muy triste. Yo recuerdo hace unos años atrás, era el mes que lloraba en Argentina, es en octubre, pastor, el Día de la Madre. Entonces, ese mes era doloroso, triste, y muchas veces él tenía que salir a predicar, y predicaba, y de verdad que era muy doloroso. Y me acuerdo hace unos años atrás, orando al Señor, yo le decía, ¿cómo me gustaría desaparecer en el mes de octubre? Yo no quiero estar en el mes de octubre en este lugar. Y Dios me habla por medio de la palabra. Por eso, la palabra es tan importante cuando uno pasa por un proceso, ¿no? Dios me habla en el libro de Esther cuando dice, y estaba destinada a la muerte para los judíos, y lo que era tristeza se convirtió en gozo y en alegría.
0: Wow.
2: Y Dios me dijo, este mes que ha sido de tanto dolor se convertirá en gozo y alegría. Tu hijo nacerá en octubre.
0: Ah, pero sí te dijo, sí.
2: Mi hijo nacería en este mes. De que,
0: el mes que tú no querías ni estar vivo.
2: Exactamente.
0: En ese mes.
1: Ahora,
0: irte del país en ese mes de la
1: en medio de los desiertos, de los problemas, uno tiene que entender que a veces nuestros desafíos hacia adelante, nuestros procesos, Dios es la antesala de nuestra victoria.
0: Claro.
1: Y lo que nos hizo llorar, lo que nos hizo sufrir, va a ser la carta abierta de cómo Dios se glorifica. Nosotros hemos tenido experiencia de los festivales que hemos realizado en Argentina.
0: Oh, sí, claro.
1: Esos festivales multitudinarios de 10.000, 12.000 personas que usted ha ido exclusivamente a predicar esas noches
0: ahí
1: en campanas,
0: vive.
1: Sí, señor. Nosotros tuvimos la experiencia de tener la expectativa de tener nuestro hijo y aún cuando estamos esperando el resultado del análisis fue negativo. Entonces la vida nos ha golpeado en diferentes áreas, pero nunca dejamos de servir y de gozar.
0: Es otra cosa el servir.
1: Es la clave.
0: Sí, continuamos sirviendo.
1: Siempre.
0: Aún cuando sentían...
1: Cada viaje que llegaba a Miami o a Estados Unidos, me iba al shopping y le decía a mi esposa, compraba ropa de mis hijos, estas tiendas maravillosas que hay aquí en Estados Unidos, y siempre llevaba ropa para mi hijo.
0: ¿Para el bebé?
1: Para Matías, claro. Siempre decía, acá traigo la ropa para nuestro bebé. Y preparamos todos los viajes, siempre algo.
0: Están hablando que están comprando ropa, escúchenme, sí, están comprando ropa para el bebé que no ha nacido. Y el médico le dijo que no podía tener hijo.
1: Exacto.
0: Y entonces...
1: Por años.
0: Esto es una situación de fe en acción.
1: Exacto. Amén. Todo ha sido una antesala de hoy vemos, cuando la película va pasando, qué importante es no bajar los brazos, qué importante es seguir creyendo,
0: qué importante
1: es seguir confesando la palabra, qué importante es mirar siempre hacia adelante.
0: Uh-huh.
1: Por eso hay mucha gente que está escuchando y mirando este programa, que está teniendo el anhelo de tener su descendencia, su hijo. Bueno, es importante tener un corazón abierto y saber que Dios nunca llega tarde, que Dios cumple su palabra. Aunque tengamos muchos no por delante, hay un sí que uno tiene que buscar.
0: Ahí la productora me dijo que ustedes, hacían siempre la cartulina con nosotros al principio de año. Cuéntanos
1: siempre,
0: eso.
1: Siempre.
0: Dile un poquito lo que es la cartulina, que todavía no saben.
1: Bueno,
0: uno que
1: nosotros
0: está
1: con la palabra de Habacuc estamos corriendo en la visión y como hace Alfa y Omega en Miami, nosotros lo hacemos en Argentina. A todos el pueblo, a nuestra congregación, le entregamos una cartulina para que escriban tres peticiones específicas.
0: Que ese año...
1: Como usted siempre nos enseña, que no podemos tener muchas porque nos olvidamos, sino tres específicas.
0: Que den enfoque.
1: Exacto. Entonces nos enfocamos y una de ellas siempre fue tener nuestros hijos.
2: Así es. Y no poníamos uno, poníamos tres.
0: ¿Sí?
1: Tres hijos. Anhelando y va a venir en abundancia.
2: Amén.
1: Y eso sucedió. Eso sucedió. Después de 16 años, Dios nos regaló a Matías. Y le pusimos tres nombres. Porque se demoró mucho. Imagínense, 16 años teníamos muchos nombres para ponerle a Matías. Le pusimos Matías, que significa regalo de Dios. Carlos, pobrecito, porque yo soy Carlos, no tenía otra definición. Y Emmanuel, Dios con nosotros. Es el regalo que Dios nos dio para estar con nosotros.
0: Qué poderoso, ¿no?
2: Amén. Y en la pandemia, pastor, donde hubieron tantas muertes, donde sí. pasó lo que todo el mundo sabemos, Dios nos da a Candela, que ya tiene...
0: Candela es la segunda.
2: La segunda, una niña, sí, sí, sí. Que es una bendición para nosotros, y también hijos de corazón. Tenemos hijos de corazón.
1: A los 18 años antes, un mes antes de la pandemia, Dios mueve a un joven de Venezuela, y cuando yo lo vi por primera vez, dije, este es mi hijo, y hoy está con nosotros Dayan. Tiene su familia, una familia preciosa en Campana también, una familia muy linda, pero nosotros lo hemos adoptado en nuestro corazón, nuestro tercer hijo, y lo creemos y lo amamos de esa manera. Dios, y está hoy en la universidad, está estudiando, trabajando.
2: Dios
1: es bueno.
0: Porque tú pediste tres.
1: Tres.
2: Tres hijos.
0: En la cartulina pediste tres
2: sí,
0: hijos.
2: Tres hijos.
0: ¿Y tres tienes?
1: Ya
0: tres.
1: Lo tenemos los tres.
0: ¡Wow! Y, poderoso, ¿no?
1: Lo impresionante de todo esto son Matías, cuando nació Matías, también Dios nos marcó mucho con el número 7. Cuando la primera vez que yo tuve el honor de conocerlo a usted en Buenos Aires, usted nos unas preguntas que nos dijo qué significa el número 7. Y yo dije, el número 7 significa, yo decía, algo espiritual, debo contestar, digo, tiene que ser... Es el regalo de Dios, no, el número 7 vendría a ser
2: número perfecto.
1: El número perfecto. Y usted dijo, sí, eso en parte, pero es un ciclo. Termina un ciclo y comienza otro. Y Dios cambió nuestra vida, nuestro matrimonio, al conocerlo a usted y estar en Alfa y Omega, estar conectado. Por eso es importante estar conectado. No solamente los milagros vienen, viene todo en orden. Cuando uno tiene palabra, tiene ministerio, cobertura, persevera en la visión. Una de las cosas que Dios puso en mi corazón allí es, terminó el 7. Candela, o sea, Matías nació en el 2013. Candela nació en el 2020. Después de 7 años, Dios nos entrega a Candela.
0: Otro ciclo.
1: Otro ciclo.
0: Comienza ahí, algo nuevo.
1: Comienza algo nuevo. Es increíble cómo los tiempos de Dios van marcando y cómo el Señor va alineando todas esas áreas.
0: ¿Qué está pasando en la parte espiritual? Las iglesias y lo que estamos haciendo nosotros.
1: Bueno, hay un tiempo muy lindo. Después de la pandemia, Dios ha traído un despertar en la iglesia. Vemos cómo la gracia de Dios y el amor de Dios se manifiesta en muchos lugares. Hace poco, bueno, hemos hecho varias obras misioneras. Recuerdo de una con Albert, estuvimos en Tucumán. Fuimos al medio del campo, lugares donde no hay luz, lugares donde no hay energía. Y recuerdo que fueron más de 700 niños que recibieron juguetes, recibieron un regalo inesperado. Un regalo que realmente se emocionaban, no podían creer que habíamos llegado a ese lugar. Y creo que el amor de Dios se manifiesta en la obra, en la solidaridad, cuando somos gente de cambio y nos manifestamos, ¿no? No es solamente darle algo, sino estar ahí, orar, dar una palabra de esperanza. Acompañamos el regalo con ropa, con alimentos y con palabra de Dios. Siempre la obra misionera, tanto en Campana como en Mendoza, en diferentes lugares de nuestra República Argentina, levantamos el nombre de Dios en alto. Y Alfa y Omega hace eso. Estamos allí para extender el reino de Dios, para llegar a lugares donde muchos, tal vez, los que nos están mirando, cumplen una función. Creo que hay tres cosas claves: el que ora, el que ayuda con los recursos, con la finanza, y el que va.
0: Claro, claro.
1: Entonces, la oración, el enviado y el que siembra hace posible que todas estas obras se desarrollen, ¿no?
2: Así es, y en Campana, en la zona también más necesitada, se estuvo trabajando en el techo de una persona, colocando muebles.
1: Quiero contarles.
0: A ver.
1: Realizamos en 48 horas.
0: Ajá.
1: Más de 100 metros cuadrados de un techo completo. O sea, en 48 horas se levantó, se tiró todo un techo abajo y se volvió a trabajar con todos, más de 30, 40 hombres. En 48 horas cambiamos una casa completa, el techo y la parte eléctrica también.
2: Electricidad y muebles.
0: La persona estaba en necesidad.
1: Totalmente. Una mujer que es Nelly, es una mujer valiente en un barrio muy carenciado, muy pobre, con muy pocos recursos, y en ese lugar ella atiende a un hombre que está en silla de ruedas, que nadie lo pudo atender y ella se hizo cargo para atenderlo.
0: Una mujer familiar de ella.
1: No. Y encima no tiene recursos, pero ella atiende a sus hijas, atiende a su familia y también atiende a este hombre. Pero cuando fuimos a ver ese lugar, tenía humedad, humanamente no podían seguir viviendo ahí. Y la visión y el trabajo solidario de Alfa y Omega, hicimos en 48 horas algo que ellos que jamás en su vida podrían hacer.
3: Bendito Dios.
1: Cuando uno ve esa obra realizada, cómo nos llena
3: de satisfacción. Esa fue la que le cambiaron el refrigerador.
1: Sí.
3: Le dieron un refrigerador nuevo.
1: Refrigerador, mesa, silla, todo, todo, todo. Llegó a su casa, fue amoblada ahí de algo básico y necesario.
3: Qué bendición hacer eso y poder seguir haciéndolo.
1: Es tremendo, es tremendo. Cuando uno ve la necesidad y las historias, vemos qué importantes somos, instrumento en la mano de Dios.
3: ¿Dónde están las iglesias?
1: Tenemos en Campana, en Mendoza y en Tucumán.
3: Tucumán.
1: Ahí en Tucumán. Tucumán es la provincia más pequeña de la República Argentina y es ahí donde están los pastores Mario y Mercedes con sus hijos también sirviendo en la iglesia ahí en Alderetes. Alderetes, Tucumán. Y ahí tenemos obras retiradas a 2 horas, 3 horas, donde hay 20 casas en el medio del campo. Una obra bien metida hacia el interior de la provincia de Tucumán.
3: La de él, la de
1: sí,
3: Mario.
1: La de Mario. Ariel está en Mendoza, está en el centro, también con un tiempo muy lindo allí en el crecimiento de su liderazgo, junto a su esposa también, trabajando. La verdad que día a día vemos cómo Dios va añadiendo favor y gracia en la obra del Señor.
3: ¿Cómo ves en Latinoamérica lo que Dios está haciendo?
1: Hay un despertar. Yo noto que hay un despertar, un movimiento de donde esta pandemia hizo ver dos cosas. O vio la virtud, se ven dos cosas, la virtud buena o la virtud mala.
3: Ajá.
1: Los que realmente están alineados, los que realmente aman al Señor y están dispuestos a predicar.
3: Uh-huh.
1: Y creo que Dios ha despertado en esa área. Hay una generación de hombres y de mujeres que están buscando más del fuego, y más este tiempo de Pentecostés que hemos celebrado, donde declaramos una gran cosecha de las primicias. Estamos en un tiempo de conquista, en Campana por lo menos, y en Latinoamérica vemos ese despertar.
3: Tú estás aquí predicando en varias iglesias.
1: Sí, estoy aquí en Miami, el mes que viene vamos a estar en Puerto Rico.
3: ¿Vas a ser Puerto Rico? ¿En
1: Puerto
3: parte?
1: Rico. Puerto Rico, voy a conocer Puerto Rico, no conozco Puerto Rico.
3: Puerto
1: y
3: Rico.
1: Y así hemos estado también, mi esposa ha estado en Nueva York. Predicando y estamos llevando el mensaje que se puede creer, y cuando Dios tiene una promesa, Dios la va a cumplir. Aunque parece que se va a demorar, aunque parece que no va a alcanzar o que no va a llegar, hablando de esperar su hijo. Tenemos testimonios tremendos.
2: Así es. Bueno, como pastor, ustedes, el lema de la cartulina ese Habacuc, aunque la higuera no florezca, aunque falte el producto del olivo, aunque pasen un montón de situaciones, yo con todo me gozaré en el Dios de mi salvación, ¿no? O sea,
3: exacto.
2: Pase lo que pase, sabemos que, como usted ha estado ministrando cada domingo, los tiempos son difíciles, vienen situaciones complicadas en el mundo, lo dice la Biblia, pero para aquellos que estamos parados en la palabra, nosotros estamos felices de habernos graduado aquí en nuestro instituto.
3: Ah, pero claro, vinieron a graduarse aquí, ustedes sí, ahora sí. Se acaban de graduar.
2: Así es.
3: Porque estudiaron larga distancia.
1: Online.
3: En línea, claro. En línea.
2: Lejos. Pero cerca, online, sí. Pastor. Claro. Y felices no de que nos graduamos.
1: O sea, no hay excusa para capacitarse, no hay excusa para aprender.
3: Para seguir estudiando.
1: Queremos animarles que entren a la plataforma de la iglesia, tanto del Instituto del College de Alfa y Omega, para poder estudiar. Y eso ha enriquecido también nuestra vida. Y vamos por más también.
2: Así es.
1: Vamos a seguir estudiando, vamos a seguir creciendo. Hay mucho por hacer. Veo realmente que es una gran oportunidad. A través de la palabra, a través del mensaje, estamos soñando en Campana también de establecer y hacer cosas grandes. Saludamos a todo el pueblo ahí de Campana, de la iglesia, gente maravillosa, un equipo de hombres, de voluntarios que hacen posible que las cosas sociales se hagan y se realicen.
3: Es algo imposible. Dijiste cuando hablaste hace unos minutos, como que tocaste un punto que más o menos de que quisiste decir que la felicidad estaba en Dios, pero no en lo que Dios daba. Me imagino que eso tiene que ser conectado con tu hijo.
1: Uh-huh.
3: Y con tus hijos.
1: Uh-huh.
3: Cuéntame de eso.
2: Sí, porque yo cuando leía lo de Ana, ¿no? Ana dice que lloró amargamente.
3: Dios, pero no en lo que Dios daba.
1: Uh-huh.
3: Me imagino que eso tiene que ser conectado con tu hijo.
1: Uh-huh.
3: Y con tus hijos.
1: Uh-huh.
3: Cuéntame de eso.
2: Sí, porque

0: el punto clave del soltar la fe o emanar nuestra fe de nuestro corazón hacia afuera es el reposo.
1: El descanso.
0: No hay descanso a no ser que tú puedas mirar y decir, he hecho todo, lo que acabas tú de decir.
1: Es que cuando uno pasa por ese proceso...
0: Pero no hay otra cosa que hacer, he hecho todo. La Biblia me dijo que hiciera esto, esto, esto y esto. He hecho todo. Descanso y reposo.
1: Amén. Hay mucha gente que tiene temor a ir a la ciencia, de ir a chequearse. Matrimonios, personas. Yo voy a la iglesia, no peco, no hago nada en falta. Siente que ir a la ciencia es porque está en pecado o porque Dios se va a avergonzar.
0: Claro.
1: Ahora, Dios le habló también a ella.
2: Claro, sí, porque uno...
1: Escuches.
2: Somos pastores. ¿Y por qué yo tengo que ir a la ciencia si Dios me sana? Oramos y la gente se sana, es restaurada. Sí. Pero bueno, a veces pasamos por momentos de... Porque la esterilidad es una enfermedad. Entonces, cuando yo recibo el diagnóstico, es como que...
0: Claro.
2: Una bofetada, ¿no? Sí. Porque... Pero bueno, eso nos da a entender de que Dios quiso que pasáramos por esa situación.
0: Y además, estás en prueba. Dios te está chequeando. Mira, el tiempo se me acaba.
1: Sí.
0: Quiero que hagas una oración por, sobre todo, por estas mujeres.
2: Amén.
0: Que podrían estar en esa situación exactamente como la que tú estás. Uh-huh. Y otras que no están exactamente como tú estás, pero tienen otros problemas que la llevan a la misma situación. Por favor.
2: Amén. Señor, te damos gracias por este hermoso programa donde sé que hay muchas mujeres o hombres que nos están mirando. Declaro, Señor, fertilidad, declaro bendición, declaro vientres naturales y espirituales sanos en el nombre de Jesús. Declaro, Señor, milagros y testimonio que este programa traerá para tu gloria. Señor, ponemos nuestras coronas a tus pies y sabemos que tú eres el hacedor de milagros, Dios. Gracias te damos en el nombre del Padre, del Hijo y del Espíritu Santo. Amén.
0: Gloria a Dios. Gracias por estar conmigo, pues, familia. Estoy seguro que han sido bendecidos en este programa y algunos de ustedes súper bendecidos. Por lo que se ha compartido aquí, esta oración que Viviana ha hecho. Bueno, Carlos y Viviana, los pastores de Campana, Buenos Aires, en Argentina. Si pasan por allá, tienen que ir a visitarlo.
1: Sí, señor.
0: Bueno, tenemos que irnos del aire. Gracias por tu sintonía. Este es el pastor Alberto Delgado, de la Iglesia Alfa y Omega, aquí en Miami, recordándote que todo es posible si puedes creer.

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1: Promesa al corazón. 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Mantengamos firme la esperanza que profesamos, porque fiel es el que hizo la promesa. Hebreos 10:23. Mantengamos firme la esperanza que profesamos, porque fiel es el que hizo la promesa. Hebreos 10:23. Mantengamos firme la esperanza que profesamos, porque fiel es el que hizo la promesa. Y ahora oremos esa palabra. Padre amado, hoy decido mantener firme mi esperanza en ti, porque tú eres fiel y cumples tus promesas. Cuando tenga miedo o no vea la respuesta, fortalece mi fe y ayuda a confiar en tu tiempo y en tu voluntad. Pongo en tus manos mis preocupaciones y mi futuro, sabiendo que nunca me abandonarás. Mantendré firme la esperanza que profeso, porque Él es el que hizo la promesa. En el poderoso nombre de Jesús. Amén. 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

corazón. 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

el que hizo la promesa. Y ahora oremos esa palabra. Padre amado, hoy decido mantener firme mi esperanza en ti, porque tú eres fiel y cumples tus promesas. Cuando tenga miedo o no vea la respuesta, fortalece mi fe y ayuda a confiar en tu tiempo y en tu voluntad. Pongo en tus manos mis preocupaciones y mi futuro, sabiendo que nunca me abandonarás. Mantendré firme la esperanza que profeso, porque Él es el que hizo la promesa. En el poderoso nombre de Jesús. Amén. 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

0: Gloria al Señor, Dios me le bendiga, Dios bendiga a cada uno de nuestros hermanos, amén.
1: Sí, amén.
0: Amigos, amén. Siempre nos apoyan y nos acompañan.
1: Amén, amén.
0: En este su programa semanal, Inquebrantable.
1: Dios les bendiga, Dios les bendiga a todos. Así que sí, vaya, busque su tacita de café. Su tacita de café o chocolate o lo que usted desee tomar y su Biblia y venga y acompáñenos e interactúe con nosotros.
0: Santo, amén que sí, amén, aleluya, qué bendición el poder estar aquí. Ya llevamos, gracias le damos al Señor por estos 3 años que nos permite estar cada semana. Qué lindo, ¿verdad que sí?
1: 3 años.
0: Conectándonos con cada uno de ustedes aquí en Inquebrantable.
1: Santo.
0: Así que, como bien dice la pastora Giovanni, cuando no estamos, sentimos que algo nos falta.
1: Sí,
0: algo nos falta, esa conexión, ese tú a tú con nuestros hermanos.
1: Sí, amén.
0: Amén. Así que, llegamos, gracias al Señor, aleluya. Qué
1: así
0: bendición.
1: Es, pastora Militza.
0: Y como bien decías, nos encontrábamos trabajando, amén. Damos gracias al Señor porque nos llevó allá.
1: Sí.
0: Allende los mares, aleluya, hacer una misión. Y queremos, ¿verdad?, dialogar sobre eso, de las cosas lindas que el Señor hizo con nosotros. Amén.
1: Allá en la República Dominicana, ¿verdad?, haciendo el trabajo que el Señor nos envió a hacer.
0: Exacto.
1: Así que hoy va a ser un programa un poquito más... de darle información, de compartirle lo que hicimos, de las cosas que el Señor hizo, ¿verdad?, con cada uno de nosotros allá, de cómo el Señor se manifestó allá con nosotros en República Dominicana, con los niños y hermanos de la República Dominicana. Dios me los bendiga mucho, me los cuiden. Y ya mismo nos vemos otra vez.
0: Amén.
1: Entonces
0: amén.
1: Seguimos trabajando sin parar. Así que antes de comenzar, tenemos que encomendarle al Señor, como
0: sí,
1: siempre.
0: Señor. Aleluya.
1: Así que oramos.
0: Sí, Señor.
1: Gracias, Padre. Gracias, Señor, por habernos permitido, Señor,
0: gracias.
1: Llegar hasta aquí, Señor. Hasta esta mesa, Señor. Señor, que de
0: gracias.
1: Aquí, Señor, tú nos uses, Señor, como tú quieras, Padre. Que seas tú dándonos palabra, mi Cristo Jesús, para cada una de esas vidas, Señor,
0: gracias.
1: Que nos están viendo en esta tarde, Señor. Señor, que siempre seas tú, nunca seamos nosotros, mi Cristo
0: sí,
1: Jesús.
0: Señor.
1: Esto es para ti, para tu gloria y para tu honra, mi Cristo Jesús. Señor, sé tú pasando carbón encendido, Señor, por los labios de la pastora Milissa, mi Cristo
0: Santo.
1: Jesús, y de mi persona, Señor,
0: Santo.
1: Para que cada cosa que salga por nuestros labios, Señor, sea de tu agrado, Señor. Señor, que cada palabra que salga de nosotros sea de edificación y bendición para las vidas, Padre. Te entregamos este programa, mi Cristo Jesús, el comienzo de este programa,
0: Santo.
1: En el nombre tuyo. Así lo oramos. Amén y amén.
0: Amén. Aleluya. Eso, gloria al Señor.
1: Amén.
0: Damos gracias, aleluya, infinitamente a nuestro Dios, porque nos permite Fuerte, conectarnos aleluya. Por este medio
1: sí,
0: y compartir esta palabra en esta hora. Y como bien decía nuestra pastora Giovanni, queremos hacerlo a modo de testimonio.
1: Amén.
0: Sí, amén. Para cada uno de nuestros oyentes y de nuestros hermanos,
1: amén.
0: Compartiéndole las maravillas que el Señor ha hecho con nuestras vidas,
1: amén.
0: Con nuestro ministerio Inquebrantable, con nuestro ministerio Kairos, que es el ministerio de la iglesia,
1: amén.
0: Y hasta dónde el Señor nos sigue llevando, aleluya.
1: Sí, amén.
0: Todas las puertas que Él sigue abriendo, aleluya,
1: aprisa,
0: para que se...
1: Aprisa.
0: Aprisa, ay santo, aprisa, para que sigamos avanzando con este mensaje de la palabra.
1: Amén.
0: Y estábamos buscando un versículo tema para poder desarrollar esta plática. Y Dios nos llevó allí al libro de Santiago capítulo 1, el versículo 27.
1: Amén.
0: Libro de Santiago capítulo 1, versículo 27, y por ahí vamos a estar desarrollando esto conforme así el Señor nos dé.
1: Amén.
0: Dice la palabra del Señor con toda bendición a nuestras vidas. La religión pura y sin mácula delante de Dios el Padre es esta, escuche bien, visitar a los huérfanos y a las viudas en sus tribulaciones y guardarse sin mancha del mundo.
1: Santo.
0: Gloria al Señor, damos gracias a Dios por esta
1: gracias,
0: palabra hermosa.
1: Señor.
0: Y aquí, aleluya, el autor del libro de Santiago nos lleva a una verdad, a una verdad que es tan importante, Pastora Giovanni, en estos días en que estamos viviendo, en esta temporada, en este siglo en el cual cada día, cada hora se hace tan difícil, especialmente al pueblo de Dios, mantenerse, aleluya, sin manchas, mantenerse puros, mantenerse, aleluya, de una forma, viviendo de una forma que le agrade al Señor. Dios demanda de nosotros una fidelidad. Dios demanda de nosotros una integridad. Dios demanda de nosotros un servicio. Aleluya. Amén. Es parte de nuestro llamado. Es parte de lo que el Señor ha depositado en nuestras vidas vez decidimos obedecerle a Él. Amén. Y queremos compartir, aleluya, las maravillas del Señor a través de este viaje misionero que el Señor nos ha permitido llegar. Aleluya, como bien saben, a la República Dominicana hace unas semanas atrás, Dios nos permitió viajar, compartir con nuestros hermanos, con nuestra familia de la República Dominicana. Allí estuvimos, nos gozamos con cada uno de los niños. Ay, qué precioso. Cada uno de los niños que el Señor nos permitió compartir, ministrarles, porque es parte del llamado. Es parte de lo que el Señor ha sembrado en nuestros corazones, y en nuestras vidas, en nuestro ministerio. Amén. Es parte, aleluya, de lo que la iglesia ha sido llamada. Amén. El poder llevar esa palabra de bendición, sin añadirle y sin quitarle. Visitar a los más necesitados, allí a los huérfanos, a las viudas, ayudarles en sus tribulaciones, aleluya, pero sobre todas las cosas, guardarnos sin mancha. Guardar el testimonio que el Señor exige de cada uno de nosotros. Amén.
1: Amén. Amén. Así es, Pastora Melissa. Como usted acaba de decir, vivimos unas experiencias bien bonitas y fueron unos momentos bien poderosos en República Dominicana. Y comenzamos con los niños. Con los niños, pero los niños tienen padres y madres. ¿Verdad que sí? Y se nos fueron acercando las madres, Pastora Melissa.
0: Así es.
1: Y yo sé que nos los traemos en el corazoncito eso, nos los traemos en el corazoncito. Eran alrededor de 150 damas, 120, 150 damas alrededor. Y se le llevó palabra del Señor. Y el Señor ministró y el Señor trabajó. Pero nos las traemos en el corazón.
0: Así es.
1: ¿Pero por qué, Pastora Melissa? Porque hay una necesidad hoy en día en estas madres que pasan trabajo, estas madres que no lo tienen todo, estas madres que se tratan de refugiar en el Señor, ¿verdad que sí? Pero muchas veces, ¿qué pasa? Se quedan a la deriva, así se quedan solas, se quedan... Y yo traía una palabra en ese viaje con a las damas, y yo lo que quería decirle era que todas, Dios nos ve a todas, para Dios todas somos iguales. Así es. Pero lamentablemente para estos tiempos vivimos en una religiosidad, ¿verdad que sí? Así es. Que a veces nos ponen etiquetas, a veces hay etiquetas, a veces sin conocer nuestro corazón, sin conocer nuestra persona. Y yo veía a todas estas damas como se humillaban ante el Señor con ese deseo y esas ganas. Y yo sé que allá está hermana Angie en República Dominicana manteniéndolas y trabajando, cogiendo ese compromiso, porque ella se queda, ¿verdad?, allá y continúa trabajando en ese compromiso. Pero nos quedamos nosotras acá queriendo dar más, pero lamentablemente estamos acá, Pastora Melissa.
0: Así es.
1: Y es fuerte. No sé si tienes el mismo sentir que yo.
0: Así es.
1: Pero es fuerte porque quieren servirle al Señor. Tienen el deseo de servirle al Señor.
0: Así es.
1: Pero muchas veces nosotros mismos, ¿verdad? Vamos a ponerlo así, por la religiosidad ponemos límites.
0: Así es, así. Y esa es la inquietud que el Señor ha puesto en nuestros corazones el día de hoy. Como bien dice la Pastora Giovanni, tuvimos el placer, la bendición de trabajar con un gran número de mujeres inquebrantables.
1: ¡Santo!
0: ¡Aleluya! porque Inquebrantable también llegó a la República Dominicana.
1: Sí, amén.
0: Pudimos trabajar, comenzamos con los niños, como bien decía la pastora, y de ahí surgió la idea, si tenemos a todas las madres aquí, vamos también a reunirnos, amén, con ellas, vamos a hacer un espacio para ellas, amén, vamos a traerle bendición. Y qué lindo ver que de tan solo anunciarlo el día antes, como bien mencionó, al siguiente día cuando hicimos la actividad sobrepasaba, habíamos estimado, vamos a cuadrarlo por, uh-huh, lo menos a 100, pasaron, aleluya, la cantidad que habíamos estimado, y eso fue una bendición tan linda, tan hermosa. Y los que nos siguen en nuestra página también pueden ver las fotos, que son testimonio de, sí, lo que allí pasó, de cómo el Señor nos utilizó para su gloria y para su honra, sí, administrar, aleluya, a cada una de ellas, la pastora Giovanni, a través de esa palabra tan hermosa que le dio. Y nos gozamos al ver la necesidad tan grande que hay en cada uno de los corazones.
1: Sí,
0: nos gozamos en ver la recepción de cada una de ellas, el hambre por la palabra, sí, de cuán atentas estaban a la palabra que allí se estaba dando, sí, aún a los himnos.
1: Uh-huh.
0: Pudimos adorar junto con ellas, y muchas ni sabían la letra del, uh-huh, himno, pero se paraban, levantaban sus manos, adoraban al Señor. Y ese es el ardor que nosotras tenemos en nuestros corazones hoy,
1: amén,
0: y que queremos traer a modo de exhortación, uh-huh, y de alerta al pueblo,
1: sí,
0: de Dios.
1: Señor.
0: Tenemos un llamado, tenemos una responsabilidad, como bien dice aquí el libro de Santiago. Hemos sido salvos con el propósito de compartir a otros lo que Dios ha hecho con nosotros. Más sin embargo, nos hemos estado encontrando con una pared tan grande que se llama religiosidad.
1: Santo.
0: Esa pared tan grande que se ha levantado entre el pueblo de Dios y la persona inconversa, que muchas veces tiene necesidad, que muchas veces tiene hambre y sed de la palabra. Es triste ver cómo lamentable esa pared de religiosidad está siendo prácticamente imposible que las personas, que el pueblo, que este mundo que tanto necesita del Señor pueda acercarse a Él.
1: Uh-huh.
0: Y vemos que vamos, impactamos, llevamos la palabra, nos reunimos, le damos, nos abrazamos, tenemos un buen rato. Pero qué triste cuando todo queda ahí.
1: Uh-huh.
0: Qué triste, aleluya, cuando vamos y nos acercamos a la iglesia, al pueblo de Dios, que debería de hacer el que continúe ese trabajo. Que debería de ser el que impulse, aleluya, es que esto no se quede ahí, sino que vaya más allá.
1: Sí, amén.
0: Ese trabajo más de tú a tú, ese trabajo de escuchar, ese trabajo de bendecir, aleluya, como bien dice Santiago,
1: sí, sí,
0: visitar,
1: amén,
0: a los huérfanos y a las viudas en sus tribulaciones, proveer para la necesidad.
1: Sí,
0: vemos,
1: amén,
0: que lamentablemente la iglesia del Señor se está quedando corta. Se está quedando corta, ha puesto un nivel, ha puesto un límite de decir, yo llego hasta aquí, de ahí en adelante, que el Señor se encargue y haga como pueda. ¡No!
1: Amén.
0: En esta hora Dios nos hace un llamado, comenzando por cada uno de nosotros.
1: Sí, Señor.
0: Nos hace un llamado para que despertemos como iglesia y nos demos cuenta de cómo el tiempo se está perdiendo en tira y jala, en el dime, te digo, te contesto, te... En mis hermanos, mientras hay tanta necesidad, aleluya, en el pueblo, en las vidas, aleluya, en los niños, hombres, mujeres, hay necesidad, aleluya. Y la iglesia tiene que despertar, tiene que darse cuenta que el tiempo se acaba,
1: sí, señor,
0: que se está perdiendo el tiempo y las vidas están ahí,
1: sí,
0: gritando y diciendo, hey, estoy aquí. Quisiera escuchar de Dios, quisiera buscar de Dios, quisiera que alguien me ayude, que alguien me aconseje, pero la iglesia, de brazos cruzados, aleluya, estableciendo límites, estableciendo dogmas, estableciendo paredes,
1: peleándose,
0: aleluya,
1: entre sí,
0: peleándose entre sí, aleluya, cuando hay tanta necesidad, aleluya.
1: Somos ejemplo.
0: Así es, pastora Giovanni, somos ejemplo. Somos ejemplo, y esa carga el Señor la puso en nuestros corazones. Nos vinimos con esa carga de decir que bueno, el Señor nos usó, que bueno, pudimos ser de bendición, que bueno. pudimos bendecir también, no tan solo en la espiritual, sino también en la material.
1: En lo material.
0: Pero ¿y ahora qué, Pastora Giovanni? Después de ahí, ¿qué? Aleluya.
1: Le damos gracias a Dios, ¿verdad? Que tenemos allá un pueblo, una calle, a nuestros hermanos allá, que sin poder...
0: Así es.
1: Lo hacen de todo corazón.
0: Sí, Señor.
1: Porque lo hacen con de todo corazón. Y yo sé y entendemos que ellos quisieran darle, seguir dándole y seguir ayudando, ¿verdad que
0: así
1: sí?
0: Así es.
1: Y le damos gracias a Dios porque nos ha puesto ahí y porque no los ha puesto a ellos. Pero como hablaba Pastora Melissa, es lamentable que mientras están pidiendo auxilio, porque no solo allá, estamos hablando en todas partes.
0: Así
1: es. Mientras piden auxilio y necesitan de una palabra, nos estamos peleando.
0: Santo.
1: Nos estamos peleando en el lado de acá. ¿Quién llena más? El que se fue de acá y llegó acá, el que de acá se brincó allá. No, hermano, se fue. Amén. Gracias a Dios llegaste a otra iglesia. Ayuda al otro pastor también a echar adelante.
0: Aleluya.
1: Ayuda al otro pastor a ganar vidas también. Porque para eso fuimos llamados.
0: Así.
1: Todos estamos haciendo el mismo trabajo. Todos el Señor nos mandó a hacer algo. ¿Y nos mandó a qué? A llevar su palabra. Si no, no estuviéramos aquí sentados. No estuviéramos aquí insistiendo. Insistiendo por una insistencia buena. Ven, ayúdanos, unámonos, vamos a trabajar con estos niños. Esto es una cadena. Si mamá no está bien mentalmente, ¿cómo están sus hijos?
0: Santo, así es.
1: Si mamá y papá y son un matrimonio, no están bien, ¿cómo están sus hijos? Y entonces hablamos de las cadenas generacionales.
0: Santo.
1: Y no nos vamos por ahí.
0: Así es.
1: ¿Por qué? Porque entonces el niño se cría de esta manera, pero el día que gritaron que yo necesito, ¿dónde estuvimos?
0: Santo. Aleluya. Mientras el mundo se
1: mientras
0: pierde.
1: El mundo, y estamos, le digo, Cristo viene.
0: Aleluya.
1: Cristo viene. No porque yo tenga la falda más larga, ni yo me ponga el pantalón. No, Cristo viene. Cristo
0: aleluya.
1: Viene por su iglesia. Amén. Y lo tenemos que decir y lo tenemos que expresar. Y dicen, no, que estamos en la vieja, que eso, vieja escuela. Que... No, Cristo viene. Cristo viene. Y nosotros necesitamos salvar esas vidas, Pastora Melissa.
0: Así es. Hay un llamado. Hay un llamado que cumplir. La iglesia está llamada a suplir una necesidad. La iglesia está llamada a hacer el trabajo de ir, predicar el evangelio a toda criatura. No estamos llamados a estar compitiendo por dogmas.
1: No
0: estamos llamados a estar compitiendo por religiosidad. No estamos llamados a estar midiendo niveles. No, en el nombre de Jesús. Hoy Dios nos hace un llamado a la iglesia de Cristo a que despertemos, a que utilicemos cada una de estas vías que el Señor nos ha dado responsablemente, a que le demos prioridad a la necesidad que está allá afuera, al mundo, aleluya, que vive gimiendo y diciendo, yo necesito a alguien que me hable de Cristo, yo necesito a alguien que me busque, yo necesito a alguien que me ayude a levantarme.
1: Sí,
0: a eso es que la iglesia está llamada, aleluya.
1: Sí.
0: Mientras tanto, gloria al Señor, nos detengamos, nos callemos, aleluya. Dios nos va a llamar a cuenta, bendito sea el nombre de Jesús. El libro aquí de Santiago, también capítulo 2, versículo 14, dice, hermanos míos, ¿de qué aprovechará si alguno dice que tiene fe y no tiene obras?
1: Santo.
0: ¿Podrá la fe salvarle? Si un hermano o una hermana están desnudos y tienen necesidad del mantenimiento de cada día, y alguno de vosotros le dice, id en paz, calentados y saciados, pero no les dan las cosas que son necesarias para el cuerpo, ¿de qué aprovecha? Así también la fe, si no tiene obras, es muerta en sí misma. Dios nos está llamando a crear un balance, aleluya. Hay una palabra que llevar, hay una necesidad
1: sí,
0: que suplir, aleluya.
1: Sí,
0: pero también la iglesia está llamada a ayudar en medio de esa necesidad,
1: sí,
0: a no quedarnos cojos, aleluya. A ayudar, aleluya, de acuerdo a cómo el Señor nos provee, de acuerdo al Señor,
1: sí, Señor.
0: A las puertas que el Señor abre. Bendito sea el nombre de Jesús. Luego de este viaje misionero, que es el tercero que ya el Señor nos permite ir. Amén. Vinimos cambiados. No sé, sí, usted, pastora Giovanni, yo sé que compartimos el mismo sentir, pero vinimos cambiados, vinimos retados, aleluya, así nos sentimos, aleluya, porque no podemos enfatizar o envolvernos tanto, aleluya, en lo que tengo, en lo que abarco, en lo que soy. No, hay algo más allá, hay una prioridad que el Señor nos hace, aleluya, y nos recuerda como iglesia de Cristo, y es, aleluya, ir y suplir la necesidad. Y no tan solamente eso, aleluya, tener ese seguimiento, esa continuidad, aleluya, establecer ese tú a tú, aleluya, supliendo la necesidad de las personas que el Señor nos permite poder llegar. Damos gracias al Señor, como bien mencionó la pastora Giovanni, por la familia, aleluya, que tenemos allá en la República Dominicana. Una familia que, a pesar de que nos salimos ya durante las semanas, ellos han continuado el trabajo que comenzamos, aleluya, y le pedimos al Señor que de igual forma siga abriendo puertas, siga tocando las iglesias de allí de alrededor, para que también se muevan a hacer el trabajo que estamos ya haciendo llamados, no a poner límites, no a sembrar dogmas, que lo que hacen, en vez de acercar a las personas, lo que hacen es alejarlas. Porque mire, mi hermano, la religiosidad es tanta, como bien hablábamos hace unos domingos atrás, que el Señor nos permitió predicar en la iglesia. Hablábamos sobre los escribas y fariseos, que no faltaban en la iglesia, no faltaban, eran fieles. Pero querían imponer tantas dogmas, tanta religiosidad, que en lugar de atraer, aleluya, al impío y al necesitado, lo que hacían era que lo alejaban. ¿Por qué? Porque le hacen ver el cielo está tan lejos para ti. El cielo está demasiado de muy grande para ti. Te hacen sentir tan pecador que no puedes entrar por esta puerta, porque si no contaminas la iglesia. No, mi hermano. El Señor dijo, venid a mí, aleluya, venid a mí todos, aleluya, todos. Los trabajados, cargados, necesitados, aleluya, porque yo les haré descansar, desde el más niño, aleluya, hasta el más anciano. Ese es el trabajo que tiene la iglesia. Esa es nuestra responsabilidad. Y queremos seguir haciéndolo así, el Señor nos permita, a través de este medio inquebrantable, a través de esta plataforma que el Señor nos ha dado ya, como mencionábamos, por espacio de 3 años, a través de la radio, a través de todas las vías que el Señor nos permita llegar. Queremos tener siempre presente como prioridad el mensaje de la cruz. El mensaje, aleluya, de que Cristo viene. El mensaje de que hay un Dios que te ama. Pero más allá de un Dios que te ama, hay una iglesia, aleluya, que el Señor ha levantado, aleluya, para poder propagar ese amor. Para poder llegar a donde ti, ayudarte a suplir esa necesidad, tanto física como también espiritual. Amén. A eso es que nosotros como iglesia hemos sido llamados, en el nombre de Jesús.
1: Amén, pastora Melissa, poderoso. Podríamos hablar mucho.
0: Él llegar a donde ti, ayudarte a suplir esa necesidad, tanto física como también espiritual. Amén. A eso es que nosotros como iglesia hemos sido llamados, en el nombre de Jesús.

0: Aleluya. Hay un mundo con necesidad. Hay personas a tu lado, aleluya, que lamentablemente han sido heridas, amén, se han detenido en el camino, están sedientas de la palabra, están buscando a alguien que les extienda la mano. Levántate en el nombre de Jesús. Amén. Muévete a hacer el trabajo que Dios ha puesto, aleluya, sí, en nuestras manos, aleluya.
1: Sí, pastora Melissa, vamos a compartir aquí unos versos, ¿verdad? Porque el tiempo se nos acaba. Sí. Le vamos a compartir unos versos aquí. Usted quiere anotarlo y continuar, ¿verdad?, estudiando la palabra del Señor. Mateo 15:8-9 dice, y leo este pueblo me honra con los labios, pero su corazón está lejos de mí, pues me adoran enseñando mandatos de hombres.
0: Santo, aleluya.
1: Anótelos. Aleluya. Estudien un ratito.
0: Sí, Señor. Y dice la palabra en 2 de Timoteo, capítulo 3, versículo 5. Tendrán apariencia de piedad, pero negarán el poder de la fe. A esa clase de gente, debes de evitarla. Debes de evitarla, aleluya. Santo. Debes de ir por el camino correcto, aleluya. Santo. No por los que vivan de apariencia, de piedad o religiosidad, sino por aquellos que van caminando firmes, aleluya, haciendo la voluntad del Señor,
1: sí,
0: y llevando el mensaje allí donde está la necesidad. Amén. Amén. Y si seguimos, aleluya, ay, la palabra del Señor está llena, aleluya, de versículos, aleluya, donde nos afirman y nos recuerdan, porque esto es solamente un recordatorio, uh-huh, de lo que ya sabemos, de que nos recuerdan, aleluya, cuál es el propósito real de la iglesia.
1: Amén.
0: De levantarte, aleluya, en tu ciudad, en tu comunidad, aleluya, ser de bendición, aleluya, amén, a todo aquel con quien te encuentras. Y si Dios te permite, de igual forma, ir allá, aleluya, viajar, ir a las misiones, aleluya, también, así, llevar ese mensaje de amor y de perdón al necesitado.
1: Amén,
0: aleluya.
1: Amén, pastora Melissa, qué hermoso.
0: Hermoso,
1: qué hermoso,
0: es
1: una palabra,
0: aleluya,
1: poderosa. Y esos,
0: Señor,
1: versos que compartimos también son muy interesantes, ¿verdad?, para estudiarlos y abarcar más sobre ellos. Como le dijimos, estuvimos en República Dominicana y un resumen corto, fue de gran bendición. Estuvimos repartiéndole bulto alrededor de, ¿cuántos niños? 700 niños. Llegamos,
0: sí,
1: allá.
0: Sí.
1: 700 y un poquito más porque las cajas de la hermana Ruth. Un saludo a nuestra hermana, Dios, Ruth, que estuvo,
0: sí,
1: con,
0: Señor,
1: nosotros. Y su café
0: simple.
1: Café simple.
0: Café simple, aleluya. Un café misionero.
1: Misionero.
0: Aleluya.
1: Y todas esas personas que fueron de gran bendición, que donaron. Todo llegó a tiempo, todo se entregó.
0: Ay, aprovechemos y agradecemos también.
1: Atillo
0: Restaurant.
1: Atillo Restaurant. Ya ellos siempre dicen presente para cada viaje,
0: sí,
1: misionero.
0: Señor.
1: Gracias. Gracias a cada hermano de Cairo que sintió el compromiso y por todas estas personas y los que se me olvidan. De corazón, muchas gracias,
0: sí,
1: muchas gracias, y espero que esta palabra, ¿verdad?, llegue a sus corazones y se unan, cada uno, ¿verdad?, en su manera de hacerlo, pero se unan a salvar vidas en las misiones. Amén.
0: Aleluya, amén.
1: Dios les bendiga.
0: Dios les bendiga.
1: Será hasta la próxima en otra edición de Inquebrantable.
0: Aleluya.
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¿qué tal? Qué gusto poder acompañarte. Yo soy Ofelia Díaz de Simbaña en este mundo tan apasionante de la salud. Estos son algunos remedios naturales para rejuvenecer tu piel. El estrés es uno de los causantes que tu piel se vea más vieja de lo que debería. De hecho, priva a tu cuerpo de varios nutrientes como el magnesio y la vitamina C. Por eso, lo mejor que puedes hacer cuando tengas épocas de estrés es tomar vitamina C y magnesio de forma extra. Así que dile hola y bienvenida a las naranjas, a los limones y a los kiwis. Además, los albaricoques son ricos en vitamina A, C y B y contienen licopeno, por lo que representan un alimento ideal para rejuvenecer la piel desde afuera. Para conseguir que sea un buen aliado para tu cutis, remoja 4 o 5 albaricoques en agua y deja que se hinchen. Puedes ponerlos toda la noche en remojo. Después haz una pasta con ellos y añade 2 cucharadas de miel, media cucharada de aceite de almendras y media cucharada de zumo de limón. Aplica esta pasta en tu cara y deja que actúe durante 20 minutos. Finalmente, enjuaga tu cara con agua fría y listo. Dar de lactar protege de la diabetes. La obesidad está en el cerebro y tener una buena forma física en la juventud puede dar frutos décadas después, según un estudio. Bueno, lejos de cerrar su lista de beneficios, la literatura científica continúa desvelando y confirmando ventajas que ofrece la lactancia materna, tanto a la madre como al bebé. Uno de los últimos estudios asociaba esta forma de alimentación con un desarrollo cognitivo más avanzado del pequeño, y ahora una nueva investigación apunta que dar de lactar protege a la progenitora y a su hijo de desarrollar diabetes. Así lo han expuesto varios expertos en el Congreso Mundial de Diabetes, que se celebró en Vancouver. Dicho efecto protector también se extendía a sus hijos, en los que se observó otro 18% menos de probabilidades de sufrir diabetes tipo 2. No obstante, cabe señalar que existen otros elementos condicionantes para desarrollar esta enfermedad, como el hecho de que la madre haya pasado por una diabetes o hipertensión durante el embarazo, la edad de las madres cuando dan a luz y el peso al nacer de los menores. Estudios previos ya adelantaban que los niños que no han tenido lactancia materna durante los 6 primeros meses tienen mayor riesgo de diabetes. Así lo dice Pilar Carpintero López, enfermera y educadora en diabetes del Hospital Universitario de Getafe, en Madrid. Y mire usted, entre un 40 y un 70% de la obesidad tienen un componente genético, y a pesar de que siempre se ha relacionado con la parte media del cuerpo, una gran cantidad de los genes de esta enfermedad están relacionados con el cerebro, que hace que estemos más o menos hambrientos o que dejemos de comer o no. La obesidad está en el cerebro, dijo la doctora Ruth Loss, directora del programa de metabolismo y genética de la obesidad del Instituto de Medicina Personalizada Charles R. Bronfman en Nueva York. La experta explicó que la investigación actual tiende hacia el descubrimiento de nuevos genes para entender mejor la biología de la obesidad. Con la información disponible, no es posible todavía predecir de manera precisa quién va a ser o no obeso, como es el caso del riesgo que los bebés puedan adquirir de ser obesos a través de la alimentación materna durante el embarazo, aunque es un campo aún incipiente. Ir al gimnasio o jugar en una cancha cuando se tiene entre 20 y 29 años podría producir beneficios para la salud de por vida, según sugiere una investigación. El estudio de casi 5.000 jóvenes adultos halló que los que tenían una buena condición cardíaca y pulmonar tenían un riesgo más bajo de sufrir enfermedades cardíacas y de fallecer en un momento posterior de su vida. A pesar de todos los grandes avances médicos y tecnológicos en el tratamiento de las enfermedades cardíacas, sigue estando claro que la mejor receta para los adultos es que sean activos y hagan ejercicio de manera rutinaria, comentó el jefe cardiólogo del Hospital de la Universidad de Winthrop en Mineola, Nueva York. La cuestión de fondo, según los investigadores, es que los esfuerzos para evaluar y mejorar la aptitud física en la adultez temprana podrían afectar a la salud a largo plazo en las etapas más tempranas de las enfermedades cardíacas.

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1: Hoy en Médico Directo hablaremos sobre la rinitis y los procedimientos para solucionar este problema. ¿Quiere saber usted más de este tema? Lo invito a que nos acompañe. Recibimos con muchísimo agrado al doctor Ramiro Almeida Narváez. Él es otorrinolaringólogo especializado en Europa. Muchísimas gracias, doctor, por acompañarnos. Bienvenido.
2: No, gracias, Ofelita, a usted, como siempre, por la invitación. Y aquí estoy presto para poderles ayudar.
1: Gracias, doctor. Para nosotros es un placer y siempre aprendemos junto a usted. Hablamos de la rinitis alérgica, doctor. Y quizá hemos hablado en otras ocasiones, pero en esta ocasión les traemos algo más, un plus añadido a todos nuestros amigos. Hablemos inicialmente qué es, doctor.
2: Claro que sí. La rinitis alérgica, bueno, una enfermedad que cada vez veo que va increciendo. Va aumentando en las personas. Es un proceso de tipo hereditario en donde se caracteriza porque los llamados alergenos, que pueden ser en su mayoría el frío, polvo, lanas, peluches, perfumes, smog, humo de cigarrillo, humedad, ácaros y un sinfín de cosas más, hace que la nariz se congestiona, se tapa y produce gran cantidad de moco, un moco hialino transparente que se llama rinorrea.
1: Y esto es algo más que un resfriado o que la gripe,
2: sí,
1: ¿verdad?
2: Sí, la gripe tiene otros signos, síntomas, hay dolor de cabeza, hay fiebre, escalofrío, malestar, dolor muscular. Mientras que la rinitis alérgica, únicamente el paciente dice, verá doctor, se me tapa la nariz con el frío. O aspiré algo, eso, se me tapa la nariz. Hizo calor y se me destapó y se olvida de todo. Y lógicamente el hecho de que la nariz se obstruya provoca lo que se denomina como rinolalia, es decir, lo que vulgarmente decimos gangoso.
1: Es una cosa así, ¿verdad, doctor? Más o menos. Ahora, ¿cómo distinguen a estas personas que realmente que son alérgicas?
2: Es importante esa pregunta. El paciente se da cuenta. Dice, verá, doctor, sacudí las alfombras y después me empezó el problema.
1: Barrí,
2: o me fui a una piscina y entonces había mucho cloro en el agua, o el frío típico, salgo de la universidad en la noche, me agarró el frío y empieza el problema. Lo mismo en las madrugadas, en el caso de los chicos cuando salen a la parada del bus escolar, dice doctor, saco a mi hijo y va todito el camino estornudando y su naricita tapadita y moqueando, así suele decir el paciente.
1: ¿Qué es normal, doctor? Quizá estos moquitos en la mañana.
2: Eso es normal hasta cierto punto y una cantidad muy, muy moderada. Entonces, lógicamente, una vez en que uno se hace el aseo nasal, ya después de eso desaparece. Versus que, en cambio, en las personas alérgicas, yo les suelo decir así a mis pacientes, necesitan un presupuesto especial aparte para el papel higiénico, porque se acaban rollos de papel higiénico de tanto que estornudan y tanto que tienen que sonarse la nariz para provocar limpieza.
1: Y uno muchas veces como que no le da la importancia necesaria, ¿no? Aunque ya cuando se va haciendo tan frecuente, sí, y tan molestoso, sí, porque eso te priva de tantas actividades, entonces ya uno dice, bueno, sí, ¿qué realmente qué es lo que tengo?
2: Así es.
1: Y a veces creemos, doctor, que al ir al médico, bueno, pues nos va a dar un jarabe, una pastilla, algún alérgeno, algún spray, y ya con eso lo vamos
2: a
1: solucionar.
2: Esa es la diferencia, ¿no? Lógicamente, hay personas que dicen, mire, doctor, a mí ya me han visto cantidad de colegas suyos y me han dado de todo tipo de medicación. Es más, hay pacientes que, créame, se saben la medicación mejor que uno. Han tomado antihistamínicos, corticoides, descongestionantes y dicen, vea, doctor, cuando recién empecé a utilizar, me iba bien. Ahora ya puedo utilizar cargas de medicación y ya no hay buena respuesta.
1: Y además que son caros también.
2: Ah, no, indiscutibles, sí. Al menos la medicación hoy en día está por las nubes, es cierto.
1: Ahora, frente a esto, doctor, no es que querramos irnos quizá de una, ya hay que operar. Pero en este caso, doctor, ¿cuál es la solución
2: ¿Qué
1: podemos decir? La solución más práctica.
2: En efecto, uno debe actuar con ética, con decencia, con honestidad. Uno se le dice al paciente, mire, va a empezar desde cero conmigo, vamos a darle medicación, vamos a ver cómo pega, cómo va, exacto. Pero también para intentar igual que se cree el vínculo de confianza. Porque un paciente que de buenas a primeras se sienta frente a uno y uno le dice, tiene que operarse. Hay pacientes, yo les digo así vulgarmente a mis pacientes, dicen, ha sido del médico que quiere operar todo el que se le cruza. ¿No es cierto? Ya. Entonces, cuando ya nace esa confianza, dicen, bueno, doctor, ahora sí explíqueme entonces, ¿qué puede hacer usted conmigo?
1: Pero definitivamente, doctor, todos los medicamentos no le van a servir.
2: Exacto, se tapa el sol con un dedo, les mejoran. no se curan. Mientras que hay un procedimiento maravilloso que se denomina ultrafrecuencia para los cornetes, es un procedimiento que se lo viene haciendo, yo al menos lo hago desde años atrás, y que da un resultado fantástico.
1: El problema es de los cornetes en este tipo los de cornetes de nasales.
2: Los cornetes son estructuras que todos los seres humanos tenemos dentro de la nariz, pero en los alérgicos son gigantes, son hiperproductores de moco.
1: Es decir, son muy amplios, ¿verdad?
2: Enormes, grandes, son hiperproductores de mastocitos, que son las células que desencadenan el proceso alérgico. Entonces ellos producen en cantidades industriales frente a una persona que no somos alérgicos, que los producimos en cantidad normal.
1: Esto es porque tienen, o sea, no hay un filtro, ¿verdad? Sino todo es tan grande que se mete hasta el fondo.
2: Los cornetes son estructuras que van desde la base de la nariz prácticamente hasta la base del cráneo. Eso
1: y,
2: es.
1: Y eso es lo que provoca.
2: Exacto, sí. Cuando son extremadamente grandes, muy hipersensibles a los alergenos, como son el frío, polvo, que entran a través de la inhalación el momento en que nosotros estamos respirando.
1: ¿Qué es lo que hace entonces esta cirugía de cornetes?
2: La ultrafrecuencia, sí, la ultrafrecuencia es fantástico. En lo personal, pues bueno, tuve la suerte de aprender ese procedimiento en donde se agarra la ultrafrecuencia.
1: En Francia lo aprendió, ¿verdad?
2: Sí, así es. Y se dispara, ese es el término, en 7 puntos específicos de los cornetes. Esos puntos se necrosan, mueren, y quedan unos cornetes prácticamente normales. El momento en que en tamaño son prácticamente normales, por lógica ya hay un mayor espacio para poder respirar más y mejor a través de la nariz. Unos cornetes prácticamente normales van a producir una cantidad prácticamente normal de moco, es decir, lo que eran mocositos, el paciente dice: doctor, por fin se me secó la nariz. Y lo más importante, en vez de que sean hiperproductores de mastocitos, van a producir una cantidad ya casi normal de mastocitos, y el paciente dice: doctor, soy feliz, me siento un 95-98% mejor, me cambió la vida, todo lo que antes me prohibían ahora lo puedo hacer. Gracias a Dios tengo cantidad de pacientes que dicen: doctor, yo me siento el 100% bien.
1: ¿Cuánto tiempo dura esta cirugía, doctor? Y es a través de
2: anestesia general, ¿verdad? Sí, la microcirugía se lo hace con anestesia general. El procedimiento como tal mío es de unos 30, 35 minutos, pero al paciente por seguridad se lo dice: mire, es una hora. Es ambulatorio, la gran mayoría de pacientes, sean escolares o personas ya adultas que trabajan, se lo hacen viernes, cosa que en la tarde salen ya de la clínica, sábado, domingo descansan y el lunes están en sus actividades.
1: Normal.
2: Y es un procedimiento que acá en el país yo lo hago en niños desde 3 años de edad.
1: ¿Hay una fisura de la cirugía?
2: No, nada. Linda la pregunta. Hay personas que por diversas circunstancias me veo obligado a verles años después. La verdad, ni yo mismo me acuerdo ya, porque no deja ningún tipo de estigma, nada. Por fuera no hay edema, no hay equimosis, el paciente no se hincha, no se pone morado, no hay necesidad de ponerle tapones, nada. Es fantástico, en verdad que es un lindo procedimiento.
1: Es decir, que se realiza a través de los orificios nasales.
2: A través de los orificios de las ventanas nasales.
1: Por ahí entra.
2: Por ahí entra el rayo, exacto, y el equipo necesario para la microcirugía.
1: ¿Qué es lo que hace realmente esta cirugía? Usted decía corta, ¿y a dónde se va este cornete?
2: No, disminuye. Les necrosa, y esas porciones en donde recibieron el disparo de la ultrafrecuencia, lógicamente se desprenden, se forman restos de cornetes que en el primer control que se los hace a los 8 días, se retiran esos pedazos
1: se
2: va a la basura.
1: ¿Y cómo se retiran, doctor?
2: Con micropinzas, con equipo micro propio para nariz. Tengo cantidad de niños operados, niñitos, y donde ya después, cosas de la vida, les he visto 7, 8, 10 años después, incluso algunos un poquitín más, y les digo: a ver, siéntese, y los cornetes son normales.
1: ¿En cuánto tiempo, doctor, los pacientes pueden notar la diferencia?
2: Ah, no, es fantástico. A los 8 primeros días el paciente dice: doctor, hay una diferencia ostensible ya conmigo.
1: Gracias, doctor, por habernos acompañado.
2: Gracias.
1: Y gracias también a usted, amigo y amiga, por estar día a día con nosotros. Hasta una próxima entrega. Thank you.

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0: Hola amigos, Dios les bendiga. Bienvenidos a esta emisión de nuestro programa radial Dilema Hoy. Les habla Jesús Matute y en los controles Eliezer Mota. Para comunicarse con nosotros pueden hacerlo por vía WhatsApp al número más 58-416-739-6277. Repito, más 58-416-739-6277. Pueden escribirnos al correo electrónico dilemahoy@transmundial.org. O si lo prefieren, escriban al DM de nuestro Instagram, @dilemahoy_rtmv. En esta oportunidad tenemos como invitado a mi buen amigo y hermano en Cristo, cantante de música urbana, Yendry Muro, mejor conocido como MH.
1: Hola a todos, Dios les bendiga. Espero que esta emisión sea de gran bendición para ustedes. Así que escuchen atentamente. Y también me gustaría compartir con ustedes mis redes sociales, que serían en el Instagram, yen.mh.oficial. En Facebook me pueden encontrar como Yendry Muro. Y mi página oficial de Facebook sería Mensajero Heredom. Y mi canal de YouTube sería MH Oficial. También pueden contactarme a través de mi WhatsApp, que sería el número 0424-312-1388.
0: Hoy Yendry nos acompaña, amigos míos, porque vamos a hablar de un tema con el cual él está bastante familiarizado. Se trata de la música. Pero antes de empezar a conversar sobre el tema que trataremos hoy, escuchemos un tema musical. Disfrútenlo.

0: El tema de hoy es...
1: ¿Qué tiene de malo escuchar cualquier música? Posiblemente tú, amigo que nos escuchas, alguna vez te has preguntado qué tiene de malo escuchar cierto tipo de música. Si eres cristiano, quizás has pensado alguna vez, ¿por qué no puedo escuchar todo tipo de música? ¿Qué tiene de malo la música mundana? Pues ese es el tema que estaremos conversando el día de hoy, así que te aconsejo que no cambies de emisora. Gendry, ¿qué es la música mundana?
2: En primer lugar, personalmente pienso que esa denominación puede resultar algo ofensiva para algunas personas. Yo usualmente no la uso, pero por lo general se le llama así a toda canción que no tiene como fuente de inspiración a Dios, y en especial aquella que ofende a Dios directa o indirectamente.
1: Ok, al decir directa te refieres a que ataque a Dios ofendiéndolo a Él, e indirecta te refieres a que ataque sus principios y valores, ¿cierto? Es algo así a lo que te refieres.
2: Exactamente, ya sea que hable de que Dios es malo, o que trate de consumir drogas, igualmente ofende a Dios y a los principios que Él nos ha establecido en su palabra.
1: Oye, pero en realidad esa denominación es más amplia, porque también he escuchado que se le llama música mundana a toda canción que no hable de Dios.
2: Pues fíjate que no es así del todo. Hay intérpretes cristianos que hacen canciones dedicadas a miembros de su familia, entonces como no hablan de Dios, la considera como canción mundana.
1: Tienes razón en eso. También algunos rechazan algunos estilos de música, como por ejemplo el rock, o la electrónica, el reggaetón, e incluso el rap. ¿Qué opinas tú, que cantas música urbana?
2: Hay muchas personas que llegan a los pies de Cristo con canciones modernas que hablan de la salvación del amor de Dios. La música cristiana moderna, por llamarla así, ha causado impacto en la sociedad mayormente y en los jóvenes.
1: Eso es muy cierto, eso es realmente cierto. Quizás lo más importante es la disposición del corazón, ¿cierto? Y que busquemos alabarlo, exaltarle como Dios, Rey y Soberano, y dar a conocer el Evangelio, ¿cierto? Porque puede ser la música que sea, pero si el corazón y el propósito no están en Dios, es vacía, es vana.
2: Sí, exacto, por eso la palabra de Dios dice que los verdaderos adoradores son aquellos que adoran en espíritu y en verdad. Y esas son las personas que el Padre está buscando.
1: Así es. Lo primero que hay que examinar entonces es nuestro corazón, nuestro interior y el propósito con el que se escriben las canciones. Porque también estemos claros de algo. Hay música de intérpretes cristianos que tienen letras vacías o con enseñanzas que no son bíblicas.
2: Sí, eso también ocurre. ¿Y cómo clasificarías esa música?
1: Muy buena pregunta, pero entonces, ¿cómo saber qué canciones son buenas para escuchar, Gendry?
2: A través de la letra. Tiene que examinar lo que dice la canción, querido oyente. Así como dice la Biblia, examínenlo todo y quédense con lo bueno, eviten toda clase de mal. Hay canciones cuyo contenido va desde lo obsceno hasta lo demoníaco. ¿Qué puede haber de bueno en escuchar estas canciones? Hay canciones que hablan del Evangelio, de todo lo que tiene que ver con Dios, de la creación, de las bendiciones que recibimos, de su mano bondadosa. Creo que unas van a edificarte más que otras.
1: Ciertamente, porque, ¿sabes? Yo consideraría un grupo de canciones intermedias. Esas serían las canciones que no hablan de Dios y no son ni siquiera de intérpretes cristianos, pero, sin embargo, su contenido, oye, puede considerarse un contenido sano. ¿Por qué? Porque habla de unión, hablan de amor sano, y yo creo que sería bueno escuchar esas canciones por la letra, el contenido, que no está en contra de Dios.
2: En Venezuela tenemos El Alma Llanera. Todo venezolano se siente identificado con esta canción. ¿Y quiénes realmente no conocen esta canción?
1: Gendry, hace rato dijiste que debemos examinar la letra de las canciones. Pero, ¿qué le dirías a ese amigo que nos está escuchando en este preciso momento y está pensando, oye Gendry, pero yo lo que quiero escuchar es la canción, es el ritmo. Yo no quiero estar estudiando la letra ni nada por el estilo. ¿Qué le dirías a él o a ella?
2: Resulta que la música todo es influyente. Digamos que una persona que está despechada viene y escucha una canción que habla de desamor. Esa canción puede influenciarlo, puede motivarlo a hacer una acción negativa. Por ejemplo, cuando yo era más adolescente, yo conocí muchísimas personas, muchísimos jóvenes, que en una etapa de depresión escuchaban canciones, digamos, Nota de Suicidio, que es una canción que muchas personas conocen, y que lo primero que pensaban las personas al escuchar esa canción, en cortarse las venas, en hacerse daños a sí mismos. Muchas personas fueron influenciadas por música a llegar al suicidio también, porque la música, la letra y la instrumentación de la música como tal, la instrumental, todo eso influye y te puede guiar a hacer malas acciones, a realizar malas acciones.
1: Definitivamente, Yendri, es importante prestar atención a la letra. Así nos damos cuenta qué estamos escuchando verdaderamente y podremos pensar, ¿esto está de acuerdo a los principios de Dios? ¿Ofende a Dios? ¿Me edifica de alguna forma? Actualmente hay muchas canciones de muchos estilos cuyo contenido es completamente en contra de Dios. Y también hay algunas viejitas, por llamarlas así, que también lo son. Pero como son así tipo balada y escritas como poesía, para algunos pasa inadvertido.
2: A ti que me escuchas, te aconsejo que escuches canciones que hablen de la fe cristiana, de Dios y de su amor por nosotros, y de cómo puedes encontrar paz, gozo y seguridad en los brazos de nuestro Creador. Escucha el estilo que más te guste, pero que sea una letra de buen provecho, que te edifique.
1: Exacto. Un buen ejemplo de ello sería Guerra Espiritual 2.0 de MH, que por cierto me han dicho que es muy buena, ¿no la han escuchado, queridos oyentes? Vamos a escucharla y volvemos con nuestro tema de hoy. Estamos hablando sobre la música.
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porque no tenemos lucha ni contra sangre ni carne, sino contra principados, contra potestades, contra los gobernantes de las tinieblas de este siglo, contra huestes espirituales de maldad en las regiones celestes. Efesios 6:12.

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1: Estamos de vuelta, amigos de Dilema Hoy, conversando sobre la música. ¿Qué tiene de malo escuchar cierto tipo de música? Y tenemos a nuestro invitado especial de hoy, Yendry Muros, cantante cristiano de música urbana. Algunos dicen que hay que tener cuidado con lo que escuchamos, por el efecto que la música causa en nosotros. Por ejemplo, que yo esté despechado, como le decimos en Venezuela, a una persona que está pasando por un desamor o ruptura amorosa y me pongo a escuchar una canción romántica, melancólica. Eso me puede poner peor. Puede hacer que tome malas decisiones, como caer en una depresión, deseos de venganza, por decir solo dos cosas. ¿Qué opinas tú de eso, Yendry?
2: Sí, en realidad, como dice una de mis canciones llamada Guerra Espiritual, la primera versión, dice: es sabio vencer la tentación antes de experimentarla, porque la mejor forma de vencerla no es afrontarla, es evitarla. Es mejor no hacerse el super soldado y pensar que seré fuerte y que no me afectará. Es más sabio reconocer nuestras debilidades y ser precavidos.
1: Eso es correcto. El sabio ve el mal y se aparta, así como dice la palabra. Y para ir ya concluyendo, Yendry, para saber qué música deberíamos escuchar, hay que analizar su contenido.
2: Más que un estilo malo, por decirlo de alguna forma, hay letras malas y vacías. Y querido amigo, el mejor consejo que te puedo dar es: busca de Dios. Búscalo hasta en la música, eso te edificará, llenará tu mente de cosas sanas. Y lo más importante, te brindará la oportunidad de conocer a Dios a través de la música. Y solamente Él puede llenar el vacío que tú tienes en tu vida.
1: Sinceramente, amigos, espero que les haya gustado el tema de hoy y que hayamos respondido alguna de sus dudas, porque este es un tema que en 27 minutos se queda corto. Por eso, si aún tienes alguna pregunta o tienes alguna sugerencia acerca de otro tema que te gustaría que hablemos, te recordamos nuestro número de WhatsApp, que es +58 416 739 6277. Repito, +58 416 739 6277. También te dejamos nuestro correo electrónico dilemahoy@transmundial.org y nuestro Instagram, por supuesto, @dilemahoy_rtmv. Estaremos pendientes.
2: También les recuerdo mis redes sociales. Por Facebook pueden buscarme como Mensajero Eredon o mi Facebook personal, Yendry Muros. En mi Instagram me pueden conseguir como jen.mh.oficial. En mi canal de YouTube como mhoficial. Y mi contacto personal de WhatsApp sería 0424-312-1388.
1: Y ya para finalizar, vamos a presentarle a nuestros oyentes otro de tus temas. ¿Cuál propones, Yendry?
2: Yo te propondría Teófilo, porque ese tema sirve para animarte a ti, querido amigo, a que busques más de Dios, a saber cómo acercarte más a Dios.
1: Y cómo amarlo. Perfecto. Me parece muy bien ese tema. De ustedes se despiden Jesús Matute
2: y Yendry Muros, MH.
1: Y por supuesto, Eliezer Mota. Nos despedimos con la canción Teófilo de MH.
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0: que hoy puedo alabarte en medio de todo. Sin entender nada, sé que bajo tus alas moraré y que tú estarás conmigo donde quiera que vaya. Estén siempre alegres, oren sin cesar, den gracias a Dios en toda situación, porque esta es su voluntad para ustedes en Cristo Jesús. Amén.
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En este segmento vamos a tomar una promesa de la palabra de Dios y repetirla 3 veces durante esta media hora. La idea

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1: 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Mantengamos firme la esperanza que profesamos, porque fiel es el que hizo la promesa. Hebreos 10:23. Mantengamos firme la esperanza que profesamos, porque fiel es el que hizo la promesa.

que hizo la promesa. Y ahora oremos esa palabra. Padre amado, hoy decido mantener firme mi esperanza en ti, porque tú eres fiel y cumples tus promesas. Cuando tenga miedo o no vea la respuesta, fortalece

sabiendo que nunca me abandonarás. Mantendré firme la esperanza que profeso, porque Él es el que hizo la promesa. En el poderoso nombre de Jesús. Amén. 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

pasa al corazón. Hebreos 10:23. Mantengamos firme la esperanza que profesamos, porque fiel es el que hizo la promesa. Hebreos 10:23. Mantengamos firme la esperanza que profesamos, porque fiel es el que hizo la promesa. Hebreos 10.

hizo la promesa. Y ahora oremos esa palabra. Padre amado, hoy decido mantener firme mi esperanza en ti, porque tú eres fiel y cumples tus promesas. Cuando tenga miedo o no vea la respuesta, fortalece mi fe y ayuda a confiar en tu tiempo y en tu voluntad. Pongo en tus manos mis preocupaciones y mi futuro, sabiendo que nunca me abandonarás. Mantendré firme la esperanza que profeso, porque Él es el que hizo la promesa. En el poderoso nombre de Jesús. Amén. 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

0: Gloria al Señor, Dios me le bendiga, Dios bendiga a cada uno de nuestros hermanos, amén.
1: Sí, amén.
0: Amigos, amén. Siempre nos apoyan y nos acompañan.
1: Amén, amén.
0: En este su programa semanal, Inquebrantable.
1: Dios les bendiga, Dios les bendiga a todos. Así que sí, vaya, busque su tacita de café. Su tacita de café o chocolate o lo que usted desee tomar y su Biblia y venga y acompáñenos e interactúe con nosotros.
0: Santo, amén que sí, amén, aleluya, qué bendición el poder estar aquí. Ya llevamos, gracias le damos al Señor por estos 3 años que nos permite estar cada semana. Qué lindo, ¿verdad que sí?
1: 3 años.
0: Conectándonos con cada uno de ustedes aquí en Inquebrantable.
1: Santo.
0: Así que, como bien dice la pastora Giovanni, cuando no estamos, sentimos que algo nos falta.
1: Sí,
0: algo nos falta, esa conexión, ese tú a tú con nuestros hermanos.
1: Sí, amén.
0: Así que, llegamos, gracias al Señor, aleluya. Qué bendición.
1: Pastora Militza.
0: Y como bien decías, nos encontrábamos trabajando, amén. Damos gracias al Señor porque nos llevó allá.
1: Sí.
0: Allende los mares, aleluya, hacer una misión. Y queremos, ¿verdad?, dialogar sobre eso, de las cosas lindas que el Señor hizo con nosotros. Amén.
1: Allá en la República Dominicana, ¿verdad?, haciendo el trabajo que el Señor nos envió a hacer.
0: Exacto.
1: Así que hoy va a ser un programa un poquito más... de darle información, de compartirle lo que hicimos, de las cosas que el Señor hizo, ¿verdad?, con cada uno de nosotros allá, de cómo el Señor se manifestó allá con nosotros en República Dominicana, con los niños y hermanos de la República Dominicana. Dios me los bendiga mucho, me los cuiden. Y ya mismo nos vemos otra vez.
0: Amén.
1: Entonces seguimos trabajando sin parar. Así que antes de comenzar, tenemos que encomendarle al Señor, como siempre.
0: Señor. Aleluya.
1: Así que oramos.
0: Sí, Señor.
1: Gracias, Padre. Gracias, Señor, por habernos permitido, Señor,
0: gracias.
1: Llegar hasta aquí, Señor. Hasta esta mesa, Señor. Señor, que de
0: gracias.
1: Aquí, Señor, tú nos uses, Señor, como tú quieras, Padre. Que seas tú dándonos palabra a mi Cristo Jesús para cada una de esas vidas, Señor,
0: gracias.
1: Que nos están viendo en esta tarde, Señor. Señor, que siempre seas tú, nunca seamos nosotros, mi Cristo
0: sí,
1: Jesús.
0: Señor.
1: Esto es para ti, para tu gloria y para tu honra, mi Cristo Jesús. Señor, sé tú pasando carbón encendido, Señor, por los labios de la pastora Militza, mi Cristo
0: Santo.
1: Jesús, y de mi persona, Señor,
0: Santo.
1: Para que cada cosa que salga por nuestros labios, Señor, sea de tu agrado, Señor. Señor, que cada palabra que salga de nosotros sea de edificación y bendición para las vidas, Padre. Te entregamos este programa, mi Cristo Jesús, el comienzo de este programa,
0: Santo.
1: En el nombre tuyo. Así lo oramos. Amén y amén.
0: Amén. Aleluya. Eso, gloria al Señor.
1: Amén.
0: Damos gracias, aleluya, infinitamente a nuestro Dios, porque nos permite conectarnos por este medio y compartir esta palabra en esta hora. Y como bien decía nuestra pastora Giovanni, queremos hacerlo a modo de testimonio. Amén. Para cada uno de nuestros oyentes y de nuestros hermanos,
1: amén.
0: Compartiéndole las maravillas que el Señor ha hecho con nuestras vidas,
1: amén.
0: Con nuestro ministerio Inquebrantable, con nuestro ministerio Kairos, que es el ministerio de la iglesia,
1: amén.
0: Y hasta donde el Señor nos sigue llevando, aleluya.
1: Sí, amén.
0: Todas las puertas que Él sigue abriendo, aleluya,
1: aprisa,
0: para que aprisa, para que sigamos avanzando con este mensaje de la palabra.
1: Amén.
0: Y estábamos buscando un versículo tema para poder desarrollar esta plática. Y Dios nos llevó allí al libro de Santiago capítulo 1, el versículo 27.
1: Amén.
0: Libro de Santiago capítulo 1, versículo 27, y por ahí vamos a estar desarrollando esto conforme así el Señor nos dé.
1: Amén.
0: Dice la palabra del Señor con toda bendición a nuestras vidas. La religión pura y sin mácula delante de Dios el Padre es esta, escuche bien, visitar a los huérfanos y a las viudas en sus tribulaciones y guardarse sin mancha del mundo.
1: Santo.
0: Gloria al Señor, damos gracias a Dios por esta
1: gracias,
0: palabra hermosa.
1: Señor.
0: Y aquí, aleluya, el autor del libro de Santiago nos lleva a una verdad, a una verdad que es tan importante, Pastora Giovanni, en Amén. Estos días en que estamos viviendo, en esta Amén. Temporada, Amén. En este siglo en el cual cada día, cada hora se hace tan difícil, especialmente al pueblo de Dios, Amén. Mantenerse, aleluya, sin manchas, Amén. Mantenerse puros, mantenerse, aleluya, de una forma, viviendo de una forma que le agrade al Señor. Al Señor. Dios demanda de nosotros una fidelidad. Dios demanda de nosotros una integridad. Dios demanda de nosotros un servicio. Aleluya. Amén. Es parte de nuestro llamado. Es parte de lo que el Señor ha depositado en nuestra vida una sí, vez amén. Decidimos obedecerle a Él. Amén. Y queremos compartir, aleluya, las maravillas del Señor a través de este viaje misionero que el Señor nos ha permitido llegar. Aleluya, como bien saben, a la República Dominicana hace unas semanas atrás, Dios nos permitió viajar, compartir con nuestros hermanos, con nuestra sí, familia amén. De la República Dominicana. Allí estuvimos, nos gozamos con cada uno de los niños. Ay, qué precioso. Cada uno de los niños que el Señor nos permitió compartir, ministrarles, porque es parte del llamado. Es parte de lo que el Señor ha sembrado en nuestros corazones Amén. Y en nuestras vidas, en nuestro ministerio. Amén. Es parte, aleluya, de lo que la iglesia ha sido llamada. Amén. El poder llevar esa palabra de bendición, sin añadirle y sin quitarle. Visitar a los más necesitados, allí a los huérfanos, a las viudas, ayudarles en sus tribulaciones, aleluya, pero sobre todas las cosas, guardarnos sin mancha. Guardar el testimonio que el Señor exige de cada uno de nosotros. Amén.
1: Amén. Amén. Así es, Pastora Melissa. Como usted acaba de decir, vivimos unas experiencias bien bonitas y fueron unos momentos bien poderosos en República Dominicana. Y comenzamos con los niños. Comenzamos con los niños, pero los niños tienen padres y madres. ¿Verdad que sí? Y se nos fueron acercando las madres, Pastora Melissa.
0: Así es.
1: Y yo sé que nos los traemos en el corazoncito eso, nos los traemos en el corazoncito. Eran alrededor de 150 damas, 120, 150 damas alrededor. Y se le llevó palabra del Señor. Y el Señor ministró y el Señor trabajó. Pero nos las traemos en el corazón.
0: Así es.
1: ¿Pero por qué, Pastora Melissa? Porque hay una necesidad hoy en día en estas madres que pasan trabajo, estas madres que no lo tienen todo, estas madres que se tratan de refugiar en el Señor, ¿verdad que sí? Pero muchas veces, ¿qué pasa? Se quedan a la deriva, así se quedan solas, se quedan... Y yo traía una palabra en ese viaje con a las damas, y yo lo que quería decirle era que todas, Dios nos ve a todas, para Dios todas somos iguales, pero lamentablemente para estos tiempos vivimos en una religiosidad, ¿verdad que sí? Que a veces nos ponen etiquetas, a veces hay etiquetas, a veces sin conocer nuestro corazón, sin conocer nuestra persona. Y yo veía a todas estas damas como se humillaban ante el Señor con ese deseo y esas así ganas. Es. Y yo sé que allá está hermana Angie en República Dominicana, manteniéndolas y trabajando, cogiendo ese compromiso, porque ella se queda, ¿verdad?, allá y continúa trabajando en ese compromiso. Pero nos quedamos nosotras acá, queriendo dar más, pero lamentablemente estamos acá, Pastora Melissa.
0: Así es.
1: Y es fuerte. No sé si tienes el mismo sentir que yo.
0: Así es.
1: Pero es fuerte porque quieren servirle al Señor. Tienen el deseo de servirle al Señor.
0: Así es.
1: Pero muchas veces nosotros mismos, ¿verdad? Vamos a ponerlo así, por la religiosidad, ponemos límites.
0: Así es, así. Y esa es la inquietud que el Señor ha puesto en nuestros corazones el día de hoy. Como bien dice la Pastora Giovanni, tuvimos el placer, la bendición, de trabajar con un gran número de mujeres inquebrantables.
1: ¡Santo!
0: ¡Aleluya! porque inquebrantable también llegó a la República Dominicana.
1: Sí, amén.
0: Pudimos trabajar, comenzamos con los niños, como bien decía la pastora, y de ahí surgió la idea, si tenemos a todas las madres aquí, vamos también a reunirnos, amén, con ellas, vamos a hacer un espacio para ellas, amén, vamos a traerle bendición. Y qué lindo ver que de tan solo anunciarlo el día antes, como bien mencionó, al siguiente día cuando hicimos la actividad sobrepasaba, habíamos estimado, vamos a cuadrarlo por lo menos a 100, pasaron, aleluya, la cantidad que habíamos estimado, y eso fue una bendición tan linda, tan hermosa. Y los que nos siguen en nuestra página también pueden ver las fotos que son testimonio de, amén, lo que allí pasó, de cómo el Señor nos utilizó para su gloria y para su honra,
1: sí,
0: administrar, aleluya, a cada una de ellas, la pastora Giovanni, a través de esa palabra tan hermosa que le dio. Y nos gozamos al ver la necesidad tan grande que hay en cada uno de los corazones.
1: Sí,
0: nos gozamos en ver la recepción de cada una de ellas, el hambre por la palabra, sí, de cuán atentas estaban a la palabra que allí se estaba dando,
1: sí,
0: aún a los himnos.
1: Uh-huh.
0: Pudimos adorar junto con ellas, y muchas ni sabían la letra del, uh-huh, himno, pero se paraban, levantaban sus manos, adoraban al Señor. Y ese es el ardor que nosotras tenemos en nuestros corazones hoy,
1: amén,
0: y que queremos traer a modo de exhortación, uh-huh, y de alerta al pueblo,
1: sí,
0: de Dios.
1: Señor.
0: Tenemos un llamado, tenemos una responsabilidad, como bien dice aquí el libro de Santiago. Hemos sido salvos con el propósito de compartir a otros lo que Dios ha hecho con nosotros. Más sin embargo, nos hemos estado encontrando con una pared tan grande que se llama religiosidad.
1: Santo.
0: Esa pared tan grande que se ha levantado entre el pueblo de Dios y la persona inconversa, que muchas veces tiene necesidad, que muchas veces tiene hambre y sed de la palabra. Es triste ver cómo lamentable esa pared de religiosidad está siendo prácticamente imposible que las personas, que el pueblo, que este mundo que tanto necesita del Señor pueda acercarse a Él.
1: Uh-huh.
0: Y vemos que vamos, impactamos, llevamos la palabra, nos reunimos, le damos, nos abrazamos, tenemos un buen rato. Pero qué triste cuando todo queda ahí.
1: Uh-huh.
0: Qué triste, aleluya, cuando vamos y nos acercamos a la iglesia, al pueblo de Dios, que debería de hacer el que continúe ese trabajo, que debería de ser el que impulse, aleluya, es que esto no se quede ahí, sino que vaya más allá.
1: Sí, amén.
0: Ese trabajo más de tú a tú, ese trabajo de escuchar, ese trabajo de bendecir, aleluya, como bien dice Santiago,
1: sí, sí,
0: visitar,
1: amén,
0: a los huérfanos y a las viudas en sus tribulaciones, proveer para la necesidad.
1: Sí,
0: vemos,
1: amén,
0: que lamentablemente la iglesia del Señor se está quedando corta. Se está quedando corta, ha puesto un nivel, ha puesto un límite de decir, yo llego hasta aquí, de ahí en adelante, que el Señor se encargue y haga como pueda. ¡No!
1: Amén.
0: En esta hora Dios nos hace un llamado, comenzando por cada uno de nosotros.
1: Sí, Señor.
0: Nos hace un llamado para que despertemos como iglesia y nos demos cuenta de cómo el tiempo se está perdiendo en tira y jala, en el dime, te digo, te contesto, te... En mis hermanos, mientras hay tanta necesidad, aleluya, en el pueblo, en las vidas, aleluya, en los niños, hombres, mujeres, hay necesidad, aleluya. Y la iglesia tiene que despertar, tiene que darse cuenta que el tiempo se acaba,
1: sí, señor,
0: que se está perdiendo el tiempo y las vidas están ahí,
1: sí,
0: gritando y diciendo, hey, estoy aquí. Quisiera escuchar de Dios, quisiera buscar de Dios, quisiera que alguien me ayude, que alguien me aconseje, pero la iglesia, de brazos cruzados, aleluya, estableciendo límites, estableciendo dogmas, estableciendo paredes,
1: peleándose,
0: aleluya,
1: entre sí,
0: peleándose entre sí, aleluya, cuando hay tanta necesidad, aleluya.
1: Somos ejemplo.
0: Así es, pastora Giovanni, somos ejemplo. Somos ejemplo y esa carga el Señor la puso en nuestros corazones. Nos vinimos con esa carga de decir que bueno, el Señor nos usó, que bueno, pudimos ser de bendición, que bueno. pudimos bendecir también, no tan solo en lo espiritual, sino también en la material.
1: En lo material.
0: Pero ¿y ahora qué, pastora Giovanni? Después de ahí, ¿qué? Aleluya.
1: Le damos gracias a Dios, ¿verdad? Que tenemos allá un pueblo, una calle, a nuestros hermanos allá, que sin poder...
0: Así es.
1: Lo hacen de todo corazón.
0: Sí, Señor.
1: Porque lo hacen con de todo corazón. Y yo sé y entendemos que ellos quisieran darle, seguir dándole y seguir ayudando, ¿verdad que
0: así
1: sí?
0: Es.
1: Y le damos gracias a Dios porque nos ha puesto ahí y porque no los ha puesto a ellos. Pero como hablaba pastora Melissa, es lamentable que mientras están pidiendo auxilio, porque no solo allá, estamos hablando en todas partes.
0: Así
1: es. Mientras piden auxilio y necesitan de una palabra, nos estamos peleando.
0: Santo.
1: Nos estamos peleando en el lado de acá. ¿Quién llena más? El que se fue de acá y llegó acá, el que de acá se brincó allá. No, hermano, se fue. Amén. Gracias a Dios llegaste a otra iglesia. Ayuda al otro pastor también a echar adelante.
0: Aleluya.
1: Ayuda al otro pastor a ganar vidas también. Porque para eso fuimos llamados.
0: Así.
1: Todos estamos haciendo el mismo trabajo. Todos el Señor nos mandó a hacer algo. ¿Y nos mandó a qué? A llevar su palabra. Si no, no estuviéramos aquí sentados. No estuviéramos aquí insistiendo. Insistiendo, pero una insistencia buena. Ven, ayúdanos, unámonos, vamos a trabajar con estos niños. Esto es una cadena. Si mamá no está bien mentalmente, ¿cómo están sus hijos?
0: Santo, así es.
1: Si mamá y papá y son un matrimonio, no están bien, ¿cómo están sus hijos? Y entonces hablamos de las cadenas generacionales.
0: Santo.
1: Y no nos vamos por ahí.
0: Así es.
1: ¿Por qué? Porque entonces el niño se cría de esta manera, pero el día que gritaron que yo necesito, ¿dónde estuvimos?
0: Santo. Toda... Aleluya. Mientras el mundo se
1: mientras
0: pierde.
1: El mundo, y estamos, le digo,
0: yes.
1: Cristo viene.
0: Aleluya.
1: Cristo viene. No porque yo tenga la falda más larga, ni yo me ponga el pantalón. No, Cristo viene. Cristo
0: Aleluya.
1: Viene por su iglesia. Amén. Y lo tenemos que decir y lo tenemos que expresar. Y dicen, no, que estamos en la vieja, que eso, vieja escuela. Que... No, Cristo viene. Cristo viene. Y nosotros necesitamos salvar esas vidas, pastora Melissa.
0: Así es. Hay un llamado. Hay un llamado que cumplir. La iglesia está llamada a suplir una necesidad. La iglesia está llamada a hacer el trabajo de ir, predicar el evangelio a toda criatura. No estamos llamados a estar compitiendo por dogmas.
1: No
0: estamos llamados a estar compitiendo por religiosidad. No estamos llamados a estar midiendo niveles. No, en el nombre de Jesús. Hoy Dios nos hace un llamado a la iglesia de Cristo a que despertemos, a que utilicemos cada una de estas vías que el Señor nos ha dado responsablemente, a que le demos prioridad a la necesidad que está allá afuera, al mundo, aleluya, que vive gimiendo y diciendo, yo necesito a alguien que me hable de Cristo, yo necesito a alguien que me busque, yo necesito a alguien que me ayude a levantarme.
1: Sí,
0: a eso es que la iglesia está llamada, aleluya.
1: Sí.
0: Mientras tanto, gloria al Señor, nos detengamos, nos callemos, aleluya. Dios nos va a llamar a cuenta, bendito sea el nombre de Jesús. El libro aquí de Santiago, también capítulo 2, versículo 14, dice, hermanos míos, ¿de qué aprovechará si alguno dice que tiene fe y no tiene obras?
1: Santo.
0: ¿Podrá la fe salvarle? Si un hermano o una hermana están desnudos y tienen necesidad del mantenimiento de cada día, y alguno de vosotros le dice, id en paz, calentados y saciados, pero no les dan las cosas que son necesarias para el cuerpo, ¿de qué aprovecha? Así también la fe, si no tiene obras, es muerta en sí misma. Dios nos está llamando a crear un balance, aleluya. Hay una palabra que llevar, hay una necesidad
1: sí,
0: que suplir, aleluya.
1: Sí,
0: pero también la iglesia está llamada a ayudar en medio de esa necesidad,
1: sí,
0: a no quedarnos cojos, aleluya. A ayudar, aleluya, de acuerdo a cómo el Señor nos provee, de acuerdo al Señor,
1: sí,
0: a las puertas que el Señor abre. Bendito sea el nombre de Jesús. Luego de este viaje misionero, que es el tercero que ya el Señor nos permite ir. Amén. Vinimos cambiados. No sé, sí, usted, pastora Giovanni, yo sé que compartimos el mismo sentir, pero vinimos cambiados, vinimos retados, aleluya. Así nos sentimos, aleluya. Sí, porque no podemos enfatizar o envolvernos tanto, aleluya, en lo que tengo, en lo que abarco, en lo que soy. No. Hay algo más allá. Hay una prioridad que el Señor nos hace, aleluya, y nos recuerda como iglesia de Cristo. Sí. Y es, aleluya, ir y suplir la necesidad. Y no tan solamente eso, aleluya, tener ese seguimiento, esa continuidad, aleluya, establecer ese tú a tú, aleluya, supliendo la necesidad de las personas que el Señor nos permite poder llegar. Damos gracias al Señor, como bien mencionó la pastora Giovanni, por la familia, aleluya, que tenemos allá en la República Dominicana. Sí, una familia que, a pesar de que nos salimos ya durante las semanas, ellos han continuado el trabajo que comenzamos, aleluya, y le pedimos al Señor que de igual forma siga abriendo puertas, siga tocando las iglesias de allí de alrededor, para que también se muevan a hacer el trabajo que estamos ya haciendo llamados, no a poner límites, no a sembrar dogmas, que lo que hacen, en vez de acercar a las personas, lo que hacen es alejarlas. Porque mire, mi hermano, la religiosidad es tanta, como bien hablábamos hace unos domingos atrás, que el Señor nos permitió predicar en la iglesia. Hablábamos sobre los escribas y fariseos, que no faltaban en la iglesia, no faltaban, eran fieles. Pero querían imponer tantas dogmas, tanta religiosidad, que en lugar de atraer, aleluya, al impío y al necesitado, lo que hacían era que lo alejaban. Lo alejaban. ¿Por qué? Porque le hacen ver el cielo está tan lejos para ti. El cielo está demasiado de muy grande para ti. Te hacen sentir tan pecador que no puedes entrar por esta puerta porque si no contaminas la iglesia. No, mi hermano. El Señor dijo, venid a mí, aleluya, venid a mí todos, aleluya, todos. Los trabajados, cargados, necesitados, aleluya, porque yo les haré descansar, desde el más niño, aleluya, hasta el más anciano, ese es el trabajo que tiene la iglesia, esa es nuestra responsabilidad, y queremos seguir haciéndolo así, el Señor nos permita, a través de este medio inquebrantable, a través de esta plataforma que el Señor nos ha dado ya, como mencionábamos, por espacio de 3 años, a través de la radio, a través de todas las vías que el Señor nos permita llegar. Queremos tener siempre presente como prioridad el mensaje de la cruz. El mensaje, aleluya, de que Cristo viene. El mensaje de que hay un Dios que te ama. Pero más allá de un Dios que te ama, hay una iglesia, aleluya, que el Señor ha levantado, aleluya, para poder propagar ese amor. Para poder llegar a donde ti, ayudarte a suplir esa necesidad, tanto física como también espiritual. Amén. A eso es que nosotros como iglesia hemos sido llamados en el nombre de Jesús.
1: Amén, pastora Melissa, poderoso. Podríamos hablar mucho, pero pastora Melissa lo resumió.
0: Aleluya.
1: Estamos llamados a salvar vidas.
0: Aleluya.
1: Estamos llamados a salvar vidas.
0: Aleluya, porque hay un peligro. Hay un peligro de la religiosidad. Hay un peligro y no podemos caer ahí.
1: Sí, amén.
0: No podemos hacernos de la vista larga. Iglesia, despierta, aleluya. Hay un mundo con necesidad. Hay personas a tu lado, aleluya, que lamentablemente han sido heridas. Amén. Se han detenido en el camino. Están sedientas de la palabra. Están buscando a alguien que les extienda la mano. Levántate en el nombre de Jesús. Amén. Muévete a hacer el trabajo que Dios ha puesto, aleluya, en nuestras manos, aleluya.
1: Sí, pastora Melissa, vamos a compartir aquí unos versos, ¿verdad?, porque el tiempo se nos acaba. Le vamos a compartir unos versos aquí. Usted quiere anotarlo y continuar, ¿verdad?, estudiando la palabra del Señor. Mateo 15, 8, 9 dice, y leo este pueblo me honra con los labios, pero su corazón está lejos de mí, pues me adoran enseñando mandatos de hombres.
0: Santo, aleluya.
1: Anótelos. Anótelos. Aleluya. Estudien un ratito.
0: Sí, Señor. Y dice la palabra en 2 de Timoteo, capítulo 3, versículo 5. Tendrán apariencia de piedad, pero negarán el poder de la fe. A esa clase de gente debes de evitarla. Debes de evitarla, aleluya. Santo. Debes de ir por el camino correcto, aleluya. Santo. No por los que vivan de apariencia, de piedad o religiosidad, sino en el poder de la fe. A esa clase de gente debes de evitarla. Debes de evitarla, aleluya. Santo. Debes de ir por el camino correcto, aleluya. Santo. No por los que vivan

0: de que nos recuerdan, aleluya, cuál es el propósito real de la iglesia. Amén. De levantarte, aleluya, en tu ciudad, en tu comunidad, aleluya, ser de bendición, aleluya. Amén. A todo aquel con quien te encuentras, y si Dios te permite de igual forma ir allá, aleluya, viajar, ir a las misiones, aleluya, también. Así. Llevar ese mensaje de amor y de perdón al necesitado.
1: Amén, aleluya. Amén, pastora Melissa, qué hermoso. Hermoso, qué hermoso. Es una palabra, aleluya, poderosa. Y esos, sí, versos, Señor, que compartimos también son muy interesantes, ¿verdad?, para estudiarlo y abarcar más sobre ello. Como le dijimos, estuvimos en República Dominicana y un resumen corto, fue de gran bendición. Estuvimos repartiéndole bulto alrededor de, ¿cuántos niños? 700 niños. Llegamos,
0: sí,
1: allá.
0: Sí.
1: 700 y un poquito más, porque las cajas de la hermana Ruth. Un saludo a nuestra hermana, sí, Ruth, que estuvo, sí, con, señor, nosotros, y su café
0: simple.
1: Café simple.
0: Café simple, aleluya. Un café misionero.
1: Misionero.
0: Aleluya.
1: Y todas esas personas que fueron de gran bendición, que donaron, todo llegó a tiempo, todo se entregó.
0: Ay, aprovechemos y agradecemos también.
1: Atillo Restaurant.
0: Atillo Restaurant.
1: Ya ellos siempre dicen presente para cada viaje, sí, misionero. Señor. Gracias. Gracias a cada hermano de Cairo que sintió el compromiso, y por todas estas personas y los que se me olvidan, de corazón. Muchas gracias, sí, muchas gracias, y espero que esta palabra, ¿verdad?, llegue a sus corazones y se unan, cada uno, ¿verdad?, en su manera de hacerlo, pero se unan a salvar vidas en las misiones. Amén.
0: Aleluya, amén.
1: Dios les bendiga.
0: Dios les bendiga.
1: Será hasta la próxima en otra edición de Inquebrantable.
0: Aleluya.
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3: Una persona tiene deficiencia, que se está deprimiendo, que tiene falta de energía, que tiene las manos frías, pues una cosa que debe saber es que todos los órganos del cuerpo funcionan a base de energía. No hay ninguna forma de que esos órganos se sincronicen, produzcan bien las hormonas, los neurotransmisores, evita la depresión y demás, si la energía no está estable. Prácticamente todos los problemas de salud vienen por una falta de energía del cuerpo, ya sea porque está excesiva o está excesiva. En el caso de una persona que tiene un sistema nervioso excitado, la tiene excesiva y descontrolada. Y hay mucha oxidación y radicales libres y cosas que le hacen daño al cuerpo por dentro porque está demasiado rápido todo el sistema. En el caso de una persona que tiene un sistema nervioso pasivo como el mío, pues está demasiado deficiente. La persona está sin energía ninguna. Ahora, la tiroides, que menciona la joven, es una glándula que se afecta mucho con el estrés. No hay cosa que le cause más estrés al cuerpo que la falta de energía. Si el cuerpo está sin energía, el cuerpo está tratando de correr todos sus órganos y toda su maquinaria, si pudiéramos decirlo así, pero como no tiene energía, está en estrés. Como tiene mucho estrés, el cuerpo responde produciendo cortisol, hormonas del estrés, cortisona, y todo se vuelve un desmadre total hormonal dentro, ¿no? Entonces, ¿cuál sería el programa para una persona que se siente sin energía? Programa. Paso número uno. Vea el episodio 199 y determine si su sistema nervioso es excitado o si es pasivo. Punto principal. Primero, ok, ya hizo eso. Paso número dos. Adquiere este libro o consiga a alguien que se lo preste, El Poder del Metabolismo. Léalo completo, no lo lea por pedacitos. Lea todos los capítulos y vea qué parte de esto le aplica a usted. Y según lo lee, vaya haciendo una lista al lado de qué cosas aplican a usted, porque todos no somos iguales. Una vez que ya entiende eso, que ya entiende qué causa los problemas de la tiroides, que entiende del hongo cándida, que entiende del estreñimiento, entiende que tiene que ver la falta de sueño con la falta de energía y todo eso, entonces usted va a empezar a cambiar su estilo de vida. Ahora, una vez que sabe si el sistema nervioso es excitado o pasivo, usted va a cambiar su dieta. La dieta de acuerdo a si es excitado o a si es pasivo. La dieta de un pasivo es una dieta bien carnívora, con mucha carne roja, con grasa, con sal, y se pone perfectamente bien. ¿Qué es lo que le hace daño a alguien que tiene un sistema nervioso pasivo, como yo? Pues el azúcar, la harina, el montón de arroz, el montón de papa o de pan. Eso es mortal para nosotros. ¿Qué le hace daño a una persona que tiene un sistema nervioso excitado? Es al revés. Le hace daño la carne roja, le hace daño la grasa, le hace daño la sal. O sea, son distintos, son cuerpos distintos. Usted tiene que poder primero saber diferenciar si es excitado o si es pasivo. Ver qué cosas tiene que cambiar en su estilo de vida y empezar a aplicar la dieta correcta, la correcta para usted. Los hábitos correctos que van a estar aquí, que incluye tomar agua y demás, tan pronto usted empieza a hacer esas tres cosas, que es saber catalogar si es excitado o pasivo su cuerpo, cambiar su estilo de vida en base a los datos que están en el Metabolismo TV y en el libro El Poder del Metabolismo, y hacer la dieta correcta, le garantizo que automáticamente usted va a empezar a tener energía. Inmediatamente, si se hiciera la prueba de laboratorio, va a ver que baja la hormona TSH, que es la hormona que le indica al doctor que su tiroides está deficiente. Nosotros tenemos miles de casos, no cientos, miles de casos de personas que tenían problemas de la tiroides, que estaban así deprimidos, que estaban, que no podían dormir de noche, que no tenían energía para hacer ejercicio, que tan pronto arreglaron estos factores de vida, automáticamente la tiroides se les reguló. Tengo miles de casos de personas que le han quitado el medicamento de la tiroides porque ya no lo necesitan, simplemente porque ya se les reguló todo, porque al poner orden en el cuerpo se produce energía. Y al producirse energía, la tiroides y el resto de los órganos pueden funcionar bien. Así que la clave aquí es, vamos a los básicos. ¿Usted quiere resolver algo? Váyase a los básicos. No se ponga a buscar las manifestaciones o los síntomas o a tapar los síntomas porque uno le puede dar un dolor de cabeza y uno se toma una aspirina. Y eso le quita el dolor de cabeza. No se lo quita, usted no lo siente. Así que, pero es más inteligente ir a buscar la causa. Y la causa está en el estilo de vida. Tiene que saber si es excitado o si es pasivo, aplicar el estilo de vida correcto, que se explica en el libro El Poder del Metabolismo, usar la dieta correcta, costumbres lógicas y adecuadas como tomar agua, y automáticamente usted va a tener energía y le va a regresar la salud. Se lo garantizo. Y luego me escribe en Metabolismo TV para que comente su éxito. Y esto se lo comento porque la verdad siempre triunfa.

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1: Y la palabra para ti hoy es ¿cómo está tu apetito espiritual? Segunda de una serie de tres, escrita por Bob Gass. En Segunda de Crónicas 15:15 leemos: habían buscado al Señor con voluntad sincera y Él se había dejado hallar de ellos y les había concedido vivir en paz. La hambruna prolongada puede afectar severamente tu salud. Y si pasas el tiempo suficiente sin alimento, lo más probable es que termines en el hospital conectado a una sonda de alimentación. Pues ¿sabes qué? Que lo mismo es cierto sobre tu vida espiritual. Jesús lo dijo: no solo de pan vive el hombre, sino de toda palabra que sale de la boca de Dios. Mateo 4:4. Entonces, con este conocimiento, ¿por qué no pasamos más tiempo leyendo la Biblia? Uno, porque no tenemos la motivación. No hemos experimentado la alegría de descubrir personalmente las grandes verdades de la palabra de Dios. Nos sentimos satisfechos, nos conformamos con que otras personas nos den nuestro alimento espiritual. Sin embargo, si tomas en serio tu estudio personal de la Biblia, jamás te sentirás satisfecho con el conocimiento de segunda mano. Dos, porque no sabemos cómo. Escuchamos un buen sermón y pensamos, uy, ¿por qué no había visto eso? Porque la mayoría de los pastores dedican muchas horas al estudio de las Escrituras y nosotros no. Y tercero, porque nos volvemos perezosos. El estudio bíblico requiere autodisciplina, exige tiempo, esfuerzo, concentración y perseverancia. La mayoría de las verdades importantes no están en la superficie, tenemos que excavar para encontrarlas. En el Antiguo Testamento, los israelitas habían buscado al Señor con voluntad sincera, y Él se había dejado hallar de ellos y les había concedido vivir en paz con las naciones vecinas. Y Dios hará lo mismo por ti.

0: Cuando estamos adorando al Señor y nuestra vida está centrada en Jesucristo y en Dios, cuando Él rebosa en nuestra vida mediante nuestra conversación, nuestra conducta, nuestro amor y devoción a Él, no podemos ocultarlo. 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
0: Continuamos con nuestra serie sobre la iglesia y el título de este mensaje es La adoración en la iglesia. El pasaje que examinaremos hoy nos dice qué ocurría mientras adoraban juntos. Partían el pan juntos, vendían lo que poseían y tenían todo en común. Vayamos por favor a Hechos capítulo 2, versículos 46 y 47. Dice así: Y perseverando unánimes cada día en el templo y partiendo el pan en las casas, comían juntos con alegría y sencillez de corazón, alabando a Dios y teniendo favor con todo el pueblo. Y el Señor añadía cada día a la iglesia los que habían de ser salvos. Pues bien, la primera función de la iglesia es la adoración. Es una prioridad, antes que el evangelismo y antes que las misiones. La adoración es la primera función. Dios quiere que su pueblo adore todo junto. Dice en el libro de Hebreos, no dejando de congregarnos. Cuando nos congregamos, debemos alentarnos unos a otros. Amable oyente, en el mensaje de hoy, quisiera que veamos tres facetas de la adoración en el cuerpo de Jesucristo, la iglesia. En primer lugar, la actividad de la adoración en la iglesia. Y creo que conforme a las Escrituras, hay dos actividades incluidas en la verdadera adoración. O sea, la verdadera adoración incluirá dos actividades de nuestra parte. La primera actividad es que habrá alabanza a Dios con nuestros labios. Si le estamos adorando a Él de verdad, le alabaremos con nuestros labios. En el Antiguo Testamento, en el libro de Salmos, se dice, díganlo los redimidos del Señor. Adoremos y postrémonos. Un salmo tras otro habla de alabar a Dios. Por lo tanto, cuando le adoramos con nuestros labios, le alabamos con cantos, le alabamos en oración, le adoramos. Y hay muchas, muchas maneras de expresar adoración y alabanza. Ahora bien, en el cuerpo de Jesucristo debemos hacer espacio y permitir que las personas adoren al Señor de la forma en que Dios las guíe. Y si Dios las está guiando, no serán pomposas, no serán egoístas ni serán tema de orgullo. No se expresarán a sí mismos, sino que habrá una expresión de su espíritu, de su amor y de su devoción a Jesucristo, sea cual sea la forma que adopte. Su adoración nunca causará confusión en la congregación, ni quebrantará los principios de la Biblia si es conforme a las Escrituras. Pero no podemos forzar a otras personas a encajar en nuestro molde. Fíjese que la mayoría de nosotros salimos de una cultura y de un origen y contexto en los que, cuando asistimos a la iglesia, nos sentamos, permanecemos callados, sin duda no sonreímos, no levantamos nuestra voz, ni nos atrevemos a aplaudir. De hecho, no haríamos nada que hiciera sentir incómodo a alguien. Sin embargo, en realidad debiera haber libertad en nuestra adoración. Y eso exactamente es verdad en la iglesia del Nuevo Testamento. Ellos no solo adoraban en el templo, sino que, según la Biblia, también iban de casa en casa. Organizaban grandes y agradables comidas y se reunían emocionados. Comían, alababan, cantaban, estudiaban la palabra de Dios. Pasaban un tiempo emocionante y asombroso adorando al Señor Dios. Por lo tanto, la primera actividad es la alabanza con nuestros labios. La segunda actividad es el servicio en nuestra vida. Hablar de palabra y llamar a eso adoración está muy lejos de la palabra de Dios. Seguramente todos conocemos el Salmo 100 que dice, «Entren por sus puertas con cantos, sirvan al Señor». Y el Salmo 66 nos dice que aclamemos a Dios con alegría. Servir a Dios y alabarle son dos aspectos de la adoración. Nuestra vida ha de ser una expresión de servicio y de adoración. Vayamos por favor a Efesios capítulo 1, versículos 11 y 12. Dice así: En él, asimismo, tuvimos herencia, habiendo sido predestinados conforme al propósito del que hace todas las cosas según el designio de su voluntad. O sea, él predestinó algo extraordinario para nosotros, a fin de que seamos para alabanza de su gloria, nosotros los que primeramente esperábamos en Cristo. Dice que él nos predestinó para vivir para la alabanza de su gloria. Nuestra vida debería ser una expresión de adoración y alabanza a quien es el Dios Todopoderoso. Lo segundo que quisiera que observáramos aquí en las actividades es que hay dos motivaciones que intervienen cuando el cuerpo de Jesucristo le adora. ¿Cuál es la primera motivación? Pues bien, alguien diría, seguro que la primera motivación es amar a Dios. Pero esa no es la primera motivación. Amable oyente, quisiera que entendiera esto muy, muy bien. Escúcheme. El fundamento de toda motivación para adorar al Dios Todopoderoso es conocerlo. Una de las principales razones por las que tantas personas se reúnen semana tras semana, se sientan y escuchan un mensaje, entonan un par de cantos, oran, ofrendan y vuelven a su casa, pero nunca sienten ni experimentan una adoración genuina, es que hay muy pocas personas que conocen a Dios de verdad. Hay muchas personas que han estado en la iglesia durante 20, 30, 40 o 50 años y conocen toda clase de datos sobre Dios. Sin embargo, podemos conocer datos sobre Dios sin conocerlo a Él. Pero conocerle es hacerlo a través de una experiencia personal con Jesucristo, en la que descubrimos los caminos de Dios, descubrimos los principios de Dios, descubrimos su manera de actuar en el corazón humano. Descubrimos el amor de Dios, descubrimos el perdón de Dios, descubrimos la majestad y grandeza de Dios y su omnipotencia, omnisciencia, omnipresencia y gloria. Descubrimos el amor de Dios, la misericordia de Dios, la justicia de Dios, la santidad de Dios y la rectitud de Dios. Amable oyente, conocemos los atributos de Dios solo cuando empezamos a entender un poco quién es Él realmente. Solamente entonces adoraremos a Dios. Y recuerde lo siguiente, toda adoración que no está dirigida a Jehová, Yahvé, Elohim, Adonai, no es adoración. Es tan solo pura superstición humana. Hay un solo Dios, y la única forma de adorarlo es hacerlo como dice la Biblia, en espíritu y en verdad. En espíritu, no en la carne. En verdad, no en error. Entonces, el fundamento de toda la adoración verdadera es conocer la verdad sobre Dios. Ahora bien, piense en lo siguiente. Cuando usted sabe quién es Dios por experiencia personal, sabe que no es alguien que esté allá arriba ni en cualquier otro lugar. No es alguien a quien usted puede llamar en caso de emergencia. Es alguien que hace surgir algo de usted, porque cuando usted descubre quién es Él, empieza a ocurrir algo. Amable oyente, hay personas que asisten a la iglesia semana tras semana y no conocen a Dios. No comprenden por qué queremos cantar, orar y otras cosas, y no estar en casa a las 12 en punto. Miran su reloj y cuando llegan las 12 piensan que es momento de irse a casa. Escúcheme, cuando una persona comprende quién es Dios y le alaba con sus labios y le sirve, entonces no está pendiente de qué hora es. Solo le importa quién es Dios. El enfoque de la atención es Dios y no la hora. Somos quienes hemos salido de la cultura y hemos contribuido a la idea de que adoramos a Dios los domingos de 11 a 12 de la mañana, y eso es todo. Sin embargo, la verdadera adoración es cualquier cosa y todo lo que hacemos para la gloria del Dios Todopoderoso en el nombre de Jesucristo, en consonancia con sus principios y en línea con su palabra. Todo eso es adoración a Dios, porque es alabanza de nuestros labios y servicio en nuestra vida. Puede hacerse en el edificio de la iglesia o en la casa lavando platos sucios. Es la actitud del corazón humano, porque la adoración es una expresión. Es una expresión de dignidad que atribuimos a algo. Yo valoro algo y lo alabo. Es digno por el valor que tiene para mí. El Dios Todopoderoso es digno de mi alabanza y de mi adoración. Él nos ha salvado, nos sostiene, nos guarda y nos llevará al cielo. Cuando llegamos al núcleo de los hechos sobre si conocemos a Dios, le amamos y le adoramos, le digo que muchas de las cosas de las que hablamos ni siquiera estarían en nuestro vocabulario si conociéramos a Dios verdaderamente y supiéramos adorarle. Otra motivación es el amor. Cuanto más conozca acerca de Dios, más le amaré. Cuanto más le ame, más le adoraré. Cuanto más le adore, más querré entregar de mí mismo a quienes me rodean para comunicar la vida de Jesucristo. Fíjese que la idea misma de que haya personas en todo el mundo, en iglesias, escuchando mensajes y regresando después a sus casas sin pensar en nada más acerca de Dios hasta la semana siguiente, no es adoración. Cuando nos reunimos para adorar y alabar a Dios, para darle gracias y para manifestar que Dios está en nuestra vida, nadie querrá marcharse a su casa preocupado por si se habrá quemado la comida que preparaba. Eso no es adoración a Dios. Cuando estamos adorando a Dios, lo único que tiene nuestra atención es preguntarnos, ¿qué me está diciendo Dios? ¿Quién es este Dios? ¿Qué más puedo descubrir acerca de Él? Queremos alabarle, darle gracias, gritar aleluya, amén, gloria a Dios. O puede que queramos estar en silencio absoluto y sin movernos por estar en la presencia del Dios Todopoderoso. Nos expresamos de diferentes maneras, pero cuando alguien conoce a Dios y le ama, no estará preocupado por nada más en ese momento. Lo que debemos preguntarnos es, ¿conocemos a Dios? Si usted no le conoce, no querrá adorarle. Y si no le conoce, no podrá amarle. No podemos amar a alguien que no conocemos. Puede que nos caiga bien, pero podemos no amarle. Otro punto que quisiera que observáramos acerca de la actitud correcta es el de la adoración en la iglesia. Veamos otra vez la actitud que tenían las personas en el versículo 46, que era la verdadera actitud de adoración. Recordemos lo que Jesucristo le dijo a la mujer en el pozo. Debemos adorar a Dios en espíritu y en verdad. En espíritu, no en la carne. De igual modo, debemos conocer a Dios en verdad. Veamos la actitud de aquellas personas cuando adoraban juntos al Señor. Vayamos por favor a Hechos, capítulo 2, versículo 46, dice así. Y perseverando unánimes cada día en el templo, y partiendo el pan en las casas, comían juntos con alegría y sencillez de corazón. Estaban unánimes. Puede que estemos en un supuesto servicio de adoración, pero no estaremos adorando a Dios si pensamos en lo que haremos después. Para adorar a Dios, debo enfocarme en Él. Le daré una pequeña pista que podría ayudarle. En ocasiones, cuando me dispongo a orar y mi mente está pensando en otras cosas, he descubierto que lo mejor que puedo hacer es simplemente detenerme y enfocar mi atención en Dios, empezar a repasar en mi mente y en mi corazón, en voz alta, los atributos de Dios. Digo, gracias, Padre, por tu omnipotencia, eres todopoderoso. Gracias por tu omnipresencia, pues estoy en tu presencia. Gracias por tu omnisciencia. Tú lo sabes todo sobre mí, así que no puedo decepcionarte. Gracias por tu santidad, pues tú eres santo. Gracias por tu fidelidad, porque siempre sé que estarás ahí. Y así puedo seguir y seguir. Amable oyente, con solo 2 minutos dedicados a eso, su mente se habrá librado de toda la basura de la vida y usted estará enfocado en Dios y le adorará. Entonces, podrá abordar otras cosas menos importantes, como sus propias peticiones y las de otros. Fíjese que no puede adorar a Dios con la mente en otras cosas. Y el propósito de escuchar un mensaje semana tras semana es establecer un principio encima de otro para que usted conozca algo más acerca de Dios y también para que le rete, le reprenda, le dé convicción, le edifique, le bendiga y le aliente para hacer ¿qué? No para distraer su atención de otras cosas, sino para enfocarla en Dios. Él y solamente Él debe ser el enfoque de nuestra atención. Lo que leemos en el versículo 46 es que las personas que se reunían tenían un espíritu de servicio. Un día comían en una casa y otro día en otra. Alguien diría, mañana comeremos en mi casa. Y otro, pues pasado mañana comeremos en la mía. Se servían los unos a los otros. Además, había una sensación de unidad y cercanía. Comían con alegría, estaban contentos, gozosos y felices. También lo hacían con sencillez de corazón. No había nada ficticio ni hipócrita. Lo que sentían en su alabanza y su regocijo surgía de un mismo espíritu, porque ¿sabe usted lo que había ocurrido? Aquellas personas habían descubierto algo nuevo sobre Dios que revitalizó toda su fe. Había pasado Pentecostés y el Espíritu de Dios había descendido. Jesucristo había resucitado y ellos sabían que de repente se habían lanzado a un estilo de vida totalmente nuevo con la presencia del Espíritu Santo en sus vidas. Tenían un nuevo conocimiento de Jesucristo y de Dios, la presencia del Espíritu Santo en sus vidas y eran motivados por el amor y la devoción a Él. Querían servirse los unos a los otros, alabar al Señor y comunicar su fe. Leamos el versículo 47. Alabando a Dios y teniendo favor con todo el pueblo. Y el Señor añadía cada día a la iglesia los que habían de ser salvos. Existe una atracción en el cuerpo de Jesucristo cuando el pueblo de Dios está enfocado y orientado en Él. Sus labios le alaban y sus vidas le sirven. Fíjese que no hay forma de guardar eso para nosotros mismos. Cuando adoramos al Señor, se producirá esa atracción. Habrá ese magnetismo e interés. Habrá esa actitud y ese espíritu en nosotros que empujará a quienes buscan ayuda no hacia nosotros, sino hacia Jesucristo en nosotros. ¿Qué es esa atracción? En primer lugar, los creyentes son edificados. Los creyentes, el pueblo de Dios, empiezan a ser edificados. Leímos en el pasaje de las Escrituras que ellos partían el pan de casa en casa, enseñaban la doctrina de los apóstoles, tenían compañerismo unos con otros, oraban y cantaban. Aquellas personas disfrutaban de la presencia y el aliento mutuos. Se enseñaban unos a otros y crecían en su fe y comprensión al escuchar los testimonios. Amable oyente, ¿puede imaginar los testimonios que debieron comunicarse en esa primera iglesia del Nuevo Testamento cuando se reunían de casa en casa? Me refiero a personas de toda Jerusalén, a grupos que se reunían y conversaban sobre lo que Jesucristo había hecho en sus vidas y sobre lo que ocurrió en Pentecostés. Con esa nueva perspectiva sobre quién es Dios, el cuerpo se edifica. Cuando comprendemos quién es Dios y le amamos, entonces, al estar en medio de la adoración, esa debiera ser la experiencia y el resultado de nuestra adoración. En primer lugar, el cuerpo será edificado. Y no solo eso. Los perdidos serán salvos. Vayamos otra vez al versículo 47. Dice así: Y el Señor añadía cada día a la iglesia los que habían de ser salvos. Cuando estamos adorando al Señor y nuestra vida está centrada en Jesucristo y en Dios, y Él rebosa en nuestra vida mediante nuestra conversación, nuestra conducta, nuestro amor y devoción a Él, no podemos ocultarlo. No se puede cubrir el brillo. No se puede cubrir la expresión del rostro de un hijo de Dios que ha aprendido a adorar al Señor. Cuando es alguien que ama a Dios, que se interesa y está dispuesto a dar, está dispuesto a pagar el precio y a entregar su propia persona, sus posesiones y todo lo que posee a Jesucristo. Lo tercero que pasará, y es muy evidente, es que Dios será glorificado. Por eso Él nos creó, para glorificarse. Y eso significa, sencillamente, que el Dios Todopoderoso quiere que nosotros seamos un reflejo de Él. Llegaremos a ser como aquello en lo que enfocamos nuestra atención. Si son cosas, nuestra vida llegará a ser materialista. Si es Dios, entonces nuestra vida será semejante a la de Jesucristo. Ahora bien, cuanto más conozco de Él, más le amo. Cuanto más le amo, más le adoraré. Y cuanto más le adore, más que reinvertir mi vida en las vidas de los demás. Piensa en lo siguiente. Considere si cualquier mujer o varón honesto puede decir que es salvo, que conoce al Señor y le ama, pero sin adorarle. Piense si alguna persona puede justificarse o excusarse por no entregar a Dios, en primer lugar, su vida y también su familia, sus posesiones, su tiempo, su talento y los dones que Dios le ha dado. ¿Cómo podemos negarnos a eso? Si el Dios Todopoderoso es Dios, merece mi adoración. Y si yo no la ofrezco, ¿cuál es mi excusa? Oremos. Padre Celestial, te damos gracias. Te alabamos y bendecimos tu santo nombre. Nos postramos delante de ti en sumisión y sujeción, de forma voluntaria y amorosa, deseando que nuestros labios te alaben, te den honor y te adoren. Que nuestras vidas te sirvan al invertirlas en las vidas de otras personas. Y Padre, quisiera orar en este momento en el nombre de Jesucristo, tu Hijo, nuestro Salvador, nuestro acceso a ti, nuestra esperanza en ti, nuestra mejor comprensión de ti y el reflejo de ti mismo, para que este mensaje haya hablado a cada corazón de forma personal, penetrante e inolvidable. Te pido que cada uno de nosotros evalúe a quién realmente pertenece conforme a nuestros actos. Esa es mi oración, en el nombre de Jesucristo. Amén.

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3: Dios nos da opciones en la vida, nos da el privilegio de elegir. Entonces puedo hacer una elección que es la voluntad de Dios o no es la voluntad de Dios. Puedo decir, bueno, Dios abrió esta puerta, o Él no abrió esta puerta. Mire, hay muchas puertas por las que podríamos pasar que no son la voluntad de Dios, y hay algunas que sí lo son. Por eso tenemos que tener el suficiente discernimiento para saber cuál es la voluntad de Dios y elegir sabiamente. Alguien dirá, es que nunca sé qué hacer. Amable oyente, si lee la palabra de Dios, Él pondrá en su pensamiento lo que es correcto y lo que es incorrecto. Ahora bien, hay una diferencia entre lo correcto y lo incorrecto, y lo correcto y algunas cosas que parecen correctas. Cuando tomamos las decisiones más sabias que podamos hacer, Dios nos protegerá. Por ejemplo, si se equivoca y lo reconoce, Dios entiende que se equivocó. Tal vez haya cometido realmente un error honesto. Entonces, tiene que pedirle a Dios que le perdone. Dígale, Señor, ¿y ahora qué hago? No quiero duplicar mis errores. No quiero cometer otro error y otro error. Así que, si una persona escucha a Dios, va a querer hacer genuinamente lo que es correcto. Y puedo pensar en algunas puertas que atravesé que se desataron todo tipo de dificultades, pero sabía que estaba justo en el centro de la voluntad de Dios. Así que eso no significa que esté en el lugar equivocado.
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Hola, ¿qué tal? Qué gusto poder acompañarte. Yo soy Ofelia Díaz de Simbaña en este mundo tan apasionante de la salud. Estos son algunos remedios naturales para rejuvenecer tu piel. El estrés es uno de los causantes que tu piel se vea más vieja de lo que debería. De hecho, priva a tu cuerpo de varios nutrientes como el magnesio y la vitamina C. Por eso, lo mejor que puedes hacer cuando tengas épocas de estrés es tomar vitamina C y magnesio de forma extra. Así que dile hola y bienvenida a las naranjas, a los limones y a los kiwis. Además, los albaricoques son ricos en vitamina A, C y B y contienen licopeno, por lo que representan un alimento ideal para rejuvenecer la piel desde afuera. Para conseguir que sea un buen aliado para tu cutis, remoja 4 o 5 albaricoques en agua y deja que se hinchen. Puedes ponerlos toda la noche en remojo. Después haz una pasta con ellos y añade 2 cucharadas de miel, media cucharada de aceite de almendras y media cucharada de zumo de limón. Aplica esta pasta en tu cara y deja que actúe durante 20 minutos. Finalmente, enjuaga tu cara con agua fría y listo. Dar de lactar protege de la diabetes. La obesidad está en el cerebro y tener una buena forma física en la juventud puede dar frutos décadas después, según un estudio. Bueno, lejos de cerrar su lista de beneficios, la literatura científica continúa desvelando y confirmando ventajas que ofrece la lactancia materna, tanto a la madre como al bebé. Uno de los últimos estudios asociaba esta forma de alimentación con un desarrollo cognitivo más avanzado del pequeño, y ahora una nueva investigación apunta que dar de lactar protege a la progenitora y a su hijo de desarrollar diabetes. Así lo han expuesto varios expertos en el Congreso Mundial de Diabetes, que se celebró en Vancouver. Dicho efecto protector también se extendía a sus hijos, en los que se observó otro 18% menos de probabilidades de sufrir diabetes tipo 2. No obstante, cabe señalar que existen otros elementos condicionantes para desarrollar esta enfermedad, como el hecho de que la madre haya pasado por una diabetes o hipertensión durante el embarazo, la edad de las madres cuando dan a luz y el peso al nacer de los menores. Estudios previos ya adelantaban que los niños que no han tenido lactancia materna durante los 6 primeros meses tienen mayor riesgo de diabetes. Así lo dice Pilar Carpintero López, enfermera y educadora en diabetes del Hospital Universitario de Getafe en Madrid. Y mire usted, entre un 40 y un 70% de la obesidad tienen un componente genético, y a pesar de que siempre se ha relacionado con la parte media del cuerpo, una gran cantidad de los genes de esta enfermedad están relacionados con el cerebro, que hace que estemos más o menos hambrientos o que dejemos de comer o no. La obesidad está en el cerebro, dijo la doctora Ruth Loss, directora del programa de metabolismo y genética de la obesidad del Instituto de Medicina Personalizada Charles R. Bronfman en Nueva York. La experta explicó que la investigación actual tiende hacia el descubrimiento de nuevos genes para entender mejor la biología de la obesidad. Con la información disponible, no es posible todavía predecir de manera precisa quién va a ser o no obeso, como es el caso del riesgo que los bebés puedan adquirir de ser obesos a través de la alimentación materna durante el embarazo, aunque es un campo aún incipiente. Ir al gimnasio o jugar en una cancha cuando se tiene entre 20 y 29 años podría producir beneficios para la salud de por vida, según sugiere una investigación. El estudio de casi 5.000 jóvenes adultos halló que los que tenían una buena condición cardíaca y pulmonar tenían un riesgo más bajo de sufrir enfermedades cardíacas y de fallecer en un momento posterior de su vida. A pesar de todos los grandes avances médicos y tecnológicos en el tratamiento de las enfermedades cardíacas, sigue estando claro que la mejor receta para los adultos es que sean activos y hagan ejercicio de manera rutinaria, comentó el jefe cardiólogo del Hospital de la Universidad de Winthrop en Mineola, Nueva York. La cuestión de fondo, según los investigadores, es que los esfuerzos para evaluar y mejorar la aptitud física en la adultez temprana podrían afectar a la salud a largo plazo en las etapas más tempranas de las enfermedades cardíacas.

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1: Hoy en Médico Directo hablaremos sobre la rinitis y los procedimientos para solucionar este problema. ¿Quiere saber usted más de este tema? Lo invito a que nos acompañe. Recibimos con muchísimo agrado al doctor Ramiro Almeida Narváez. Él es otorrinolaringólogo especializado en Europa. Muchísimas gracias, doctor, por acompañarnos. Bienvenido.
2: No, gracias, Ofelita, a usted, como siempre, por la invitación. Y aquí estoy presto para poderles ayudar.
1: Gracias, doctor. Para nosotros es un placer y siempre aprendemos junto a usted. Hablamos de la rinitis alérgica, doctor, y quizá hemos hablado en otras ocasiones, pero en esta ocasión les traemos algo más, un plus añadido a todos nuestros amigos. Hablemos inicialmente qué es, doctor.
2: Claro que sí. La rinitis alérgica, bueno, una enfermedad que cada vez veo que va increciendo, va aumentando en las personas. Es un proceso de tipo hereditario en donde se caracteriza porque los llamados alergenos, que pueden ser en su mayoría el frío, polvo, lanas, peluches, perfumes, smog, humo de cigarrillo, humedad, ácaros y un sinfín de cosas más, hace que la nariz se congestiona, se tapa y produce gran cantidad de moco, un moco hialino transparente que se llama rinorrea.
1: Y esto es algo más que un resfriado o que la gripe,
2: sí,
1: ¿verdad, doc?
2: Sí, la gripe tiene otros signos, síntomas, hay dolor de cabeza, hay fiebre, escalofrío, malestar, dolor muscular. Mientras que la rinitis alérgica, únicamente el paciente dice, verá, doctor, se me tapa la nariz con el frío. O aspiré algo, eso, se me tapa la nariz. Hizo calor y se me destapó y se olvida de todo. Y lógicamente el hecho de que la nariz se obstruya provoca lo que se denomina como rinolalia, es decir, lo que vulgarmente decimos gangoso.
1: Es una cosa así, ¿verdad, eso, doctor? Más o menos. Ahora, ¿cómo distinguen a estas personas que realmente que son alérgicas?
2: Es importante esa pregunta. El paciente se da cuenta. Dice, verá, doctor, sacudí las alfombras y después me empezó el problema.
1: Barrí,
2: o me fui a una piscina y entonces había mucho cloro en el agua, o el frío típico, salgo de la universidad en la noche, me agarró el frío y empieza el problema. Lo mismo en las madrugadas, en el caso de los chicos cuando salen a la parada del bus escolar, dice, doctor, saco a mi hijo y va todito el camino estornudando y su naricita tapadita y moqueando, así suele decir el paciente.
1: ¿Qué es normal, doctor? Quizá estos moquitos en la mañana.
2: Eso es normal hasta cierto punto y una cantidad muy, muy moderada. Entonces, lógicamente, una vez en que uno se hace el aseo nasal, ya después de eso desaparece. Versus que, en cambio, en las personas alérgicas, yo les suelo decir así a mis pacientes, necesitan un presupuesto especial aparte para el papel higiénico, porque se acaban rollos de papel higiénico de tanto que estornudan y tanto que tienen que sonarse la nariz para provocar limpieza.
1: Y uno muchas veces como que no le da la importancia necesaria, así, ¿no? Es. Aunque ya cuando se va haciendo tan frecuente, sí, y tan molestoso, sí, porque te priva de tantas actividades, entonces ya uno dice, bueno, sí, ¿qué, realmente qué es lo que tengo?
2: Así es.
1: Y a veces creemos, doctor, que al ir al médico, bueno, pues nos va a dar un jarabe, una pastilla, algún alérgeno, algún spray, y ya con eso lo vamos
2: a
1: solucionar.
2: Esa es la diferencia, ¿no? Lógicamente, hay personas que dicen, mire, doctor, a mí me han visto cantidad de colegas suyos y me han dado de todo tipo de medicación. Es más, hay pacientes que, créame, se saben la medicación mejor que uno. Han tomado antihistamínicos, corticoides, descongestionantes y dicen, vea, doctor, cuando recién empecé a utilizar, me iba bien. Ahora ya puedo utilizar cargas de medicación y ya no hay buena respuesta.
1: Y además
2: respuesta,
1: que son caros también.
2: Ah, no, no, indiscutible. Sí, sí, sí. Al menos la medicación hoy en día está por las nubes, es cierto.
1: Ahora, frente a esto, doctor, no es que querramos irnos quizá de una, ya hay que operar. Pero ya, en este caso,
2: sí,
1: doctor, sí, ¿cuál es la solución,
2: sí,
1: verá, más?
2: Sí,
1: ¿qué podemos decir? La solución más práctica.
2: En efecto, uno debe actuar con ética, con decencia, con honestidad. Uno se le dice al paciente, mire, va a empezar desde cero conmigo, vamos a darle medicación, vamos a ver cómo pega, cómo va, exacto, pero también para intentar igual que se cree el vínculo de confianza, porque un paciente que de buenas a primeras se sienta frente a uno y uno le dice, tiene que operarse, hay pacientes, yo les digo así vulgarmente a mis pacientes, dicen, ha sido del médico que quiere operar todo el que se le cruza, ¿no es cierto? Ya. Entonces, cuando ya nace esa confianza, dicen, bueno, doctor, ahora sí explíqueme entonces, ¿qué puede hacer usted conmigo?
1: Pero definitivamente, doctor, todos los medicamentos no le van a servir.
2: Exacto, se tapa el sol con un dedo, les mejoran, no se curan. Mientras que hay un procedimiento maravilloso que se denomina ultrafrecuencia para los cornetes, es un procedimiento que se lo viene haciendo, yo al menos lo hago desde años atrás, y que da un resultado fantástico.
1: El problema es de los cornetes en este tipo los de cornetes de alergia nasales. En la rinitis.
2: Los cornetes son estructuras que todos los seres humanos tenemos dentro de la nariz, pero en los alérgicos son gigantes, son hiperproductores de moco.
1: Es decir, son muy amplios, ¿verdad?
2: Enormes, grandes, son hiperproductores de mastocitos, que son las células que desencadenan el proceso alérgico. Entonces ellos producen en cantidades industriales frente a una persona que no somos alérgicos, que los producimos en cantidad normal.
1: Esto es porque tienen, o sea, no hay un filtro, ¿verdad? Sino todo es tan grande que se mete hasta el fondo.
2: Los cornetes son estructuras que van desde la base de la nariz prácticamente hasta la base del cráneo. Eso
1: y
2: es.
1: Y eso es lo que provoca.
2: Entonces. Exacto, sí. Cuando son extremadamente grandes, muy hipersensibles a los alergenos, como son el frío, polvo, que entran a través de la inhalación el momento en que nosotros estamos respirando.
1: ¿Qué es lo que hace entonces esta cirugía de cornetes?
2: La ultrafrecuencia, sí, la ultrafrecuencia es fantástico. En lo personal, pues bueno, tuve la suerte de aprender ese procedimiento en donde se agarra la ultrafrecuencia.
1: En Francia lo aprendió,
2: sí, así es, y se dispara, ese es el término, en 7 puntos específicos de los cornetes. Esos puntos se necrosan, mueren, y quedan unos cornetes prácticamente normales. El momento en que en tamaño son prácticamente normales, por lógica ya hay un mayor espacio para poder respirar más y mejor a través de la nariz. Uh-huh. Unos cornetes prácticamente normales van a producir una cantidad prácticamente normal de moco. Es decir, lo que eran mocositos, el paciente dice, doctor, por fin se me secó la nariz. Y lo más importante, en vez de que sean hiperproductores de mastocitos, van a producir una cantidad ya casi normal de mastocitos y el paciente dice, doctor, soy feliz. Me siento un 95-98% mejor, me cambió la vida, todo lo que antes me prohibían ahora lo puedo hacer. Gracias a Dios tengo cantidad de pacientes que dicen, doctor, yo me siento el 100% bien.
1: ¿Cuánto tiempo dura esta cirugía, doctor? ¿Y es a través de
2: sí,
1: de
2: la microcirugía
1: general,
2: se lo hace con anestesia general. El procedimiento como tal mío es de unos 30, 35 minutos, pero al paciente por seguridad se lo dice, mire, es una hora. Es ambulatorio. La gran mayoría de pacientes, sean escolares o personas ya adultas que trabajan, se lo hacen viernes, cosa que en la tarde salen ya de la clínica, sábado, domingo descansan y el lunes están en sus actividades.
1: Normal.
2: Y es un procedimiento que acá en el país yo lo hago en niños desde 3 años de edad.
1: ¿Hay una fisura de la cirugía?
2: No, nada. Linda la pregunta. Hay personas que por diversas circunstancias me veo obligado a verles años después. La verdad, ni yo mismo me acuerdo ya, porque no deja ningún tipo de estigma, nada. Por fuera no hay edema, no hay equimosis, el paciente no se hincha, no se pone morado, no hay necesidad de ponerle tapones, nada. Es fantástico, en verdad que es un lindo procedimiento.
1: Es decir, que se realiza a través de los orificios nasales.
2: A través de los orificios de las ventanas nasales.
1: Por ahí entra.
2: Por ahí entra el rayo, exacto, y el equipo necesario para la microcirugía.
1: ¿Qué es lo que hace realmente esta cirugía? Usted decía corta, ¿y a dónde se va este cornete?
2: No, disminuye, les necrosa, y esas porciones en donde recibieron el disparo de la ultrafrecuencia, lógicamente se desprenden, se forman restos de cornetes que en el primer control que se los hace a los 8 días, se retiran esos pedazos
1: se
2: va a la basura.
1: ¿Y cómo se retiran, doctor?
2: Con micropinzas, con equipo micro propio para nariz. Tengo cantidad de niños operados, niñitos, y donde ya después, cosas de la vida, les he visto 7, 8, 10 años después, incluso algunos un poquitín más, y les digo, a ver, siéntese, y los cornetes son normales.
1: ¿En cuánto tiempo, doctor, los pacientes pueden notar la diferencia?
2: Ah, no, es fantástico. A los 8 primeros días el paciente dice, doctor, hay una diferencia ostensible ya conmigo.
1: Gracias, doctor, por habernos acompañado.
2: Gracias.
1: Y gracias también a usted, amigo y amiga, por estar día a día con nosotros. Hasta una próxima entrega.
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0: Hola amigos, Dios les bendiga. Bienvenidos a esta emisión de nuestro programa radial Dilema Hoy. Les habla Jesús Matute y en los controles, Eliezer Mota. Para comunicarse con nosotros, pueden hacerlo por vía WhatsApp al número más 584167396277. Repito, más 584167396277. Pueden escribirnos al correo electrónico dilemahoy@transmundial.org. O si lo prefieren, escriban al DM de nuestro Instagram, @dilemahoy_rtmv. En esta oportunidad tenemos como invitado a mi buen amigo y hermano en Cristo, cantante de música urbana, Yendry Muro, mejor conocido como MH.
1: Hola a todos, Dios les bendiga. Espero que esta emisión sea de gran bendición para ustedes. Así que escuchen atentamente. Y también me gustaría compartir con ustedes mis redes sociales, que serían en el Instagram, yen.mh.oficial. En Facebook me pueden encontrar como Yendry Muro. Y mi página oficial de Facebook sería Mensajero Heredom. Y mi canal de YouTube sería MH Oficial. También pueden contactarme a través de mi WhatsApp, que sería el número 0424-312-1388.
0: Hoy Yendry nos acompaña, amigos míos, porque vamos a hablar de un tema con el cual él está bastante familiarizado. Se trata de la música. Pero antes de empezar a conversar sobre el tema que trataremos hoy, escuchemos un tema musical. Disfrútenlo.

0: El tema de hoy es...
1: ¿Qué tiene de malo escuchar cualquier música? Posiblemente tú, amigo, que nos escuchas, alguna vez te has preguntado qué tiene de malo escuchar cierto tipo de música. Si eres cristiano, quizás has pensado alguna vez, ¿por qué no puedo escuchar todo tipo de música? ¿Qué tiene de malo la música mundana? Pues ese es el tema que estaremos conversando el día de hoy, así que te aconsejo que no cambies de emisora. Gendry, ¿qué es la música mundana?
2: En primer lugar, personalmente pienso que esa denominación puede resultar algo ofensiva para algunas personas. Yo usualmente no la uso, pero por lo general se le llama así a toda canción que no tiene como fuente de inspiración a Dios, y en especial aquella que ofende a Dios directa o indirectamente.
1: Ok, al decir directa te refieres a que ataque a Dios ofendiéndolo a Él, e indirecta te refieres a que ataque sus principios y valores, ¿cierto? Es algo así a lo que te refieres.
2: Exactamente, ya sea que hable de que Dios es malo o que trate de consumir drogas, igualmente ofende a Dios y a los principios que Él nos ha establecido en su palabra.
1: Oye, pero en realidad esa denominación es más amplia, porque también he escuchado que se le llama música mundana a toda canción que no hable de Dios.
2: Pues fíjate que no es así del todo. Hay intérpretes cristianos que hacen canciones dedicadas a miembros de su familia, entonces ¿cómo no hablan de Dios? La considera como canción mundana.
1: Tienes razón en eso. También algunos rechazan algunos estilos de música, como por ejemplo el rock, o la electrónica, el reggaetón, e incluso el rap. ¿Qué opinas tú, que cantas música urbana?
2: Hay muchas personas que llegan a los pies de Cristo con canciones modernas que hablan de la salvación del amor de Dios. La música cristiana moderna, por llamarla así, ha causado impacto en la sociedad mayormente y en los jóvenes.
1: Eso es muy cierto, eso es realmente cierto. Quizás lo más importante es la disposición del corazón, ¿cierto? Y que busquemos alabarlo, exaltarle como Dios, Rey y Soberano, y dar a conocer el Evangelio, ¿cierto? Porque puede ser la música que sea, pero si el corazón y el propósito no están en Dios, es vacía, es vana.
2: Sí, exacto, por eso la palabra de Dios dice que los verdaderos adoradores son aquellos que adoran en espíritu y en verdad. Y esas son las personas que el Padre está buscando.
1: Así es. Lo primero que hay que examinar entonces es nuestro corazón, nuestro interior y el propósito con el que se escriben las canciones. Porque también estemos claros de algo. Hay música de intérpretes cristianos que tienen letras vacías o con enseñanzas que no son bíblicas.
2: Sí, eso también ocurre. ¿Y cómo clasificarías esa música?
1: Muy buena pregunta, pero entonces, ¿cómo saber qué canciones son buenas para escuchar, Gendry?
2: A través de la letra. Tiene que examinar lo que dice la canción, querido oyente. Así como dice la Biblia, examínenlo todo y quédense con lo bueno, eviten toda clase de mal. Hay canciones cuyo contenido va desde lo obsceno hasta lo demoníaco. ¿Qué puede haber de bueno en escuchar estas canciones? Hay canciones que hablan del Evangelio, de todo lo que tiene que ver con Dios, de la creación, de las bendiciones que recibimos de su mano bondadosa. Creo que unas van a edificarte más que otras.
1: Ciertamente, porque, ¿sabes? Yo consideraría un grupo de canciones intermedias. Esas serían las canciones que no hablan de Dios y no son ni siquiera de intérpretes cristianos, pero, sin embargo, su contenido, oye, puede considerarse un contenido sano. ¿Por qué? Porque habla de unión, hablan de amor sano, y yo creo que sería bueno escuchar esas canciones por la letra, el contenido, que no está en contra de Dios.
2: En Venezuela tenemos El Alma Llanera. Todo venezolano se siente identificado con esta canción. ¿Y quiénes realmente no conocen esta canción?
1: Gendry, hace rato dijiste que debemos examinar la letra de las canciones. Pero, ¿qué le dirías a ese amigo que nos está escuchando en este preciso momento y está pensando, oye Gendry, pero yo lo que quiero escuchar es la canción, es el ritmo, yo no quiero estar estudiando la letra ni nada por el estilo? ¿Qué le dirías a él o a ella?
2: Resulta que la música todo es influyente. Digamos que una persona que está despechada viene y escucha una canción que habla de desamor. Esa canción puede influenciarlo, puede motivarlo a hacer una acción negativa. Por ejemplo, cuando yo era más adolescente, yo conocí muchísimas personas, muchísimos jóvenes, que en una etapa de depresión escuchaban canciones, digamos, Nota de Suicidio, que es una canción que muchas personas conocen, y que es lo primero que pensaban las personas al escuchar esa canción, en cortarse las venas, en hacerse daños a sí mismos. Muchas personas fueron influenciadas por música a llegar al suicidio también, porque la música, la letra y la instrumentación de la música como tal, la instrumental, todo eso influye y te puede guiar a hacer malas acciones, a realizar malas acciones.
1: Definitivamente, Yendri, es importante prestar atención a la letra. Así nos damos cuenta qué estamos escuchando verdaderamente y podremos pensar, ¿esto está de acuerdo a los principios de Dios? ¿Ofende a Dios? ¿Me edifica de alguna forma? Actualmente hay muchas canciones de muchos estilos cuyo contenido es completamente en contra de Dios. Y también hay algunas viejitas, por llamarlas así, que también lo son. Pero como son así tipo balada y escritas como poesía, para algunos pasa inadvertido.
2: A ti que me escuchas, te aconsejo que escuches canciones que hablen de la fe cristiana, de Dios y de su amor por nosotros, y de cómo puedes encontrar paz, gozo y seguridad en los brazos de nuestro Creador. Escucha el estilo que más te guste, pero que sea una letra de buen provecho, que te edifique.
1: Exacto. Un buen ejemplo de ello sería Guerra Espiritual 2.0 de MH, que por cierto me han dicho que es muy buena. ¿No la han escuchado, queridos oyentes? Vamos a escucharla y volvemos con nuestro tema de hoy. Estamos hablando sobre la música.
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Porque no tenemos lucha ni contra sangre ni carne, sino contra principados, contra potestades, contra los gobernantes de las tinieblas de este siglo, contra huestes espirituales de maldad en las regiones celestes. Efesios 6:2.

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1: Estamos de vuelta, amigos de Dilema Hoy, conversando sobre la música. ¿Qué tiene de malo escuchar cierto tipo de música? Y tenemos a nuestro invitado especial de hoy, Yendry Muros, cantante cristiano de música urbana. Algunos dicen que hay que tener cuidado con lo que escuchamos, por el efecto que la música causa en nosotros. Por ejemplo, que yo esté despechado, como le decimos en Venezuela, a una persona que está pasando por un desamor o ruptura amorosa y me pongo a escuchar una canción romántica, melancólica, eso me puede poner peor. Puede hacer que tome malas decisiones como caer en una depresión, deseos de venganza, por decir solo dos cosas. ¿Qué opinas tú de eso, Yendry?
2: Sí, en realidad, como dice una de mis canciones llamada Guerra Espiritual, la primera versión, dice: el sabio vence la tentación antes de experimentarla, porque la mejor forma de vencerla no es afrontarla, es evitarla. Es mejor no hacerse el super soldado y pensar que seré fuerte y que no me afectará. Es más sabio reconocer nuestras debilidades y ser precavidos.
1: Eso es correcto. El sabio ve el mal y se aparta, así como dice la palabra. Y para ir ya concluyendo, Yendry, para saber qué música deberíamos escuchar, hay que analizar su contenido.
2: Más que un estilo malo, por decirlo de alguna forma, hay letras malas y vacías. Y querido amigo, el mejor consejo que te puedo dar es: busca de Dios. Búscalo hasta en la música. Eso te edificará, llenará tu mente de cosas sanas. Y lo más importante, te brindará la oportunidad de conocer a Dios a través de la música. Y solamente Él puede llenar el vacío que tú tienes en tu vida.
1: Sinceramente, amigos, espero que les haya gustado el tema de hoy y que hayamos respondido alguna de sus dudas, porque este es un tema que en 27 minutos se queda corto. Por eso, si aún tienes alguna pregunta o tienes alguna sugerencia acerca de otro tema que te gustaría que hablemos, te recordamos nuestro número de WhatsApp, que es +58 416 739 6277. Repito, +58 416 739 6277. También te dejamos nuestro correo electrónico dilemahoy@transmundial.org y nuestro Instagram, por supuesto, @dilemahoy_rtmv. Estaremos pendientes.
2: También les recuerdo mis redes sociales. Por Facebook pueden buscarme como Mensajero Eredon o mi Facebook personal, Yendry Muro. En mi Instagram me pueden conseguir como yen.mh.oficial. En mi canal de YouTube como mhoficial. Y mi contacto personal de WhatsApp sería 0424-312-1388.
1: Y ya para finalizar, vamos a presentarle a nuestros oyentes otro de tus temas. ¿Cuál propones, Yendry?
2: Yo te propondría Teófilo, porque ese tema sirve para animarte a ti, querido amigo, a que busques más de Dios, a saber cómo acercarte más a Dios.
1: Y cómo amarlo. Perfecto, me parece muy bien ese tema. De ustedes se despiden Jesús Matute
2: y Yendry Muro, MH,
1: y por supuesto, Eliezer Mota. Nos despedimos con la canción Teófilo de MH.
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déjenme decirles que Teófilo significa amante de Dios. Yo, Teófilo, no es un título que te puedas dar. Es el nombre que recibe cuando naces de nuevo, cuando naces de Dios.

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Familia de Radio Avivamiento, gracias por estar aquí con nosotros. De verdad, gracias por sintonizarnos. Whether you're driving, where you're working, chilling at home, or simplemente buscando un poquito de paz en medio del revolú del día, ¿verdad que sí? Y si el encuentro que tú necesitas hoy no es con una persona, sino con la presencia de Dios. Porque hay encuentros que duran minutos, pero cambian una vida completa. Vamos a subirle a esto. William Jarrett llegó con Infinito Encuentro. Vamos a escucharlo y deja que Dios te encuentre ahí mismito donde tú estás. Vamos arriba.

Hay 4 meses escondidos entre estos 2 versículos de la Biblia y pueden cambiar tu manera de entender las temporadas de espera. Nehemías 1 comienza diciendo en el mes de Kisleu, pero Nehemías 2 comienza, sucedió en el mes de Nisán. Leemos un capítulo detrás del otro y parece que todo ocurrió inmediatamente, pero entre Kisleu y Nisán pasaron aproximadamente 4 meses. 4 meses desde que Nehemías recibió la noticia de Jerusalén, lloró, ayunó y oró, hasta que finalmente apareció la oportunidad de hablar con el rey. Y esto me recordó algo poderoso. Dios puede poner una carga en tu corazón, darte una asignación en un momento y permitir que la oportunidad llegue meses después. Porque una cosa es que Dios te muestre algo, otra es que te diga qué hacer y otra completamente diferente es que haya llegado el momento de hacerlo. Y aquí hay algo hermoso en la Biblia. En el Nuevo Testamento encontramos 2 palabras relacionadas con el tiempo. Cronos, que habla del tiempo que transcurre y de la duración. Y Kairos puede hablar de un tiempo señalado, de una ocasión, del momento oportuno. Y tal vez tú estás viviendo el Cronos. Los días pasan, los meses pasan y esa respuesta no llega. Esa puerta no se abre, esa oportunidad no se da. Pero mira Nehemías, mientras pasaba el tiempo, Dios no había dejado de obrar. Mientras Jerusalén seguía destruida, Nehemías oraba, discernía, se preparaba, ayunaba, hasta que un día el rey le preguntó, ¿qué cosa pides? Y mira lo que hizo Nehemías. Dice, entonces oré al Dios de los cielos y dije al rey, Nehemías 2 del 4 al 5. Ahí puedes ver que llegó la oportunidad. Había pasado el tiempo, el Cronos, que había llegado el momento de actuar. Quizás tú llevas tiempo preguntándole a Dios, ¿por qué todavía no? ¿Por qué no cambia mi situación, mi matrimonio? ¿Por qué no llega esa respuesta? ¿Por qué no se abre esa puerta? ¿Por qué todavía no entiendo lo que estás haciendo? Tal vez necesitas recordar esto. La espera no siempre significa ausencia de Dios. A veces estamos tan concentrados esperando que Dios cambie nuestra circunstancia que no nos damos cuenta de que Dios puede estar usando la espera para transformarnos. Por eso mientras esperas, ora, sirve, prepárate, haz el bien que hoy está en tus manos. Sé fiel con lo que Dios ya te mostró. Agradece por lo que ya tienes y para aquello que todavía no puedes controlar, no fuerces la puerta. No permitas que la ansiedad decida por ti. Pregúntale, Señor, ¿qué quieres que haga hoy? ¿Qué necesito confiarte mientras espero? Porque no quiero llegar antes que Dios. Tampoco quiero quedarme atrás. Quiero caminar con Él a su paso, a su voz y en su tiempo. Tal vez estos meses que tú llamas espera, Dios los está usando como preparación, preparando tu carácter, tu fe, tus manos. Porque cuando llegue el momento de moverte, quizá entenderás por qué Dios primero necesitaba prepararte.

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1: Oye, gracias por estar aquí en Radio Avivamiento. Tú sabes que aquí no estamos solamente poniendo canciones, estamos compartiendo esperanza, una canción a la vez. Y hablando de luz, hay días que uno se levanta con el corazón medio cloudy, ¿verdad que sí? Pero Dios tiene una manera de recordarnos, todavía hay amanecer. Una pregunta seria, ¿qué parte de tu vida necesita un poquito de luz hoy? Vamos a dejar que la música hable. Esto es Luz del Amanecer. Sube el volumen, corillo, que ya amaneció en el alma.

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0: Bienvenido a Todo es Posible. Les saluda el pastor Alberto Delgado de la Iglesia Alfa y Omega aquí en Miami, Florida. Le doy gracias a Dios por tu vida, porque sé que Él siempre tiene cosas buenas para ti. Si te estás sintiendo triste o decaído, te pido que no te apartes de nuestra sintonía, porque el programa que tenemos para ti fortalecerá tu fe y te llenará de nuevas esperanzas. Hablando de fe en acción, ya que tendremos un testimonio de fe en acción de esta pareja de pastores de Argentina, quienes lideran nuestras iglesias allá, y ellos también son pastores en sí. En Campana, Carlos Smith, ¿cómo estás?
1: Dios le bendiga,
0: Viviana,
1: pastor.
0: Bendiciones.
2: Bendiciones, pastor.
0: Ustedes comienzan con un tremendo reto en su caminar, ¿no?
1: Así es, de muy temprano, jóvenes, nos casamos y empezamos a vivir un tiempo muy, muy lindo allí en Argentina. Somos mendocinos, Made in Mendoza, la tierra del sol y la del buen espíritu.
0: El buen espíritu, claro. El buen vino, dicen.
1: El buen
0: que,
1: vino.
0: Claro.
1: Y de allí comenzamos junto a Viviana a vivir una aventura en la fe. Y nos casamos muy jóvenes, teníamos 19, 23
2: así
1: años.
2: Es.
1: Y empezamos a establecer el propósito de Dios.
0: Los dos son de Mendoza.
2: Uh-huh. Los dos son
0: ahora,
2: de Mendoza.
0: Pero ahora estamos en Argentina, en la provincia.
1: Claro, ahora estamos en Campana.
0: Campana, que está dentro de la provincia de Argentina.
1: Provincia de Buenos Aires.
0: De Buenos Aires,
1: exacto.
0: Claro.
1: Sí, señor. En claro. La provincia de Buenos Aires. Y estableciendo ahí la obra de Alfa y Omega. Por lazo de mucho tiempo, 16 años, siempre como cuando nos casamos, todo anhelo es tener nuestros hijos, ¿no? Nuestra descendencia.
0: Y
1: eso fue un proceso, un aprendizaje muy especial, ¿verdad?
2: Así es, nos casamos yo 19 años, 23 él, y a los años ya quisimos tener hijos y no podíamos. A través de tantos exámenes médicos, se llega al diagnóstico de que sí, no puedo tener hijos. Y bueno, orando en la fe, plantados en la palabra.
0: ¿Los médicos qué te dijeron los médicos en sí? ¿Posibilidades? ¿Qué es lo que te dijeron?
2: No, casi no había posibilidades porque ellos le llaman poca capacidad ovárica. Uh-huh. Que no podía tener hijos del vientre. Pero bueno, trabajábamos para el Señor, servíamos. Un día orando, pastor, un día orando al Señor, Dios me dio una palabra en Isaías, donde Dios dice, más son los hijos de la estéril que la que ha dado a luz.
0: Eso está en Isaías 54.
2: Isaías, sí, Isaías. Y entonces yo dije, Señor, ¿cómo es esto que más son los hijos de la estéril que la que ha dado a luz? Si la que estéril es cero y la que ha dado a luz uno es mayor. Yo tratando de hacerle entender a Dios, ¿no?
0: Claro.
2: Señor, ¿cómo es? Yo no entiendo esto. ¿Cómo son más los hijos de la estéril? Y dije, Señor, yo no entiendo esto. Explícamelo. Y cerré mi Biblia y seguí trabajando. Y ese fin de semana fue un pastor a la iglesia. Trajo una palabra muy linda, una linda unción, y en eso al final nos hace pasar adelante. Ellos son los pastores de la iglesia, la visión, la gente pasa, y en un momento él dice, ellos son los padres espirituales de esta iglesia. Y viene una muchacha y me abraza llorando, y me dice, usted es mi mamá, usted es mi mamá.
0: Wow.
2: Llorando. Y el Espíritu Santo me habla y me dice, de eso se trata el versículo. Levanta tu mirada
0: así
2: y mira.
0: Así fue la cosa.
2: Así fue. Más son los hijos de la estéril que la que ha dado a luz. Entonces, no solo hay hijos del vientre, hay hijos espirituales y hijos del corazón.
0: Qué tremendo, ¿no?
2: Amén.
0: Y ahí comprendiste lo que te quiso decir. Isaías 54, creo que
2: dice. Isaías 54.1, sí.
0: Que habla exactamente de esa porción bíblica. Pero ustedes siguieron.
2: Seguimos.
0: Claro. Pero todavía, de todas maneras, Señor, sí. Quiero el hijo que es carnal, de verdad.
1: Está todo muy bien, pero uno está esperando la descendencia de uno. Todo fue un proceso, esos años aprendimos a crecer. Algo que marcó la diferencia en nosotros es nunca dejamos de servir con alegría a Dios.
0: ¿Había algún reproche, en otras palabras, o reproche juntos,
1: sí,
0: o separado?
1: Sí. No.
0: ¿Cómo se sentían ustedes? ¿Dios la había medio semi-abandonado o nada?
2: No. En mi caso no. Yo sí, una vez, que yo predicaba la otra vez, le dije a Dios, me has dado la prueba más difícil que le podías haber dado a una mujer, de no poder tener hijos. Pero después me di cuenta de que es más, o es difícil también perder un hijo, o es difícil también ver a un familiar con una enfermedad terminal. Entonces, cuando vemos, pastor, otras realidades, nos damos cuenta de que lo que nosotros pasamos...
0: Es de mayor
2: pasamos,
0: dolor, claro.
2: Exactamente. Y bueno, fueron 16 años de luna de miel también.
1: Bueno, tuvimos un avance, disfrutamos otra área que muchos no pudieron disfrutar. En lo particular, en lo personal, yo nunca sentí que Dios me faltó en algo. Siempre le serví a Dios más allá de lo que Él me podía llegar a dar. Es cuando uno tiene la fe de saber que Dios lo va a resolver. Y esto me ayudó mucho también estar conectado con usted. La importancia de tener palabra, de tener un acompañamiento. Usted es testigo de muchos diciembre que hemos tomado línea telefónica desde Argentina. Siempre como hombre uno siempre es el fuerte, el que está firme, sí. Acompañando a mi esposa en el momento del Día de la Madre, porque no es fácil presentar permanentemente los niños de otro. Un día del padre muchos se pueden quedar en la casa, pero yo como pastor tengo que predicar.
0: ¿Cómo te sentiste el Día de la Madre?
2: Muy triste. Muy triste. Yo recuerdo hace unos años atrás, era el mes que lloraba en Argentina, es en octubre, pastor, el Día de la Madre. Entonces, ese mes era doloroso, triste, y muchas veces él tenía que salir a predicar, y predicaba, y de verdad que era muy doloroso. Y me acuerdo hace unos años atrás, orando al Señor, yo le decía, ¿cómo me gustaría desaparecer en el mes de octubre? Yo no quiero estar en el mes de octubre en este lugar. Y Dios me habla por medio de la palabra. Por eso, la palabra es tan importante cuando uno pasa por un proceso, ¿no? Dios me habla en el libro de Esther cuando dice, y estaba destinada a la muerte para los judíos, y lo que era tristeza se convirtió en gozo y en alegría.
0: Wow.
2: Y Dios me dijo, este mes que ha sido de tanto dolor se convertirá en gozo y alegría. Tu hijo nacerá en octubre.
0: Ah, pero sí te dijo, sí.
2: Mi hijo nacería en este mes. De que,
0: el mes que tú no querías ni estar vivo.
2: Exactamente.
0: En ese mes.
1: Ahora,
0: entre el país en ese mes de la
1: en medio de los desiertos, de los problemas, uno tiene que entender que a veces nuestros desafíos hacia adelante, nuestros procesos, Dios es la antesala de nuestra victoria.
0: Claro.
1: Y lo que nos hizo llorar, lo que nos hizo sufrir, va a ser la carta abierta de cómo Dios se glorifica. Nosotros hemos tenido experiencia de los festivales que hemos realizado en Argentina.
0: Oh, sí, claro.
1: Esos festivales multitudinarios de 10.000, 12.000 personas que usted ha ido exclusivamente a predicar esas noches
0: ahí
1: en campanas,
0: vive.
1: Sí, señor. Nosotros tuvimos la experiencia de tener la expectativa de tener nuestro hijo y aún cuando estamos esperando el resultado del análisis fue negativo. Entonces la vida nos ha golpeado en diferentes áreas, pero nunca dejamos de servir y de gozar.
0: Es otra cosa el servir.
1: Es la clave.
0: Sí, continuamos sirviendo.
1: Siempre.
0: Aún cuando sentían...
1: Cada viaje que llegaba a Miami o a Estados Unidos, me iba al shopping y le decía a mi esposa, compraba ropa de mis hijos, estas tiendas maravillosas que hay aquí en Estados Unidos, y siempre llevaba ropa para mi hijo.
0: ¿Para el bebé?
1: Para Matías, claro. Siempre decía, acá traigo la ropa para nuestro bebé. Y preparamos todos los viajes, siempre algo.
0: Estás hablando que están comprando ropa, escúchenme, sí, están comprando ropa para el bebé que no ha nacido, y el médico le dijo que no podía tener hijo.
1: Exacto.
0: Y entonces...
1: Por años.
0: Esto es una situación de fe en acción.
1: Exacto. Amén. Todo ha sido una antesala de hoy vemos, cuando la película va pasando, qué importante es no bajar los brazos, qué importante es seguir creyendo,
0: qué importante
1: es seguir confesando la palabra, qué importante es mirar siempre hacia adelante.
0: Uh-huh.
1: Por eso hay mucha gente que está escuchando y mirando este programa, que está teniendo el anhelo de tener su descendencia, su hijo. Bueno, es importante tener un corazón abierto y saber que Dios nunca llega tarde, que Dios cumple su palabra. Aunque tengamos muchos no por delante, hay un sí que uno tiene que buscar.
0: Ahí la productora me dijo que ustedes, hacían siempre la cartulina con nosotros al principio de año. Cuéntanos
1: siempre,
0: eso.
1: Siempre.
0: Dime un poquito lo que es la cartulina, que todavía no saben.
1: Bueno,
0: uno que
1: nosotros con la palabra de Habacuc estamos corriendo en la visión y como hace Alfa y Omega en Miami, nosotros lo hacemos en Argentina. A todos el pueblo, a nuestra congregación, le entregamos una cartulina para que escriban tres peticiones específicas.
0: Que ese año...
1: Como usted siempre nos enseña, que no podemos tener muchas porque nos olvidamos, sino tres específicas.
0: Que den enfoque.
1: Exacto. Entonces nos enfocamos y una de ellas siempre fue tener nuestros hijos.
2: Así es. Y no poníamos uno, poníamos tres.
0: ¿O sí?
1: Tres hijos. Anhelando va a venir en abundancia.
2: Amén.
1: Y eso sucedió. Eso sucedió. Después de 16 años, Dios nos regaló a Matías. Y le pusimos tres nombres. Porque se demoró mucho. Imagínense, 16 años teníamos muchos nombres para ponerle a Matías. Le pusimos Matías, que significa regalo de Dios. Carlos, pobrecito, porque yo soy Carlos, no tenía otra definición. Y Emmanuel, Dios con nosotros. Es el regalo que Dios nos dio para estar con nosotros.
0: Qué poderoso, ¿no?
2: Amén. Y en la pandemia, pastor, donde hubieron tantas muertes, donde sí. pasó lo que todo el mundo sabemos, Dios nos da a Candela, que ya tiene...
0: Candela es la segunda.
2: La segunda, una niña, que es una bendición para nosotros, y también hijos de corazón. Tenemos hijos de corazón.
1: A los 18 años antes, un mes antes de la pandemia, Dios mueve a un joven de Venezuela, y cuando yo lo vi por primera vez, dije, este es mi hijo, y hoy está con nosotros Dayan. Tiene su familia, una familia preciosa en Campana también, una familia muy linda, pero nosotros lo hemos adoptado en nuestro corazón, nuestro tercer hijo, y lo creemos y lo amamos de esa manera. Dios, y está hoy en la universidad, está estudiando, trabajando.
2: Dios
1: es bueno.
0: Porque tú pediste tres.
1: Tres.
2: Tres hijos.
0: En la cartulina pusiste tres
2: sí.
0: hijos.
2: Tres hijos.
0: ¿Y tres tienes?
1: Ya
0: tres.
1: Lo tenemos los tres.
0: ¡Wow! Y, poderoso, ¿no?
1: Lo impresionante de todo esto son Matías, cuando nació Matías, también Dios nos marcó mucho con el número 7. Cuando la primera vez que yo tuve el honor de conocerlo a usted en Buenos Aires, usted nos unas preguntas que nos dijo qué significa el número 7. Y yo dije, el número 7 significa, yo decía, algo espiritual, debo contestar, digo, tiene que ser... Es el regalo de Dios, no, el número 7 vendría a ser el número perfecto. Y usted dijo, sí, eso en parte, pero es un ciclo. Termina un ciclo y comienza otro. Y Dios cambió nuestra vida, nuestro matrimonio, al conocerlo a usted y estar en Alfa y Omega, estar conectado. Por eso es importante estar conectado. No solamente los milagros vienen, viene todo en orden. Cuando uno tiene palabra, tiene ministerio, cobertura, persevera en la visión. Una de las cosas que Dios puso en mi corazón allí es, terminó el 7. Candela, o sea, Matías nació en el 2013. Candela nació en el 2020. Después de 7 años, Dios nos entrega a Candela.
0: Otro ciclo.
1: Otro ciclo.
0: Comienza ahí, algo nuevo.
1: Comienza algo nuevo. Es increíble cómo los tiempos de Dios van marcando y cómo el Señor va alineando todas esas áreas.
0: Amén. ¿Qué está pasando en la parte espiritual? Las iglesias y lo que estamos haciendo nosotros.
1: Bueno, hay un tiempo muy lindo. Después de la pandemia, Dios ha traído un despertar en la iglesia. Vemos cómo la gracia de Dios y el amor de Dios se manifiesta en muchos lugares. Hace poco, bueno, hemos hecho varias obras misioneras. Recuerdo de una con Albert, estuvimos en Tucumán. Fuimos al medio del campo, lugares donde no hay luz, lugares donde no hay energía. Y recuerdo que fueron más de 700 niños que recibieron juguetes, recibieron un regalo inesperado. Un regalo que realmente se emocionaban, no podían creer que habíamos llegado a ese lugar. Y creo que el amor de Dios se manifiesta en la obra, en la solidaridad, cuando somos gente de cambio y nos manifestamos, ¿no? No es solamente darle algo, sino estar ahí, orar, dan una palabra de esperanza. Acompañamos el regalo con ropa, con alimentos y con palabra de Dios. Siempre la obra misionera, tanto en Campana como en Mendoza, en diferentes lugares de nuestra República Argentina, levantamos el nombre de Dios en alto. Y Alfa y Omega hace eso. Estamos allí para extender el reino de Dios, para llegar a lugares donde muchos, tal vez, los que nos están mirando, cumplen una función. Creo que hay tres cosas claves: el que ora, el que ayuda con los recursos, con la finanza, y el que va.
0: Claro, claro.
1: Entonces, la oración, el enviado y el que siembra hace posible que todas estas obras se desarrollen, ¿no?
2: Así es, y en Campana, en la zona también más necesitada, se estuvo trabajando en el techo de una persona, colocando muebles.
1: Quiero contarles.
0: A ver.
1: Realizamos en 48 horas.
0: Ajá.
1: Más de 100 metros cuadrados de un techo completo. O sea, en 48 horas se levantó, se tiró todo un techo abajo y se volvió a trabajar con todos, más de 30, 40 hombres. En 48 horas cambiamos una casa completa, el techo y la parte eléctrica también.
2: Electricidad y muebles.
0: La persona estaba en necesidad.
1: Totalmente. Una mujer que es Nelly, es una mujer valiente en un barrio muy carenciado, muy pobre, con muy pocos recursos, y en ese lugar ella atiende a un hombre que está en silla de ruedas, que nadie lo pudo atender y ella se hizo cargo para atenderlo.
0: Una mujer familiar de ella.
1: No. Y encima no tiene recursos, pero ella atiende a sus hijas, atiende a su familia y también atiende a este hombre. pero cuando fuimos a ver ese lugar tenía humedad, bueno, humanamente no podían seguir viviendo ahí. Y la visión y el trabajo solidario de Alfa y Omega, hicimos en 48 horas algo que ellos jamás en su vida podrían hacer.
3: Bendito Dios.
1: Cuando uno ve esa obra realizada, cómo nos llena
3: de satisfacción. Esa fue la que le cambiaron el refrigerador.
1: Sí.
3: Le dieron un refrigerador nuevo.
1: Refrigerador, mesa, silla, todo, todo, todo. Llegó a su casa, fue amoblada ahí de algo básico y necesario.
3: Qué bendición hacer eso y poder seguir haciéndolo.
1: Es tremendo, es tremendo. Cuando uno ve la necesidad y las historias, vemos qué importantes somos, instrumento en la mano de Dios.
3: ¿Dónde están las iglesias?
1: Tenemos en Campana, en Mendoza y en Tucumán.
3: Tucumán.
1: Ahí en Tucumán. Tucumán es la provincia más pequeña de la República Argentina y es ahí donde están los pastores Mario y Mercedes con sus hijos también sirviendo en la iglesia ahí en Alderetes. Alderetes, Tucumán. Y ahí tenemos obras retiradas a 2 horas, 3 horas, donde hay 20 casas en el medio del campo. Una obra bien metida hacia el interior de la provincia de Tucumán.
3: La de él, la de
1: sí,
3: Mario.
1: La de Mario. Ariel está en Mendoza, está en el centro, también con un tiempo muy lindo allí en el crecimiento de su liderazgo, junto a su esposa también, trabajando. La verdad que día a día vemos cómo Dios va añadiendo favor y gracia en la obra del Señor.
3: ¿Cómo ves en Latinoamérica lo que Dios está haciendo?
1: Hay un despertar. Yo noto que hay un despertar, un movimiento de donde esta pandemia hizo ver dos cosas. O vio la virtud, se ven dos cosas, la virtud buena o la virtud mala.
3: Ajá.
1: Los que realmente están alineados, los que realmente aman al Señor y están dispuestos a predicar.
3: Uh-huh.
1: Y creo que Dios ha despertado en esa área. Hay una generación de hombres y de mujeres que están buscando más del fuego, y más este tiempo de Pentecostés que hemos celebrado, donde declaramos una gran cosecha de las primicias. Estamos en un tiempo de conquista, en Campana por lo menos, y en Latinoamérica vemos ese despertar.
3: Tú estás aquí predicando en varias iglesias.
1: Sí, estoy aquí en Miami, el mes que viene vamos a estar en Puerto Rico.
3: ¿Vas a ir a Puerto Rico? ¿En
1: Puerto
3: parte?
1: Rico. Puerto Rico, voy a conocer Puerto Rico, no conozco Puerto Rico.
3: Puerto Rico.
1: Y así hemos estado también, mi esposa ha estado en Nueva York. Sí. Predicando y estamos llevando el mensaje que se puede creer, y cuando Dios tiene una promesa, Dios la va a cumplir. Aunque parece que se va a demorar, aunque parece que no va a alcanzar o que no va a llegar, hablando de esperar su hijo. Tenemos testimonios tremendos.
2: Así es. Bueno, como pastor, ustedes, el lema de la cartulina ese Habacuc: aunque la higuera no florezca, aunque falte el producto del olivo, aunque pasen un montón de situaciones, yo con todo me gozaré en el Dios de mi salvación, ¿no? O sea,
3: exacto.
2: Pase lo que pase, sabemos que, como usted ha estado ministrando cada domingo, los tiempos son difíciles, vienen situaciones complicadas en el mundo, lo dice la Biblia, pero para aquellos que estamos parados en la palabra, nosotros estamos felices de habernos graduado aquí en nuestro instituto.
3: Pero claro, vinieron a graduarse aquí, ustedes sí, ahora sí. Se acaban de graduar.
2: Así es.
3: Porque estudiaron larga distancia.
1: Online.
3: En línea, claro. En línea.
2: Lejos, pero cerca, online, sí. Pastor. Claro. Y felices de que nos graduamos.
1: O sea, no hay excusa para capacitarse, no hay excusa para aprender.
3: Para seguir estudiando.
1: Queremos animarles que entren a la plataforma de la iglesia, tanto del instituto, del college, de Alfa y Omega, para poder estudiar. Y eso ha enriquecido también nuestra vida. Y vamos por más también.
2: Así es.
1: Vamos a seguir estudiando, vamos a seguir creciendo. Hay mucho por hacer. Veo realmente que es una gran oportunidad. A través de la palabra, a través del mensaje, estamos soñando en Campana también de establecer y hacer cosas grandes. Saludamos a todo el pueblo ahí de Campana, de la iglesia, gente maravillosa, un equipo de hombres, de voluntarios que hacen posible que las cosas sociales se hagan y se realicen.
3: Es algo imposible. Dijiste cuando hablaste hace unos minutos, como que tocaste un punto que más o menos de que quisiste decir que la felicidad estaba en Dios, pero no en lo que Dios daba. Me imagino que eso tiene que ser conectado con tu hijo.
1: Uh-huh.
3: Y con tus hijos.
1: Uh-huh.
3: Cuéntame de eso.
2: Sí, porque yo cuando leía lo de Ana, ¿no? Ana dice que lloró amargamente y nunca más estuvo triste. Entregó ahí su Isaac, lo que ella deseaba. Entonces yo siempre digo que hice la oración que nunca jamás pensé que le iba a hacer. Y un día orando le dije: Señor, si tú nunca nos das un hijo del vientre o del corazón, siempre te vamos a servir y siempre te vamos a alabar, porque nuestra felicidad no está los hijos son nuestra felicidad, claro, y los amamos, pero no es, no, yo no tengo un hijo para ser feliz, yo no me caso para ser feliz, sino que nuestra felicidad está en Dios. Bendito, Él es nuestra Cristo. Plenitud.
3: Él es nuestra plenitud.
2: Él es nuestra plenitud.
3: Y eso es importante que la gente absorba eso, porque están esperando que Dios le dé para llegar. Si pudiéramos comprender que ya hemos llegado en Cristo.
1: Exacto.
3: Y que esas son cosas extras que Dios nos da para superbendecirnos, como se puede decir, ¿no?
1: A veces le ponemos una carga a la esposa o al esposo de la felicidad. Yo me casé para que este hombre me haga feliz, o me casé para que esta mujer me haga feliz. Ni el hombre ni la mujer hace feliz. El que hace feliz es el Señor.
3: Claramente.
1: Que nos da la paciencia, que nos da el amor, que nos da la tolerancia, que nos da la sabiduría. Porque la verdad que si vos esperás que una persona te dé la felicidad,
3: estás perdido.
1: No podemos. Entonces, nosotros no podíamos estar discutiendo algo que no depende ni de ella, no depende ni de mí. El que da la vida la da Dios. Entonces nosotros los alineamos. Y a mí me ayudó mucho los consejos suyos. A través de. Por eso es importante estar conectado. Por eso es importante que uno reciba la cobertura, la protección. En diciembre, cuando yo llegaba a diciembre, a veces he estado una hora, 40 minutos con usted hablando por teléfono. Y eso ha sido para mí recargar la fuerza para comenzar un año de fe y comenzar, terminar el año para comenzar uno nuevo.
3: Un nuevo empuje.
1: Con expectativa de que viene mi hijo, que viene. Y creo que hay mucha gente que nos está mirando, Viviana, necesita hoy recibir ese milagro. Tenemos testimonio de gente que a través de lo que vivimos nosotros se empezaron a alinear. Dejar de preocuparse de lo que no tiene y empezar a servir al Dios que sí tiene.
3: Bendito Cristo de la gloria.
1: Al Dios que sí tiene, no lo que no tengo. Porque a veces siempre nos afanamos de lo que nos está faltando.
3: Lo que no tenemos.
1: Y eso no resuelve.
3: Darle gracias a Dios en lo que tenemos y entonces tendremos más.
2: Y golpear todas las puertas, porque nosotros, pastor, yo estoy anotada en la lista, en la Argentina hice una lista para adopción, entonces yo me anoté en la lista de adopción, fuimos al médico. O sea, la ciencia no es que estamos en contra de la ciencia, Dios también utiliza la ciencia, la medicina, los médicos, la fe. Golpear todas las puertas hasta que una se abre.
1: Siempre hay esperanza. Siempre sabemos que cuando uno le cree a Dios,
3: Dios
1: no
3: va a
1: estar
3: algo.
1: Creyendo al hombre, pero también está la ciencia. Debemos golpear, por lo menos nosotros como matrimonio, y una de las cosas que también nos aconsejó usted, es que hagamos todo lo que esté a nuestro alcance. Que no nos quedemos con nada.
3: Lo que está a la mano.
1: Claro, porque después sabemos que nos miramos a la cara y decimos, ¿sabes qué? Hicimos todo.
3: Ya está, ahora descansemos.
1: Dios es el que toma
3: esto
1: la
3: decisión. Esto es interesante, ¿no? Porque esto de que lo hicimos todo, es importante saber que hice lo que Dios me ha mandado hacer. Porque el punto clave del soltar la fe o emanar nuestra fe de nuestro corazón hacia afuera es el reposo.
1: El descanso.
3: No hay descanso a no ser que tú puedas mirar y decir, he hecho todo, lo que acabas tú de decir.
1: Es que cuando uno pasa por ese proceso.
3: Pero no hay otra cosa que hacer, he hecho todo. La Biblia me dijo que hiciera esto, esto, esto y esto. He hecho todo. Descanso y reposo.
1: Hay mucha gente que tiene temor a ir a la ciencia, de ir a chequearse. Matrimonios, personas. Yo voy a la iglesia, no peco, no hago nada en falta. Siente que ir a la ciencia es porque está en pecado o porque Dios se va a avergonzar.
3: Claro.
1: Ahora, Dios le habló también a ella.
2: Claro, sí, sí, porque uno...
1: Escucha.
2: Somos pastores. ¿Y por qué yo tengo que ir a la ciencia si Dios me sana? Oramos y la gente se sana, es restaurada. Sí. Pero bueno, a veces pasamos por momentos de... Porque la esterilidad es una enfermedad. Entonces, cuando yo recibo el diagnóstico, es como que...
3: Claro.
2: Una bofetada, ¿no? Sí. Porque... Pero bueno, eso nos da a entender de que Dios quiso que pasáramos por esa situación.
3: Y además, estás en prueba. Dios te está chequeando. Mira, el tiempo se me acaba.
1: Sí.
3: Quiero que hagas una oración por, sobre todo por estas mujeres.
2: Amén.
3: Que podrían estar en esa situación exactamente como la que tú estás. Y otras que no están exactamente como tú estás, pero tienen otros problemas que las llevan a la misma situación. Por favor.
2: Amén. Señor, te damos gracias por este hermoso programa donde sé que hay muchas mujeres o hombres que nos están mirando. Declaro, Señor, fertilidad, declaro bendición,
3: gloria,
2: declaro vientres naturales y espirituales sanos en el nombre de Jesús. Declaro, Señor, milagros y testimonio que este programa traerá para tu gloria. Señor, ponemos nuestras coronas a tus pies y sabemos que tú eres el hacedor de milagros, Dios. Gracias te damos en el nombre del Padre, del Hijo y del Espíritu Santo. Amén.
3: Gloria a Dios. Gracias por estar conmigo, pues, familia. Estoy seguro que han sido bendecidos en este programa y algunos de ustedes súper bendecidos por lo que se ha compartido aquí, esta oración que Viviana ha hecho. Bueno, Carlos y Viviana, los pastores de Campana, Buenos Aires, en Argentina. Si pasan por allá, tienen que ir a visitarlo.
1: Sí, señor.
3: Bueno, tenemos que irnos del aire. Gracias por tu sintonía. Este es el pastor Alberto Delgado de la Iglesia Alfa y Omega aquí en Miami, recordándote que todo es posible si puedes creer.

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La idea es sencilla: escucharla, repetirla y guardarla en el corazón.

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1: Promesa al corazón. Hebreos 10:23. Mantengamos firme la esperanza que profesamos, porque fiel es el que hizo la promesa. Hebreos 10:23. Mantengamos firme la esperanza que profesamos, porque fiel es el que hizo la promesa.

la promesa. Y ahora oremos esa palabra. Padre amado, hoy decido mantener firme mi esperanza en ti, porque tú eres fiel y cumples tus promesas. Cuando tenga miedo o no vea la respuesta,

sabiendo que nunca me abandonarás. Mantendré firme la esperanza que profeso, porque Él es el que hizo la promesa. En el poderoso nombre de Jesús. Amén. 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

fuerza al corazón. Hebreos 10:23. Mantengamos firme la esperanza que profesamos, porque fiel es el que hizo la promesa. Hebreos 10:23. Mantengamos firme la esperanza que profesamos, porque fiel es el que hizo la promesa.

el que hizo la promesa. Y ahora oremos esa palabra. Padre amado, hoy decido mantener firme mi esperanza en ti, porque tú eres fiel y cumples tus promesas. Cuando tenga miedo o no vea la respuesta, fortalece mi fe y ayuda a confiar en tu tiempo y en tu voluntad. Pongo en tus manos mis preocupaciones y mi futuro, sabiendo que nunca me abandonarás. Mantendré firme la esperanza que profeso, porque Él es el que hizo la promesa. En el poderoso nombre de Jesús. Amén. 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

0: Gloria a Dios, damos gracias al Señor, aleluya, en esta hora, por esta nueva bendición que nos permite conectarnos nuevamente con nuestra audiencia de este su programa semanal inquebrantable, aleluya, muchas bendiciones, muchos saludos de parte, aleluya, de este ministerio inquebrantable, la pastora Giovanni, la pastora Militza, nuestra hermana Maritza y las hermanas que regularmente nos acompañan a través de su programa Inquebrantable. Gloria al Señor. Saludamos a cada uno de nuestros hermanos a través, aleluya, de nuestra página Inquebrantable y también a través de este programa radial Inquebrantable a través de Radio Avivamiento cada lunes a las 4:30 de la tarde. Damos gracias al Señor por esta bendición que siempre nos da de poder conectarnos con cada uno de ustedes y compartir una palabra de bendición para cada una de nuestras vidas. Aleluya. Damos gracias al Señor por esta nueva oportunidad. Y, aleluya, les invito a buscar en nuestras Biblias, aleluya, que vayamos juntos a una de las cartas que escribió el apóstol Pablo en esta ocasión al libro de Filipenses capítulo 3, versículo 9, gloria al Señor, y dice así la palabra del Señor con toda bendición a nuestras vidas, aleluya, Filipenses capítulo 3, versículo 9, y ser hallado en él, no teniendo mi propia justicia, que es por la ley, sino la que es por la fe de Cristo, la justicia que es de Dios por la fe. Aleluya, Padre Celestial. Te damos gracias por esta palabra hermosa que nos permites en esta hora compartir con tu pueblo. Te pedimos que sea de bendición para cada una de nuestras vidas, Señor. Y de la misma forma que tú has ministrado, Dios mío, a mi vida, asimismo ministres con cada uno de nuestros oyentes, mi Señor, con cada hermano, amigo, familiar que ha de estar al alcance de la misma, Padre. En el nombre de Jesús. Amén, Señor. Aleluya. Amén, mi Dios. Gloria al Señor. Y en esta ocasión Dios nos lleva, aleluya, al libro de Filipenses. Libro de Filipenses, una de las epístolas que pudo escribir, aleluya, el apóstol San Pablo a una de esas iglesias en Filipos. Una de las cartas más difíciles, aleluya, pero una de las cartas que también envuelve más alegría, entusiasmo, amor por la iglesia. Y diríamos, wow, Pablo estaba en su mejor momento cuando escribió el libro de Filipenses. Wow, todo lo que aconseja a la iglesia, qué entusiasmo, qué alegría, qué deseo de servir al Señor. Pero ¿sabe qué, mis hermanos? Pablo se encontraba en uno de los lugares más difíciles que pudiéramos pensar. Esta carta fue enviada desde la cárcel, desde sus prisiones, como él bien dice. Y qué ironía que allí, cuando él se encontraba en ese momento más difícil, en el lugar menos deseado, aleluya, por las razones más, aleluya, injustificables, que era el estar preso por predicar el evangelio. Qué ironía, desde allí, el apóstol Pablo pudo darnos testimonio que no había nada que le pudiera robar el gozo, que no había nada que le pudiera hacer dudar de su fe en el Señor, que no había nada que lo pudiera detener, aleluya, porque aún allí, desde la prisión, él pudo escribir esta carta, aleluya, a los hermanos allí en Filipo y aconsejarles, aleluya, desde el principio, aleluya, que no hay nada mejor que servir al Señor, aleluya, que no hay nada mejor que vivir para Cristo, aleluya, como él mismo les mencionaba desde el capítulo 1, quiero que sepáis, hermanos, que las cosas que me han sucedido, sí, todo lo que he tenido que enfrentar, todo lo que me ha sucedido, ¿sabe qué? Ha redundado más bien para el progreso del Evangelio. Así que él se regocijaba, no importa lo que yo esté pasando en estos momentos, no importa lo que me he tenido que enfrentar, mis hermanos, no le den importancia a eso, aleluya. Sepan que a pesar de lo que yo estoy pasando, a pesar de mis prisiones, a pesar de todas las cosas que me han sucedido, ha sido de bendición, solamente ha redundado más bien para el progreso del Evangelio, aleluya. pero qué entusiasmo, aleluya, pero qué corazón, aleluya, podemos hallar en el apóstol Pablo, el saber que esa conversión, que ese encuentro con el Señor había sido tan genuino, aleluya. Y si hoy en día nos comparamos con Él, encontraremos a alguien. Encontraremos esa disposición en nuestras vidas. Encontraremos ese deseo, aleluya, de darle prioridad a las cosas del Señor, de darle prioridad al Evangelio, de darle prioridad a lo que el Señor ha puesto en nuestras vidas y que vaya por encima de lo que nos pueda estar aconteciendo. Si nos evaluamos, ¿seríamos capaces de actuar de la misma manera de cómo actuaba el apóstol Pablo? De cómo se pronunciaba, de cómo les hacía sentir a sus hermanos allí en Filipo. Miren, olvídense de mis prisiones, de todo lo que me está aconteciendo. Todo esto ha sido de bendición para la iglesia. Y si todo esto ha sido de bendición para la iglesia, no importa lo que esté pasando, el Evangelio de Cristo se está pregonando. Así que sigamos hacia adelante, qué lindo. Encontrar personas, hermanos, que nos animen, que a pesar de lo que puedan estar aconteciendo en sus vidas, sean de ejemplo para nosotros. Y a pesar de que ellos mismos no puedan continuar, hermanos, vamos hacia adelante. Hermanos, la obra continúa. Hermanos, no importa por lo que estemos atravesando, vamos hacia adelante en el nombre de Jesús. ¡Qué lindo! ¡Aleluya! No es fácil. Porque mire, mi hermano, no es fácil. Hay que estar bien preparados y cimentados en la roca para poder aguantar sin protestar, sin quejarnos, aleluya. Pero todo eso se logra cuando verdaderamente nos hemos dado cuenta de cuáles son las prioridades en nuestras vidas, aleluya. Cuando verdaderamente nos hemos negado a nosotros mismos, aleluya. Y le hemos dado, aleluya, la prioridad a nuestro Dios. Y vemos aquí, aleluya, en la carta escrita del apóstol Pablo a los Filipenses. El libro de los Filipenses es una de las cartas favoritas, aleluya. Y si vamos allí a ese capítulo 3, versículo 9. Ese versículo, aleluya, captó mi atención. Especialmente por esa primera frase que él utiliza. Y ser hallado en él. Y ser hallado en él. Y el Espíritu Santo me ministraba mi vida y ser hallado en él. Porque qué lindo, aleluya, es decir, Señor, yo no quiero, aleluya, que me conozcan por lo que soy, por lo que puedo aparentar delante de la gente, por la fama, aleluya, por el prestigio. Porque llega un momento en nuestra vida en que nos damos cuenta que ya en nosotros nada más importa. Ya en nuestra vida ya nada tiene más prioridad, más valor que no sea, aleluya, el servicio al Señor. Que no sea, aleluya, lo que nosotros podemos hacer o vivir para Cristo. Y vemos que el apóstol Pablo así lo entendía. Así lo entendía. Pablo era un vivo ejemplo de un encuentro con Dios. Pablo tuvo un encuentro con Dios genuino. Pablo tuvo un encuentro con Dios, mis hermanos, pero de una forma inexplicable. ¿Cómo un hombre que vive una vida totalmente contrario a la palabra del Señor? ¿Cómo Dios le permitió chocar con la cruz, detenerse y tener un encuentro real y verdadero? Gloria al Señor. Y cuando eso sucede, mire, mi hermano, cuando eso sucede, ya tus prioridades, aleluya, ya tu forma de pensar, ya tu vida, aleluya, cobra un sentido totalmente diferente, gloria al Señor, porque es que ya no piensas en ti, porque ya no piensas, aleluya, en deseos humanos, deseos carnales, deseos materiales, sino que tu mente, aleluya, está centrada en vivir una vida diferente, una vida separada para Dios, una vida de agrado a Dios, aleluya. Y cuando Pablo menciona y ser hallado en él, cuando Pablo se refiere a los hermanos en Filipenses, y yo me lo imagino allí escribiendo desde la cárcel, desde sus prisiones, desde su momento tan difícil, aleluya, escribiendo y aconsejándoles, no se detengan en el camino, no importa lo que acontezca a su vida, no importa lo que nos pueda venir, continuemos hacia adelante, sigamos marchando, aleluya. Oh, gloria al Señor. A pesar de cuán difícil estaba, aleluya. A pesar de todo lo que estaba aconteciendo a diario. A pesar de que él mismo ni sabía cuándo podría salir y si iba a salir vivo, aleluya. Él, su mente estaba solamente en una cosa. En pensar en la iglesia de Cristo. En el aconsejar a sus hermanos, en darle seguimiento a la obra que Dios había permitido levantarle, en decirle aleluya desde ese versículo 1 del capítulo 3, donde le dice: por lo demás, hermanos, gozaos en el Señor. A mí no me es molesto el escribirlo en las mismas cosas, y yo sé que le está repitiéndoselo para vosotros, es seguro, aleluya. Gloria al Señor, porque cuantas cosas para mí eran ganancia, yo las he estimado como pérdida por amor de Cristo. Oh, gloria al Señor. Y el mismo Pablo continúa diciendo: y ciertamente aún estimo todas las cosas como pérdida por la excelencia del conocimiento de Cristo Jesús. Aleluya, porque es que cuando llegamos al Señor, nuestra mente cambia, nuestras prioridades cambian, aleluya. Gloria al nombre de Jesús, porque ya no pensamos en nosotros mismos, aleluya, sino que nuestra mente está centrada en vivir una vida diferente, aleluya. Gloria al Señor. Y el encuentro de Pablo, su conversión, dio un cambio completo a su vida, aleluya. Ya no era el mismo Saulo, aquel perseguidor de los cristianos, sino que era un hombre totalmente diferente. Él se convirtió de perseguidor a perseguido. Aleluya. Ya no era parte de ese grupo de fariseos que cuestionaban todo y que le ponían el pie a los cristianos, sino que ahora él era el cuestionado por todos. Ahora él era el que tenía que enfrentar toda esa persecución, aleluya, de la cual él era parte anteriormente. Pero como bien leímos, aleluya, en ese versículo 7, cuantas cosas eran, aleluya, estimadas por ganancia, ahora él las estimaba como pérdida. Y es bien importante, aleluya, cuando nosotros, nuestra vida, aleluya, cuando llegamos al Señor, es bien importante, aleluya, que en nosotros ocurre un cambio. Es bien importante, aleluya, cuando ya nuestras mentes cambian. Es bien importante, aleluya, cuando ya nuestro sentido de la vida cambia. Es bien importante cuando ya dejamos de ser los mismos en todos los sentidos. ¿Y sabe qué es más importante? Cuando aún el impío nota ese cambio en nosotros. Cuando no tenemos ni que nosotros mismos mencionarlo, sino que aquel que te rodea, aquel con que ves a diario, aquel con que trabajas a diario, sale de su boca al decirle: oye, he notado la diferencia en ti. Oye, he notado que ya no eres el mismo. He notado que ya no eres la misma. He notado que eres diferente. He notado que hay un brillo diferente en ti. He notado que ya no hablas como antes. He notado que ya no piensas ni actúas ni aun tus impulsos son iguales que antes. Qué lindo, aleluya, cuando de nuestra boca no tiene ni que salir, sino que se refleja, aleluya, el amor, la presencia, el cambio del Señor en nuestras vidas. Aleluya, porque es que nuestras prioridades cambian, gloria al Señor. Las prioridades en nuestra vida cambian, sí, Señor. Porque dejamos de ser nosotros mismos, aleluya. Porque le damos espacio y cabida al Señor en nuestras vidas. Porque es que entendemos que lo importante y lo esencial en nuestras vidas se llama Dios, gloria al Señor. Porque entendemos que ya no podemos vivir, actuar, aleluya, como lo hacíamos antes, sino que nuestras mentes, nuestras vidas están dirigidas por el Espíritu Santo. Ya, aleluya, no hay posición social que valga. Ya no hay material, ni dinero, ni financiero, ni nada, aleluya, que nos pueda mover. Porque es que nuestras prioridades están centradas en el Señor. Y ahí es donde lamentablemente muchos se caen y se detienen. cuando piensan en lo que tengo que dejar, cuando piensan en lo que tengo que soltar, cuando piensan de quién o de qué cosa me tengo que separar, ahí es donde lamentablemente muchos tambalean, ahí es donde lamentablemente muchos lo piensan y dicen, bueno, Señor, creo que no estoy preparado para este cambio. Creo que sí quiero entregarme, creo que Dios salva, creo que Dios puede hacer el cambio en mí, pero ese pero, aleluya. Ese pero que no te deja moverte más adelante, ese pero que no te deja soltar, ese pero que te lleva a decirle, Señor, hoy no, mañana sí. Y siguen pasando los días y seguimos dándole largas y el Señor sigue llamando y el Señor sigue inquietando, aleluya. Pero ¿sabes qué? Escúchame bien, que el tiempo se acaba. Que el reloj de Dios sigue contando, que el reloj de Dios sigue pasando, aleluya, las horas, los minutos, los segundos, aleluya, que la venida del Señor se acerca, que es hora de decir, sí, Señor, ya me detengo, aleluya, hago un alto en mi vida, aleluya, me decido por ti, aleluya, es momento de decir, Señor, ayúdame, Dios mío, a detenerme, yo por mis propias fuerzas no puedo, yo por mis propias fuerzas nunca los voy a lograr, pero te pido, Señor, que tú me des las fuerzas, te pido que tú, Dios mío, hagas el cambio, hagas el detente en mi vida, aleluya, que Dios mío, Señor, yo pueda ser hallado en ti, aleluya. Oh, gloria al Señor, que los demás puedan ver, aleluya, ese cambio, aleluya, que tú has hecho en mi vida, aleluya. Que yo pueda testificar del cambio que tú has hecho en mí, aleluya. Pero que más allá, como bien dice el apóstol Pablo, yo pueda ser hallado en él, aleluya. Yo pueda ser hallado en él, aleluya. ¿Por qué? ¿Cómo esto se puede lograr, aleluya? ¿Cómo, aleluya, yo puedo ser hallado en él, aleluya? Número uno, porque yo renuncio al yo, aleluya. Porque yo renuncio a mí mismo, aleluya, sí, eso cuesta, sí, eso es difícil, aún hasta el mencionarlo se hace difícil, es una palabra como pesada, yo renuncio a mí mismo, renuncio al yo, aleluya, pero cuando dejamos que sea el Señor el que lo haga por nosotros, cuando nos reunimos, aleluya, cuando renunciamos genuinamente a nosotros y decimos, Señor, me rindo, haz como tú quieras conmigo, aleluya. Cuando renunciamos a nuestro yo, aleluya, entonces Dios dice, ahora voy yo, aleluya. Ahora, aleluya, me toca a mí. Este es el momento que yo he estado esperando, aleluya. Porque el Señor es un caballero, aleluya. Dios no fuerza a nadie, aleluya. El mismo Jesús dice, yo estoy a la puerta y llamo, aleluya. El que quiera, aleluya, ábrame la puerta que yo estoy dispuesto a entrar, a cenar, a sentarme contigo, a hacer el trabajo necesario en tu vida, aleluya. Pero eso es solamente si tú estás dispuesto. Eso es solamente si tú estás dispuesto a renunciar al yo, aleluya. ¿Cómo se puede, aleluya, aleluya, encontrar, aleluya, nuestras vidas halladas en Él por nuestra unión a Cristo, aleluya? ¿Cómo, aleluya, puedo ser hallado en Él, aleluya? Por nuestra unión en Cristo, aleluya. Porque ya nuestras vidas se solidifican en el Señor. Porque ya hay una unión, aleluya. Hay una compenetración en Cristo. Porque ya nuestras vidas, aleluya, no reflejan lo que nosotros éramos o lo que humanamente podemos ser. Sino que ahora nuestras vidas reflejan a Cristo. Porque ahora su amor se refleja en nuestras vidas, aleluya. ¿Y cómo podemos ser hallados en Él, aleluya? Porque ya hay una relación tan personal, escucha bien, Ya hay una relación tan personal, aleluya. Es como cuando, aleluya, los matrimonios llevan tanto tiempo unidos, que es una relación que se compenetra tanto, aleluya, que ya el uno al otro, de tan solamente mirarse a los ojos, ya el uno al otro sabe lo que se quieren decir, ya el uno al otro sabe lo que está pensando aún sin hablar, ya con un gesto, ya el uno al otro sabe a lo que se refiere, aleluya. Y es que es una relación tan fuerte, tan profunda, tan compenetrada, aleluya, que no requiere ni palabras. Y así es nuestra relación con el Señor. Cuando nosotros alcanzamos esa madurez espiritual, cuando nosotros alcanzamos esa compenetración en Dios, aleluya, existe una relación tan personal, tan fuerte, aleluya, que en nuestras vidas, aleluya, lo que refleja es Cristo y cómo puede ser hallado en Él, aleluya, por el valor, aleluya, el valor que cobra nuestras vidas. Porque es que le da sentido a nuestras vidas. El hombre que vive sin Dios vive una vida desenfrenada, una vida sin sentido, una vida, aleluya, que se levanta por la mañana, no sabe cómo determinar el día, vive, aleluya, sin propósito, vive a lo que sucede en el momento, vive sin metas, aleluya, vive una vida sin rumbo, sin sentido, aleluya. Pero qué bueno cuando Dios, aleluya, llega a nuestras vidas, cuando chocamos con la cruz, como bien chocó el apóstol Pablo. Qué lindo cuando vemos más allá, cuando vemos de lo que somos capaces, cuando vemos y nos damos cuenta de lo que Dios ha depositado en nosotros. Mis hermanos, seamos intencionales, aprendamos a ser intencionales como cristianos, aleluya, aprendamos a ser dirigidos por el Señor, aleluya, como el mismo Pablo menciona aquí en este versículo, y ser hallado en Él, aleluya. Que el que se acerque, aleluya, gloria al Señor, solo pueda ver, aleluya, a Cristo, aleluya, reflejado en nuestras vidas, gloria al Señor. Procure en esta hora, aleluya, que en nuestra vida, a gloria al nombre de Jesús, podamos ser hallados en Él, aleluya. Que nuestras vidas, gloria al nombre de Jesús, pueda ser hallada en el Señor, gloria a Dios. Procuremos, aleluya, que lo que vivamos, aleluya, lo que Dios nos permita vivir, lo que Dios nos permita hacer, hasta donde Dios nos permita llegar, aleluya, pueda ser con sentido, pueda ser, aleluya, una vida, aleluya, que sea, gloria al Señor, con propósito, una vida dirigida por el Espíritu Santo, una vida, aleluya, que sea de bendición para otros, gloria al Señor. El mismo Pablo lo entendió desde el principio de su ministerio. Y aún atravesando por este momento tan difícil en el cual se encontraba en esa hora, él mismo lo pudo, aleluya, repetírselo a él mismo. Mis hermanos, aquí desde mis prisiones les escribo esta carta, aleluya. Y vuelvo y les leo ese versículo comenzando desde el 8. Y ciertamente aún estimo todas las cosas como pérdida por la excelencia del conocimiento de Cristo Jesús, mi Señor, por amor del cual lo he perdido todo y lo tengo por basura, para ganar a Cristo y ser hallado en Él, no teniendo mi propia justicia, que es por la ley, sino la que es por la fe de Cristo, la justicia que es de Dios por la fe, ¿a fin de qué? A fin de conocerle y el poder de su resurrección y la participación de sus padecimientos, llegando a ser semejante a Él en su muerte, si en alguna manera llegase a la resurrección de entre los muertos. El mismo Pablo anhelaba, mire cuán profunda era su conexión, aún él mismo anhelaba, aún él mismo mencionaba, aleluya, conocerle a fin de llegar a conocer hasta el poder de la resurrección. Conocerle aún hasta ser partícipe de esos padecimientos. Porque él mismo reconocía, aleluya, que ese encuentro que él había tenido con Jesús era real, gloria al Señor. Que esa conexión, aleluya, que esa unión que se había forjado entre él y Cristo era real. Y él mismo reconocía, no es que lo haya alcanzado ya, no es que diciendo estas palabras sea perfecto. No es que ya yo haya llegado al final y lo haya logrado todo, no. Ni que ya sea perfecto, sino que prosigo. Sino que esto es un trabajo de día a día, aleluya. Sino que prosigo por ver si logro, aleluya. A pesar de todo lo que ya él había logrado en el Señor, a pesar de todo lo que él había hecho por el Señor, todavía él decía, aleluya, prosigo. A ver si logro hacer aquello por lo cual fui también asido por Cristo Jesús. Hermanos, y continúa Pablo, yo mismo no pretendo haberlo alcanzado ya, pero una cosa hago, escucha bien, aleluya, una cosa hago, el apóstol Pablo decía, y así mismo debemos de repetir cada uno de nosotros, una cosa hago, olvidando ciertamente lo que queda atrás y extendiéndome a lo que está delante, aleluya, olvídate de lo que quedó atrás. Olvídate de lo que tuviste que dejar. Como, aleluya, la mujer de Lot, no mires para atrás. Ya no hay nada que buscar, aleluya. No pierdas tu bendición. Olvídate, aleluya, de lo que dejaste. Olvídate de lo que queda atrás y extiéndete a lo que está por delante. Gloria al Señor. Prosigue, aleluya, a la meta. Al premio del supremo llamamiento de Dios en Cristo Jesús, aleluya. Olvídate, aleluya, de lo que queda atrás, aleluya. Y prosigue, prosigue, vamos. Que nada te detenga, que nada te desanime, aleluya. Continúa el premio, aleluya, del supremo llamamiento de Dios en Cristo Jesús. Y que junto con el apóstol Pablo podamos decir y ser hallado en él, aleluya. Damos gracias al Señor por esta palabra hermosa que Él ha permitido, aleluya, ministrar, aleluya, primeramente a mi vida y luego a cada uno de ustedes. Y procuremos cada día vivir, aleluya, y ser hallados en él. Dios te bendiga y Dios te guarde en esta hora.
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deficiencia, que se está deprimiendo, que tiene falta de energía, que tiene las manos frías, pues una cosa que debe saber es que todos los órganos del cuerpo, todos los órganos del cuerpo funcionan a base de energía. No hay ninguna forma de que esos órganos se sincronicen, produzcan bien las hormonas, los neurotransmisores, evita la depresión y demás si la energía no está estable. Prácticamente todos los problemas de salud vienen por una falta de energía del cuerpo, ya sea porque está excesiva o está excesiva. En el caso de una persona que tiene un sistema nervioso excitado, la tiene excesiva y descontrolada. Y hay mucha oxidación y radicales libres y cosas que le hacen daño al cuerpo por dentro porque está demasiado rápido todo el sistema. En el caso de una persona que tiene un sistema nervioso pasivo como el mío, pues está demasiado deficiente. La persona está sin energía ninguna. Ahora, la tiroides, que menciona la joven, es una glándula que se afecta mucho con el estrés. No hay cosa que le cause más estrés al cuerpo que la falta de energía. Si el cuerpo está sin energía, el cuerpo está tratando de correr todos sus órganos y toda su maquinaria, si pudiéramos decirlo así, pero como no tiene energía, está en estrés. Como tiene mucho estrés, el cuerpo responde produciendo cortisol, hormonas del estrés, cortisona, y todo se vuelve un desmadre total hormonal dentro, ¿no? Entonces, ¿cuál sería el programa para una persona que se siente sin energía? Programa, paso número uno. Vea el episodio 199 y determine si su sistema nervioso es excitado o si es pasivo. Punto principal. Primero, ok, ya hizo eso. Paso número dos. Adquiere este libro o consiga a alguien que se lo preste, El Poder del Metabolismo. Léalo completo, no lo lea por pedacito. Lea todos los capítulos y vea qué parte de esto le aplica a usted. Y según lo lee, vaya haciendo una lista al lado de qué cosas aplican a usted, porque todos no somos iguales. Una vez que ya entiende eso, que ya entiende qué causa los problemas de la tiroides, que entiende del hongo cándida, que entiende del estreñimiento, que entiende que tiene que ver la falta de sueño con la falta de energía y todo eso, entonces usted va a empezar a cambiar su estilo de vida. Ahora, una vez que sabe si el sistema nervioso es excitado o pasivo, usted va a cambiar su dieta. La dieta de acuerdo a si es excitado o si es pasivo. La dieta de un pasivo es una dieta bien carnívora, con mucha carne roja, con grasa, con sal, y se pone perfectamente bien. ¿Qué es lo que le hace daño a alguien que tiene un sistema nervioso pasivo, como yo? Pues el azúcar, la harina, el montón de arroz, el montón de papa o de pan. Eso es mortal para nosotros. ¿Qué le hace daño a una persona que tiene un sistema nervioso excitado? Es al revés. Le hace daño a la carne roja, le hace daño a la grasa, le hace daño a la sal. O sea, son distintos, son cuerpos distintos. Usted tiene que poder primero saber diferenciar si es excitado o si es pasivo. Ver qué cosas tiene que cambiar en su estilo de vida y empezar a aplicar la dieta correcta, la correcta para usted. Los hábitos correctos que van a estar aquí, que incluye tomar agua y demás, tan pronto usted empieza a hacer esas tres cosas, que es saber catalogar si es excitado o pasivo su cuerpo, cambiar su estilo de vida en base a los datos que están en el Metabolismo TV y en el libro El Poder del Metabolismo, y hacer la dieta correcta, le garantizo que automáticamente usted va a empezar a tener energía. Inmediatamente, si se hiciera la prueba de laboratorio, va a ver que baja la hormona TSH, que es la hormona que le indica al doctor que su tiroides está deficiente. Nosotros tenemos miles de casos, no cientos, miles de casos de personas que tenían problemas de la tiroides, que estaban así deprimidos, que no podían dormir de noche, que no tenían energía para hacer ejercicio, que tan pronto arreglaron estos factores de vida, automáticamente la tiroides se les reguló. Tengo miles de casos de personas que le han quitado el medicamento de la tiroides porque ya no lo necesitan, simplemente porque ya se les reguló todo, porque al poner orden en el cuerpo se produce energía. Y al producirse energía, la tiroides y el resto de los órganos pueden funcionar bien. Así que la clave aquí es, vamos a los básicos. ¿Usted quiere resolver algo? Váyase a los básicos. No se ponga a buscar las manifestaciones o los síntomas o a tapar los síntomas, porque uno le puede dar un dolor de cabeza y uno se toma una aspirina y eso le quita el dolor de cabeza. No se lo quita, usted no lo siente. Así que, pero es más inteligente ir a buscar la causa, y la causa está en el estilo de vida. Tiene que saber si es excitado o si es pasivo, aplicar el estilo de vida correcto que se explica en el libro El Poder del Metabolismo, usar la dieta correcta, costumbres lógicas y adecuadas como tomar agua, y automáticamente usted va a tener energía y le va a regresar la salud. Se lo garantizo. Y luego me escribe Metabolismo TV para que comente su éxito. Y esto se lo comento porque la verdad siempre triunfa.

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1: Y la palabra para ti hoy es ¿cómo está tu apetito espiritual? Segunda de una serie de tres, escrita por Bob Gass. En Segunda de Crónicas 15:15 leemos: habían buscado al Señor con voluntad sincera y Él se había dejado hallar de ellos y les había concedido vivir en paz. La hambruna prolongada puede afectar severamente tu salud. Y si pasas el tiempo suficiente sin alimento, lo más probable es que termines en el hospital conectado a una sonda de alimentación. Pues ¿sabes qué? Que lo mismo es cierto sobre tu vida espiritual. Jesús lo dijo: no solo de pan vive el hombre, sino de toda palabra que sale de la boca de Dios. Mateo 4:4. Entonces, con este conocimiento, ¿por qué no pasamos más tiempo leyendo la Biblia? Uno, porque no tenemos la motivación. No hemos experimentado la alegría de descubrir personalmente las grandes verdades de la palabra de Dios. Nos sentimos satisfechos. Nos conformamos con que otras personas nos den nuestro alimento espiritual. Sin embargo, si tomas en serio tu estudio personal de la Biblia, jamás te sentirás satisfecho con el conocimiento de segunda mano. Dos, porque no sabemos cómo. Escuchamos un buen sermón y pensamos, uy, ¿por qué no había visto eso? Porque la mayoría de los pastores dedican muchas horas al estudio de las Escrituras y nosotros no. Y tercero, porque nos volvemos perezosos. El estudio bíblico requiere autodisciplina, exige tiempo, esfuerzo, concentración y perseverancia. La mayoría de las verdades importantes no están en la superficie. Tenemos que excavar para encontrarlas. En el Antiguo Testamento, los israelitas habían buscado al Señor con voluntad sincera y Él se había dejado hallar de ellos y les había concedido vivir en paz con las naciones vecinas. Y Dios hará lo mismo por ti.

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0: Continuamos con nuestra serie sobre la iglesia y el título de este mensaje es La adoración en la iglesia. El pasaje que examinaremos hoy nos dice qué ocurría mientras adoraban juntos. Partían el pan juntos, vendían lo que poseían y tenían todo en común. Vayamos por favor a Hechos capítulo 2, versículos 46 y 47. Dice así: Y perseverando unánimes cada día en el templo, y partiendo el pan en las casas, comían juntos con alegría y sencillez de corazón, alabando a Dios y teniendo favor con todo el pueblo. Y el Señor añadía cada día a la iglesia los que habían de ser salvos. Pues bien, la primera función de la iglesia es la adoración. Es una prioridad, antes que el evangelismo y antes que las misiones. La adoración es la primera función. Dios quiere que su pueblo adore todo junto. Dice en el libro de Hebreos, no dejando de congregarnos. Cuando nos congregamos, debemos alentarnos unos a otros. Amable oyente, en el mensaje de hoy, quisiera que veamos tres facetas de la adoración en el cuerpo de Jesucristo, la iglesia. En primer lugar, la actividad de la adoración en la iglesia. Y creo que conforme a las Escrituras, hay dos actividades incluidas en la verdadera adoración. O sea, la verdadera adoración incluirá dos actividades de nuestra parte. La primera actividad es que habrá alabanza a Dios con nuestros labios. Si le estamos adorando a Él de verdad, le alabaremos con nuestros labios. En el Antiguo Testamento, en el libro de Salmos, se dice, díganlo los redimidos del Señor, adoremos y postrémonos. Un salmo tras otro habla de alabar a Dios. Por lo tanto, cuando le adoramos con nuestros labios, le alabamos con cantos, le alabamos en oración, le adoramos. Y hay muchas, muchas maneras de expresar adoración y alabanza. Ahora bien, en el cuerpo de Jesucristo debemos hacer espacio y permitir que las personas adoren al Señor de la forma en que Dios las guíe. Y si Dios las está guiando, no serán pomposas, no serán egoístas ni serán tema de orgullo. No se expresarán a sí mismos, sino que habrá una expresión de su espíritu, de su amor y de su devoción a Jesucristo, sea cual sea la forma que adopte. Su adoración nunca causará confusión en la congregación, ni quebrantará los principios de la Biblia si es conforme a las Escrituras. Pero no podemos forzar a otras personas a encajar en nuestro molde. Fíjese que la mayoría de nosotros salimos de una cultura y de un origen y contexto en los que, cuando asistimos a la iglesia, nos sentamos, permanecemos callados, sin duda no sonreímos, no levantamos nuestra voz, ni nos atrevemos a aplaudir. De hecho, no haríamos nada que hiciera sentir incómodo a alguien. Sin embargo, en realidad debiera haber libertad en nuestra adoración. Y eso exactamente es verdad en la iglesia del Nuevo Testamento. Ellos no solo adoraban en el templo, sino que, según la Biblia, también iban de casa en casa. Organizaban grandes y agradables comidas y se reunían emocionados. Comían, alababan, cantaban, estudiaban la palabra de Dios. Pasaban un tiempo emocionante y asombroso adorando al Señor Dios. Por lo tanto, la primera actividad es la alabanza con nuestros labios. La segunda actividad es el servicio en nuestra vida. Hablar de palabra y llamar a eso adoración está muy lejos de la palabra de Dios. Seguramente todos conocemos el Salmo 100 que dice, «Entren por sus puertas con cantos, sirvan al Señor». Y el Salmo 66 nos dice que aclamemos a Dios con alegría. Servir a Dios y alabarle son dos aspectos de la adoración. Nuestra vida ha de ser una expresión de servicio y de adoración. Vayamos por favor a Efesios capítulo 1, versículos 11 y 12. Dice así: En él, asimismo, tuvimos herencia, habiendo sido predestinados conforme al propósito del que hace todas las cosas según el designio de su voluntad. O sea, él predestinó algo extraordinario para nosotros, a fin de que seamos para alabanza de su gloria, nosotros los que primeramente esperábamos en Cristo. Dice que Él nos predestinó para vivir para la alabanza de su gloria. Nuestra vida debería ser una expresión de adoración y alabanza a quien es el Dios Todopoderoso. Lo segundo que quisiera que observáramos aquí en las actividades es que hay dos motivaciones que intervienen cuando el cuerpo de Jesucristo le adora. ¿Cuál es la primera motivación? Pues bien, alguien diría, seguro que la primera motivación es amar a Dios. Pero esa no es la primera motivación. Amable oyente, quisiera que entendiera esto muy, muy bien. Escúcheme. El fundamento de toda motivación para adorar al Dios Todopoderoso es conocerlo. Una de las principales razones por las que tantas personas se reúnen semana tras semana, se sientan y escuchan un mensaje, entonan un par de cantos, oran, ofrendan y vuelven a su casa, pero nunca sienten ni experimentan una adoración genuina, es que hay muy pocas personas que conocen a Dios de verdad. Hay muchas personas que han estado en la iglesia durante 20, 30, 40 o 50 años y conocen toda clase de datos sobre Dios. Sin embargo, podemos conocer datos sobre Dios sin conocerlo a Él. Pero conocerle es hacerlo a través de una experiencia personal con Jesucristo, en la que descubrimos los caminos de Dios, descubrimos los principios de Dios, descubrimos su manera de actuar en el corazón humano. Descubrimos el amor de Dios, descubrimos el perdón de Dios, descubrimos la majestad y grandeza de Dios y su omnipotencia, omnisciencia, omnipresencia y gloria. Descubrimos el amor de Dios, la misericordia de Dios, la justicia de Dios, la santidad de Dios y la rectitud de Dios. Amable oyente, conocemos los atributos de Dios solo cuando empezamos a entender un poco quién es Él realmente. Solamente entonces adoraremos a Dios. Y recuerde lo siguiente, toda adoración que no está dirigida a Jehová, Yahvé, Elohim, Adonai, no es adoración. Es tan solo pura superstición humana. Hay un solo Dios, y la única forma de adorarlo es hacerlo como dice la Biblia, en espíritu y en verdad. En espíritu, no en la carne. En verdad, no en error. Entonces, el fundamento de toda la adoración verdadera es conocer la verdad sobre Dios. Ahora bien, piense en lo siguiente. Cuando usted sabe quién es Dios por experiencia personal, sabe que no es alguien que esté allá arriba ni en cualquier otro lugar. No es alguien a quien usted puede llamar en caso de emergencia. Es alguien que hace surgir algo de usted, porque cuando usted descubre quién es Él, empieza a ocurrir algo. Amable oyente, hay personas que asisten a la iglesia semana tras semana y no conocen a Dios. No comprenden por qué queremos cantar, orar y otras cosas, y no estar en casa a las 12 en punto. Miran su reloj y cuando llegan las 12 piensan que es momento de irse a casa. Escúcheme, cuando una persona comprende quién es Dios y le alaba con sus labios y le sirve, entonces no está pendiente de qué hora es. Solo le importa quién es Dios. El enfoque de la atención es Dios y no la hora. Somos quienes hemos salido de la cultura y hemos contribuido a la idea de que adoramos a Dios los domingos de 11 a 12 de la mañana, y eso es todo. Sin embargo, la verdadera adoración es cualquier cosa y todo lo que hacemos para la gloria del Dios Todopoderoso en el nombre de Jesucristo, en consonancia con sus principios y en línea con su palabra. Todo eso es adoración a Dios, porque es alabanza de nuestros labios y servicio en nuestra vida. Puede hacerse en el edificio de la iglesia o en la casa lavando platos sucios. Es la actitud del corazón humano, porque la adoración es una expresión. Es una expresión de dignidad que atribuimos a algo. Yo valoro algo y lo alabo. Es digno por el valor que tiene para mí. El Dios Todopoderoso es digno de mi alabanza y de mi adoración. Él nos ha salvado, nos sostiene, nos guarda y nos llevará al cielo. Cuando llegamos al núcleo de los hechos sobre si conocemos a Dios, le amamos y le adoramos, le digo que muchas de las cosas de las que hablamos ni siquiera estarían en nuestro vocabulario si conociéramos a Dios verdaderamente y supiéramos adorarle. Otra motivación es el amor. Cuanto más conozca acerca de Dios, más le amaré. Cuanto más le ame, más le adoraré. cuanto más le adore, más querré entregar de mí mismo a quienes me rodean para comunicar la vida de Jesucristo. Fíjese que la idea misma de que haya personas en todo el mundo, en iglesias, escuchando mensajes y regresando después a sus casas sin pensar en nada más acerca de Dios hasta la semana siguiente, no es adoración. Cuando nos reunimos para adorar y alabar a Dios, para darle gracias y para manifestar que Dios está en nuestra vida, nadie querrá marcharse a su casa preocupado por si se habrá quemado la comida que preparaba. Eso no es adoración a Dios. Cuando estamos adorando a Dios, lo único que tiene nuestra atención es preguntarnos, ¿qué me está diciendo Dios? ¿Quién es este Dios? ¿Qué más puedo descubrir acerca de Él? Queremos alabarle, darle gracias, gritar aleluya, amén, gloria a Dios. O puede que queramos estar en silencio absoluto y sin movernos por estar en la presencia del Dios Todopoderoso. Nos expresamos de diferentes maneras, pero cuando alguien conoce a Dios y le ama, no estará preocupado por nada más en ese momento. Lo que debemos preguntarnos es, ¿conocemos a Dios? Si usted no le conoce, no querrá adorarle. Y si no le conoce, no podrá amarle. No podemos amar a alguien que no conocemos. Puede que nos caiga bien, pero podemos no amarle. Otro punto que quisiera que observáramos acerca de la actitud correcta es el de la adoración en la iglesia. Veamos otra vez la actitud que tenían las personas en el versículo 46, que era la verdadera actitud de adoración. Recordemos lo que Jesucristo le dijo a la mujer en el pozo. Debemos adorar a Dios en espíritu y en verdad. En espíritu, no en la carne. De igual modo, debemos conocer a Dios en verdad. Veamos la actitud de aquellas personas cuando adoraban juntos al Señor. Vayamos por favor a Hechos, capítulo 2, versículo 46, dice así. Y perseverando unánimes cada día en el templo, y partiendo el pan en las casas, comían juntos con alegría y sencillez de corazón. Estaban unánimes. Puede que estemos en un supuesto servicio de adoración, pero no estaremos adorando a Dios si pensamos en lo que haremos después. Para adorar a Dios, debo enfocarme en Él. Le daré una pequeña pista que podría ayudarle. En ocasiones, cuando me dispongo a orar y mi mente está pensando en otras cosas, he descubierto que lo mejor que puedo hacer es simplemente detenerme y enfocar mi atención en Dios, empezar a repasar en mi mente y en mi corazón, en voz alta, los atributos de Dios. Digo, gracias, Padre, por tu omnipotencia, eres todopoderoso. Gracias por tu omnipresencia, pues estoy en tu presencia. Gracias por tu omnisciencia. Tú lo sabes todo sobre mí, así que no puedo decepcionarte. Gracias por tu santidad, pues tú eres santo. Gracias por tu fidelidad, porque siempre sé que estarás ahí. Y así puedo seguir y seguir. Amable oyente, con solo 2 minutos dedicados a eso, su mente se habrá librado de toda la basura de la vida y usted estará enfocado en Dios y le adorará. Entonces, podrá abordar otras cosas menos importantes, como sus propias peticiones y las de otros. Fíjese que no puede adorar a Dios con la mente en otras cosas. Y el propósito de escuchar un mensaje semana tras semana es establecer un principio encima de otro para que usted conozca algo más acerca de Dios y también para que le rete, le reprenda, le dé convicción, le edifique, le bendiga y le aliente para hacer ¿qué? No para distraer su atención de otras cosas, sino para enfocarla en Dios. Él y solamente Él debe ser el enfoque de nuestra atención. Lo que leemos en el versículo 46 es que las personas que se reunían tenían un espíritu de servicio. Un día comían en una casa y otro día en otra. Alguien diría, mañana comeremos en mi casa. Y otro, pues pasado mañana comeremos en la mía. Se servían los unos a los otros. Además, había una sensación de unidad y cercanía. Comían con alegría, estaban contentos, gozosos y felices. También lo hacían con sencillez de corazón. No había nada ficticio ni hipócrita. Lo que sentían en su alabanza y su regocijo surgía de un mismo espíritu, porque ¿sabe usted lo que había ocurrido? Aquellas personas habían descubierto algo nuevo sobre Dios que revitalizó toda su fe. Había pasado Pentecostés y el Espíritu de Dios había descendido. Jesucristo había resucitado y ellos sabían que de repente se habían lanzado a un estilo de vida totalmente nuevo con la presencia del Espíritu Santo en sus vidas. Tenían un nuevo conocimiento de Jesucristo y de Dios, la presencia del Espíritu Santo en sus vidas y eran motivados por el amor y la devoción a Él. Querían servirse los unos a los otros, alabar al Señor y comunicar su fe. Leamos el versículo 47. Alabando a Dios y teniendo favor con todo el pueblo. Y el Señor añadía cada día a la iglesia los que habían de ser salvos. Existe una atracción en el cuerpo de Jesucristo cuando el pueblo de Dios está enfocado y orientado en Él. Sus labios le alaban y sus vidas le sirven. Fíjese que no hay forma de guardar eso para nosotros mismos. Cuando adoramos al Señor, se producirá esa atracción. Habrá ese magnetismo e interés. Habrá esa actitud y ese espíritu en nosotros que empujará a quienes buscan ayuda no hacia nosotros, sino hacia Jesucristo en nosotros. ¿Qué es esa atracción? En primer lugar, los creyentes son edificados. Los creyentes, el pueblo de Dios, empiezan a ser edificados. Leímos en el pasaje de las Escrituras que ellos partían el pan de casa en casa, enseñaban la doctrina de los apóstoles, tenían compañerismo unos con otros, oraban y cantaban. Aquellas personas disfrutaban de la presencia y el aliento mutuos. Se enseñaban unos a otros y crecían en su fe y comprensión al escuchar los testimonios. Amable oyente, ¿puede imaginar los testimonios que debieron comunicarse en esa primera iglesia del Nuevo Testamento cuando se reunían de casa en casa? Me refiero a personas de toda Jerusalén, a grupos que se reunían y conversaban sobre lo que Jesucristo había hecho en sus vidas y sobre lo que ocurrió en Pentecostés. Con esa nueva perspectiva sobre quién es Dios, el cuerpo se edifica. Cuando comprendemos quién es Dios y le amamos, entonces, al estar en medio de la adoración, esa debiera ser la experiencia y el resultado de nuestra adoración. En primer lugar, el cuerpo será edificado. Y no solo eso, los perdidos serán salvos. Vayamos otra vez al versículo 47. Dice así: y el Señor añadía cada día a la iglesia los que habían de ser salvos. Cuando estamos adorando al Señor y nuestra vida está centrada en Jesucristo y en Dios, y Él rebosa en nuestra vida mediante nuestra conversación, nuestra conducta, nuestro amor y devoción a Él, no podemos ocultarlo. No se puede cubrir el brillo, no se puede cubrir la expresión del rostro de un hijo de Dios que ha aprendido a adorar al Señor. Cuando es alguien que ama a Dios, que se interesa y está dispuesto a dar, está dispuesto a pagar el precio y a entregar su propia persona, sus posesiones y todo lo que posee a Jesucristo. Lo tercero que pasará, y es muy evidente, es que Dios será glorificado. Por eso Él nos creó, para glorificarse. Y eso significa, sencillamente, que el Dios Todopoderoso quiere que nosotros seamos un reflejo de Él. Llegaremos a ser como aquello en lo que enfocamos nuestra atención. Si son cosas, nuestra vida llegará a ser materialista. Si es Dios, entonces nuestra vida será semejante a la de Jesucristo. Ahora bien, cuanto más conozco de Él, más le amo. Cuanto más le amo, más le adoraré. Y cuanto más le adore, más querré invertir mi vida en las vidas de los demás. Piensa en lo siguiente. Considere si cualquier mujer o varón honesto puede decir que es salvo, que conoce al Señor y le ama, pero sin adorarle. Piense si alguna persona puede justificarse o excusarse por no entregar a Dios, en primer lugar, su vida y también su familia, sus posesiones, su tiempo, su talento y los dones que Dios le ha dado. ¿Cómo podemos negarnos a eso? Si el Dios Todopoderoso es Dios, merece mi adoración. Y si yo no la ofrezco, ¿cuál es mi excusa? Oremos. Padre Celestial, te damos gracias. Te alabamos y bendecimos tu santo nombre. Nos postramos delante de ti en sumisión y sujeción, de forma voluntaria y amorosa, deseando que nuestros labios te alaben, te den honor y te adoren, que nuestras vidas te sirvan al invertirlas en las vidas de otras personas. Y Padre, quisiera orar en este momento en el nombre de Jesucristo, tu Hijo, nuestro Salvador, nuestro acceso a ti, nuestra esperanza en ti, nuestra mejor comprensión de ti y el reflejo de ti mismo, para que este mensaje haya hablado a cada corazón de forma personal, penetrante e inolvidable. Te pido que cada uno de nosotros evalúe a quién realmente pertenece conforme a nuestros actos. Esa es mi oración, en el nombre de Jesucristo. Amén.

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3: Dios nos da opciones en la vida, nos da el privilegio de elegir. Entonces puedo hacer una elección que es la voluntad de Dios o no es la voluntad de Dios. Puedo decir, bueno, Dios abrió esta puerta, o Él no abrió esta puerta. Mire, hay muchas puertas por las que podríamos pasar que no son la voluntad de Dios, y hay algunas que sí lo son. Por eso tenemos que tener el suficiente discernimiento para saber cuál es la voluntad de Dios y elegir sabiamente. Alguien dirá, es que nunca sé qué hacer. Amable oyente, si lee la palabra de Dios, Él pondrá en su pensamiento lo que es correcto y lo que es incorrecto. Ahora bien, hay una diferencia entre lo correcto y lo incorrecto, y lo correcto y algunas cosas que parecen correctas. Cuando tomamos las decisiones más sabias que podamos hacer, Dios nos protegerá. Por ejemplo, si se equivoca y lo reconoce, Dios entiende que se equivocó. Tal vez haya cometido realmente un error honesto. Entonces, tiene que pedirle a Dios que le perdone. Dígale, Señor, ¿y ahora qué hago? No quiero duplicar mis errores. No quiero cometer otro error y otro error. Así que, si una persona escucha a Dios, va a querer hacer genuinamente lo que es correcto. Y puedo pensar en algunas puertas que atravesé que se desataron todo tipo de dificultades, pero sabía que estaba justo en el centro de la voluntad de Dios. Así que eso no significa que esté en el lugar equivocado.
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Amiga, amigo, el miedo es mentiroso. No le creas al miedo, porque el miedo distorsiona la realidad. El miedo es como un lente cóncavo. Magnifica los problemas y minimiza nuestros recursos. 12 espías fueron a reconocer la tierra prometida. 10 de ellos regresaron aterrorizados diciendo: la tierra se traga a sus habitantes y los hombres que vimos son gigantes. A nuestro parecer, éramos como langostas. ¡Qué increíble cómo el miedo distorsionó su autoimagen! Se vieron pequeños porque miraron al problema por encima de Dios. En cambio, Josué y Caleb vieron exactamente la misma tierra, los mismos muros y los mismos gigantes. Pero dijeron: ellos serán pan para nosotros, porque Dios está de nuestra parte. La diferencia no estaba en la realidad, sino en el filtro con el que miraban, con el que la miraban. Unos miraron con los ojos del temor y otros con los ojos de la fe. El miedo te hace ver los obstáculos más grandes que las promesas. El miedo te paraliza antes de empezar la batalla. Escucha bien, el miedo no dice la verdad. El miedo distorsiona la realidad. Que Dios te bendiga inmensamente y que tengas un hermoso día, agarrado de la bendición de Dios. Recuerda que Dios es bueno, Dios es grande.

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1: 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Familia, seguimos aquí en Radio Avivamiento. Gracias por acompañarnos. Y vamos con una preguntita rápida. ¿Qué estás dejando entrar por tus ojos todos los días? Tienes que tener mucho cuidado. Filipenses 4:8 nos invita a pensar en lo verdadero, en lo honorable, lo justo, lo puro y lo que edifica. Porque check this out, lo que vemos puede influenciar lo que pensamos. Y lo que pensamos muchas veces termina influenciando cómo actuamos. Hay investigaciones de psicología que han encontrado que hasta señales visuales pueden modificar nuestros comportamientos. En algunos experimentos, por ejemplo, la sensación de que alguien nos está observando ha influido en cómo las personas se comportan. So, hazte esta pregunta. ¿Lo que estoy mirando constantemente me está llevando hacia la persona que quiero ser en Cristo o me está alejando? No es para sentir culpa, familia, es para simplemente hacer un check-in con nuestro corazón. Gracias por estar conectado con Radio Avivamiento. Y hablando de cosas que nos levanten el ánimo, vamos con el próximo tema. Adelante, DJ.

y vuestra familia de Radio Avivamiento. Dios te bendiga. Gracias por estar ahí, tuned in con nosotros. Qué bueno tenerte en la casa, ¿sabes? En el carro, en la casa, en el trabajo, donde quiera que tú estés. Oye, mira esto. Primera de Corintios 10 nos recuerda que no todo lo que podemos hacer necesariamente nos conviene. Y que debemos pensar también en el bien de los demás. Porque a veces pensamos, es mi decisión, es mi vida, yo hago lo que yo quiera. Pero nuestras decisiones también tienen un ripple effect, mi hermano. Lo que yo hago puede afectar a mi esposo o tu esposa, a mis hijos, a mis amistades y muchas veces, amigo, hasta a alguien que yo ni conozco. Piensa en esto. Una persona decide manejar con paciencia en vez de hacerlo con coraje y quizás evita un accidente. Una mamá decide hablar con calma y cambia el día completo de su hijo. So, question for today. ¿Qué decisión puedo tomar hoy que no solamente me ayude a mí, sino que también bendiga a alguien más? Bueno, gracias por sintonizar a Radio Avivamiento y ahora vamos a seguir con música que nos pone el corazón en el lugar correcto. Dale, sube por ahí.

0: Yo tuve una T1.
1: ¿Qué es una T1?
0: Una T1 es esta persona que asigna el Departamento de Educación para que te cuide dentro del salón de clase, te saque las libretas, te lleve al baño, te dé la comida. Y esta persona se convierte básicamente en una segunda madre, bro.
1: Ya.
0: O sea, para mí, la Lynette Dones, que fue la que me estuvo conmigo desde segundo grado hasta grado 10, pues como mi madre. Y realmente nosotros, los que somos cuidados, de alguna manera u otra, dependiendo cuánta independencia tú crees o cuánta dependencia tengas, pues se convierte en una carga. Se convierte en una carga emocional bastante fuerte. Eso es bien importante, que los cuidadores sean protegidos emocionalmente, mentalmente, hasta espiritualmente.
1: Sí, full. Esta T1 que tú tuviste, esto es una persona que me dijiste que lo elige, o sea, que es del gobierno, pero lo elige también el gobierno, o lo elige, por ejemplo, tu mamá, tu papá, etcétera.
0: Pues mira, eso no lo elegimos nosotros, okay. Pero te cuento que en sexto grado yo cambié de distrito escolar. Yo estaba en Carolina, iba para Canóvana, y pues no me querían dar la oportunidad de darle el traspaso a ella del distrito de Carolina a Canóvana, que en ese tiempo creo que es el distrito de Humacao, o ahora. En fin, y mi mamá tuvo que luchar, pero hasta la muerte, porque yo no quería ir a la escuela. O sea, la importancia de un cuidador es tan y tan grande que yo no quería ir a la escuela. Yo en séptimo grado, yo no quería que nadie me diera la comida si no era Linet. Yo no quería que nadie me ayudara a ir al baño si no era Linet. Yo no quería ir a la escuela, punto. Y pues fue tan fuerte, yo estuve una o dos semanas que no quería ir a la escuela hasta que lograron hacer el traslado. So, esta persona se convierte básicamente en un ser de luz para uno, bro.
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0: Sancochito, las relaciones lejanas funcionan. O sea, tú vives en un país, yo vivo en otro, o en otra ciudad, 7 horas lejos de mí, lo que sea. Eso funciona, ¿sí o no? Y estoy aquí con nada más y nada menos que Jonathan y Danny Falcon en la casa.
1: Eso.
0: Ok, vamos para encima. Bueno, yo por lo menos, yo analizando mi vida, yo nunca he tenido relaciones lejanas.
1: Nunca.
2: Oh, qué cool.
1: Nunca. Ni en cuestión de que tú ni vivas en Bayamón y ella vive en Mayagüez.
0: No. Nunca, sí. O sea, si lo más lejos es Guaynabo, ¿entiendes? Como que, y ni eso.
2: Sí, que eso no es lejano.
0: Sí, no, sí. No. Yo, la mía ha sido de Bayamón.
1: 20 minutos.
0: La mía ha sido de Bayamón. La mía ha sido todas de Bayamón. Bayamón,
1: bien local, bien local. O sea,
0: todas, como si tú eras un arsenal.
1: Tu listado se ha quedado, se quedó. Ahí, centro.
0: En casa.
1: Tu casa.
2: Interesante. O sea, tú eres local.
0: Localcísimo, ¿viste? Localcísimo.
1: Yeah. Yo tenía un rabal titi, tú lejos.
2: No. Es que, Acho, de que decía, Acho, para allá son 25 minutos.
1: Acho, 10 minutos.
2: Corta, no.
0: Sí, tiene que ser

0: Juan, Guaynabo, área metro. O sea, área okay. metro, fuera área metro, no ibas para ningún lado. No. Okay. Pero este, ese no es el caso de mis dos compañeros aquí, especialmente Jonathan.
1: Pero depende, depende. Ajá. Pero, ¿qué tú piensas?
0: De ¿qué cosa?
2: ¿Puede exacto. funcionar? Tú dices okay.
0: Para mí, ajá. este... Acho, creo que está bien difícil. ¿Sabes? Porque tú tienes que tener una confianza okay. con esta persona y también como que saber bien brutal lo que está haciendo. Es que no sé los niveles de confianza. Y como tú... Ok, primero los niveles de confianza. Segundo, el compartir. Como que yo siento que lo que solidifica una relación... A todo esto es mi opinión, pero yo tengo muchos testimonios de amigos míos que son de relaciones lejanas. Mm-hmm. Relaciones lejanas de aquí a otro pueblo y relaciones lejanas de aquí a otro país. ¿Me entiendes? Tengo muchos amigos míos que hoy por hoy están casados y se han conocido hasta...
1: Pero en tu caso no funciona.
0: En mi caso sería difícil. Es que nunca la tuve tampoco, pero okay. siento que sería difícil. También por el hecho de que, pues, por ejemplo, yo siento que la relación de uno ¿cómo es?
1: Se solidifica
0: se pues compartiendo, saliendo, etcétera. Okay, partiendo de eso, por el ámbito cristiano es quizás hasta mejor porque no sufre tanta calentura. Este, eso no te quema.
1: Eso es muy interesante.
0: Exacto. Eso en el ámbito
2: no
0: cristiano. En el ámbito cristiano, pues esos cuidados son buenos también porque estos son unos pros que yo he visto que pues, yo nunca tuve esa opción porque estoy casado, pero también puede ser. Pues, por ejemplo, te obligas más a hablar y como te obligas más a hablar, conoces más a la persona, no hay tanta chanchulleo de besito y tanto es que coqueteo de calentura. Y la relación crece más por el conocimiento que tenemos hablándonos. Esa es mi opinión, no sé, ¿verdad?
1: Es que tú lo dijiste, el objetivo. ¿Cuál es el objetivo de la relación? Ajá. En una relación cristiana se supone que el objetivo no es... Chulimameo y beso.
0: Chulimameo, sí.
1: Es una palabra que no se usa aquí, pero...
0: Sí, pero es una palabra.
1: Esa besadera, esa abrazadera y todo esa cosa. Se supone que es el objetivo.
0: Exacto.
1: Que esos son los noviazgos, los de adultos. Noviazgos de adultos son otros más para allá.
0: Exacto.
1: En el cristianismo se supone.
0: Se supone, pero se como quiera, los cristianos tienen su calentura.
1: Dios nos ayude.
0: Sí.
1: Que no
0: sí.
1: sea el objetivo, es que entonces, es otra cosa.
2: Es que, en mi opinión, el hecho de constar, o sea, si tú estás dependiendo, que estás a distancia y estás dependiendo que sea hablando y todo sea hablar y tú piensas que se solidifica porque... O se fortalece o te cuidas. Honestamente, no siempre es confiable porque la gente dice lo que le da la gana. Y tú nunca... ¿cómo tú vas a saber que lo que esa persona está diciendo
0: es verdad?
2: Porque no es lo mismo cuando tú estás hablando frente a frente, la dinámica es distinta a un FaceTime ahora, o a por llamada. O sea, espérate. Para mí no es 100% confiable.
0: Exacto. Solamente espérate. Conversación. Tú dices que solamente conversación no es 100% confiable.
1: Pero no, tampoco. Sí, no. La distancia la distancia no quita calentura en estos tiempos. Es otra cosa.
0: Es no, verdad. Porque, pues,
2: porque
0: sí,
2: a ti te abre. Tú no sabes lo que hace cuando apaga el teléfono.
0: No. Y llamaditas y fotos. Existen también hoy en día. Sí, es verdad.
1: Entonces depende pero el objetivo de la relación.
0: Es verdad. Bueno, pero te puede cuidar. Lo que ves es que te puede cuidar un poco porque, por ejemplo, pues si tú sales con tu novia, pues lo más seguro a lo mejor si se da un beso y qué sé yo, no es, por ejemplo, el teléfono tú te puedes dar un beso. Pero si sales con tu novia, bueno, menos que esté empezando a la pantalla, pero pues si sales con tu novia, pues entonces, pues, o tu novio, ¿verdad? En este caso, si es una mujer, pues... A lo mejor te empiezas a ver salir y dice, ¡pop! Se extendió, te fuiste a fuego, ¿me entiendes? Y eso a lo mejor, pues, a través de un teléfono, aunque hay sus calenturas y pasa, pues quizás no es tanto.
1: Es que no creo.
0: ¿No crees que baje la calentura?
1: Es que todo depende del objetivo y de la...
0: 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E inclusive, no es lo mismo. No es lo mismo tú tener una calentura con una persona a tu lado... que por teléfono. O sea, es como que tú tienes que crear adrede.
1: Es lo
2: pero
1: mismo.
2: Pero tú piensas... Porque... Ok, esto se va a volver bien a profundo. Ajá. Olvídate. ¿Tú piensas que pecas... o qué pecado para ti es más fuerte? ¿Que llegues a ese nivel de llegar a tener una relación sexual? ¿O que, por ejemplo, a pesar de que estés por videollamada, si pasen algunas cositas?
0: No, para mí igual.
2: Pues por eso.
1: Sí, pero no es lo mismo.
2: Está bien, no es lo mismo, pero como quiera, o sea...
1: O sea, pecado es pecado.
2: Pecado es pecado. Para mí es que como quiera, o sea...
0: O sea, si tú le enseñas tus partes, ahora no sé por qué estamos aquí. Pero si tú le enseñas tus partes privadas a una persona por teléfono, como quiera es tu vulnerabilidad, se la está enseñando. Aunque no estés presente en un mismo cuarto, ¿me entiendes? Claro. Como que esa persona, pues le está enseñando todo. O sea, no todo lo que tú eres, pero todo lo que tú eres. No sé si entiendes, porque tú no eres solamente cuerpo, eres más cosas. Pero a lo que me refiero es que sí le está enseñando todo, ¿me entiendes? Como que... Pues fuera de eso es como que claro, pues, ya sí, para sí, mí, pero por eso es que yo lo peso igual, no es tanto por el hecho
1: tiene,
0: de...
1: ¿Cómo le explico? ¿Cómo? Para que no me malentienda.
0: Sí, sí.
1: Tiene el mismo nivel de quita, pecado.
0: Dame ese coso para que no lo tenga ahí. Ese cosito. Sí, sí, ajá. Ajá. Tiene el mismo...
1: O sea, el pecado es pecado. Ajá. Pero no es el mismo... No sería la misma consecuencia que puede llevar.
0: Ah, bueno, porque sí.
2: Claro,
0: sí.
2: Las consecuencias cambian. Exacto. Claro está.
0: Bueno, sí, yo te entiendo, pero sí.
2: Porque
0: pero
2: con una no caes preña y con la otra.
0: Exactamente.
1: No, pero también.
2: Pero está mal.
1: A nivel emocional, no que lo estamos justificando, pero a nivel emocional.
2: La
1: no es
2: gente
1: lo mismo.
2: Te están diciendo que lo haga por llevar.
0: Que a nivel emocional
1: no,
0: tampoco.
1: A nivel emocional no va a ser ya. Lo mismo tampoco.
0: Es verdad, sí. Porque si tú estás cuerpo con cuerpo, junto, en un lugar.
1: Ya ustedes son una sola persona.
0: Sí, sí, sí. Y entiendo que es más íntimo que solamente quizás, aunque para mí sigue siendo como que pura privacidad.
2: Claro.
0: Pues, sí. Como quiera enseñarte las partes, pues no llega quizás a ese nivel de intimidad.
1: Y cuando tú estás en un cuarto. Y las dos pueden traer consecuencias graves. O sea, porque tú estás confiando en una persona que por una llamada, como se ha visto, o por un teléfono, pero tú no sabes qué va a hacer esa persona con eso.
2: Exacto.
1: Tú no sabes qué está pasando, si está grabando.
0: Yo no sé.
1: Y la otra, puede que sea que salga embarazada o tenga un hijo o algo así, pero las dos tienen sus consecuencias que pueden ser muy drásticas para cualquier persona.
0: Sí, sí, sí. Pero entonces, volviendo al tema, ¿funciona o no funciona tener relaciones?
2: Sí, nos fuimos.
0: Tú en un país y el otro en otro país o a larga distancia de horas.
2: Yo pienso que... ¿De
0: verdad? Es que se metió así.
2: Yo pienso... Que sí.
0: Que funciona.
2: Que funciona, pero no todo el mundo. O sea, no pienso que es algo que se puede... ¿Qué pasó? que es algo que se puede generalizar. Ya. O sea, yo siento que hay gente que sí le ha funcionado, que por que ella... A mí no me ha funcionado. Pero no porque a mí no me funcione, pienso que no hagas eso. O sea,
1: pero se puede,
2: yo
1: se
2: creo...
1: Puede,
2: escucha, ¿qué?
1: ¿Se puede contar cómo no ha funcionado?
0: ¿O por qué
2: sí,
0: no ha funcionado?
2: Sí, sí, claro. Okay. O sea... Yo pienso que siempre funciona siempre y cuando haya una fecha de encuentro. O sea, no es que tú estés años sin verte.
0: Okay.
2: Por ejemplo, planificar una o dos veces al año, y si se puede, tres veces al año, ponle principio, navidades, alguna fecha de cumpleaños, siempre encontrarse.
0: Okay.
2: Yo siento que eso funciona. ¿Por qué? Porque la relación va a llegar como que, ay, nos estamos viendo, y ya como que, ay, estoy loca por verte este día. Es como que constantemente... Pero... puedes como que ir alimentando la relación y no te quedas con que es que no sé, como que trae esperanza.
1: Pero
2: como
1: ¿quién va
2: que
1: a tener relación a distancia que no vamos a saber cuándo se va a ver?
2: Hay gente que ha durado años y nunca se ha visto en persona.
1: No, eso es.
2: Hay gente que ella pone que sea de Australia y el tipo es de Canadá.
0: Sí,
2: hay gente que es así.
0: No, y hay gente que, por ejemplo, aunque ya se han tenido. Porque también puede ser desde este punto de vista, porque nosotros estamos viendo como que se conozcan...
1: Para formar una familia.
0: Para formar familia, pero por ejemplo, pero hay gente como por ejemplo la gente del ejército, que hay gente que ya se casaron, ya tienen hijos, pero de momento tu esposo o tu esposa la mandan y tú una misión y puede ser que esta persona tú no la veas en 2 años. O sea, también podemos... O sea, también el tema por eso, eso funciona. Bueno, ya en este caso están casados, pero funciona eso, como que cuán... No sé si me entiendo lo que quiero decir.
1: Sí, pero primero yo quiero escuchar la historia para enterarme.
0: Ya.
2: Bueno, en mi caso...
1: El público quiere enterarse.
2: En mi caso, una de ellas no, porque no había fecha de encuentro.
0: Ya.
2: Y yo, ¿verdad? En mi experiencia, como nunca he tenido una relación, yo no quería como que esta fuera mi experiencia. O sea, yo quiero vivir... ver a esa persona de frente, que conozca a mis papás, ¿sabes? No quería, honestamente, mi experiencia no era algo, me di cuenta que yo no me veo en esto y no es lo que yo quiero.
0: Ok.
2: Entonces, pues la otra, pues la cosa, pues, me mintió, o sea, a mí fue en el otro lado negativo, como que fue a distancia y yo sí estaba dispuesta, ya esta persona ya la había conocido, y yo estaba dispuesta a esperar a poder verlo de nuevo, pero honestamente, pues él allá, pues ya tú sabes, hizo de la suya.
0: Ya.
2: Y en mi experiencia no me ha funcionado. Entiendo, pero no creo, pero como que no se pueda.
0: Pero estoy de acuerdo contigo con los puntos de encuentro, porque exacto, porque todo el año sin ver a esta persona y 2 años sin ver a esta persona, o sea, de frente está heavy, ¿me entiendes? Tienes que verla de frente o de verlo, ¿me entiendes?
2: Sí,
0: pero entonces,
2: sí.
0: Tú, Jonathan, ¿qué tú piensas?
1: Yo pienso que no funciona.
0: ¡Que no funciona, cante loco!
1: Es broma. Ok, bueno, una de las cosas que funciona es que yo estoy vivo.
0: Exacto.
1: O sea, yo soy una...
2: Tú eres
1: una reproducción. O sea, yo soy testimonio vivo.
0: De una relación.
2: Una reproducción.
1: Sí, claro, reproducción de una relación, se reproducía.
2: Ok.
1: Hombre, Dios mío. Porque mis padres estuvieron a distancia 3 años.
2: Ay.
0: Pero que okay, se conocieron.
2: ¿Y nunca se habían visto? Ahora te
1: voy a contar yo.
2: Dale, cuenta.
1: Mi mamá fue de misionera a la República Dominicana.
2: Oye.
1: Entonces, en aquel tiempo, por allá...
0: ¿Tu mamá no es dominicana?
1: No, mi mamá es boricua.
0: Ok.
1: Entonces, cuando ellos están ahí, ¿verdad? Se conocieron y tuvieron una relación después de ahí, corto, 3 años por carta. O sea, no había teléfono ni aquel tiempo.
0: ¡Wow! Eso está bien loco. Sí. Por carta está heavy.
2: Tu papá full eran de la época de Notebook.
1: Algo así.
0: Ya, pero por oye, carta. Y hoy en día tú puedes... Ya, eso está bien loco, bro.
1: Oye, por carta,
0: hoy en día tú por lo menos tienes eso mismo.
2: El
0: FaceTime.
2: Teléfono, fotos.
0: Foto por carta, que es como que, bro,
2: escuchar a la persona.
0: Exacto. Pero ahora mismo tú puedes hasta localizar esa persona, como que está aquí. O sea, porque esa persona te puede decir...
2: ¿Qué tú haces aquí metido?
0: Esa persona te puede decir, no, yo estoy en casa durmiendo, engancha y está en un festival, yo no sé en dónde. Ah, tú puedes localizarlo.
2: Sí.
0: En ese momento es pura fe.
1: Oye, enviaban las cartas así con unos misioneros que iban y una carta va y espero un mes que viene para responder.
2: ¡Una mensual!
1: Ya lo sabes.
0: Sí, que hoy en día todos los días te comunica. Todos los días.
2: O sea, en un año se hablaron 12 veces.
1: Puede que más, porque o sea, no se litera completamente, pero también...
2: Ya yo era el cartero, Dios mío, esta gente me tiene trabajando.
1: No era ni cartero. A veces podían enviar con algún cartero, pero no llegaban, eran con misioneros.
0: Si el misionero viajaba, le daba la carta.
1: Viajaba misionero a ese lugar.
2: Y ahí, mira, aprovecha y déjale la carta.
1: Mira, mándale, déjale esta carta a Fabio, que es mi novio, que tú vas para allá, toma la carta. Cuando tú vienes de allá para acá, tú me traes la respuesta.
0: Ya, o sea, que esa respuesta es después de un mes.
1: Casi 20.
0: Tú como que, ¿cómo tú estás? Y después de un mes, bien. Y después el próximo mes, estoy en el hospital. Y el próximo mes.
2: ¿Qué pasó?
0: Ya,
2: me amputaron la pierna.
0: ¡Wow!
1: Entonces,
0: Eso es sorprendente, bro.
1: Sí, entonces otra cosa era la llamada. Papi, para hacer una llamada, tenía que salir a la parte principal de esa provincia. Y podía hacer una hora de camino para hacer una llamada.
0: Wow.
1: Y la llamada duraban 10 minutos.
2: ¡Wow!
1: Y eran carísimas.
0: Exacto, porque también, para colmo,
1: no,
0: pase
1: no
0: tiempo,
1: ahora.
0: Sí, no, y pase tiempo, tú tenías que...
1: Esperar la fila del teléfono público, que tú no lo estás usando primero que tú para llamar.
2: ¡Wow!
0: Ah, ¿verdad? Estás en verdadero amor.
2: ¡Diatre! Hoy en día no aguantan.
1: No.
2: Hoy en día dice, yo tengo que viajar una hora para hablar con esta y esperar 2 horas de fila. Esta no es.
0: No, entonces tú tienes que ir, y que conste, porque antes, tú sabes, no tienes celular. O sea, no, que cuando yo te vaya a llamar, tú tienes que estar al otro lado del teléfono. Porque si no...
1: ¿Y cómo tú sabes que te va a llamar?
0: Exacto.
1: Si es por una carta.
0: Ya, esto está bien lejos.
2: Oye, pero, cuando tu papá llamaba a tu mamá, ¿dónde estaba tu mamá? ¿Como que había un teléfono en la casa o ella tiene que ir a cierto lugar para recibir esa llamada?
1: Yo creo que había un teléfono en la casa, creo yo.
2: Ok.
1: O en la casa que le dio el número, porque no había en la casa.
2: Teatro, yo estaría ansiosa. Tengo que... Dios mío, yo no puedo salir de casa. ¿Y si me llama?
1: Tienes que tener una hora, imagino. Tú me puedes llamar de esta hora para adelante.
0: Exacto.
2: Yo me imagino, exacto, porque él dice: mira, te voy a llamar a las 7 de la noche. Y él, ya tu papá está saliendo ya a las 4 de la tarde, por si acaso.
1: No, a las 7 de la noche no puedo. Bueno, no sé.
0: Sí, sí,
2: pues
0: pero,
2: un ejemplo, como ejemplo, que ejemplo. Planificando, como que, mira, me tomo una hora de viaje y ponle que 10 minutos a lo que la gente habla ahí, y qué sé yo.
1: Es que estaba difícil.
2: Como que hasta ahora
1: está
2: en tu casa.
1: Está difícil.
0: Está dificilísimo.
1: Porque, mira, si no había un mensaje para tú coordinarte, esto era una hora que tú ponías, no sé, la mandabas por una carta, tal día te voy a llamar, entre tal hora y tal hora, porque tú no sabes cuánto va a durar el que está hablando primero que tú.
0: Sí, sí.
2: Para los tiempos de tu papá, ¿no había los beepers esto?
1: Los beepers son de los 90.
2: Ay, ¿verdad? Si fuera del
0: no, y que conste también, obviamente, el estatus económico, porque no todo el mundo puede tener un beeper.
1: Pero cuando estaban los beepers, eso fue el 92 por ahí, en el 92 fue que yo nací.
0: Ya.
2: Diantre.
0: Ya, en verdad que tus papás eso son es los verdaderos testimonios de que se fue.
1: Y después se visitaron, creo que una sola vez en esos 3 años. Después wow de que se conocieron.
2: Pero una pregunta, o sea, tu mamá estaba de viaje misionero en República Dominicana, se conocieron y rápido se hicieron novios.
1: No.
2: ¿O fuera que como que se gustaron y mantuvieron la comunicación?
1: Según me cuenta la historia, mi papá sí le echó el ojo de una vez.
0: Okay.
1: Mi papá sí.
2: No, tu papá se sabe.
1: Sí,
2: papá se sacrificó.
0: Esta es la mía.
1: Entonces, pero mi papá era bien tímido.
2: De verdad.
1: Y de que le dejó una carta. Cuando ella se iba, le dio una carta. Y ahí empezó todo. Es que no fue en el tiempo que estaban ahí.
0: Ajá.
1: Fue después de ahí.
0: Wow, diantre.
2: Así que llame, mira, ¿dónde tú vives? Dame tu Insta. Ahora mira, tú me puedes dar tu dirección para enviarte carta.
1: La prueba que soy yo y 2 hermanos más.
0: Exacto, o sea, eran 3 amigos.
1: Exactamente.
2: Wow. Pero 3 años. Los 3 años. Uno por cada año que tuvo que esperar.
1: Entonces, déjame ver. Eso
2: muy simbólico.
0: Ese fue su.
1: Mi padre.
0: Exacto.
1: Después yo nazco aquí en Puerto Rico. Estamos aquí. A un tiempo, mi papá se van de misionero para República Dominicana y me llevan a mí.
2: Okay.
1: Y me llevan a mis hermanos. Ahí yo conozco a mi esposa. Pero después de un tiempo, yo vengo para acá.
2: Ay.
1: Y me toca lo que yo no quería. Yo no quería una relación a distancia.
2: Oye, pero a ustedes tienen la misma historia porque Manuel es igual.
1: Exactamente.
0: Cuando yo conocí a la pareja de Manuel, que yo lo conocí en un evento de Gabriel,
2: ajá,
0: de que del último álbum que tiró, que Manuel estaba allí y todo eso, y yo le dije, pero no sé qué pasó, que yo le digo, estaba con su pareja. Entonces yo le pregunté algo. Y ahí ella me dice, no, porque yo pensaba que era Estados Unidos. Y yo, ustedes están en la misma iglesia. ¿Ustedes están en la misma iglesia allá en Estados Unidos? Dice, no, yo vivo acá en Puerto Rico. Y yo, no, es que ustedes son así.
2: Esto es generacional.
0: ¿Dónde tú eres, Bayamón? No, yo la quiero del otro país, del otro mundo.
2: Él dijo, creo que esté aquí. Siempre está en otro lado.
1: En realidad yo no quería que fuera a distancia.
2: Claro.
1: Cuando yo empecé, porque ella vivía 2 calles después de mí.
0: Ok.
1: Pero como las circunstancias, situaciones, y ahí yo duro. Más de 3 años a distancia.
0: Ok, pero cuando tú estuviste allá, desde que la conociste hasta que te fuiste, ¿cuántos años estuviste no relacionándote como novio, sino como que conociendo, como que la conocías? ¿Cuántos años fueron eso?
1: Es que la conozco de la iglesia. No tengo el cálculo.
0: Por eso.
1: La conozco de la iglesia y después.
0: Pero como 5 o 6 años, más años.
1: Algo, sí. Tengo que,
0: ya.
1: Entonces, después yo vengo.
0: Y cuando te hiciste, perdón, cuando tú te vas, ya usted era novio. Cuando tú te vas.
1: Ya. Okay. Ya éramos novios.
0: O sea, estaban hablando.
1: O sea, ya que teníamos una relación. O sea, no fue que empezamos una relación a distancia.
0: Por eso.
1: Sino que la relación estaba y se volvió a distancia.
0: Exacto. Entonces, esa parte, exacto. Cuando se torna ahora de que, ok, tienes una relación, están juntos, pero ahora tienes que ir y no lo vas a ver todo el tiempo. Pues, entonces, ¿cómo fue eso?
1: Tú dices, bueno, yo tuve unos padres que pudieron por carta. Yo tengo FaceTime, tengo WhatsApp, tengo todas estas tecnologías.
2: Sí.
1: Va a salir, se da.
0: Ok, o sea que tus papás fueron inspiración.
1: Una inspiración, fortaleza.
0: Fortaleza, eso mismo.
2: Pero te voy a hacer una pregunta. ¿Consideras que es más difícil que la conociera a distancia o que la hubieses conocido y después se vuelve a distancia? ¿Qué tú consideras que es un poquito más complicado?
1: Que conocerla a distancia. Eso no. Yo ahí, conmigo, ahí yo no aplico. Porque
2: ¿crees?
1: Como que yo conocí una persona por allá que yo no conozco a distancia, de que como estas relaciones por Facebook, al que le funcionó.
0: Sí.
1: Porque hay historia.
0: Sí, yo conozco gente que se
1: conocieron por Facebook.
0: Sí.
1: Y están casados, bueno, con sus hijos.
0: Apologético, él se casó con una mexicana.
1: Ah, sí.
0: Y Apologético no la conoció por Facebook, pero sí mucho tiempo. Él la conoció, igual él fue por un viaje para allá. Sí, no me equivoco, que si no, que por lo último me corría. Pero yo entiendo que supuestamente él fue para allá, o yo no sé si la conocía allá, yo no sé, en verdad.
1: Estamos seguros que
0: no
1: fue allá.
0: La historia política. La cosa es que él estuvo un tiempo, igual la conoció allá, si no me equivoco, y después cuando regresó acá, su relación era mediante llamadas, ¿me entiendes? Uh-huh. Sí, y hoy por hoy, después vino, él viajó para allá, se casó en México y regresó para acá. ¿Me entiendes?
2: Wow.
0: Sí, y es así mismo, a distancia. Pero ese punto sí de que hay gente que se conocen por las redes, después se encuentran y después, pues, mira, felices para siempre.
1: Ahora, todo depende. Lo primero, lo mejor es que ambos le sirvan al Señor.
0: Ah, sí,
1: fue. Porque tú en tu cabeza lo que tú tienes que hay que serle fiel al Señor. Sí, si tú no eres fiel al Señor, pues, ¿qué tengo que ver yo?
0: Exacto. O sea, entonces, obviamente partiendo de personas cristianas. Claro.
1: De personas si cristianas. No persona cristiana, pues. Si no es cristiana, bueno, ya en esos ámbitos yo no me meto. Pero si es cristiana, se supone que tiene que serle fiel al Señor, es lo primero que está pensando.
0: Ajá.
1: Entonces, eso te da un poco más de confianza. Pero arrancar así como que de momento de que yo te conocí y en Facebook. Y,
0: bueno. Ok, pero esos primeros años, es que usted también estaba más joven, ¿verdad? Pero sí. Esos primeros años, cuando ya tú te separas y llegas a PR, ¿se hizo complicado o no complicado el como que mantener la relación? Como que, bro, te veo todos los días, ahora no te veo. Como que las llamadas,
1: la
0: eso.
1: La comunicación, no sé. Todo, porque lo que yo he entendido es que las relaciones a distancia, como toda relación, se mantiene con la comunicación y eso se desarrolla más cuando tú estás a distancia. Porque tú tienes que ser más intencional.
2: Sí.
1: Cuando tú estás junto con otra persona en una relación, ustedes pueden estar compartiendo juntos y no creando comunicación, no abriéndose, no hablando. Pero cuando tú estás a distancia, tú no te vas a quedar callado en la llamada.
2: Claro.
1: Algo hay que hablar aquí. Entonces, tú le das.
2: Sí,
1: y habla.
0: Pero ¿tuviste dificultades o no?
1: ¿Dificultades en qué sentido?
0: Bueno, que ¿sabes? La veías todos los días, ahora no la ves.
1: Pues claro, tú te la pasas triste.
0: Ajá, pero dime qué dificultades.
2: Yo creo que más la puedas expresar.
1: Está triste. Hay cosas que tú quieres que esa persona comparta contigo y no va a estar. Por ejemplo, la primera vez que yo hice stand-up,
0: ajá,
1: a mí me hubiera encantado que mi esposa hubiera estado ahí.
0: Okay.
1: O muchas cosas que tú quieres compartir con esa persona y no puede. Y también tú quieres estar en otro momento significativo esa persona, pero tú no vas a poder estar. Porque no están en el mismo sitio, obviamente.
0: Ajá.
2: Yo considero
0: eso mismo,
2: que
0: sí. Esto ayuda a personas que no estén escuchando, que a lo mejor estén pasando por esto, por eso que te expresaron.
1: Toca videollamada. Videollamada. Tú estás ahí en una videollamada. Mientras no puedo.
0: Pero no es lo mismo, no es lo mismo.
1: No, jamás
2: y
1: nunca.
2: Yo considero que sí, tiene que ser más difícil porque cuando estás a distancia, es como que realmente tú vas a extrañar. Si nunca la has visto ahí. ¿Sabes? Puede ser que ahí te extraña hablar contigo hoy, pero versus que ya la viste.
1: Ah, sí.
2: Ya sabes cómo huele, cómo es, cómo ya la, ¿sabes? La has apreciado de frente. Siento que tienes razón suficiente para diantre.
1: Y entonces me caso. Porque antes de nosotros casarnos duramos un año sin verlo.
2: ¿Qué?
1: Porque ahí se metió la pandemia. Yo le pedí matrimonio y en ese mismo año se metió la pandemia. Y cuando nosotros nos vinimos a casar, nosotros teníamos un año sin vernos.
0: Y que conste que estamos hablando de, por ejemplo, en esta situación, es también parejas que, por ejemplo, son de otros países y no es como que tú vives en Puerto Rico y la persona vive en Estados Unidos, que tú puedes viajar cuando te da la gana y no necesitas pasaportes, ni visas, ni nada por el estilo. Que si te enamoras, por ejemplo, en el caso de Jonathan, en el caso de Apologético.
1: Manuel, de Manuel o de mi hermana, Manuel.
0: Pero, por ejemplo, en el caso de Apologético, exacto, que es mexicana, pues estás, o sea, el papeleo, todo eso es más alcoroso también, porque estás con una persona que no puede viajar a Puerto Rico porque así le da la gana, porque el país no se lo permite.
1: No, no es lo
0: ¿me
1: mismo?
0: ¿Me entiendes?
1: Me caso en el 2020, ¿verdad que sí?
0: En el 2020.
2: Pero, ¿tú le pediste matrimonio en pandemia o antes de pandemia?
1: Antes de pandemia.
2: Diantre.
1: Y ahí se metió la pandemia.
2: Diantre.
1: Y cuando nos casamos, nosotros damos...
2: Estoy como que traumada.
1: Sí.
2: Como que estoy cambiando de opinión.
1: Pero cuando nos casamos, ¿verdad? Pap, ya tú dices, tú calculando en tu mente, tú dices, bueno, nos casamos, a lo que salen los papeles, esos son máximo un año o un año y medio. 3 años.
2: ¿Qué?
1: Duramos.
0: A distancia. ¿Y casados?
1: Sí.
2: No comprometidos.
1: No, casados. No,
0: casados.
1: Sí.
2: Pero no, ¿tú te casaste aquí o allá en República?
1: Yo me casé allá. Yo vuelvo en el 2020 y me caso en pandemia.
0: Pero Jonathan vive acá, su ingreso es acá.
1: Exacto. Y tú tienes que mantener unos ingresos para poder traer a una persona. Entonces...
0: Se tiene que venir para acá.
1: Tienes que volver.
0: Pero ya no puede venir porque ya no tiene papeles.
1: No puede venir conmigo porque ya no tiene residencia.
2: Ay.
1: Sí. Y normalmente ese proceso antes duraba un año y medio. Pero estamos bienvenidos, estamos en el 2020. El proceso se acaba de extender 3 años.
0: Porque es pandemia.
1: Y hoy tengo a mi niña bella, preciosa.
2: Gracias.
1: Sí. Pero no.
2: Diandre.
1: Sí, yes.
0: Eso está heavy, casarte. Pero eso es que yo digo, porque, por ejemplo, una persona que está en el ejemplo de ejército. Pero eso es como que, bro, tú estás casado y tienes que irte. No es como que la estás conociendo. No es como que no sabes. O sea, no es que es tu esposa o tu esposo. Y esta persona se tiene que ir. Un año, 2 años, una misión.
2: No quiero, gracias.
1: Entonces, después de casado, sí nos veíamos como cada. Un par de veces al año, sí.
2: Ah, por lo menos.
0: Sí. ¿Y qué? Sí. Parece que yo
2: sí, verdad. O sea, sí, me asusté porque yo pensaba que era que te casaste y duraste 3 años.
1: Señor, reprenda al diablo y todos esos demonios. Dios mío, esas legiones.
2: No, no, no.
1: a buscar su bendición el que se casó.
2: Pero, ay, yo creo que es más difícil.
1: No, no. No, pero porque tú tienes libertad.
0: Y fíjate, Jonathan. ¿Y
2: pero cuando, libertad de qué?
0: Bueno, estás casado.
1: Estás casado, ya tú estás bien delante
2: no,
1: del Señor.
2: ¿Qué?
0: Estando,
2: lo que te estoy diciendo es que una vez que te casaste. Ajá. Y después irte. ¿No es más difícil ya una vez claro, añadiendo esa parte?
1: Sí, es más difícil.
2: Pues, ¿lo que te estoy diciendo?
1: Es más difícil.
2: Porque me da como de...
1: Sí, pero es difícil, pero por lo menos tú te desquitas.
0: Pero...
1: Cuando tú eres novio, tú tienes que irte como mismo llegaste.
0: Exacto.
1: Como mismo llegaste. Explícate,
0: ¿cómo porque la gente, explícate, porque si la gente no me interpreta.
1: Cuando tú eres novio, tú llegas en santidad y te tienes que ir igualito.
0: Exacto.
1: Cuando tú estás casado, tienes.
0: Tú vas para allá, te desquita. El deleite. Y vuelve.
1: El deleite del matrimonio que ha puesto el Señor Jesucristo. Exacto. De gozarte con la esposa de tu juventud.
0: Sí, pero que le explica porque después la gente puede malinterpretar cuál es ese desquite, ¿me entiendes?
1: Ah, no, espérate.
0: Es un desquite sano con tu esposa. No, santo. Es con otra cosa.
2: Eso era, hola, let's go to business.
0: Sí, sí, sí. No es con otra cosa, ni tú solito, ni nada por el estilo. No. Allá, tú veas para allá para tu esposa, ¿me entiendes? Sí. Pero, espérate un momento, pero por ejemplo, cuando tú viajabas, y exacto, un ejemplo. ¿Ella con quién se quedó? Ah, con la familia.
1: No, en una casa de nosotros.
0: Ya.
1: Y así. Entonces, para mí, las relaciones.
0: No, sí. Sí. No,
1: hay gente que
0: porque hay gente que se queda en la casa, la familia. Entonces tú dices, ya antes, porque yo voy allá, tú estás con la familia, estoy casado.
2: ¿Y dónde tú estás? ¿Tú tienes una casa acá también? ¿O vivías con tus papás?
1: No, aquí en este tiempo yo estaba en Alaska.
0: Sí, porque exacto, este se fue para Alaska a vivir. Entonces, vamos a trabajar, ¿verdad?
1: Ya, si estoy lejos.
2: No, ya veo. Bien, Leo.
0: Entonces, este se iba a trabajar para Alaska y después cuando de aquí para allá iba a Santo Domingo. Ahora no, ahora residen en Puerto Rico ambos. Ahora, bueno, gloria ambos no, los tres. Pero en ese momento se iba para Alaska a trabajar.
2: Ah, diantre.
1: Y también pasaba tiempo aquí, le visitaba una semana. Por eso yo te digo que funciona.
2: Te
1: pero
2: quitaba y volvía.
1: Pero no, tampoco tanto desquite, tanto así, tampoco no, tampoco tan violenta esa palabra. Bueno, el punto es...
2: ¿Esa palabra
1: es
2: tú?
1: Sí, pero la estoy escuchando de ella, ahora. Okay, el punto es...
2: El punto es
1: que tiene que ver mucho con honestidad, confianza, transparencia, porque ya cuando tú estás en una relación a distancia, eso se va a probar qué tan confiado tú eres.
2: Claro.
1: Si tú tienes una relación a distancia y tú no tienes paz mental, suelta eso.
0: Exacto.
1: Suéltalo.
2: Claro.
1: Olvídate, porque si tú no tienes paz mental, tú no puedes estar en una relación así.
2: No, porque si eres una persona desconfiada, vas a estar todo el tiempo a qué hace.
0: No,
2: ¿por qué tú
0: no
2: estás con esta persona?
0: Sí, sí.
2: ¿Por qué tú no me contestaste? Mira que si te escribí ya a los 5 minutos, ay, no me ha contestado eso, ya es tóxico.
0: Sí, full. No, ay, y que no hay manera de tú, si tú no tienes, es que no hay manera de tú sobrevivir eso, porque es que tú vas a estar todo el tiempo volviéndote loco o loca, ¿me entiendes? Si tú estás ahí todo el tiempo desconfiando.
2: No, y si te pasa eso, mejor, mira, yo creo que ni aquí ni a distancia eso funciona.
1: Exactamente, entonces muchas personas a veces deberían pasar por relaciones a distancia. Yo pienso, la mejor prueba que tiene un noviazgo, por mí, si fuera por mí, toda pareja que se vaya a casar, a mí me gustaría separarlo como 6 meses,
0: uh-huh.
1: A ver qué van a hacer.
0: En verdad.
1: En 6 meses separados se prueba si esto va a funcionar o no.
0: En verdad.
2: ¿A qué te refieres con separado? ¿Que se dejen
0: no,
1: que pase algo en la vida?
0: Tú estás en Cuba y yo estoy en Puerto
1: Rico. Sí, que pase algo en la vida, que tú, ay, somos novios aquí en Puerto Rico, nos falta 6 meses para casarnos. Ay, yo tengo que irme para Estados Unidos. 6 meses, a ver si eso va a funcionar o no.
2: Sí, que los pones como a prueba.
1: Sí, como a prueba. Yo pienso que toda pareja debería pasar por su prueba,
2: sí, porque
1: a distancia.
2: El amor no es que tú estés enamorado, el amor es una decisión. Tú eliges a esa persona todos los días.
0: Sí, es verdad.
2: A pesar...
0: ¿Y tú? ¿Vieron correcto? ¿O tengo que cambiar lo que dije ahora mismo?
2: Sí, porque tú, los dos están casados. Yo dije, ¿sí?
0: Eso es lo que me han dicho.
2: Literal.
1: Pero...
2: Todo equivocado. ¿Qué pasó?
1: Creo que se prueba. Es una prueba, como quien dice. Si la supera, hay personas que han entrado en relación a distancia y me dicen, ¿eso funciona o no funciona? Eso se va a ver ahora. Ahora que se va a ver si funciona o no funciona. Mm. Ahora, después que tú te casas, supone que ustedes estén juntos todo el tiempo.
0: Pero la convivencia también es difícil.
1: Sí.
0: ¿Sabes? En verdad, mucha gente que no es cristiana, por ejemplo, conviven uh-huh. antes de casarse. Y en verdad, el cristiano que no vive así, ¿verdad? Porque aunque hay cristianos que lo hacen, pero el cristiano normalmente es que la norma cristiana es que tú,
1: pero,
0: antes de convivir, te cases.
1: Ajá. Yo te voy a hacer una pregunta. Si uno conviviera antes de casarse, uh-huh, uno se sale más rápido del matrimonio. Porque viene cualquier problema y sí, la gente las estadísticas lo que dicen es, uh-huh, que las personas que conviven no se casan.
2: No.
1: Porque tú tienes la salida siempre ahí, tú tienes la puerta de salida. Sí. No estamos casados, uh-huh, me voy. Entonces, sí, porque siempre matrimonio y compromiso.
2: Siempre vas con la mentalidad de que deja ver si esto funciona y si no, pues me voy.
1: ¿Y qué matrimonio funciona sin problema todo el tiempo?
0: Sí, pero esa, o sea, te la doy ahí en el sentido de que esa es la convivencia. Esa está, quizá la gente no se casa porque es como que dicen, ah, si me caso, esto aquí va siempre. Pero a la misma vez se supone que si tú estés conviviendo con una persona, pues es para siempre, ¿me entiendes? Como que, bueno, se supone, ¿verdad?
1: Pero como tú dices, la convivencia es difícil. Si la convivencia es difícil, va a haber algún día un problema y como tú no tienes ese compromiso, es más fácil.
0: Sí,
2: pues, a mí me molesta la gente que habla de que, ah, yo no me voy a casar, pero quieren convivir. Y yo, es lo mismo.
0: O sea, mi hermano no está casado.
2: Lo único que es que legalmente no están firmados como que, ah, ella es mi esposo y ella es mi esposa.
0: Mi hermano no está casado y lleva años con su pareja, tienen hijos, pero no sé qué, es como que van a convivir.
1: Incluso.
0: Que no todo el mundo quizás piensa como que, ah, yo convivo porque tengo una puerta para salirme, pero a la misma vez, quizás bien atrás así como que esa es la razón, ¿me entiendes? Quizás no lo hacen tan intencional, pero sí ven la palabra casado más comprometedora que convivir, ¿me entiendes? Que al fin y al cabo, si tú convives 40 años, pero tú tienes un matrimonio, ¿me entiendes? Tú te casaste.
1: Legalmente tú estás casado, porque cuando, si esas personas se separan, por ejemplo, hay en países que después de 5 años que tú estás conviviendo con una persona, tiene los mismos derechos de que tú estabas casado. Ah, si ustedes se van a divorciar, tienen que dividir igualito que un matrimonio.
2: Sí, porque hay gente que está conviviendo y se dividen las, por ejemplo, la casa es mitad tuya y mitad mía.
0: Sí, sí, sí, sí. Pero es más eso, yo creo que es más ese sentido de que si me caso es más comprometedor la palabra, ¿me entiendes? Que
1: lo es.
0: Que claro. Sí, no, obviamente, pero es más comprometedor que ser novios. ¿Ves? Si somos novios, pues es como que pues eso mismo. Pero al fin y al cabo, si eres novio de por 30 años, bro, ¿cómo que bro? ¿Qué eso?
1: Y yo, pero, y yo no sé si tú has visto esto, pero siempre yo veo eso de las parejas que están conviviendo, como que llega un tiempo que tienen 3 hijos, 4 hijos, no sé, lo que tengan, 2, ajá, tienen 10 años, y llega el día que el hombre se arrodilla y le pide matrimonio. Y siempre la mujer reacciona como que fue la primera vez que se lo dijeron sin antes de casarse. Si no tenía importancia, mi pregunta, ¿por qué te sorprende tanto cuando se lo dicen?
0: Uh-huh.
1: O sea, es como que no me cuadra. Debería tú como hombre haberlo hecho antes de casarse.
0: Yo siento que muchas personas que conviven...
1: Antes de convivir.
0: Yo pienso que pocas o mayoría, no sé, no todas, ¿verdad? Que conviven, por lo menos una de esas personas
1: quiere
0: casarse. Sea el varón o sea la dama. ¿Me entiendes? Que a lo mejor la dama es la que quiere casarse, pero el varón no está en ese viaje. Igual, al revés, como que el varón quise regresar y la dama está como que, bueno, yo convivo, en verdad, y poco a poco, vamos a irlo poco a poco, ¿me entiendes? Y entonces poco a poco se convierte en 10 años conviviendo. Pero a lo que voy, eso, como que, porque, caramba, es que tiene que haber una, ¿sabes? Si tú vas a convivir con una persona, bro, tiene que haber una algo en tu mente que diga, yo voy a estar con esta persona toda mi vida. Porque si no, que no sé.
2: A mí lo que me choca es
0: porque si no, para mí, pues sé novio y no conviva. Porque ya cuando somos novios, que no convivimos, que tú estás en tu casa de tu maíz, o yo, o no en tu casa de tu maíz, o en tu apartamento y yo en mi apartamento, pues ahí sí ya es como que pues chilling, porque al fin y al cabo si esto es normal, porque yo tengo mi vida aparte y tú tu vida aparte, ¿me entiendes? Pero si ya yo estoy conviviendo en tu casa, como que, pues bro, yo siento que una de esas dos personas se quiere casar. Yo siento que una de esas dos personas se quiere casar, por lo menos una.
1: Casi siempre la mujer. Casi siempre la mujer la que, ah, que no me han pedido matrimonio, que tú y otro, que conviven juntos. Pero y tú miras al esposo y tú dices, ¿y por qué él no le pide matrimonio? O sea, tú tienes 3 hijos ya con esa muchacha.
2: O llevas años con ella.
1: Sí, llevas años con ella. Sí, ya tú tienes un barrigón que tú no vas a salir para la calle, tú estás calvo. Y esa mujer esperando que tú le pidas matrimonio. Pídele cásate, matrimonio porque ya.
0: Cásate, ya.
2: No, sé o si no es como que, es que no tengo los chavos para casarme. ¿Pero acaso tú no has invertido ya años con ella en la viviendo juntos?
0: No, y que para casarte tú no necesitas chavo porque, mi hermano, yo me casé por 999.
2: ¿Cómo que 999?
0: Yo me casé por Zoom. Sí. Me casé,
1: sí, yo estaba en la boda.
0: Yo estaba casado, yo me casé por Zoom. O sea, literalmente todo el mundo en computador.
2: ¿En pandemia también?
0: Sí, empezando pandemia. Yo me casé y todo el mundo estaba en la computadora. Esos fueron mis invitados. Todo el mundo en la computadora. Se acabó. Me casaron. Mi pastor fue, llegó allí a casa, firmó los papeles y los puso así encima del buzón. Él corrió para el carro. Yo corrí, firmamos, dejamos el papel ahí. Él corrió de nuevo. Porque pasé tiempo nadie se pegaba, ¿me entiendes? Pasé tiempo era como que tú por allá, yo por acá, ¿me entiendes?
2: ¡Qué película!
0: Y después el pastor vino, hicimos un cuartito por Zoom y él nos casó, porque ya todos los papeles. O sea que si tú quieres casar legalmente, me refiero, tú necesitas, nosotros hacemos bodas y hacemos recepciones, pero tú puedes casar mañana con un papel y se acabó, estás casado.
1: Mira, yo me acuerdo en esa boda.
2: Bueno, es diferente en el caso de nosotros porque nos queremos casar por la iglesia también.
0: Sí, pero tú te puedes casar por la iglesia, tú, tu esposo, dos testigos y más nadie, y el pastor en la iglesia.
2: Es que todo depende lo que tú quieres hacer, no necesariamente tiene que ser así.
0: O sea, que tú dices, no, es que no tengo chavo para... No, tú tienes chavo para una boda, para una recepción, tú tienes chavo para la fiesta. Exacto. Pero para casarte... No necesitas chavo. Tú le dices al pastor que te case. Pastor, te casas con tus testigos. Buscan el papeleo y te casaron.
1: Yo me acuerdo.
2: No, pastor, te casas en una corte o algo, ¿verdad?
0: Exacto, pero si tú quieres hacerlo como con una iglesia.
1: Con una bendición.
0: ¿Me entiendes? Exacto, con una iglesia. ¿Me entiendes? Pues tú lo puedes hacer. No necesitas chavo para eso, ¿me entiendes?
1: Yo me acuerdo en la boda de Queropa que yo tenía un saco aquí arriba y abajo un pantalón en corte.
0: Exacto, ese era el relajo.
2: ¿De verdad?
0: Sí, ese era el relajo.
1: De aquí para arriba, trajeado.
0: Sí.
2: Qué brutal.
1: Pero si tú te quieres, si la persona se quiere casar y quiere hacerle como una reacción, mira, un fotógrafo. Un fotógrafo, un jardín, un pastor ahí, lo que va a quedar son las fotos.
0: Sí.
1: Va tu vestida de novia, va vestido de novio, firman ahí, hacen un videito, se fue casado.
0: Sí. O sea, que
1: ¿y para dónde? ¿Y la recepción dónde? En uno de esos restaurantes que todo el mundo pague.
0: Yo tengo una
2: yo he escuchado de eso.
0: No, yo tengo unas amistades que no tenían mucho dinero para hacer una recepción. Y ellos para su boda sí invitaron a todas sus amistades, pero ellos no tenían ese mismo cuarto ni plata para hacer una recepción de todas sus amistades. Y ellos hicieron como que get together, un party, por decirlo así, super, de gente super close, pero de otro día, no lo hicieron el día de su boda, claro. Otro día, y era para que nadie se sintiera mal, porque en verdad ellos no tenían la economía para hacer una fiesta grande, ¿me entiendes? Y pero al fin y al cabo lograron lo que querían, que era casarse, y pues que todas sus amistades estuvieran en su boda, porque al fin y al cabo, la gente quiere ir para las bodas porque se van a gozar la recepción, ¿me entiendes?
2: La comida.
0: Pues eso mismo, la recepción, o sea que es comida, fiesta y brutal. Es brutal.
1: Si tú quieres que haya público en tu iglesia, dile al pastor un momentito el domingo, pastor, vamos a casarnos aquí cuando se acabe el culto.
2: Yo personalmente, yo tendría una boda bien chiquita.
0: Ya.
2: Yo no creo, a mí no me gustan las bodas grandes. Yo tendría las personas que conocen a mi futuro esposo y que me conocen a mí. Yo no quiero que esta trajo a la prima y la prima trajo al novio. Ay, y el novio trajo a la mãe.
0: Pero tu familia es grande, ¿o no? No.
2: No. Pues estás bendecida. Aunque tampoco invitaría a toda mi familia. Porque eso pasa. Tú no invitas, o sea... Tú no eres close con toda tu familia.
0: Ah, no, obligado, pero mi familia.
1: No, pero cuando son grandes.
0: Sacho, mi familia es grande, mi hermana. Sacho, mi familia es grandecísima. Y hay gente que no es close, pero los close son como 80, ¿me entiendes?
2: Wow.
0: Sí, porque para la fiesta de Navidad de nosotros, son muchos. Es decir, si tú invitas a una prima y no invitas a la otra prima, así de acá. Pero tú
2: no, yo no tengo.
0: Cuando yo estaba haciendo la lista de mi boda.
2: Yo no padezco eso.
0: Cuando yo estaba haciendo la lista de mi boda, yo dije... ¡Ea madre! O sea, que dijiste, mucha gente.
1: Tú dijiste, qué mal la pandemia, pero qué bueno el Zoom.
0: Sí. Y en verdad, llegó un momento que yo pensé, como que yo lo hablé con Sam y todo, y yo dije, mira, en verdad, al final de esto, ¿qué es lo que nosotros queremos? Casarnos y que la gente que está aquí sea gente que la pasen bien, que vacilen, porque fíjate que la gente no quiere vacilar y reírse contigo ese día, ¿sabes? Uh-huh. Olvídate el fichureo este, ñoño y toda la vuelta. Yo dije, ¿sabes qué? Alquilamos una finca, una hacienda, lo que sea, y hacemos literalmente, esto yo lo voy a contar, hacemos hamburger y hot dogs. Y eso los tiramos ahí en un hibachi de eso. Esa es la comida que hay. Vengan en corto, camisita de botones, todo el mundo con cortito y camisita de botones. Y jangueamos allí normal, todo el mundo refresquito y ya nos casamos. Se acabó. Nos vamos a reír igual con el toxido o con los pantalones cortos.
2: Es verdad.
0: O sea, nunca se logró porque cayó pandemia. Pero ya santa, son tantos que en verdad, papi, olvídate de eso, hacemos una boda de esta manera. A mí no me importa un bledo que sí. Esta es la boda que viene. Pero,
2: claro.
0: Pero Samantha quiere hacer una boda. Samantha quiere hacer una boda.
2: ¿Todavía?
0: Sí, porque nunca tuvimos como que la boda.
1: No, pero tú puedes, que no, y tú todavía puedes.
0: Sí, ahora no. ¿No? Económicamente me refiero.
1: Lo que hay que buscar es cómo meter los.
2: Mira, bueno, a lo que nos están viendo.
0: Ahí como que, mira,
2: a lo que nos están viendo. Quiero una colaboración. Escribe a Queropi. Y mira, vamos a hacerle esa boda a Queropi. Yo me tienes que invitar.
0: Sí. Ya, ve. Ahí veo que son más gente que te siguen ahí en la boda. ¿Entiendes? No, pero en verdad, yo pienso que, volviendo al tema, ¿verdad? De larga distancia y toda esta vuelta, Ese era el tema que estábamos hablando.
1: Ese es el tema.
2: Ese es el tema principal. No,
0: yo sí pienso que, como tú dijiste ahorita, hay gente que lo logra. Hay gente que no tiene el calibre quizás para hacer esa vuelta y esperar 2 años, 3 años uh-huh. y se sabe que pues, hasta aquí llegó mi parte.
1: Y tiene que ver también cómo tú te criaste, porque tu modelo
2: caso,
1: familiar.
2: Tú, exactamente. Sí. Si tú tienes el ejemplo bien brutal.
1: Sí. Si el modelo familiar de tu casa era que era una familia disfuncional o que tu papá tal vez no se comportaba de la manera que tiene que comportarse un esposo con una esposa, tú como mujer vas a tener una desconfianza o viceversa, no te va a salir.
2: Fíjate, en mi caso, yo pensando acá, mis papás en cierto sentido también fueron distancia, pero sí, era de pueblo a pueblo. Sí. Ya.
1: Pero
2: o sea,
1: mi
2: papá se conocieron en un culto, creo que era un culto de jóvenes.
1: Gloria a Dios.
2: Que yo creo que le he mencionado acá. Y mi papá le vio a mi mamá y pues le llamó la atención. Y él le pregunta, ¿cuál es tu número? Y mi mamá, creo que se iba a montar la guagua en la que vino, que estaba toda la iglesia. Y le dijo, 787, tal, tal, tal cosa. Y mi papá pues nunca lo escuchó bien. Y después se volvieron a encontrar. Y de ahí mi papá volvió y le preguntó. Y mi papá viajaba a ver a mi mamá. O sea mi no papá de Comerío y mi mamá es de Fajardo.
1: Ah,
2: y
1: no,
2: papi guiaba.
0: Eso a distancia. Eso a distancia.
1: Eso a distancia.
2: Pero en el caso, pero yo no siento. Pero o sea, él la veía todos los fines de semana.
0: Exacto, no es tan difícil como tú con un avión.
2: Era, claro. No, yo pienso que es igual de sacrificial porque obviamente pues tú estás gastando gasolina, estás sacando de tu tiempo, estás viajando a larga distancia. Que en ese caso, en mi caso... Por eso es que yo a veces yo digo, eso me queda 40 minutos, pues ya yo estoy acostumbrada. Ajá. Porque pues en mi ciclo familiar pues se ve mucho eso, que pues viajaba, mi papá viajaba para ver a mi mamá. Pero fíjate.
1: Igual que mi mamá, viajaba a ver a mi papá.
2: Pero está media hora. República Dominicana está media hora en avión.
1: Exactamente, más rápido llego.
0: Es verdad, más rápido. ¿Viste? Hasta que el ticket para el avión. El ticket para el avión. Bueno, pero ustedes nos dicen ahí en los comentarios, terminamos, ¿verdad?
2: Sí.
0: Ustedes nos dicen ahí en los comentarios si tú eres una persona que tienes una relación lejos, ¿verdad? Lejana, si te ha funcionado, si no te ha funcionado, que tú piensas del tema, ajá. Tú lo tiras ahí en los comentarios y también tiran en los comentarios qué cosas tú quieres que nosotros hablemos aquí en estos sancochitos,
2: claro.
0: Constantemente. Pueden seguir en las redes sociales a Jonathan Domenech, que él vive en Puerto Rico, familia, él vive en
2: está
0: Puerto Rico.
2: Está en Puerto Rico, su familia está en Puerto Rico.
0: Exactamente, lo pueden seguir en las redes sociales y también en su canal de YouTube, porque está haciendo contenido para YouTube también.
1: Sí, está YouTube.
0: ¿Ah?
1: Está duro mi YouTube.
0: Exactamente.
2: Está duro YouTube.
1: Sí, no me quieren dar la placa a YouTube, pero cuando llegue a 200,000, a ver si me lo dan, 200,000 seguidores.
0: Exacto.
1: Estamos 165.
0: ¡Ey! Ya,
2: por ahí,
0: rompiendo el pana.
1: Pues cuando YouTube quiera, pues la placa, por favor.
0: Ahí 100,000. Envíale a 100,000 ya a YouTube. ¿Qué pasó? Y a Dani Falcón la puede conseguir como Dani Falcón en todas las redes sociales.
2: Yes.
0: La que hay, corillo.
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Hola, ¿qué tal? Qué gusto poder acompañarte. Yo soy Ofelia Díaz de Simbaña en este mundo tan apasionante de la salud. Estos son algunos remedios naturales para rejuvenecer tu piel. El estrés es uno de los causantes que tu piel se vea más vieja de lo que debería. De hecho, priva a tu cuerpo de varios nutrientes como el magnesio y la vitamina C. Por eso, lo mejor que puedes hacer cuando tengas épocas de estrés es tomar vitamina C y magnesio de forma extra. Así que dile hola y bienvenida a las naranjas, a los limones y a los kiwis. Además, los albaricoques son ricos en vitamina A, C y B y contienen licopeno, por lo que representan un alimento ideal para rejuvenecer la piel desde afuera. Para conseguir que sea un buen aliado para tu cutis, remoja 4 o 5 albaricoques en agua y deja que se hinchen. Puedes ponerlos toda la noche en remojo. Después haz una pasta con ellos y añade 2 cucharadas de miel, media cucharada de aceite de almendras y media cucharada de zumo de limón. Aplica esta pasta en tu cara y deja que actúe durante 20 minutos. Finalmente, enjuaga tu cara con agua fría y listo. Dar de lactar protege de la diabetes. La obesidad está en el cerebro y tener una buena forma física en la juventud puede dar frutos décadas después, según un estudio. Bueno, lejos de cerrar su lista de beneficios, la literatura científica

Significa continúa desvelando y confirmando ventajas que ofrece la lactancia materna, tanto a la madre como al bebé. Uno de los últimos estudios asociaba esta forma de alimentación con un desarrollo cognitivo más avanzado del pequeño, y ahora una nueva investigación apunta que dar de lactar protege a la progenitora y a su hijo de desarrollar diabetes. Así lo han expuesto varios expertos en el Congreso Mundial de Diabetes que se celebró en Vancouver. Dicho efecto protector también se extendía a sus hijos, en los que se observó otro 18% menos de probabilidades de sufrir diabetes tipo 2. No obstante, cabe señalar que existen otros elementos condicionantes para desarrollar esta enfermedad, como el hecho de que la madre haya pasado por una diabetes o hipertensión durante el embarazo, la edad de las madres cuando dan a luz y el peso al nacer de los menores. Estudios previos ya adelantaban que los niños que no han tenido lactancia materna durante los 6 primeros meses tienen mayor riesgo de diabetes. Así lo dice Pilar Carpintero López, enfermera y educadora en diabetes del Hospital Universitario de Getafe, en Madrid. Y mire usted, entre un 40 y un 70% de la obesidad tienen un componente genético, y a pesar de que siempre se ha relacionado con la parte media del cuerpo, una gran cantidad de los genes de esta enfermedad están relacionados con el cerebro, que hace que estemos más o menos hambrientos o que dejemos de comer o no. La obesidad está en el cerebro, dijo la doctora Ruth Loss, directora del programa de metabolismo y genética de la obesidad del Instituto de Medicina Personalizada Charles R. Bronfman en Nueva York. La experta explicó que la investigación actual tiende hacia el descubrimiento de nuevos genes para entender mejor la biología de la obesidad. Con la información disponible, no es posible todavía predecir de manera precisa quién va a ser o no obeso, como es el caso del riesgo que los bebés puedan adquirir de ser obesos a través de la alimentación materna durante el embarazo, aunque es un campo aún incipiente. Ir al gimnasio o jugar en una cancha cuando se tiene entre 20 y 29 años podría producir beneficios para la salud de por vida, según sugiere una investigación. El estudio de casi 5.000 jóvenes adultos halló que los que tenían una buena condición cardíaca y pulmonar tenían un riesgo más bajo de sufrir enfermedades cardíacas y de fallecer en un momento posterior de su vida. A pesar de todos los grandes avances médicos y tecnológicos en el tratamiento de las enfermedades cardíacas, sigue estando claro que la mejor receta para los adultos es que sean activos y hagan ejercicio de manera rutinaria, comentó el jefe cardiólogo del Hospital de la Universidad de Winthrop en Mineola, Nueva York. La cuestión de fondo, según los investigadores, es que los esfuerzos para evaluar y mejorar la aptitud física en la adultez temprana podrían afectar a la salud a largo plazo en las etapas más tempranas de las enfermedades cardíacas.

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1: Hoy en Médico Directo hablaremos sobre la rinitis y los procedimientos para solucionar este problema. ¿Quiere saber usted más de este tema? Lo invito a que nos acompañe. Recibimos con muchísimo agrado al doctor Ramiro Almeida Narváez. Él es otorrinolaringólogo especializado en Europa. Muchísimas gracias, doctor, por acompañarnos. Bienvenido.
2: No, gracias, Ofelita, a usted, como siempre, por la invitación. Y aquí estoy presto para poderles ayudar.
1: Gracias, doctor. Para nosotros es un placer y siempre aprendemos junto a usted. Hablamos de la rinitis alérgica, doctor, y quizá hemos hablado en otras ocasiones, pero en esta ocasión les traemos algo más, un plus añadido a todos nuestros amigos. Hablemos inicialmente qué es, doctor.
2: Claro que sí. La rinitis alérgica, bueno, una enfermedad que cada vez veo que va increciendo, va aumentando en las personas. Es un proceso de tipo hereditario en donde se caracteriza porque los llamados alergenos, que pueden ser en su mayoría el frío, polvo, lanas, peluches, perfumes, smog, humo de cigarrillo, humedad, ácaros y un sinfín de cosas más, hace que la nariz se congestiona, se tapa y produce gran cantidad de moco, un moco hialino transparente que se llama rinorrea.
1: Y esto es algo más que un resfriado o que la gripe,
2: sí,
1: ¿verdad, doc?
2: Sí, la gripe tiene otros signos, síntomas, hay dolor de cabeza, hay fiebre, escalofrío, malestar, dolor muscular. Mientras que la rinitis alérgica, únicamente el paciente dice, verá, doctor, se me tapa la nariz con el frío. O aspiré algo, eso, se me tapa la nariz. Hizo calor y se me destapó y se olvida de todo. Y lógicamente el hecho de que la nariz se obstruya provoca lo que se denomina como rinolalia, es decir, lo que vulgarmente decimos gangoso.
1: Es una cosa así, ¿verdad, doctor? Más o menos. Ahora, ¿cómo distinguen a estas personas que realmente que son alérgicas?
2: Es importante esa pregunta. El paciente se da cuenta. Dice, verá, doctor, sacudí las alfombras y después me empezó el problema.
1: Barrí,
2: o me fui a una piscina y entonces había mucho cloro en el agua, o el frío típico, salgo de la universidad en la noche, me agarró el frío y empieza el problema. Lo mismo en las madrugadas, en el caso de los chicos cuando salen a la parada del bus escolar, dice, doctor, saco a mi hijo y va todito el camino estornudando y su naricita tapadita y moqueando, así suele decir el paciente.
1: ¿Qué es normal, doctor? Quizá estos moquitos en la mañana.
2: Eso es normal hasta cierto punto y una cantidad muy, muy moderada. Entonces, lógicamente, una vez en que uno se hace el aseo nasal, ya después de eso desaparece. Versus que, en cambio, en las personas alérgicas, yo les suelo decir así a mis pacientes, necesitan un presupuesto especial aparte para el papel higiénico, porque se acaban rollos de papel higiénico de tanto que estornudan y tanto que tienen que sonarse la nariz para provocar limpieza.
1: Y uno muchas veces como que no le da la importancia necesaria, así, ¿no? Es. Aunque ya cuando se va haciendo tan frecuente, sí, y tan molestoso, sí, porque te priva de tantas actividades, entonces ya uno dice, bueno, sí, ¿qué, realmente qué es lo que tengo?
2: Así es.
1: Y a veces creemos, doctor, que al ir al médico, bueno, pues nos va a dar un jarabe, una pastilla, algún alérgeno, algún spray, y ya con eso lo vamos
2: a
1: solucionar.
2: Esa es la diferencia, ¿no? Lógicamente, hay personas que dicen, mire, doctor, a mí me han visto cantidad de colegas suyos y me han dado de todo tipo de medicación. Es más, hay pacientes que, créame, se saben la medicación mejor que uno. Han tomado antihistamínicos, corticoides, descongestionantes y dicen, vea, doctor, cuando recién empecé a utilizar, me iba bien. Ahora ya puedo utilizar cargas de medicación y ya no hay buena respuesta.
1: Y además
2: respuesta,
1: que son caros también.
2: Ah, no, indiscutible. Son baratos. Sí. Al menos la medicación hoy en día está por las nubes, es cierto.
1: Ahora, frente a esto, doctor, no es que querramos irnos quizá de una, ya hay que operar. Pero ya, en este caso,
2: sí,
1: doctor, sí, ¿cuál es la solución,
2: sí,
1: verá, más?
2: Sí,
1: ¿Qué podemos decir? La solución más práctica.
2: En efecto, uno debe actuar con ética, con decencia, con honestidad. Uno se le dice al paciente, mire, va a empezar desde cero conmigo, vamos a darle medicación, vamos a ver cómo pega, cómo va, exacto. Pero también para intentar igual que se cree el vínculo de confianza. Porque un paciente que de buenas a primeras se sienta frente a uno y uno le dice, tiene que operarse. Hay pacientes, yo les digo así vulgarmente a mis pacientes, dicen, ha sido del médico que quiere operar todo el que se le cruza. ¿No es cierto? Ya. Entonces, cuando ya nace esa confianza, dicen, bueno, doctor, ahora sí explíqueme entonces, ¿qué puede hacer usted conmigo?
1: Pero definitivamente, doctor, todos los medicamentos no le van a servir.
2: Exacto, se tapa el sol con un dedo, les mejoran, no se curan. Mientras que hay un procedimiento maravilloso que se denomina ultrafrecuencia para los cornetes, es un procedimiento que se lo viene haciendo, yo al menos lo hago desde años atrás, y que da un resultado fantástico.
1: El problema es de los cornetes en este tipo los de cornetes de alergia nasales. En la rinitis.
2: Los cornetes son estructuras que todos los seres humanos tenemos dentro de la nariz, pero en los alérgicos son gigantes, son hiperproductores de moco.
1: Es decir, son muy amplios, ¿verdad?
2: Enormes, grandes, son hiperproductores de mastocitos, que son las células que desencadenan el proceso alérgico. Entonces ellos producen en cantidades industriales frente a una persona que no somos alérgicos, que los producimos en cantidad normal.
1: Esto es porque tienen, o sea, no hay un filtro, ¿verdad? Sino todo es tan grande que se mete hasta el fondo.
2: Los cornetes son estructuras que van desde la base de la nariz prácticamente hasta la base del cráneo. Eso
1: y
2: es.
1: Y eso es lo que provoca.
2: Entonces. Exacto, sí. Cuando son extremadamente grandes, muy hipersensibles a los alergenos, como son el frío, polvo, que entran a través de la inhalación el momento en que nosotros estamos respirando.
1: ¿Qué es lo que hace entonces esta cirugía de cornetes?
2: La ultrafrecuencia, sí, la ultrafrecuencia es fantástico. En lo personal, pues bueno, tuve la suerte de aprender ese procedimiento en donde se agarra la ultrafrecuencia.
1: En Francia lo aprendió,
2: sí, así es, y se dispara, ese es el término, en 7 puntos específicos de los cornetes. Esos puntos se necrosan, mueren, y quedan unos cornetes prácticamente normales. El momento en que en tamaño son prácticamente normales, por lógica ya hay un mayor espacio para poder respirar más y mejor a través de la nariz. Uh-huh. Unos cornetes prácticamente normales van a producir una cantidad prácticamente normal de moco. Es decir, lo que eran mocositos, el paciente dice, doctor, por fin se me secó la nariz. Y lo más importante, en vez de que sean hiperproductores de mastocitos, van a producir una cantidad ya casi normal de mastocitos y el paciente dice, doctor, soy feliz. Me siento un 95-98% mejor, me cambió la vida, todo lo que antes me prohibían ahora lo puedo hacer. Gracias a Dios tengo cantidad de pacientes que dicen, doctor, yo me siento el 100% bien.
1: ¿Cuánto tiempo dura esta cirugía, doctor? ¿Y es a través de
2: sí,
1: de
2: la microcirugía
1: general,
2: se lo hace con anestesia general. El procedimiento como tal mío es de unos 30, 35 minutos, pero al paciente por seguridad se lo dice, mire, es una hora. Es ambulatorio, la gran mayoría de pacientes, sean escolares o personas ya adultas que trabajan, se lo hacen viernes, cosa que en la tarde salen ya de la clínica, sábado, domingo descansan y el lunes están en sus actividades.
1: Normal.
2: Y es un procedimiento que acá en el país yo lo hago en niños desde 3 años de edad.
1: ¿Hay una fisura de la cirugía?
2: No, nada. Linda la pregunta. Hay personas que por diversas circunstancias me veo obligado a verles años después. La verdad, ni yo mismo me acuerdo ya, porque no deja ningún tipo de estigma, nada. Por fuera no hay edema, no hay equimosis, el paciente no se hincha, no se pone morado, no hay necesidad de ponerle tapones, nada. Es fantástico, en verdad que es un lindo procedimiento.
1: Es decir, que se realiza a través de los orificios nasales.
2: A través de los orificios de las ventanas nasales.
1: Por ahí entra.
2: Por ahí entra el rayo, exacto, y el equipo necesario para la microcirugía.
1: ¿Qué es lo que hace realmente esta cirugía? Usted decía corta, ¿y a dónde se va este cornete?
2: Disminuye. Les necrosa, y esas porciones en donde recibieron el disparo de la ultrafrecuencia, lógicamente se desprenden, se forman restos de cornetes que en el primer control que se los hace a los 8 días, se retiran esos pedazos
1: se
2: va a la basura.
1: ¿Y cómo se retiran, doctor?
2: Con micropinzas, con equipo micro propio para nariz. Tengo cantidad de niños operados, niñitos, y donde ya después, cosas de la vida, les he visto 7, 8, 10 años después, incluso algunos un poquitín más, y les digo, a ver, siéntese, y los cornetes son normales.
1: ¿En cuánto tiempo, doctor, los pacientes pueden notar la diferencia?
2: Ah, no, es fantástico. A los 8 primeros días el paciente dice, doctor, hay una diferencia ostensible ya conmigo.
1: Gracias, doctor, por habernos acompañado.
2: Gracias.
1: Y gracias también a usted, amigo y amiga, por estar día a día con nosotros. Hasta una próxima entrega. Thank you.

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0: Hola amigos, Dios les bendiga. Bienvenidos a esta emisión de nuestro programa radial Dilema Hoy. Les habla Jesús Matute y en los controles, Eliezer Mota. Para comunicarse con nosotros, pueden hacerlo por vía WhatsApp al número +58 416 739 6277. Repito, +58 416 739 6277. Pueden escribirnos al correo electrónico dilemahoy@transmundial.org, o si lo prefieren, escriban al DM de nuestro Instagram @dilemahoy_rtmv. En esta oportunidad tenemos como invitado a mi buen amigo y hermano en Cristo, cantante de música urbana, Yendry Muro, mejor conocido como MH.
1: Hola a todos, Dios les bendiga. Espero que esta emisión sea de gran bendición para ustedes, así que escuchen atentamente. Y también me gustaría compartir con ustedes mis redes sociales, que serían en el Instagram yen.mh.oficial. En Facebook me pueden encontrar como Yendry Muro, y mi página oficial de Facebook sería Mensajero Heredon, y mi canal de YouTube sería MH Oficial. También pueden contactarme a través de mi WhatsApp, que sería el número 0424-312-1388.
0: Hoy Yendry nos acompaña, amigos míos, porque vamos a hablar de un tema con el cual él está bastante familiarizado. Se trata de la música. Pero antes de empezar a conversar sobre el tema que trataremos hoy, escuchemos un tema musical. Disfrútenlo.

0: El tema de hoy es...
1: ¿Qué tiene de malo escuchar cualquier música? Posiblemente tú, amigo que nos escuchas, alguna vez te has preguntado qué tiene de malo escuchar cierto tipo de música. Si eres cristiano, quizás has pensado alguna vez, ¿por qué no puedo escuchar todo tipo de música? ¿Qué tiene de malo la música mundana? Pues ese es el tema que estaremos conversando el día de hoy, así que te aconsejo que no cambies de emisora. Gendry, ¿qué es la música mundana?
2: En primer lugar, personalmente pienso que esa denominación puede resultar algo ofensiva para algunas personas. Yo usualmente no la uso, pero por lo general se le llama así a toda canción que no tiene como fuente de inspiración a Dios, y en especial aquella que ofende a Dios directa o indirectamente.
1: Ok, al decir directa te refieres a que ataque a Dios ofendiéndolo a Él, e indirecta te refieres a que ataque sus principios y valores, ¿cierto? Es algo así a lo que te refieres.
2: Exactamente, ya sea que hable de que Dios es malo o que trate de consumir drogas, igualmente ofende a Dios y a los principios que Él nos ha establecido en su palabra.
1: Oye, pero en realidad esa denominación es más amplia, porque también he escuchado que se le llama música mundana a toda canción que no hable de Dios.
2: Pues fíjate que no es así del todo. Hay intérpretes cristianos que hacen canciones dedicadas a miembros de su familia, entonces como no hablan de Dios, la considera como canción mundana.
1: Tienes razón en eso. También algunos rechazan algunos estilos de música, como por ejemplo el rock, o la electrónica, el reggaetón, e incluso el rap. ¿Qué opinas tú, que cantas música urbana?
2: Hay muchas personas que llegan a los pies de Cristo con canciones modernas que hablan de la salvación del amor de Dios. La música cristiana moderna, por llamarla así, ha causado impacto en la sociedad mayormente y en los jóvenes.
1: Eso es muy cierto, eso es realmente cierto. Quizás lo más importante es la disposición del corazón, ¿cierto? Y que busquemos alabarlo, exaltarle como Dios, Rey y Soberano, y dar a conocer el Evangelio, ¿cierto? Porque puede ser la música que sea, pero si el corazón y el propósito no están en Dios, es vacía, es vana.
2: Sí, exacto, por eso la palabra de Dios dice que los verdaderos adoradores son aquellos que adoran en espíritu y en verdad, y esas son las personas que el Padre está buscando.
1: Así es. Lo primero que hay que examinar entonces es nuestro corazón, nuestro interior y el propósito con el que se escriben las canciones. Porque también estemos claros de algo. Hay música de intérpretes cristianos que tienen letras vacías o con enseñanzas que no son bíblicas.
2: Sí, eso también ocurre. ¿Y cómo clasificarías esa música?
1: Muy buena pregunta, pero entonces, ¿cómo saber qué canciones son buenas para escuchar, Gendry?
2: A través de la letra. Tiene que examinar lo que dice la canción, querido oyente. Así como dice la Biblia, examínenlo todo y quédense con lo bueno, eviten toda clase de mal. Hay canciones cuyo contenido va desde lo obsceno hasta lo demoníaco. ¿Qué puede haber de bueno en escuchar estas canciones? Hay canciones que hablan del Evangelio, de todo lo que tiene que ver con Dios, de la creación, de las bendiciones que recibimos de su mano bondadosa. Creo que unas van a edificarte más que otras.
1: Ciertamente, porque, ¿sabes? Yo consideraría un grupo de canciones intermedias. Esas serían las canciones que no hablan de Dios y no son ni siquiera de intérpretes cristianos, pero, sin embargo, su contenido, oye, puede considerarse un contenido sano. ¿Por qué? Porque habla de unión, hablan de amor sano, y yo creo que sería bueno escuchar esas canciones por la letra, el contenido, que no está en contra de Dios.
2: En Venezuela tenemos El Alma Llanera. Todo venezolano se siente identificado con esta canción. ¿Y quiénes realmente no conocen esta canción?
1: Gendry, hace rato dijiste que debemos examinar la letra de las canciones. Pero, ¿qué le dirías a ese amigo que nos está escuchando en este preciso momento y está pensando, oye Gendry, pero yo lo que quiero escuchar es la canción, es el ritmo. Yo no quiero estar estudiando la letra ni nada por el estilo. ¿Qué le dirías a él o a ella?
2: Resulta que la música todo es influyente. Digamos que una persona que está despechada viene y escucha una canción que habla de desamor. Esa canción puede influenciarlo, puede motivarlo a hacer una acción negativa. Por ejemplo, cuando yo era más adolescente, yo conocí muchísimas personas, muchísimos jóvenes, que en una etapa de depresión escuchaban canciones, digamos, Nota de Suicidio, que es una canción que muchas personas conocen, y que lo primero que pensaban las personas al escuchar esa canción, en cortarse las venas, en hacerse daño a sí mismos. Muchas personas fueron influenciadas por música a llegar al suicidio también, porque la música, la letra y la instrumentación de la música como tal, la instrumental, todo eso influye y te puede guiar a hacer malas acciones, a realizar malas acciones.
1: Definitivamente, Yendri, es importante prestar atención a la letra. Así nos damos cuenta qué estamos escuchando verdaderamente y podremos pensar, ¿esto está de acuerdo a los principios de Dios? ¿Ofende a Dios? ¿Me edifica de alguna forma? Actualmente hay muchas canciones de muchos estilos cuyo contenido es completamente en contra de Dios. Y también hay algunas viejitas, por llamarlas así, que también lo son. Pero como son así tipo balada y escritas como poesía, para algunos pasa inadvertido.
2: A ti que me escuchas, te aconsejo que escuches canciones que hablen de la fe cristiana, de Dios y de su amor por nosotros, y de cómo puedes encontrar paz, gozo y seguridad en los brazos de nuestro Creador. Escucha el estilo que más te guste, pero que sea una letra de buen provecho, que te edifique.
1: Exacto. Un buen ejemplo de ello sería Guerra Espiritual 2.0 de MH, que por cierto me han dicho que es muy buena. ¿No la han escuchado, queridos oyentes? Vamos a escucharla y volvemos con nuestro tema de hoy. Estamos hablando sobre la música.
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4.000. Porque no tenemos lucha ni contra sangre ni carne, sino contra principados, contra potestades, contra los gobernantes de las tinieblas de este siglo, contra huestes espirituales de maldad en las regiones celestes. Efesios 6.2.

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1: Estamos de vuelta, amigos de Dilema Hoy, conversando sobre la música. ¿Qué tiene de malo escuchar cierto tipo de música? Y tenemos a nuestro invitado especial de hoy, Gendry Muros, cantante cristiano de música urbana. Algunos dicen que hay que tener cuidado con lo que escuchamos, por el efecto que la música causa en nosotros. Por ejemplo, que yo esté despechado, como le decimos en Venezuela, a una persona que está pasando por un desamor o ruptura amorosa y me pongo a escuchar una canción romántica, melancólica. Eso me puede poner peor. Puede hacer que tome malas decisiones, como caer en una depresión, deseos de venganza, por decir solo dos cosas. ¿Qué opinas tú de eso, Yendi?
2: Sí, en realidad, como dice una de mis canciones llamada Guerra Espiritual, la primera versión, dice: el sabio vence la tentación antes de experimentarla, porque la mejor forma de vencerla no es afrontarla, es evitarla. Es mejor no hacerse el super soldado y pensar que seré fuerte y que no me afectará. Es más sabio reconocer nuestras debilidades y ser precavidos.
1: Eso es correcto. El sabio ve el mal y se aparta, así como dice la palabra. Y para ir ya concluyendo, Gendry, para saber qué música deberíamos escuchar, hay que analizar su contenido.
2: Más que un estilo malo, por decirlo de alguna forma, hay letras malas y vacías. Y querido amigo, el mejor consejo que te puedo dar es: busca de Dios. Búscalo hasta en la música, eso te edificará, llenará tu mente de cosas sanas. Y lo más importante, te brindará la oportunidad de conocer a Dios a través de la música. Y solamente Él puede llenar el vacío que tú tienes en tu vida.
1: Sinceramente, amigos, espero que les haya gustado el tema de hoy y que hayamos respondido alguna de sus dudas, porque este es un tema que en 27 minutos se queda corto. Por eso, si aún tienes alguna pregunta o tienes alguna sugerencia acerca de otro tema que te gustaría que hablemos, te recordamos nuestro número de WhatsApp, que es +58 416 739 6277. Repito, +58 416 739 6277. También te dejamos nuestro correo electrónico dilemahoy@transmundial.org y nuestro Instagram, por supuesto, @dilemahoy_rtmv. Estaremos pendientes.
2: También les recuerdo mis redes sociales. Por Facebook pueden buscarme como Mensajero Eredon o mi Facebook personal, Gendry Muro. En mi Instagram me pueden conseguir como gen.mh.oficial. En mi canal de YouTube como MHOficial. Y mi contacto personal de WhatsApp sería 0424-312-1388.
1: Y ya para finalizar, vamos a presentarle a nuestros oyentes otro de tus temas. ¿Cuál propones, Gendry?
2: Yo te propondría Teófilo, porque ese tema sirve para animarte a ti, querido amigo, a que busques más de Dios, a saber cómo acercarte más a Dios.
1: Y cómo amarlo. Perfecto. Me parece muy bien ese tema. De ustedes se despiden Jesús Matute
2: y Gendry Muro, MH.
1: Y por supuesto, Eliezer Mota. Nos despedimos con la canción Teófilo de MH.
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4: Deficiencia, que se está deprimiendo, que tiene falta de energía, que tiene las manos frías, pues una cosa que debe saber es que todos los órganos del cuerpo, todos los órganos del cuerpo funcionan a base de energía. No hay ninguna forma de que esos órganos se sincronicen, produzcan bien las hormonas, los neurotransmisores, evita la depresión y demás si la energía no está estable. Prácticamente todos los problemas de salud vienen por una falta de energía del cuerpo, ya sea porque está excesiva o está excesiva. En el caso de una persona que tiene un sistema nervioso excitado, la tiene excesiva y descontrolada. Y hay mucha oxidación y radicales libres y cosas que le hacen daño al cuerpo por dentro porque está demasiado rápido todo el sistema. En el caso de una persona que tiene un sistema nervioso pasivo como el mío, pues está demasiado deficiente. La persona está sin energía ninguna. Ahora, la tiroides, que menciona la joven, es una glándula que se afecta mucho con el estrés. No hay cosa que le cause más estrés al cuerpo que la falta de energía. Si el cuerpo está sin energía, el cuerpo está tratando de correr todos sus órganos y toda su maquinaria, si pudiéramos decirlo así, pero como no tiene energía, está en estrés. Como tiene mucho estrés, el cuerpo responde produciendo cortisol, hormonas del estrés, cortisona, y todo se vuelve un desmadre total hormonal dentro, ¿no? Entonces, ¿cuál sería el programa para una persona que se siente sin energía? Programa. Paso número 1. Vea el episodio 199 y determine si su sistema nervioso es excitado o si es pasivo. Punto principal. Primero, ok, ya hizo eso. Paso número 2. Adquiere este libro o consiga a alguien que se lo preste, El Poder del Metabolismo. Léalo completo, no lo lea por pedacitos. Lea todos los capítulos y vea qué parte de esto le aplica a usted. Y según lo lee, vaya haciendo una lista al lado de qué cosas aplican a usted, porque todos no somos iguales. Una vez que ya entiende eso, que ya entiende qué causa los problemas de la tiroides, que entiende del hongo cándida, que entiende del estreñimiento, entiende que tiene que ver la falta de sueño con la falta de energía y todo eso, entonces usted va a empezar a cambiar su estilo de vida. Ahora, una vez que sabe si el sistema nervioso es excitado o pasivo, usted va a cambiar su dieta. La dieta de acuerdo a si es excitado o a si es pasivo.

Dieta de un pasivo es una dieta bien carnívora, con mucha carne roja, con grasa, con sal, y se pone perfectamente bien. ¿Qué es lo que le hace daño a alguien que tiene un sistema nervioso pasivo, como yo? Pues el azúcar, la harina, el montón de arroz, el montón de papa o de pan. Eso es mortal para nosotros. ¿Qué le hace daño a una persona que tiene un sistema nervioso excitado? Es al revés. Le hace daño la carne roja, le hace daño la grasa, le hace daño la sal. O sea, son distintos, son cuerpos distintos. Usted tiene que poder primero saber diferenciar si es excitado o si es pasivo. Ver qué cosas tiene que cambiar en su estilo de vida y empezar a aplicar la dieta correcta, la correcta para usted. Los hábitos correctos que van a estar aquí, que incluye tomar agua y demás, tan pronto usted empieza a hacer esas tres cosas, que es saber catalogar si es excitado o pasivo su cuerpo, cambiar su estilo de vida en base a los datos que están en el Metabolismo TV y en el libro El Poder del Metabolismo, y hacer la dieta correcta, le garantizo que automáticamente usted va a empezar a tener energía. Inmediatamente, si se hiciera la prueba de laboratorio, va a ver que baja la hormona TSH, que es la hormona que le indica al doctor que su tiroides está deficiente. Nosotros tenemos miles de casos, no cientos, miles de casos de personas que tenían problemas de la tiroides, que estaban así deprimidos, que no podían dormir de noche, que no tenían energía para hacer ejercicio, que tan pronto arreglaron estos factores de vida, automáticamente la tiroides se les reguló. Tengo miles de casos de personas que le han quitado el medicamento de la tiroides porque ya no lo necesitan, simplemente porque ya se les reguló todo, porque al poner orden en el cuerpo se produce energía. Y al producirse energía, la tiroides y el resto de los órganos pueden funcionar bien. Así que la clave aquí es, vamos a los básicos. ¿Usted quiere resolver algo? Váyase a los básicos. No se ponga a buscar las manifestaciones o los síntomas o a tapar los síntomas, porque uno le puede dar un dolor de cabeza y uno se toma una aspirina y eso le quita el dolor de cabeza. No se lo quita, usted no lo siente. Así que, pero es más inteligente ir a buscar la causa, y la causa está en el estilo de vida. Tiene que saber si es excitado o si es pasivo, aplicar el estilo de vida correcto que se explica en el libro El Poder del Metabolismo, usar la dieta correcta, costumbres lógicas y adecuadas como tomar agua, y automáticamente usted va a tener energía y le va a regresar la salud. Se lo garantizo. Y luego me escribe Metabolismo TV para que comente su éxito. Y esto se lo comento porque la verdad siempre triunfa.

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1: Y la palabra para ti hoy es ¿cómo está tu apetito espiritual? Segunda de una serie de tres escrita por Bob Gass. En Segunda de Crónicas 15:15 leemos: habían buscado al Señor con voluntad sincera y Él se había dejado hallar de ellos y les había concedido vivir en paz. La hambruna prolongada puede afectar severamente tu salud. Y si pasas el tiempo suficiente sin alimento, lo más probable es que termines en el hospital conectado a una sonda de alimentación. Pues ¿sabes qué? Que lo mismo es cierto sobre tu vida espiritual. Jesús lo dijo: no solo de pan vive el hombre, sino de toda palabra que sale de la boca de Dios. Mateo 4:4. Entonces, con este conocimiento, ¿por qué no pasamos más tiempo leyendo la Biblia? Uno, porque no tenemos la motivación. No hemos experimentado la alegría de descubrir personalmente las grandes verdades de la palabra de Dios. Nos sentimos satisfechos, nos conformamos con que otras personas nos den nuestro alimento espiritual. Sin embargo, si tomas en serio tu estudio personal de la Biblia, jamás te sentirás satisfecho con el conocimiento de segunda mano. Dos, porque no sabemos cómo. Escuchamos un buen sermón y pensamos, uy, ¿por qué no había visto eso? Porque la mayoría de los pastores dedican muchas horas al estudio de las Escrituras y nosotros no. Y tercero, porque nos volvemos perezosos. El estudio bíblico requiere autodisciplina, exige tiempo, esfuerzo, concentración y perseverancia. La mayoría de las verdades importantes no están en la superficie. Tenemos que excavar para encontrarlas. En el Antiguo Testamento, los israelitas habían buscado al Señor con voluntad sincera y Él se había dejado hallar de ellos y les había concedido vivir en paz con las naciones vecinas. Y Dios hará lo mismo por ti.

0: Cuando estamos adorando al Señor y nuestra vida está centrada en Jesucristo y en Dios, cuando Él rebosa en nuestra vida mediante nuestra conversación, nuestra conducta, nuestro amor y devoción a Él, no podemos ocultarlo. No se puede cubrir la expresión del rostro de un hijo de Dios que ha aprendido a adorar al Señor.
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0: Continuamos con nuestra serie sobre la iglesia y el título de este mensaje es La adoración en la iglesia. El pasaje que examinaremos hoy nos dice qué ocurría mientras adoraban juntos. Partían el pan juntos, vendían lo que poseían y tenían todo en común. Vayamos por favor a Hechos capítulo 2, versículos 46 y 47. Dice así: Y perseverando unánimes cada día en el templo, y partiendo el pan en las casas, comían juntos con alegría y sencillez de corazón, alabando a Dios y teniendo favor con todo el pueblo. Y el Señor añadía cada día a la iglesia los que habían de ser salvos. Pues bien, la primera función de la iglesia es la adoración. Es una prioridad, antes que el evangelismo y antes que las misiones. La adoración es la primera función. Dios quiere que su pueblo adore todo junto. Dice en el libro de Hebreos, no dejando de congregarnos. Cuando nos congregamos, debemos alentarnos unos a otros. Amable oyente, en el mensaje de hoy, quisiera que veamos tres facetas de la adoración en el cuerpo de Jesucristo, la iglesia. En primer lugar, la actividad de la adoración en la iglesia. Y creo que conforme a las Escrituras, hay dos actividades incluidas en la verdadera adoración. O sea, la verdadera adoración incluirá dos actividades de nuestra parte. La primera actividad es que habrá alabanza a Dios con nuestros labios. Si le estamos adorando a Él de verdad, le alabaremos con nuestros labios. En el Antiguo Testamento, en el libro de Salmos, se dice, díganlo los redimidos del Señor. Adoremos y postrémonos. Un salmo tras otro habla de alabar a Dios. Por lo tanto, cuando le adoramos con nuestros labios, le alabamos con cantos, le alabamos en oración, le adoramos. Y hay muchas, muchas maneras de expresar adoración y alabanza. Ahora bien, en el cuerpo de Jesucristo debemos hacer espacio y permitir que las personas adoren al Señor de la forma en que Dios las guíe. Y si Dios las está guiando, no serán pomposas, no serán egoístas ni serán tema de orgullo. No se expresarán a sí mismos, sino que habrá una expresión de su espíritu, de su amor y de su devoción a Jesucristo, sea cual sea la forma que adopte. Su adoración nunca causará confusión en la congregación, ni quebrantará los principios de la Biblia si es conforme a las Escrituras. Pero no podemos forzar a otras personas a encajar en nuestro molde. Fíjese que la mayoría de nosotros salimos de una cultura y de un origen y contexto en los que, cuando asistimos a la iglesia, nos sentamos, permanecemos callados, sin duda no sonreímos, no levantamos nuestra voz, ni nos atrevemos a aplaudir. De hecho, no haríamos nada que hiciera sentir incómodo a alguien. Sin embargo, en realidad debiera haber libertad en nuestra adoración. Y eso exactamente es verdad en la iglesia del Nuevo Testamento. Ellos no solo adoraban en el templo, sino que, según la Biblia, también iban de casa en casa. Organizaban grandes y agradables comidas y se reunían emocionados. Comían, alababan, cantaban, estudiaban la palabra de Dios. Pasaban un tiempo emocionante y asombroso adorando al Señor Dios. Por lo tanto, la primera actividad es la alabanza con nuestros labios. La segunda actividad es el servicio en nuestra vida. Hablar de palabra y llamar a eso adoración está muy lejos de la palabra de Dios. Seguramente todos conocemos el Salmo 100 que dice, «Entren por sus puertas con cantos, sirvan al Señor». Y el Salmo 66 nos dice que aclamemos a Dios con alegría. Servir a Dios y alabarle son dos aspectos de la adoración. Nuestra vida ha de ser una expresión de servicio y de adoración. Vayamos por favor a Efesios capítulo 1, versículos 11 y 12. Dice así: En él, asimismo, tuvimos herencia, habiendo sido predestinados conforme al propósito del que hace todas las cosas según el designio de su voluntad. O sea, él predestinó algo extraordinario para nosotros, a fin de que seamos para alabanza de su gloria, nosotros los que primeramente esperábamos en Cristo. Dice que Él nos predestinó para vivir para la alabanza de su gloria. Nuestra vida debería ser una expresión de adoración y alabanza a quien es el Dios Todopoderoso. Lo segundo que quisiera que observáramos aquí en las actividades es que hay dos motivaciones que intervienen cuando el cuerpo de Jesucristo le adora. ¿Cuál es la primera motivación? Pues bien, alguien diría, seguro que la primera motivación es amar a Dios. Pero esa no es la primera motivación. Amable oyente, quisiera que entendiera esto muy, muy bien. Escúcheme. El fundamento de toda motivación para adorar al Dios Todopoderoso es conocerlo. Una de las principales razones por las que tantas personas se reúnen semana tras semana, se sientan y escuchan un mensaje, entonan un par de cantos, oran, ofrendan y vuelven a su casa, pero nunca sienten ni experimentan una adoración genuina, es que hay muy pocas personas que conocen a Dios de verdad. Hay muchas personas que han estado en la iglesia durante 20, 30, 40 o 50 años y conocen toda clase de datos sobre Dios. Sin embargo, podemos conocer datos sobre Dios sin conocerlo a Él. Pero conocerle es hacerlo a través de una experiencia personal con Jesucristo, en la que descubrimos los caminos de Dios, descubrimos los principios de Dios, descubrimos su manera de actuar en el corazón humano. Descubrimos el amor de Dios, descubrimos el perdón de Dios, descubrimos la majestad y grandeza de Dios y su omnipotencia, omnisciencia, omnipresencia y gloria. Descubrimos el amor de Dios, la misericordia de Dios, la justicia de Dios, la santidad de Dios y la rectitud de Dios. Amable oyente, conocemos los atributos de Dios solo cuando empezamos a entender un poco quién es Él realmente. Solamente entonces adoraremos a Dios. Y recuerde lo siguiente, toda adoración que no está dirigida a Jehová, Yahvé, Elohim, Adonai, no es adoración. Es tan solo pura superstición humana. Hay un solo Dios, y la única forma de adorarlo es hacerlo como dice la Biblia, en espíritu y en verdad. En espíritu, no en la carne. En verdad, no en error. Entonces, el fundamento de toda la adoración verdadera es conocer la verdad sobre Dios. Ahora bien, piense en lo siguiente. Cuando usted sabe quién es Dios por experiencia personal, sabe que no es alguien que esté allá arriba ni en cualquier otro lugar. No es alguien a quien usted puede llamar en caso de emergencia. Es alguien que hace surgir algo de usted, porque cuando usted descubre quién es Él, empieza a ocurrir algo. Amable oyente, hay personas que asisten a la iglesia semana tras semana y no conocen a Dios. No comprenden por qué queremos cantar, orar y otras cosas, y no estar en casa a las 12 en punto. Miran su reloj y cuando llegan las 12, piensan que es momento de irse a casa. Escúcheme. Cuando una persona comprende quién es Dios y le alaba con sus labios y le sirve, entonces no está pendiente de qué hora es. Solo le importa quién es Dios. El enfoque de la atención es Dios y no la hora. Somos quienes hemos salido de la cultura y hemos contribuido a la idea de que adoramos a Dios los domingos de 11 a 12 de la mañana y eso es todo. Sin embargo, la verdadera adoración es cualquier cosa y todo lo que hacemos para la gloria del Dios Todopoderoso en el nombre de Jesucristo, en consonancia con sus principios y en línea con su palabra. Todo eso es adoración a Dios, porque es alabanza de nuestros labios y servicio en nuestra vida. Puede hacerse en el edificio de la iglesia o en la casa lavando platos sucios. Es la actitud del corazón humano, porque la adoración es una expresión. Es una expresión de dignidad que atribuimos a algo. Yo valoro algo y lo alabo. Es digno por el valor que tiene para mí. El Dios Todopoderoso es digno de mi alabanza y de mi adoración. Él nos ha salvado, nos sostiene, nos guarda y nos llevará al cielo. Cuando llegamos al núcleo de los hechos sobre si conocemos a Dios, le amamos y le adoramos, le digo que muchas de las cosas de las que hablamos ni siquiera estarían en nuestro vocabulario si conociéramos a Dios verdaderamente y supiéramos adorarle. Otra motivación es el amor. Cuanto más conozca acerca de Dios, más le amaré. Cuanto más le ame, más le adoraré. Cuanto más le adore, más querré entregar de mí mismo a quienes me rodean para comunicar la vida de Jesucristo. Fíjese que la idea misma de que haya personas en todo el mundo, en iglesias, escuchando mensajes y regresando después a sus casas sin pensar en nada más acerca de Dios hasta la semana siguiente, no es adoración. Cuando nos reunimos para adorar y alabar a Dios, para darle gracias y para manifestar que Dios está en nuestra vida, nadie querrá marcharse a su casa preocupado por si se habrá quemado la comida que preparaba. Eso no es adoración a Dios. Cuando estamos adorando a Dios, lo único que tiene nuestra atención es preguntarnos, ¿qué me está diciendo Dios? ¿Quién es este Dios? ¿Qué más puedo descubrir acerca de Él? Queremos alabarle, darle gracias, gritar aleluya, amén, gloria a Dios. O puede que queramos estar en silencio absoluto y sin movernos por estar en la presencia del Dios Todopoderoso. Nos expresamos de diferentes maneras, pero cuando alguien conoce a Dios y le ama, no estará preocupado por nada más en ese momento. Lo que debemos preguntarnos es, ¿conocemos a Dios? Si usted no le conoce, no querrá adorarle. Y si no le conoce, no podrá amarle. No podemos amar a alguien que no conocemos. Puede que nos caiga bien, pero podemos no amarle. Otro punto que quisiera que observáramos acerca de la actitud correcta es el de la adoración en la iglesia. Veamos otra vez la actitud que tenían las personas en el versículo 46, que era la verdadera actitud de adoración. Recordemos lo que Jesucristo le dijo a la mujer en el pozo. Debemos adorar a Dios en espíritu y en verdad. En espíritu, no en la carne. De igual modo, debemos conocer a Dios en verdad. Veamos la actitud de aquellas personas cuando adoraban juntos al Señor. Vayamos por favor a Hechos, capítulo 2, versículo 46, dice así. Y perseverando unánimes cada día en el templo, y partiendo el pan en las casas, comían juntos con alegría y sencillez de corazón. Estaban unánimes. Puede que estemos en un supuesto servicio de adoración, pero no estaremos adorando a Dios si pensamos en lo que haremos después. Para adorar a Dios, debo enfocarme en Él. Le daré una pequeña pista que podría ayudarle. En ocasiones, cuando me dispongo a orar y mi mente está pensando en otras cosas, he descubierto que lo mejor que puedo hacer es simplemente detenerme y enfocar mi atención en Dios, empezar a repasar en mi mente y en mi corazón, en voz alta, los atributos de Dios. Digo, gracias, Padre, por tu omnipotencia, eres todopoderoso. Gracias por tu omnipresencia, pues estoy en tu presencia. Gracias por tu omnisciencia. Tú lo sabes todo sobre mí, así que no puedo decepcionarte. Gracias por tu santidad, pues tú eres santo. Gracias por tu fidelidad, porque siempre sé que estarás ahí. Y así puedo seguir y seguir. Amable oyente, con solo 2 minutos dedicados a eso, su mente se habrá librado de toda la basura de la vida y usted estará enfocado en Dios y le adorará. Entonces, podrá abordar otras cosas menos importantes, como sus propias peticiones y las de otros. Fíjese que no puede adorar a Dios con la mente en otras cosas. Y el propósito de escuchar un mensaje semana tras semana es establecer un principio encima de otro para que usted conozca algo más acerca de Dios y también para que le rete, le reprenda, le dé convicción, le edifique, le bendiga y le aliente para hacer ¿qué? No para distraer su atención de otras cosas, sino para enfocarla en Dios. Él y solamente Él debe ser el enfoque de nuestra atención. Lo que leemos en el versículo 46 es que las personas que se reunían tenían un espíritu de servicio. Un día comían en una casa y otro día en otra. Alguien diría, mañana comeremos en mi casa. Y otro, pues pasado mañana comeremos en la mía. Se servían los unos a los otros. Además, había una sensación de unidad y cercanía. Comían con alegría, estaban contentos, gozosos y felices. También lo hacían con sencillez de corazón. No había nada ficticio ni hipócrita. Lo que sentían en su alabanza y su regocijo surgía de un mismo espíritu, porque ¿sabe usted lo que había ocurrido? Aquellas personas habían descubierto algo nuevo sobre Dios que revitalizó toda su fe. Había pasado Pentecostés y el Espíritu de Dios había descendido. Jesucristo había resucitado y ellos sabían que de repente se habían lanzado a un estilo de vida totalmente nuevo con la presencia del Espíritu Santo en sus vidas. Tenían un nuevo conocimiento de Jesucristo y de Dios, la presencia del Espíritu Santo en sus vidas y eran motivados por el amor y la devoción a Él. Querían servirse los unos a los otros, alabar al Señor y comunicar su fe. Leamos el versículo 47. Alabando a Dios y teniendo favor con todo el pueblo. Y el Señor añadía cada día a la iglesia los que habían de ser salvos. Existe una atracción en el cuerpo de Jesucristo cuando el pueblo de Dios está enfocado y orientado en Él. Sus labios le alaban y sus vidas le sirven. Fíjese que no hay forma de guardar eso para nosotros mismos. Cuando adoramos al Señor, se producirá esa atracción. Habrá ese magnetismo e interés. Habrá esa actitud y ese espíritu en nosotros que empujará a quienes buscan ayuda no hacia nosotros, sino hacia Jesucristo en nosotros. ¿Qué es esa atracción? En primer lugar, los creyentes son edificados. Los creyentes, el pueblo de Dios, empiezan a ser edificados. Leímos en el pasaje de las Escrituras que ellos partían el pan de casa en casa, enseñaban la doctrina de los apóstoles, tenían compañerismo unos con otros, oraban y cantaban. Aquellas personas disfrutaban de la presencia y el aliento mutuos. Se enseñaban unos a otros y crecían en su fe y comprensión al escuchar los testimonios. Amable oyente, ¿puede imaginar los testimonios que debieron comunicarse en esa primera iglesia del Nuevo Testamento cuando se reunían de casa en casa? Me refiero a personas de toda Jerusalén, a grupos que se reunían y conversaban sobre lo que Jesucristo había hecho en sus vidas y sobre lo que ocurrió en Pentecostés. Con esa nueva perspectiva sobre quién es Dios, el cuerpo se edifica. Cuando comprendemos quién es Dios y le amamos, entonces, al estar en medio de la adoración, esa debiera ser la experiencia y el resultado de nuestra adoración. En primer lugar, el cuerpo será edificado. Y no solo eso, los perdidos serán salvos. Vayamos otra vez al versículo 47. Dice así: y el Señor añadía cada día a la iglesia los que habían de ser salvos. Cuando estamos adorando al Señor y nuestra vida está centrada en Jesucristo y en Dios, y Él rebosa en nuestra vida mediante nuestra conversación, nuestra conducta, nuestro amor y devoción a Él, no podemos ocultarlo. No se puede cubrir el brillo, no se puede cubrir la expresión del rostro de un hijo de Dios que ha aprendido a adorar al Señor. Cuando es alguien que ama a Dios, que se interesa y está dispuesto a dar, está dispuesto a pagar el precio y a entregar su propia persona, sus posesiones y todo lo que posee a Jesucristo. Lo tercero que pasará, y es muy evidente, es que Dios será glorificado. Por eso Él nos creó, para glorificarse. Y eso significa, sencillamente, que el Dios Todopoderoso quiere que nosotros seamos un reflejo de Él. Llegaremos a ser como aquello en lo que enfocamos nuestra atención. Si son cosas, nuestra vida llegará a ser materialista. Si es Dios, entonces nuestra vida será semejante a la de Jesucristo. Ahora bien, cuanto más conozco de Él, más le amo. Cuanto más le amo, más le adoraré. Y cuanto más le adore, más querré invertir mi vida en las vidas de los demás. Piensa en lo siguiente. Considere si cualquier mujer o varón honesto puede decir que es salvo, que conoce al Señor y le ama, pero sin adorarle. Piense si alguna persona puede justificarse o excusarse por no entregar a Dios, en primer lugar, su vida y también su familia, sus posesiones, su tiempo, su talento y los dones que Dios le ha dado. ¿Cómo podemos negarnos a eso? Si el Dios Todopoderoso es Dios, merece mi adoración. Y si yo no la ofrezco, ¿cuál es mi excusa? Oremos. Padre Celestial, te damos gracias. Te alabamos y bendecimos tu santo nombre. Nos postramos delante de ti en sumisión y sujeción, de forma voluntaria y amorosa, deseando que nuestros labios te alaben, te den honor y te adoren, que nuestras vidas te sirvan al invertirlas en las vidas de otras personas. Y Padre, quisiera orar en este momento en el nombre de Jesucristo, tu Hijo, nuestro Salvador, nuestro acceso a ti, nuestra esperanza en ti, nuestra mejor comprensión de ti y el reflejo de ti mismo, para que este mensaje haya hablado a cada corazón de forma personal, penetrante e inolvidable. Te pido que cada uno de nosotros evalúe a quién realmente pertenece conforme a nuestros actos. Esa es mi oración, en el nombre de Jesucristo. Amén.

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3: Dios nos da opciones en la vida, nos da el privilegio de elegir. Entonces puedo hacer una elección que es la voluntad de Dios o no es la voluntad de Dios. Puedo decir, bueno, Dios abrió esta puerta, o Él no abrió esta puerta. Mire, hay muchas puertas por las que podríamos pasar que no son la voluntad de Dios, y hay algunas que sí lo son. Por eso tenemos que tener el suficiente discernimiento para saber cuál es la voluntad de Dios y elegir sabiamente. Alguien dirá, es que nunca sé qué hacer. Amable oyente, si lee la palabra de Dios, Él pondrá en su pensamiento lo que es correcto y lo que es incorrecto. Ahora bien, hay una diferencia entre lo correcto y lo incorrecto, y lo correcto y algunas cosas que parecen correctas. Cuando tomamos las decisiones más sabias que podamos hacer, Dios nos protegerá. Por ejemplo, si se equivoca y lo reconoce, Dios entiende que se equivocó. Tal vez haya cometido realmente un error honesto. Entonces, tiene que pedirle a Dios que le perdone. Dígale, Señor, ¿y ahora qué hago? No quiero duplicar mis errores. No quiero cometer otro error y otro error. Así que, si una persona escucha a Dios, va a querer hacer genuinamente lo que es correcto. Y puedo pensar en algunas puertas que atravesé que se desataron todo tipo de dificultades, pero sabía que estaba justo en el centro de la voluntad de Dios. Así que eso no significa que esté en el lugar equivocado.
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En este segmento vamos a tomar una promesa de la palabra de Dios y repetirla tres veces durante esta media hora. La idea es sencilla: escucharla, repetirla y guardarla en el corazón.

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1: Promesa al corazón. Hebreos 10:23. Mantengamos firme la esperanza que profesamos, porque fiel es el que hizo la promesa. Hebreos 10:23. Mantengamos firme la esperanza que profesamos, porque fiel es el que hizo la promesa.

que hizo la promesa. 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Cuando tenga miedo o no vea la respuesta, fortalece mi fe y ayuda a confiar en tu tiempo y en tu voluntad. Pongo en tus manos mis preocupaciones y mi futuro, sabiendo que nunca me abandonarás. 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

Abrazad al corazón. 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Mantengamos firme la esperanza que profesamos, porque fiel es el que hizo la promesa. 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Mantengamos firme la esperanza que profesamos, porque fiel es el que hizo la promesa. 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

hizo la promesa. 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Padre amado, hoy decido mantener firme mi esperanza en ti, porque tú eres fiel y cumples tus promesas. Cuando tenga miedo o no vea la respuesta, fortalece mi fe y ayuda a confiar en tu tiempo y en tu voluntad. Pongo en tus manos mis preocupaciones y mi futuro, sabiendo que nunca me abandonarás. Mantendré firme la esperanza que profeso, porque Él es el que hizo la promesa. En el poderoso nombre de Jesús. Amén. 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

0: Gloria a Dios, damos gracias al Señor, aleluya, en esta hora, por esta nueva bendición que nos permite conectarnos nuevamente con nuestra audiencia de este su programa semanal inquebrantable, aleluya, muchas bendiciones, muchos saludos de parte, aleluya, de este ministerio inquebrantable, la pastora Giovanni, la pastora Militza, nuestra hermana Maritza y las hermanas que regularmente nos acompañan a través de su programa Inquebrantable. Gloria al Señor. Saludamos a cada uno de nuestros hermanos a través, aleluya, de nuestra página Inquebrantable y también a través de este programa radial Inquebrantable a través de Radio Avivamiento cada lunes a las 4:30 de la tarde. Damos gracias al Señor por esta bendición que siempre nos da de poder conectarnos con cada uno de ustedes y compartir una palabra de bendición para cada una de nuestras vidas. Aleluya. Damos gracias al Señor por esta nueva oportunidad. Y, aleluya, les invito a buscar en nuestras Biblias, aleluya, que vayamos juntos a una de las cartas que escribió el apóstol Pablo en esta ocasión al libro de Filipenses capítulo 3, versículo 9, gloria al Señor, y dice así la palabra del Señor con toda bendición a nuestras vidas, aleluya, Filipenses capítulo 3, versículo 9, y ser hallado en él, no teniendo mi propia justicia, que es por la ley, sino la que es por la fe de Cristo, la justicia que es de Dios por la fe. Aleluya, Padre Celestial, te damos gracias por esta palabra hermosa que nos permites en esta hora compartir con tu pueblo. Te pedimos que sea de bendición para cada una de nuestras vidas, Señor, y de la misma forma que tú has ministrado, Dios mío, a mi vida, asimismo ministres con cada uno de nuestros oyentes, mi Señor, con cada hermano, amigo, familiar que ha de estar al alcance de la misma, Padre, en el nombre de Jesús. Amén, Señor, aleluya. Amén, mi Dios. Gloria al Señor. Y en esta ocasión Dios nos lleva, aleluya, al libro de Filipenses, una de las epístolas que pudo escribir, aleluya, el apóstol San Pablo a una de esas iglesias en Filipos. Una de las cartas más difíciles, aleluya, pero una de las cartas que también envuelve más alegría, entusiasmo, amor por la iglesia. Y diríamos, wow, Pablo estaba en su mejor momento cuando escribió el libro de Filipenses. Wow, todo lo que aconseja a la iglesia, qué entusiasmo, qué alegría, qué deseo de servir al Señor. Pero ¿sabe qué, mis hermanos? Pablo se encontraba en uno de los lugares más difíciles que pudiéramos pensar. Esta carta fue enviada desde la cárcel, desde sus prisiones, como él bien dice. Y qué ironía que allí, cuando él se encontraba en ese momento más difícil, en el lugar menos deseado, aleluya, por las razones más, aleluya, injustificables, que era el estar preso por predicar el evangelio. ¡Qué ironía! Desde allí, el apóstol Pablo pudo darnos testimonio que no había nada que le pudiera robar el gozo, que no había nada que le pudiera hacer dudar de su fe en el Señor, que no había nada que lo pudiera detener, aleluya, porque aún allí, desde la prisión, él pudo escribir esta carta, aleluya, a los hermanos allí en Filipo, y aconsejarles, aleluya, desde el principio, aleluya, que no hay nada mejor que servir al Señor, aleluya, que no hay nada mejor que vivir para Cristo, aleluya, como él mismo les mencionaba desde el capítulo 1, quiero que sepáis, hermanos, que las cosas que me han sucedido, sí, todo lo que he tenido que enfrentar, todo lo que me ha sucedido, ¿sabe qué? Ha redundado más bien para el progreso del Evangelio. Así que él se regocijaba, no importa lo que yo esté pasando en estos momentos, no importa lo que me he tenido que enfrentar, mis hermanos, no le den importancia a eso, aleluya. Sepan que a pesar de lo que yo estoy pasando, a pesar de mis prisiones, a pesar de todas las cosas que me han sucedido, ha sido de bendición. Solamente ha redundado más bien para el progreso del Evangelio. Aleluya. Pero qué entusiasmo, aleluya. Pero qué corazón, aleluya, podemos hallar en el apóstol Pablo, el saber que esa conversión, que ese encuentro con el Señor había sido tan genuino, aleluya. Y si hoy en día nos comparamos con Él, encontraremos a alguien. Encontraremos esa disposición en nuestras vidas. Encontraremos ese deseo, aleluya, de darle prioridad a las cosas del Señor, de darle prioridad al Evangelio, de darle prioridad a lo que el Señor ha puesto en nuestras vidas y que vaya por encima de lo que nos pueda estar aconteciendo. Si nos evaluamos, ¿seríamos capaces de actuar de la misma manera de cómo actuaba el apóstol Pablo? ¿De cómo se pronunciaba? ¿De cómo les hacía sentir a sus hermanos allí en Filipos? Miren, olvídense de mis prisiones, de todo lo que me está aconteciendo. Todo esto ha sido de bendición para la iglesia. Y si todo esto ha sido de bendición para la iglesia, no importa lo que esté pasando, el Evangelio de Cristo se está pregonando. Así que sigamos hacia adelante, qué lindo. Encontrar personas, hermanos, que nos animen, que a pesar de lo que puedan estar aconteciendo en sus vidas, sean de ejemplo para nosotros. Y a pesar de que ellos mismos no puedan continuar, hermanos, vamos hacia adelante. Hermanos, la obra continúa. Hermanos, no importa por lo que estemos atravesando, vamos hacia adelante en el nombre de Jesús. ¡Qué lindo! ¡Aleluya! No es fácil. Porque mire, mi hermano, no es fácil. Hay que estar bien preparados y cimentados en la roca para poder aguantar sin protestar, sin quejarnos. ¡Aleluya! Pero todo eso se logra cuando verdaderamente nos hemos dado cuenta de cuáles son las prioridades en nuestras vidas, aleluya. Cuando verdaderamente nos hemos negado a nosotros mismos, aleluya. Y le hemos dado, aleluya, la prioridad a nuestro Dios. Y vemos aquí, aleluya, en la carta escrita del apóstol Pablo a los Filipenses. El libro de los Filipenses es una de las cartas favoritas, aleluya. Y si vamos allí a ese capítulo 3, versículo 9. Ese versículo, aleluya, captó mi atención, especialmente por esa primera frase que él utiliza, y ser hallado en él, y ser hallado en él. Y el Espíritu Santo me ministraba a mi vida, y ser hallado en él. Porque qué lindo, aleluya, es decir, Señor, yo no quiero, aleluya, que me conozcan por lo que soy, por lo que puedo aparentar delante de la gente, por la fama, aleluya, por el prestigio. Porque llega un momento en nuestra vida en que nos damos cuenta que ya en nosotros nada más importa. Ya en nuestra vida ya nada tiene más prioridad, más valor que no sea, aleluya, el servicio al Señor, que no sea, aleluya, lo que nosotros podemos hacer o vivir para Cristo. Y vemos que el apóstol Pablo así lo entendía. Pablo era un vivo ejemplo de un encuentro con Dios. Pablo tuvo un encuentro con Dios genuino. Pablo tuvo un encuentro con Dios, mis hermanos, pero de una forma inexplicable. ¿Cómo un hombre que vive una vida totalmente contrario a la palabra del Señor? ¿Cómo Dios le permitió chocar con la cruz, detenerse y tener un encuentro real y verdadero? Gloria al Señor. Y cuando eso sucede, mire, mi hermano, cuando eso sucede, ya tus prioridades, aleluya, ya tu forma de pensar, ya tu vida, aleluya, cobra un sentido totalmente diferente, gloria al Señor, porque es que ya no piensas en ti, porque ya no piensas, aleluya, en deseos humanos, deseos carnales, deseos materiales, sino que tu mente, aleluya, está centrada en vivir una vida diferente, una vida separada para Dios, una vida de agrado a Dios, aleluya. Y cuando Pablo menciona y ser hallado en él, cuando Pablo se refiere a los hermanos en Filipenses, y yo me lo imagino allí escribiendo desde la cárcel, desde sus prisiones, desde su momento tan difícil, aleluya, escribiendo y aconsejándoles, no se detengan en el camino, no importa lo que acontezca a su vida, no importa lo que nos pueda venir, continuemos hacia adelante, sigamos marchando, aleluya. Oh, gloria al Señor. A pesar de cuán difícil estaba, aleluya. A pesar de todo lo que estaba aconteciendo a diario. A pesar de que él mismo ni sabía cuándo podría salir y si iba a salir vivo, aleluya. Su mente estaba solamente en una cosa. En pensar en la iglesia de Cristo. En el aconsejar a sus hermanos, en darle seguimiento a la obra que Dios había permitido levantarle, en decirle aleluya desde ese versículo 1 del capítulo 3, donde le dice: por lo demás, hermanos, gozaos en el Señor. A mí no me es molesto el escribirlo las mismas cosas, y yo sé que le está repitiéndoselo, para vosotros es seguro, aleluya. Gloria al Señor, porque cuantas cosas para mí eran ganancia, yo las he estimado como pérdida por amor de Cristo. Oh, gloria al Señor. Y el mismo Pablo continúa diciendo: y ciertamente aún estimo todas las cosas como pérdida por la excelencia del conocimiento de Cristo Jesús. Aleluya, porque es que cuando llegamos al Señor, nuestra mente cambia, nuestras prioridades cambian, aleluya. Gloria al nombre de Jesús, porque ya no pensamos en nosotros mismos, aleluya, sino que nuestra meta está centrada en vivir una vida diferente, aleluya. Gloria al Señor. Y el encuentro de Pablo, su conversión, dio un cambio completo a su vida, aleluya. Ya no era el mismo Saulo, aquel perseguidor de los cristianos, sino que era un hombre totalmente diferente. Él se convirtió de perseguidor a perseguido. Aleluya. Ya no era parte de ese grupo de fariseos que cuestionaban todo y que le ponían el pie a los cristianos, sino que ahora él era el cuestionado por todos. Ahora él era el que tenía que enfrentar toda esa persecución, aleluya, de la cual él era parte anteriormente. Pero como bien leímos, aleluya, en ese versículo 7, cuantas cosas eran, aleluya, estimadas por ganancia, ahora él las estimaba como pérdida. Y es bien importante, aleluya, cuando nosotros, nuestra vida, aleluya, cuando llegamos al Señor, es bien importante, aleluya, que en nosotros ocurre un cambio. Es bien importante, aleluya, cuando ya nuestras mentes cambian. Es bien importante, aleluya, cuando ya nuestro sentido de la vida cambia. Es bien importante cuando ya dejamos de ser los mismos en todos los sentidos. ¿Y sabe qué es más importante? Cuando aún el impío nota ese cambio en nosotros. Cuando no tenemos ni que nosotros mismos mencionarlo, sino que aquel que te rodea, aquel con que ves a diario, aquel con que trabajas a diario, sale de su boca el decirle: oye, he notado la diferencia en ti. Oye, he notado que ya no eres el mismo. He notado que ya no eres la misma. He notado que eres diferente. He notado que hay un brillo diferente en ti. He notado que ya no hablas como antes. He notado que ya no piensas ni actúas ni aun tus impulsos son iguales que antes. Qué lindo, aleluya, cuando nuestra boca no tiene ni que salir, sino que se refleja, aleluya, el amor, la presencia, el cambio del Señor en nuestras vidas. Aleluya, porque es que nuestras prioridades cambian, gloria al Señor. Las prioridades en nuestra vida cambian, sí, Señor. Porque dejamos de ser nosotros mismos, aleluya. Porque le damos espacio y cabida al Señor en nuestras vidas. Porque es que entendemos que lo importante y lo esencial en nuestras vidas se llama Dios, gloria al Señor. Porque entendemos que ya no podemos vivir, actuar, aleluya, como lo hacíamos antes, sino que nuestras mentes, nuestras vidas están dirigidas por el Espíritu Santo. Ya, aleluya, no hay posición social que valga. Ya no hay material, ni dinero, ni financiero, ni nada, aleluya, que nos pueda mover. Porque es que nuestras prioridades están centradas en el Señor. Y ahí es donde lamentablemente muchos se caen y se detienen. cuando piensan en lo que tengo que dejar, cuando piensan en lo que tengo que soltar, cuando piensan de quién o de qué cosa me tengo que separar, ahí es donde lamentablemente muchos tambalean, ahí es donde lamentablemente muchos lo piensan y dicen, bueno, Señor, creo que no estoy preparado para este cambio. Creo que sí quiero entregarme, creo que Dios salva, creo que Dios puede hacer el cambio en mí, pero ese pero, aleluya. Ese pero que no te deja moverte más adelante, ese pero que no te deja soltar, ese pero que te lleva a decirle, Señor, hoy no, mañana sí. Y siguen pasando los días y seguimos dándole largas y el Señor sigue llamando y el Señor sigue inquietando, aleluya. Pero ¿sabes qué? Escúchame bien, que el tiempo se acaba. Que el reloj de Dios sigue contando, que el reloj de Dios sigue pasando, aleluya, las horas, los minutos, los segundos, aleluya, que la venida del Señor se acerca, que es hora de decir, sí, Señor, ya me detengo, aleluya, hago un alto en mi vida, aleluya, me decido por ti, aleluya, es momento de decir, Señor, ayúdame, Dios mío, a detenerme, yo por mis propias fuerzas no puedo, yo por mis propias fuerzas nunca lo voy a lograr, pero te pido, Señor, que tú me des las fuerzas, te pido que tú, Dios mío, hagas el cambio, hagas el detente en mi vida, aleluya, que Dios mío, Señor, yo pueda ser hallado en ti, aleluya. Oh, gloria al Señor, que los demás puedan ver, aleluya, ese cambio, aleluya, que tú has hecho en mi vida, aleluya. Que yo pueda testificar del cambio que tú has hecho en mí, aleluya. Pero que más allá, como bien dice el apóstol Pablo, yo pueda ser hallado en él, aleluya. Yo pueda ser hallado en él, aleluya. ¿Por qué? ¿Cómo esto se puede lograr, aleluya? ¿Cómo, aleluya, yo puedo ser hallado en él, aleluya? Número uno, porque yo renuncio al yo, aleluya. Porque yo renuncio a mí mismo, aleluya, sí, eso cuesta, sí, eso es difícil, aún hasta el mencionarlo se hace difícil, es una palabra como pesada, yo renuncio a mí mismo, renuncio al yo, aleluya, pero cuando dejamos que sea el Señor el que lo haga por nosotros, cuando nos reunimos, aleluya, cuando renunciamos genuinamente a nosotros y decimos, Señor, me rindo, haz como tú quieras conmigo, aleluya. Cuando renunciamos a nuestro yo, aleluya, entonces Dios dice, ahora voy yo, aleluya. Ahora, aleluya, me toca a mí. Este es el momento que yo he estado esperando, aleluya. Porque el Señor es un caballero, aleluya. Dios no fuerza a nadie, aleluya. El mismo Jesús dice, yo estoy a la puerta y llamo, aleluya. El que quiera, aleluya, ábrame la puerta que yo estoy dispuesto a entrar, a cenar, a sentarme contigo, a hacer el trabajo necesario en tu vida, aleluya. Pero eso es solamente si tú estás dispuesto. Eso es solamente si tú estás dispuesto a renunciar al yo, aleluya. ¿Cómo se puede, aleluya, encontrar, aleluya, nuestras vidas halladas en Él? Por nuestra unión a Cristo, aleluya. ¿Cómo, aleluya, puedo ser hallado en Él? Aleluya. Por nuestra unión en Cristo, aleluya. Porque ya nuestras vidas se solidifican en el Señor. Porque ya hay una unión, aleluya. Hay una compenetración en Cristo. Porque ya nuestras vidas, aleluya, no reflejan lo que nosotros éramos o lo que humanamente podemos ser. Sino que ahora nuestras vidas reflejan a Cristo. Porque ahora su amor se refleja en nuestras vidas, aleluya. ¿Y cómo podemos ser hallados en Él? Aleluya. Porque ya hay una relación tan personal. Escucha bien. Ya hay una relación tan personal, aleluya. Es como cuando, aleluya, los matrimonios llevan tanto tiempo unidos, que es una relación que se compenetra tanto, aleluya, que ya el uno al otro, de tan solamente mirarse a los ojos, ya el uno al otro sabe lo que se quieren decir. Ya el uno al otro sabe lo que está pensando aún sin hablar. Ya con un gesto, ya el uno al otro sabe a lo que se refiere, aleluya. Y es que es una relación tan fuerte, tan profunda, tan compenetrada, aleluya, que no requiere ni palabras. Y así es nuestra relación con el Señor. Cuando nosotros alcanzamos esa madurez espiritual, cuando nosotros alcanzamos esa compenetración en Dios, aleluya, existe una relación tan personal, tan fuerte, aleluya, que en nuestras vidas, aleluya, lo que refleja es Cristo y cómo puede ser hallado en Él, aleluya, por el valor, aleluya, el valor que cobran nuestras vidas. Porque es que le da sentido a nuestras vidas. El hombre que vive sin Dios vive una vida desenfrenada, una vida sin sentido, una vida, aleluya, que se levanta por la mañana, no sabe cómo determinar el día, vive, aleluya, sin propósito, vive a lo que sucede en el momento, vive sin metas, aleluya, vive una vida sin rumbo, sin sentido, aleluya. Pero qué bueno cuando Dios, aleluya, llega a nuestras vidas, cuando chocamos con la cruz, como bien chocó el apóstol Pablo. Qué lindo cuando vemos más allá, cuando vemos de lo que somos capaces, cuando vemos y nos damos cuenta de lo que Dios ha depositado en nosotros. Mis hermanos, seamos intencionales, aprendamos a ser intencionales como cristianos, aleluya. Aprendamos a ser dirigidos por el Señor, aleluya, como el mismo Pablo menciona aquí en este versículo, y ser hallado en Él, aleluya. Que el que se acerque, aleluya, gloria al Señor, solo pueda ver, aleluya, a Cristo, aleluya, reflejado en nuestras vidas, gloria al Señor. Procure en esta hora, aleluya, que en nuestra vida, a gloria al nombre de Jesús, podamos ser hallados en Él, aleluya. Que nuestras vidas, gloria al nombre de Jesús, pueda ser hallada en el Señor, gloria a Dios. Procuremos, aleluya, que lo que vivamos, aleluya, lo que Dios nos permita vivir, lo que Dios nos permita hacer, hasta donde Dios nos permita llegar, aleluya, pueda ser con sentido, pueda ser, aleluya, una vida, aleluya, que sea, gloria al Señor, con propósito, una vida dirigida por el Espíritu Santo, una vida, aleluya, que sea de bendición para otros, gloria al Señor. El mismo Pablo lo entendió desde el principio de su ministerio. Y aún atravesando por este momento tan difícil en el cual se encontraba en esa hora, él mismo lo pudo, aleluya, repetírselo a él mismo. Mis hermanos, aquí desde mis prisiones les escribo esta carta, aleluya. Y vuelvo y les leo ese versículo comenzando desde el 8. Y ciertamente aún estimo todas las cosas como pérdida por la excelencia del conocimiento de Cristo Jesús, mi Señor, por amor del cual lo he perdido todo y lo tengo por basura, para ganar a Cristo y ser hallado en Él, no teniendo mi propia justicia, que es por la ley, sino la que es por la fe de Cristo, la justicia que es de Dios por la fe, ¿a fin de qué? A fin de conocerle y el poder de su resurrección y la participación de sus padecimientos, llegando a ser semejante a Él en su muerte, si en alguna manera llegase a la resurrección de entre los muertos. El mismo Pablo anhelaba, mire cuán profunda era su conexión, aún él mismo anhelaba, aún él mismo mencionaba, aleluya, conocerle a fin de llegar a conocer hasta el poder de la resurrección. Conocerle aún hasta ser partícipe de esos padecimientos, porque él mismo reconocía, aleluya, que ese encuentro que él había tenido con Jesús era real, gloria al Señor. Que esa conexión, aleluya, que esa unión que se había forjado entre él y Cristo era real. Y él mismo reconocía, no es que lo haya alcanzado ya, no es que diciendo estas palabras sea perfecto. No es que ya yo haya llegado al final y lo haya logrado todo, no. Ni que ya sea perfecto, sino que prosigo. Sino que esto es un trabajo de día a día, aleluya. Sino que prosigo por ver si logro, aleluya. A pesar de todo lo que ya él había logrado en el Señor, a pesar de todo lo que él había hecho por el Señor, todavía él decía, aleluya, prosigo. A ver si logro hacer aquello por lo cual fui también asido por Cristo Jesús. Hermanos, y continúa Pablo, yo mismo no pretendo haberlo alcanzado ya, pero una cosa hago, escucha bien, aleluya, una cosa hago, el apóstol Pablo decía, y así mismo debemos de repetir cada uno de nosotros, una cosa hago, olvidando ciertamente lo que queda atrás, y extendiéndome a lo que está delante, aleluya, olvídate de lo que quedó atrás. Olvídate de lo que tuviste que dejar. Como aleluya, la mujer de Lot, no mires para atrás. Ya no hay nada que buscar, aleluya. No pierdas tu bendición. Olvídate, aleluya, de lo que dejaste. Olvídate de lo que queda atrás y extiéndete a lo que está por delante. Gloria al Señor. Prosigue, aleluya, a la meta. Al premio del supremo llamamiento de Dios en Cristo Jesús, aleluya. Olvídate, aleluya, de lo que queda atrás, aleluya. Y prosigue, prosigue, vamos. Que nada te detenga, que nada te desanime, aleluya. Continúa el premio, aleluya, del supremo llamamiento de Dios en Cristo Jesús. Y que junto con el apóstol Pablo podamos decir, y ser hallado en él. Aleluya. Damos gracias al Señor por esta palabra hermosa que le ha permitido, aleluya, ministrar, aleluya, primeramente a mi vida y luego a cada uno de ustedes. Y procuremos cada día vivir, aleluya, y ser hallados en él. Dios te bendiga y Dios te guarde en esta hora.
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Familia de Radio Avivamiento, gracias por estar aquí con nosotros. De verdad, gracias por sintonizarnos. Whether you're driving, where you're working, chilling at home, or simplemente buscando un poquito de paz en medio del revolú del día, ¿verdad que sí? Y si el encuentro que tú necesitas hoy no es con una persona, sino con la presencia de Dios. Porque hay encuentros que duran minutos, pero cambian una vida completa. Vamos a subirle a esto. William Jarrett llegó con Infinito Encuentro. Vamos a escucharlo y deja que Dios te encuentre ahí mismito donde tú estás. Vamos arriba.

Hay 4 meses escondidos entre estos 2 versículos de la Biblia y pueden cambiar tu manera de entender las temporadas de espera. Nehemías 1 comienza diciendo en el mes de Kisleu, pero Nehemías 2 comienza, sucedió en el mes de Nisán. Leemos un capítulo detrás del otro y parece que todo ocurrió inmediatamente, pero entre Kisleu y Nisán pasaron aproximadamente 4 meses. 4 meses desde que Nehemías recibió la noticia de Jerusalén, lloró, ayunó y oró, hasta que finalmente apareció la oportunidad de hablar con el rey. Y esto me recordó algo poderoso. Dios puede poner una carga en tu corazón, darte una asignación en un momento y permitir que la oportunidad llegue meses después. Porque una cosa es que Dios te muestre algo, otra es que te diga qué hacer y otra completamente diferente es que haya llegado el momento de hacerlo. Y aquí hay algo hermoso en la Biblia. En el Nuevo Testamento encontramos 2 palabras relacionadas con el tiempo. Cronos, que habla del tiempo que transcurre y de la duración. Y Kairos puede hablar de un tiempo señalado, de una ocasión, del momento oportuno. Y tal vez tú estás viviendo el Cronos. Los días pasan, los meses pasan y esa respuesta no llega. Esa puerta no se abre, esa oportunidad no se da. Pero mira Nehemías, mientras pasaba el tiempo, Dios no había dejado de orar. Mientras Jerusalén seguía destruida, Nehemías oraba, discernía, se preparaba, ayunaba, hasta que un día el rey le preguntó, ¿qué cosa pides? Y mira lo que hizo Nehemías. Dice, entonces oré al Dios de los cielos y dije al rey, Nehemías 2 del 4 al 5. Ahí puedes ver que llegó la oportunidad. Había pasado el tiempo, el Cronos, y había llegado el momento de actuar. Quizás tú llevas tiempo preguntándole a Dios por qué todavía no, por qué no cambia mi situación, mi matrimonio, por qué no llega esa respuesta, por qué no se abre esa puerta, porque todavía no entiendo lo que estás haciendo. Tal vez necesitas recordar esto. La espera no siempre significa ausencia de Dios. A veces estamos tan concentrados esperando que Dios cambie nuestra circunstancia que no nos damos cuenta de que Dios puede estar usando la espera para transformarnos. Por eso mientras esperas, ora, sirve, prepárate, haz el bien que hoy está en tus manos. Sé fiel con lo que Dios ya te mostró. Agradece por lo que ya tienes y para aquello que todavía no puedes controlar, no fuerces la puerta. No permitas que la ansiedad decida por ti. Pregúntale, Señor, ¿qué quieres que haga hoy? ¿Qué necesito confiarte mientras espero? Porque no quiero llegar antes que Dios. Tampoco quiero quedarme atrás. Quiero caminar con Él a su paso, a su voz y en su tiempo. Tal vez estos meses que tú llamas espera, Dios los está usando como preparación, preparando tu carácter, tu fe, tus manos. Porque cuando llegue el momento de moverte, quizá entenderás por qué Dios primero necesitaba prepararte.

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1: Oye, gracias por estar aquí en Radio Avivamiento. Tú sabes que aquí no estamos solamente poniendo canciones, estamos compartiendo esperanza, una canción a la vez. Y hablando de luz, hay días que uno se levanta con el corazón medio cloudy, ¿verdad que sí? Pero Dios tiene una manera de recordarnos, todavía hay amanecer. Una pregunta seria, ¿qué parte de tu vida necesita un poquito de luz hoy? Vamos a dejar que la música hable. Esto es Luz del Amanecer. Sube el volumen, corillo, que ya amaneció en el alma.

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0: Bienvenido a Todo es Posible. Les saluda el pastor Alberto Delgado de la Iglesia Alfa y Omega aquí en Miami, Florida. Doy gracias a Dios por tu vida, porque sé que Él siempre tiene cosas buenas para ti. Si te estás sintiendo triste o decaído, te pido que no te apartes de nuestra sintonía, porque el programa que tenemos para ti fortalecerá tu fe y te llenará de nuevas esperanzas. Hablando de fe en acción, ya que tendremos un testimonio de fe en acción de esta pareja de pastores de Argentina, quienes lideran nuestras iglesias allá, y ellos también son pastores en sí. En Campana, Carlos Smith, ¿cómo estás?
1: Dios le bendiga,
0: Liliana,
1: pastor.
0: Bendiciones.
2: Bendiciones, pastor.
0: Ustedes comienzan con un tremendo reto en su caminar, ¿no?
1: Así es, de muy temprano, jóvenes, nos casamos y empezamos a vivir un tiempo muy, muy lindo allí en Argentina. Somos mendocinos, Madre y Mendoza, la tierra del sol y la del buen espíritu.
0: El buen espíritu, claro. El buen vino, dicen.
1: El buen
0: que,
1: vino.
0: Claro.
1: Y de allí comenzamos junto a Viviana a vivir una aventura en la fe. Y nos casamos muy jóvenes, teníamos 19, 23
2: así
1: años.
2: Es.
1: Y empezamos a establecer el propósito de Dios.
0: Los dos son de Mendoza.
2: Pero
0: ahora estamos en Argentina, en la provincia.
1: Claro, ahora estamos en Campana.
0: Campana, que está dentro de la provincia de Argentina.
1: Provincia de Buenos Aires.
0: De Buenos Aires,
1: exacto,
0: claro.
1: Sí, señor. En claro. La provincia de Buenos Aires. Y estableciendo ahí la obra de Alfa y Omega. Por el lazo de mucho tiempo, 16 años, siempre como cuando nos casamos, todo anhelo es tener nuestros hijos, ¿no? Nuestra descendencia.
0: Y
1: eso fue un proceso, un aprendizaje muy especial, ¿verdad?
2: Así es, nos casamos yo 19 años, 23 él, y a los años ya quisimos tener hijos y no podíamos. A través de tantos exámenes médicos, se llega al diagnóstico de que sí, no puedo tener hijos. Y bueno, orando en la fe, plantados en la palabra.
0: ¿Los médicos qué te dijeron los médicos en sí? ¿Posibilidades? ¿Qué es lo que te dijeron?
2: No, casi no había posibilidades porque ellos le llaman poca capacidad ovárica. Uh-huh. Que no podía tener hijos del vientre. Pero bueno, trabajábamos para el Señor, servíamos. Un día orando, pastor, un día orando al Señor, Dios me dio una palabra en Isaías, donde Dios dice, más son los hijos de la estéril que la que ha dado a luz.
0: Eso está en Isaías 54.
2: Isaías, sí, Isaías. Y entonces yo dije, Señor, ¿cómo es esto que más son los hijos de la estéril que la que ha dado a luz? Si la que estéril es cero y la que ha dado a luz uno es mayor. Yo tratando de hacerle entender a Dios, ¿no?
0: Claro.
2: Señor, ¿cómo es? Yo no entiendo esto. ¿Cómo son más los hijos del estéril? Y dije, Señor, yo no entiendo esto. Explícamelo. Y cerré mi Biblia y seguí trabajando. Y ese fin de semana fue un pastor a la iglesia. Trajo una palabra muy linda, una linda unción. Y en eso al final nos hace pasar adelante. Ellos son los pastores de la iglesia, la visión, la gente pasa. Y en un momento él dice, ellos son los padres espirituales de esta iglesia. Y viene una muchacha y me abraza llorando. Y me dice, usted es mi mamá, usted es mi mamá.
0: Wow.
2: Llorando. Y el Espíritu Santo me habla y me dice, de eso se trata el versículo. Levanta tu mirada
0: así
2: y mira.
0: Así fue la cosa.
2: Así fue. Más son los hijos de la estéril que la que ha dado a luz. Entonces, no solo hay hijos del vientre, hay hijos espirituales y hijos del corazón.
0: Qué tremendo, ¿no?
2: Amén.
0: Y ahí comprendiste lo que te quiso decir. Isaías 54, creo que
2: dice. Isaías 54:1, sí.
0: Te habla exactamente de esa porción bíblica. Pero ustedes siguieron.
2: Seguimos.
0: Claro. Pero todavía, de todas maneras, Señor, sí. Tan quiero el hijo que es carnal, de verdad.
1: Está todo muy bien, pero uno está esperando la descendencia de uno. Todo fue un proceso. Esos años aprendimos a crecer. Algo que marcó la diferencia en nosotros es nunca dejamos de servir con alegría a Dios.
0: ¿Había algún reproche, en otras palabras, o el reproche juntos
1: sí,
0: o separados?
1: Sí. No.
0: ¿Cómo se sentían ustedes? ¿Dios la había medio semi-abandonado o nada?
2: No. En mi caso no. Yo sí una vez, que yo predicaba la otra vez, le dije a Dios, me has dado la prueba más difícil que le podías haber dado a una mujer de no poder tener hijos. Pero después me di cuenta de que es más, o es difícil también perder un hijo, o es difícil también ver a un familiar con una enfermedad terminal. Entonces, cuando vemos, pastor, otras realidades, nos damos cuenta de que lo que nosotros pasamos...
0: Es un mayor dolor, claro.
2: Exactamente. Y bueno, fueron 16 años de luna de miel también.
1: Bueno, tuvimos un avance, Disfrutamos otra área que muchos no pudieron disfrutar. En lo particular, en lo personal, yo nunca sentí que Dios me faltó en algo. Siempre le serví a Dios más allá de lo que Él me podía llegar a dar. Es cuando uno tiene la fe de saber que Dios lo va a resolver. Y esto me ayudó mucho también estar conectado con usted. La importancia de tener palabra, de tener un acompañamiento. Usted es testigo de muchos diciembre que hemos tomado línea telefónica desde Argentina. Siempre como hombre uno siempre es el fuerte, el que está firme, sí. Acompañando a mi esposa en el momento del Día de la Madre, porque no es fácil presentar permanentemente los niños de otro. Un día del padre muchos se pueden quedar en la casa, pero yo como pastor tengo que predicar.
0: ¿Cómo te sentías tú, Día de la Madre?
2: Muy triste. Yo recuerdo hace unos años atrás, era el mes que lloraba en Argentina, es en octubre, pastor, el Día de la Madre. Entonces, ese mes era doloroso, triste, y muchas veces él tenía que salir a predicar, y predicaba, y de verdad que era muy doloroso. Y me acuerdo hace unos años atrás, orando al Señor, yo le decía, ¿cómo me gustaría desaparecer en el mes de octubre? Yo no quiero estar en el mes de octubre en este lugar. Y Dios me habla por medio de la palabra. Por eso, la palabra es tan importante cuando uno pasa por un proceso, ¿no? Dios me habla en el libro de Esther cuando dice, y estaba destinada a la muerte para los judíos, y lo que era tristeza se convirtió en gozo y en alegría.
0: Wow.
2: Y Dios me dijo, este mes que ha sido de tanto dolor se convertirá en gozo y alegría. Tu hijo nacerá en octubre.
0: Ah, pero sí te dijo, sí.
2: Mi hijo nacería en este mes.
0: El mes que tú no querías ni estar vivo.
2: Exactamente.
0: En ese mes.
1: Ahora,
0: irte del país en ese mes.
1: En medio de los desiertos, de los problemas, uno tiene que entender que a veces nuestros desafíos hacia adelante, nuestros procesos, Dios es la antesala de nuestra victoria.
0: Claro.
1: Y lo que nos hizo llorar, lo que nos hizo sufrir, va a ser la carta abierta de cómo Dios se glorifica. Nosotros hemos tenido experiencia de los festivales que hemos realizado en Argentina.
0: Oh, sí, claro.
1: Esos festivales multitudinarios de 10.000, 12.000 personas que usted ha ido exclusivamente a predicar esas noches
0: ahí
1: en campanas,
0: vive.
1: Sí, señor. Nosotros tuvimos la experiencia de tener la expectativa de tener nuestro hijo y aún cuando estamos esperando el resultado del análisis fue negativo. Entonces la vida nos ha golpeado en diferentes áreas, pero nunca dejamos de servir y de gozar.
0: Es otra cosa el servir.
1: Es la clave.
0: Sí, continuaron sirviendo.
1: Siempre.
0: Aún cuando sentían...
1: Cada viaje que llegaba a Miami o a Estados Unidos, me iba al shopping y le decía a mi esposa, compraba ropa de mis hijos, estas tiendas maravillosas que hay aquí en Estados Unidos, y siempre llevaba ropa para mi hijo.
0: ¿Para el bebé?
1: Para Matías, claro. Siempre decía, acá traigo la ropa para nuestro bebé. Y preparamos todos los viajes, siempre algo.
0: Están hablando que están comprando ropa, escúchenme, sí, están comprando ropa para el bebé que no ha nacido. Y el médico le dijo que no podía tener hijo.
1: Exacto.
0: Y entonces...
1: Por años.
0: Esto es una situación de fe en acción.
1: Exacto. Amén. Todo ha sido una antesala de hoy vemos, cuando la película va pasando, qué importante es no bajar los brazos, qué importante es seguir creyendo,
0: qué importante es
1: seguir confesando la palabra, qué importante es mirar siempre hacia adelante.
0: Uh-huh.
1: Por eso hay mucha gente que está escuchando y mirando este programa, que está teniendo el anhelo de tener su descendencia, su hijo. Bueno, es importante tener un corazón abierto y saber que Dios nunca llega tarde, que Dios cumple su palabra. Aunque tengamos muchos no por delante, hay un sí que uno tiene que buscar.
0: Ahí la productora me dijo que ustedes, hacían siempre la cartulina con nosotros al principio de año. Cuéntanos
1: siempre,
0: eso.
1: Siempre.
0: Dile un poquito lo que es la cartulina, que también no saben.
1: Bueno,
0: uno que
1: nosotros
0: está
1: con la palabra de Habacuc estamos corriendo en la visión y como hace Alfa y Omega en Miami, nosotros lo hacemos en Argentina. A todos el pueblo, a nuestra congregación, le entregamos una cartulina para que escriban tres peticiones específicas.
0: Que ese año...
1: Como usted siempre nos enseña, que no podemos tener muchas porque nos olvidamos, sino tres específicas.
0: Que den enfoque.
1: Exacto. Entonces nos enfocamos y una de ellas siempre fue tener nuestros hijos.
2: Así es. Y no poníamos uno, poníamos tres.
0: ¿O sí?
1: Tres hijos. Anhelando y va a venir en abundancia.
2: Amén.
1: Y eso sucedió. Eso sucedió. Después de 16 años, Dios nos regaló a Matías. Y le pusimos tres nombres. Porque se demoró mucho. Imagínense, 16 años teníamos muchos nombres para ponerle a Matías. Le pusimos Matías, que significa regalo de Dios. Carlos, pobrecito, porque yo soy Carlos, no tenía otra definición. Y Emmanuel, Dios con nosotros. Es el regalo que Dios nos dio para estar con nosotros.
0: Qué poderoso, ¿no?
2: Amén. Y en la pandemia, pastor, donde hubieron tantas muertes, donde sí. pasó lo que todo el mundo sabemos, Dios nos da a Candela, que ya tiene...
0: Candela es la segunda.
2: La segunda, una niña, sí, sí, sí. Que es una bendición para nosotros, y también hijos de corazón. Tenemos hijos de corazón.
1: A los 18 años antes, un mes antes de la pandemia, Dios mueve a un joven de Venezuela, y cuando yo lo vi por primera vez, dije, este es mi hijo, y hoy está con nosotros Dayan. Tiene su familia, una familia preciosa en Campana también, una familia muy linda, pero nosotros lo hemos adoptado en nuestro corazón, nuestro tercer hijo, y lo creemos y lo amamos de esa manera. Dios, y está hoy en la universidad, está estudiando, trabajando.
2: Dios
1: es bueno.
0: Porque tú pediste tres.
1: Tres.
2: Tres hijos.
0: En la cartulina pediste tres
2: sí.
0: hijos.
2: Tres hijos.
0: ¿Y tres tienes?
1: Ya
0: tres.
1: Lo tenemos los tres.
0: ¡Wow! Y, poderoso, ¿no?
1: Lo impresionante de todo esto son Matías, cuando nació Matías, también Dios nos marcó mucho con el número 7. Cuando la primera vez que yo tuve el honor de conocerlo a usted en Buenos Aires, usted nos una pregunta que nos dijo qué significa el número 7. Y yo dije, el número 7 significa, yo decía, algo espiritual, debo contestar, digo, tiene que ser... Es el regalo de Dios, no, el número 7 vendría a ser el número perfecto. Y usted dijo, sí, eso en parte, pero es un ciclo. Termina un ciclo y comienza otro. Y Dios cambió nuestra vida, nuestro matrimonio, al conocerlo a usted y estar en Alfa y Omega, estar conectado. Por eso es importante estar conectado. No solamente los milagros vienen, viene todo en orden. Cuando uno tiene palabra, tiene ministerio, cobertura, persevera en la visión. Una de las cosas que Dios puso en mi corazón allí es, terminó el 7. Candela, o sea, Matías nació en el 2013. Candela nació en el 2020. Después de 7 años, Dios nos entrega a Candela.
0: Otro ciclo.
1: Otro ciclo.
0: Comienza ahí, algo nuevo.
1: Comienza algo nuevo. Es increíble cómo los tiempos de Dios van marcando y cómo el Señor va alineando todas esas áreas.
0: Amén. ¿Qué está pasando en la parte espiritual? Las iglesias y lo que estamos haciendo nosotros allá.
1: Bueno, hay un tiempo muy lindo. Después de la pandemia, Dios ha traído un despertar en la iglesia. Vemos cómo la gracia de Dios y el amor de Dios se manifiesta en muchos lugares. Hace poco, bueno, hemos hecho varias obras misioneras. Recuerdo de una con Albert, estuvimos en Tucumán. Fuimos al medio del campo, lugares donde no hay luz, lugares donde no hay energía. Y recuerdo que fueron más de 700 niños que recibieron juguetes, recibieron un regalo inesperado. Un regalo que realmente se emocionaban, no podían creer que habíamos llegado a ese lugar. Y creo que el amor de Dios se manifiesta en la obra, en la solidaridad, cuando somos gente de cambio y nos manifestamos, ¿no? No es solamente darle algo, sino estar ahí, orar, dar una palabra de esperanza. Acompañamos el regalo con ropa, con alimentos y con palabra de Dios. Siempre la obra misionera, tanto en Campana como en Mendoza, en diferentes lugares de nuestra República Argentina, levantamos el nombre de Dios en alto. Y Alfa y Omega hace eso, estamos allí para extender el reino de Dios, para llegar a lugares donde muchos, tal vez, los que nos están mirando, cumplen una función. Creo que hay tres cosas claves: el que ora, el que ayuda con los recursos, con la finanza, y el que va.
0: Claro, claro.
1: Entonces, la oración, el enviado y el que siembra hace posible que todas estas obras se desarrollen, ¿no?
2: Así es, y en Campana, en la zona también más necesitada, se estuvo trabajando en el techo de una persona, colocando muebles.
1: Quiero contarles.
0: A ver.
1: Realizamos en 48 horas.
0: Ajá.
1: Más de 100 metros cuadrados de un techo completo. O sea, en 48 horas se levantó, se tiró todo un techo abajo y se volvió a trabajar con todos, más de 30, 40 hombres. En 48 horas cambiamos una casa completa, el techo y la parte eléctrica también.
2: Electricidad y muebles.
0: La persona estaba en necesidad.
1: Totalmente. Una mujer que es Nelly, es una mujer valiente en un barrio muy carenciado, muy pobre, con muy pocos recursos, y en ese lugar ella atiende a un hombre que está en silla de ruedas, que nadie lo pudo atender y ella se hizo cargo para atenderlo.
0: Una mujer familiar de ella.
1: No. Y encima no tiene recursos, pero ella atiende a sus hijas, atiende a su familia y también atiende a este hombre. Pero cuando fuimos a ver ese lugar, tenía humedad, humanamente no podían seguir viviendo ahí. Y la visión y el trabajo solidario de Alfa y Omega, hicimos en 48 horas algo que ellos que jamás en su vida podrían hacer.
3: Bendito Dios.
1: Cuando uno ve esa obra realizada, cómo nos llena
3: de satisfacción. Esa fue la que le cambiaron el refrigerador.
1: Sí.
3: Le dieron un refrigerador nuevo.
1: Refrigerador, mesa, silla, todo. Llegó a su casa, fue amoblada ahí. De algo básico y necesario.
3: Qué bendición hacer eso y poder seguir haciéndolo.
1: Es tremendo. Cuando uno ve la necesidad y las historias, vemos qué importantes somos instrumentos en la mano de Dios.
3: ¿Dónde están las iglesias?
1: Tenemos en Campana, en Mendoza y en Tucumán.
3: Tucumán.
1: Ahí en Tucumán. Tucumán es la provincia más pequeña de la República Argentina y es ahí donde están los pastores Mario y Mercedes. Con sus hijos también sirviendo en la iglesia ahí en Alderetes, Tucumán. Y ahí tenemos obras retiradas a 2 horas, 3 horas, donde hay 20 casas en el medio del campo. Una obra bien metida hacia el interior de la provincia de Tucumán.
3: La de él, la de
1: sí,
3: Mario.
1: La de Mario. Ariel está en Mendoza, está en el centro, también con un tiempo muy lindo allí en el crecimiento de su liderazgo, junto a su esposa también, trabajando. La verdad que día a día vemos cómo Dios va añadiendo favor y gracia en la obra del Señor.
3: ¿Cómo ves en Latinoamérica lo que Dios está haciendo?
1: Hay un despertar. Yo noto que hay un despertar, un movimiento de donde esta pandemia hizo ver dos cosas. O vio la virtud, se ven dos cosas, la virtud buena o la virtud mala.
3: Ajá.
1: Los que realmente están alineados, los que realmente aman al Señor y están dispuestos a predicar.
3: Uh-huh.
1: Y creo que Dios ha despertado en esa área. Hay una generación de hombres y de mujeres que están buscando más del fuego. Y más este tiempo de Pentecostés que hemos celebrado, donde declaramos una gran cosecha de las primicias. Estamos en un tiempo de conquista. En Campana, por lo menos, y en Latinoamérica vemos ese despertar.
3: Tú estás aquí predicando en varias iglesias.
1: Sí, estoy aquí en Miami, el mes que viene vamos a estar en Puerto Rico.
3: ¿Va a ser Puerto Rico?
1: Puerto Rico, voy a conocer Puerto Rico, no conozco Puerto Rico.
3: Puerto
1: y
3: Rico.
1: Y así hemos estado también, mi esposa ha estado en Nueva York predicando y estamos llevando el mensaje que se puede creer y cuando Dios tiene una promesa, Dios la va a cumplir. Aunque parece que se va a demorar, aunque parece que no va a alcanzar o que no va a llegar, hablando de esperar su hijo. Tenemos testimonios tremendos.
2: Así es. Bueno, como pastor, ustedes, el lema de la cartulina ese Habacuc, aunque la higuera no florezca, aunque falte el producto del olivo, aunque pasen un montón de situaciones, yo con todo me gozaré en el Dios de mi salvación, ¿no? O sea,
3: exacto.
2: Pase lo que pase, sabemos que, como usted ha estado ministrando cada domingo, los tiempos son difíciles, vienen situaciones complicadas en el mundo, lo dice la Biblia. Pero para aquellos que estamos parados en la palabra, nosotros estamos felices de habernos graduado aquí en nuestro instituto.
3: Ah, pero claro, vinieron a graduarse aquí ustedes, sí, ahora sí. Se acaban de graduar.
2: Así es.
3: Porque estudiaron larga distancia.
1: Online.
3: En línea, claro. En línea.
2: Lejos, pero cerca. Online, sí. Pastor.
3: Claro.
2: Y felices de que nos graduamos.
1: O sea, no hay excusa para capacitarse, no hay excusa para aprender.
3: Para seguir estudiando.
1: Queremos animarles que entren a la plataforma de la iglesia, tanto del instituto, del college, de Alfa y Omega, para poder estudiar. Y eso ha enriquecido también nuestra vida. Y vamos por más también.
2: Así es.
1: Vamos a seguir estudiando, vamos a seguir creciendo. Hay mucho por hacer. Veo realmente que es una gran oportunidad a través de la palabra, a través del mensaje. Estamos soñando en Campana también de establecer y hacer cosas grandes. Saludamos a todo el pueblo ahí de Campana, de la iglesia, gente maravillosa. Un equipo de hombres, de voluntarios que hacen posible que las cosas sociales se hagan y se realicen.
3: Es algo imposible. Dijiste cuando hablaste hace unos minutos, como que tocaste un punto que más o menos de que quisiste decir que la felicidad estaba en Dios, pero no en lo que Dios daba.
1: Mm.
3: Me imagino que eso tiene que ser conectado con tu hijo.
1: Uh-huh.
3: Y con tus hijos.
1: Uh-huh.
3: Cuéntame de eso.
2: Sí, porque yo cuando leía lo de Ana, ¿no? Ana dice que lloró amargamente y nunca más estuvo triste. Entregó ahí su Isaac, lo que ella deseaba. Entonces yo siempre digo que hice la oración que nunca jamás pensé que le iba a hacer. Y un día orando le dije, Señor, si tú nunca nos das un hijo del vientre o del corazón, siempre te vamos a servir y siempre te vamos a alabar, porque nuestra felicidad no está en los hijos son nuestra felicidad, claro, y los amamos, pero no es, no, yo no tengo un hijo para ser feliz, yo no me caso para ser feliz, sino que nuestra felicidad está en Dios. Bendito, Él es nuestra Cristo. Plenitud.
3: Él es nuestra plenitud.
2: Él es nuestra plenitud.
3: Y eso es importante que la gente absorba eso, porque están esperando que Dios le dé para llegar. Si pudiéramos comprender que ya hemos llegado en Cristo.
1: Exacto.
3: Y que esas son cosas extras que Dios nos da para super bendecirnos, como se puede decir, ¿no?
1: A veces le ponemos una carga a la esposa o al esposo de la felicidad. Yo me casé para que este hombre me haga feliz, o me casé para que esta mujer me haga feliz. Ni el hombre ni la mujer hace feliz. El que hace feliz es el Señor.
3: Claramente.
1: Que nos da la paciencia, que nos da el amor, que nos da la tolerancia, que nos da la sabiduría. Porque la verdad que si vos esperás que una persona te dé la felicidad,
3: estás perdido.
1: No podemos. Entonces, nosotros no podíamos estar discutiendo algo que no depende ni de ella, no depende ni de mí. El que da la vida la da Dios. Entonces nosotros nos alineamos. Y a mí me ayudó mucho los consejos suyos. A través de... Por eso es importante estar conectado. Por eso es importante que uno reciba la cobertura, la protección. En diciembre, cuando yo llegaba a diciembre, a veces he estado una hora, 40 minutos con usted hablando por teléfono. Y eso ha sido para mí recargar la fuerza para comenzar un año de fe y comenzar, terminar el año para comenzar uno nuevo.
3: Un nuevo empuje.
1: Con expectativa de que viene mi hijo, que viene. Y creo que hay mucha gente que nos está mirando, Viviana, necesita hoy recibir ese milagro. Tenemos testimonio de gente que a través de lo que vivimos nosotros se empezaron a alinear. Dejar de preocuparse de lo que no tiene y empezar a servir al Dios que sí tiene.
3: Bendito Cristo de la gloria.
1: Al Dios que sí tiene, no lo que no tengo. Porque a veces siempre nos afanamos de lo que nos está
3: faltando.
1: En lo
3: que no tenemos.
1: Y eso no resuelve.
3: Darle gracias a Dios en lo que tenemos y entonces tendremos más.
2: Y golpear todas las puertas, porque nosotros, pastor, yo estoy anotada en la lista, en la Argentina hice una lista para adopción, entonces yo me anoté en la lista de adopción, fuimos al médico. O sea, la ciencia no es que estamos en contra de la ciencia, Dios también utiliza la ciencia, la medicina, los médicos, la fe, golpear todas las puertas hasta que una se abre.
1: Siempre hay esperanza, siempre sabemos que cuando uno le cree a Dios,
3: Dios
1: no está
3: algo.
1: Creyendo al hombre, pero también está la ciencia. Debemos golpear, por lo menos nosotros como matrimonio, y una de las cosas que también nos aconsejó usted, es que hagamos todo lo que esté a nuestro alcance, que no nos quedemos con nada.
3: Lo que está a la mano.
1: Claro, porque después sabemos que nos miramos a la cara y decimos, ¿sabes qué? Hicimos todo.
3: Ya está, ahora descansemos.
1: Dios es el que toma
3: la decisión. Esto es interesante, ¿no? Porque esto de que lo hicimos todo, es importante saber que hice lo que Dios me ha mandado a hacer. Porque el punto clave del soltar la fe o emanar nuestra fe de nuestro corazón hacia afuera es el reposo.
1: El descanso.
3: No hay descanso a no ser que tú puedas mirar y decir, he hecho todo, lo que acabas tú de decir.
1: Es que cuando uno pasa por ese proceso...
3: Pero no hay otra cosa que hacer, he hecho todo. La Biblia me dijo que hiciera esto, esto, esto y esto. He hecho todo. Descanso y reposo.
1: Hay mucha gente que tiene temor a ir a la ciencia, de ir a chequearse. Matrimonios, personas. Yo voy a la iglesia, no peco, no hago nada en falta. Siente que ir a la ciencia es porque está en pecado o porque Dios se va a avergonzar.
3: Claro.
1: Ahora, Dios le habló también a ella.
2: Claro, sí, porque uno... somos pastores. ¿Y por qué yo tengo que ir a la ciencia si Dios me sana? Oramos y la gente se sana, es restaurada. Sí. Pero bueno, a veces pasamos por momentos de... Porque la esterilidad es una enfermedad. Entonces, cuando yo recibo el diagnóstico, es como que...
3: Claro.
2: Una bofetada, ¿no? Sí. Porque... Pero bueno, eso nos da a entender de que Dios quiso que pasáramos por esa situación.
3: Y además, estás en prueba, Dios te está chequeando. Mira, el tiempo se me acaba.
1: Sí.
3: Quiero que hagas una oración sobre todo por estas mujeres.
2: Amén.
3: Que podrían estar en esa situación exactamente como la que tú estás. Y otras que no están exactamente como tú estás, pero tienen otros problemas que la llevan a la misma situación. Por favor.
2: Amén. Señor, te damos gracias por este hermoso programa donde sé que hay muchas mujeres o hombres que nos están mirando. Declaro, Señor, fertilidad, declaro bendición,
3: gloria,
2: declaro vientres naturales y espirituales sanos en el nombre de Jesús. Declaro, Señor, milagros y testimonio que este programa traerá para tu gloria. Señor, ponemos nuestras coronas a tus pies y sabemos que tú eres el hacedor de milagros, Dios. Gracias te damos en el nombre del Padre, del Hijo y del Espíritu Santo. Amén.
3: Gloria a Dios. Gracias por estar conmigo, pues familia. Soy seguro que han sido bendecidos en este programa y algunos de ustedes súper bendecidos por lo que se ha compartido aquí, esta oración que Viviana ha hecho. Bueno, Carlos y Viviana, los pastores de Campana, Buenos Aires, en Argentina. Si pasan por allá, tienen que ir a visitarlo.
1: Sí, señor.
3: Bueno, tenemos que irnos al aire. Gracias por tu sintonía. Este es el pastor Alberto Delgado de la Iglesia Alfa y Omega aquí en Miami, recordándote que todo es posible si puedes creer.

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Amiga, amigo, el miedo es mentiroso. No le creas al miedo, porque el miedo distorsiona la realidad. El miedo es como un lente cóncavo. Magnifica los problemas y minimiza nuestros recursos. 12 espías fueron a reconocer la tierra prometida. 10 de ellos regresaron aterrorizados diciendo: la tierra se traga a sus habitantes y los hombres que vimos son gigantes. A nuestro parecer, éramos como langostas. ¡Qué increíble cómo el miedo distorsionó su autoimagen! Se vieron pequeños porque miraron al problema por encima de Dios. En cambio, Josué y Caleb vieron exactamente la misma tierra, los mismos muros y los mismos gigantes. Pero dijeron: ellos serán pan para nosotros, porque Dios está de nuestra parte. La diferencia no estaba en la realidad, sino en el filtro con el que miraban, con el que la miraban. Unos miraron con los ojos del temor y otros con los ojos de la fe. El miedo te hace ver los obstáculos más grandes que las promesas. El miedo te paraliza antes de empezar la batalla. Escucha bien, el miedo no dice la verdad. El miedo distorsiona la realidad. Que Dios te bendiga inmensamente y que tengas un hermoso día, agarrado de la bendición de Dios. Recuerda que Dios es bueno, Dios es grande.

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1: Familia, seguimos aquí en Radio Avivamiento. Gracias por acompañarnos. Y vamos con una preguntita rápida. ¿Qué estás dejando entrar por tus ojos todos los días? Tienes que tener mucho cuidado. Filipenses 4:8 nos invita a pensar en lo verdadero, en lo honorable, lo justo, lo puro y lo que edifica. Porque check this out, lo que vemos puede influenciar lo que pensamos. Y lo que pensamos muchas veces termina influenciando cómo actuamos. Hay investigaciones de psicología que han encontrado que hasta señales visuales pueden modificar nuestros comportamientos. En algunos experimentos, por ejemplo, la sensación de que alguien nos está observando ha influido en cómo las personas se comportan. So, hazte esta pregunta. ¿Lo que estoy mirando constantemente me está llevando hacia la persona que quiero ser en Cristo o me está alejando? No es para sentir culpa, familia, es para simplemente hacer un check-in con nuestro corazón. Gracias por estar conectado con Radio Avivamiento. Y hablando de cosas que nos levanten el ánimo, vamos con el próximo tema. Adelante, DJ.

Y WhatsApp familia de Radio Avivamiento, Dios te bendiga. Gracias por estar ahí, tuned in con nosotros. Qué bueno tenerte en la casa, ¿sabes? En el carro, en la casa, en el trabajo, donde quiera que tú estés. Oye, mira esto. Primera de Corintios 10 nos recuerda que no todo lo que podemos hacer necesariamente nos conviene. Y que debemos pensar también en el bien de los demás. Porque a veces pensamos, es mi decisión, es mi vida, yo hago lo que yo quiera. Pero nuestras decisiones también tienen un ripple effect, mi hermano. Lo que yo hago puede afectar a mi esposo o tu esposa, a mis hijos, a mis amistades y muchas veces, amigo, hasta a alguien que yo ni conozco. Piensa en esto. Una persona decide manejar con paciencia en vez de hacerlo con coraje y quizás evita un accidente. Una mamá decide hablar con calma y cambia el día completo de su hijo. So, question for today. ¿Qué decisión puedo tomar hoy que no solamente me ayude a mí, sino que también bendiga a alguien más? Bueno, gracias por sintonizar la Radio Avivamiento y ahora vamos a seguir con música que nos pone el corazón en el lugar correcto. Dale, sube por ahí.

0: Yo tuve una T1.
1: ¿Qué es una T1?
0: Una T1 es esta persona que asigna el Departamento de Educación para que te cuide dentro del salón de clase, te saque las libretas, te lleve al baño, te dé la comida. Y esta persona se convierte básicamente en una segunda madre, bro.
1: Ya.
0: O sea, para mí, la Lynette Dones, que fue la que me estuvo conmigo desde segundo grado hasta grado 10, pues como mi madre. Y realmente nosotros, los que somos cuidados, de alguna manera u otra, dependiendo cuánta independencia tú crees o cuánta dependencia tengas, pues se convierte en una carga. Se convierte en una carga emocional bastante fuerte. Eso es bien importante, que los cuidadores sean protegidos emocionalmente, mentalmente, hasta espiritualmente.
1: Sí, full. Esta T1 que tú tuviste, esto es una persona que me dijiste que lo elige, o sea, que es del gobierno, pero lo elige también el gobierno, o lo elige, por ejemplo, tu mamá, tu papá, etcétera.
0: Pues mira, eso no lo elegimos nosotros, okay. Pero te cuento que en sexto grado yo cambié de distrito escolar. Yo estaba en Carolina, iba para Canóvana, y pues no me querían dar la oportunidad de darle el traspaso a ella, el distrito de Carolina a Canóvana, que en ese tiempo creo que es el distrito de Humacao, o ahora. En fin, y mi mamá tuvo que luchar, pero hasta la muerte, porque yo no quería ir a la escuela. O sea, la importancia de un cuidador es tan y tan grande que yo no quería ir a la escuela. Yo en séptimo grado, yo no quería que nadie me diera la comida si no era Linet. Yo no quería que nadie me ayudara a ir al baño si no era Linet. Yo no quería ir a la escuela, punto. Y pues fue tan fuerte, y estuve una o dos semanas que no quería ir a la escuela hasta que lograron hacer el traslado. So, esta persona se convierte básicamente en un ser de luz para uno, bro.
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0: todo. En los nombres hay propósito. Los nombres cargan identidad. Destruyen o construyen. Atan o liberan. O maldicen o bendicen. Hay poder en los nombres.
1: Jesús no es solamente un nombre. No es solamente un

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0: Yo soy la ofrenda, Señor. Yo soy la ofrenda, Señor. Yo soy la ofrenda. Es una honra para mí servirte, Señor. Aleluya. Gloria a Dios, aleluya.
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